Capítulo 6. Y tenga presente lo que estamos hablando. Hay personas que están en la iglesia y empiezan a descuidarse y a descuidarse. Empiezan a bajar su vida espiritual, su relación con Dios. Y ellos dicen, todo va a seguir igual, hermano. No me va a pasar nada. Tú sabes que al que ahora está durmiendo en una cuneta, atado por el alcoholismo, empezó con una cerveza, empezó en un momento de alegría social y hoy está llorando porque se convirtió en un esclavo. Eso no te lo van a decir allá afuera, eso no te lo va a decir el dueño de la cantina, pero te lo vamos a decir aquí en la iglesia. Eso no te lo va a decir el diablo tampoco. Eso te lo vamos a decir aquí. Porque este es el taller del maestro, este es el hospital de Jesucristo para las almas necesitadas. Aleluya. Gálatas capítulo 6, verso 7. Oh, yo estuve leyendo, oraba y leía esta palabra. Y cuando leí esa primera partecita de ese texto, yo le dije a Dios, gracias por hablarme. Oiga bien lo que dice esta bendita palabra, honrando al Padre, al Hijo y al Espíritu Santo. No os engañéis. Usted está leyendo lo mismo que yo estoy leyendo. ¿Qué dice su Biblia? No os engañéis. Oh, cuando yo leí eso, hermano, yo le dije a Dios, gracias por hablarme. Gracias. Gracias por cuidar de mí. Gracias por dejarme esa palabra. Gracias por avisarme. Y mientras oraba, le voy a ser honesto, iglesia amada, yo dije, esto es como estar en la puerta del infierno y que Dios me esté diciendo, David, no te engañes, yo no quiero eso para ti. Aleluya. Oh, mi alma te alaba, Jesús. Óigame bien, todos los que están aquí en esta noche, gloria al Señor. Yo no sé por dónde tú estás pasando. Yo no sé si estás pasando por alguna crisis, si estás pasando por algún problema, si estás pasando por alguna decisión importante que vas a tomar en la vida. Antes de tomarla, piensa que todo lo que siembre lo vas a tener que cosechar tú mismo. Hazlo bien. Hazlo bien. Aunque no te lo reconozcan, aunque no te aplaudan, aunque no te digan que bien lo hiciste, no importa, hazlo bien. Y si el que está a tu lado quiere hacer lo que le dé la gana, déjalo a él, porque él va a cosechar lo que va a sembrar. Pero también tú cosecharás lo que siembre. A partir de esta noche, yo espero que aquí se levante una iglesia que piense diferente, que actúe diferente, que hable diferente, que viva diferente. Y más ataquimalaya suamai. Aleluya.

0: sepan bien lo que están haciendo.
1: Mi alma te alaba, Jesús. El divorcio no es la salida. Ay, Dios mío, mi alma te alaba. Tengo que decir esto, hermano, porque mientras yo hablo esta palabra, hay matrimonios que están en pelea, en discusiones, y están ya planificando, aleluya, destruir lo que Dios unió un día en el altar. Gloria a Dios, no lo haga, que detrás de eso hay dolor, hay angustia, hay hijos que van a quedar sufriendo. Oh, gloria a Dios, hay personas que van a ser heridas.
2: Porque lo más fácil en la vida es que cuando te casas con una muchacha y tiene un cuerpo esbelto de violín, qué lindo, ¿verdad, hermanos? Y tú te enamoras de ella, pero aleluya, después de que te ha tenido 2, 3, 4, 5 hijos y perdió la figura, y ahora es una hermanita más doblecita de lo que antes era, y ya le estás tirando la mirada a la otra de la esquina y piensas que eso es la felicidad. Óyeme bien lo que te voy a decir. Aleluya. Lo que vas a sembrar lo vas a cosechar, y te va a traer dolor, y yo quisiera evitártelo en esta noche. Sakimalaya suitalahai. Oh, gloria. Quisiera evitarte el dolor que Satanás te quiere causar. Gloria a Dios. Ahora mismo, mientras yo hablo esta palabra, hay gente que está derramando lágrimas. Hay gente que ha caído en depresión. Hay gente que está encerrada en un cuarto. Gloria a Dios. Porque siente que Satanás quiere destruirle. Aleluya. No oigas la voz del enemigo. Oye la voz de Dios. Oye la voz de la palabra. Oye la voz de tu creador. No oigas la voz del enemigo que te dice: cambia esa mujer que tienes por otra. No cometas ese error. La Biblia dice: no os engañéis.
1: Oh, qué impresionante. Métete esto en el alma. No te engañes, no te engañes, no te engañes. No te engañes. No todo lo que brilla es oro. Aleluya. Yo por eso le decía a Dios: gracias. Gracias por esa palabra. Gracias por quitarme la venda de mis ojos. Gracias por alumbrarme con la luz bendita del Evangelio. Gracias por esa palabra que dice en Salmo 119, 105: lámpara es a mis pies tu palabra y lumbrera mi camino. Haz lo que hizo el salmista: en mi corazón he guardado tus dichos para no pecar contra ti. Antes de que vayas a fallarle a Dios, antes de que le vayas a fallar a tu esposo o a tu esposa, piénsalo bien, porque hoy te vengo.

hay una verdad. Aquí hay una verdad. Que bienaventurados los cristianos y las cristianas que esa palabra se les revele. Bienaventurado. ¿Y por qué digo esto que estoy diciendo, hermano? Porque hay gente que está oyendo esta palabra y se van a ir a hacer lo mismo después de que salgan de este culto. Escucha bien, escúchalo. Escúchalo detenidamente. Escúchalo, por favor, dama, joven, caballero. Todos los que estamos aquí presentes, los que están a través de radio, televisión, los que están a través de las redes sociales, escucha lo que te voy a decir en este momento a través de la palabra de Dios. Escúchalo. Dios no puede ser burlado. Aleluya. Nadie, nadie, escúchalo. Nadie se puede burlar de Dios. Mi alma te alaba, Jesús. No importa el estatus social que tenga, no importa, aleluya, lo importante que tú seas, no importa el dinero que tú tengas, el poder que tú tengas, la fama que tú tengas, nadie se puede burlar de Dios. Nadie, nadie. Te puedes burlar del pastor, te puedes burlar de los líderes, te puedes burlar de la iglesia, te puedes burlar de tu familia, pero no te puedes burlar de Dios. No puedes. Aleluya, alaba a los que Él vive. Oh, cuánto le cuesta a la gente entender esto. Gloria a Dios. Piénsalo bien. Nadie ha podido burlarse de Dios hasta el día de hoy. No conozco ni a un solo ser humano que haya sido capaz de burlarse del Dios que hizo los cielos y la tierra. Ay, ay, ay, ay, ay. Oh, Dios mío. Mi hermano de mi alma, cuando el apóstol Pablo escribe esta carta, la está escribiendo bajo la inspiración del bendito Espíritu Santo de Dios. Aleluya. Para que tú no tengas una venda en los ojos, para que yo no tenga una venda en los ojos, para que en esta noche, si había algo que te nublaba tu vida espiritual, el poder de la palabra quite esa venda en el nombre de Jesús. Aleluya. Y lo que vas a hacer, no lo hagas. Piénsalo. Oh, gloria a Dios. Recapacítalo, vuelve a pensarlo otra vez, que Dios no puede ser burlado. Dios no puede ser burlado. Escúchalo, por favor. El diablo te está engañando, pero Dios no puede ser burlado. Aleluya. Ay, mi alma te alaba, Jesús. Hay gente que en este momento están cantando victoria porque hicieron lo malo y nadie lo supo que lo hicieron. Y ellos dicen, nadie lo supo. Y ahí están felices celebrando. Así lo hacía a hombres como el Chapo cuando vendía los grandes quintales de droga. Ellos decían, pasamos otro quintal de droga. Ganamos otros 20 millones de dólares. Ganamos otros 50 millones de dólares. Pero hoy está en una cárcel de máxima seguridad donde solo puede ver la luz del sol por una hora. Oh, gloria a Dios. Por eso te digo, nadie se puede burlar de Dios. Hermano de mi alma, amigo que me oye, nadie se puede burlar de Dios. Nadie. Te lo repito, nadie. Satamahaya lohama. Oh, gloria. Oh, mi alma te alaba, Jesús. Mi alma te alaba, Espíritu Santo. Había un rey en el Antiguo Testamento llamado Nabucodonosor. Y cuando él, aleluya, se puso un día a decir, no es esta la Babilonia que yo he edificado con el poder, con mi poder y mi sabiduría. Oh, gloria a Dios. Pero del cielo, aleluya, bajó aquel Dios todopoderoso y lo mandó a comer zacate con los bueyes durante 7 años, dice la Biblia. Oh, gloria a Dios. Hasta que reconociera que el Dios del cielo, alábalo,

0: Alábalo, alábalo, alábalo, alábalo. Ay, mi alma te alaba, Jesús. Cuidado, cuidado, cuidado. No dejes que el diablo te engañe. Todo lo que tú siembres lo vas a cosechar. Había un rey llamado Herodes, que en cierta ocasión, dice la Biblia en el libro de los Hechos, que arengó de enfrente del pueblo. Y mientras él arengaba delante del pueblo, la gente empezó a gritar y decía: voz de Dios y no de hombre. Y dice la Biblia: y no le dio la gloria a Dios, y bajó un ángel del cielo y lo tocó, y fue comido por los gusanos. ¡Cuidado! ¡No te vaya a pasar a ti lo mismo! ¡Alábalo! Mi alma te alaba, Jesús. Mi alma te alaba. Por eso, si Dios te está levantando, dale la gloria a Dios. Si Dios te está usando, dale la gloria a Dios. Si Dios está resucitando muertos, dale la gloria a Dios. Si estás predicando y la palabra está llegando, dale la gloria a Dios. Y entre más Dios te suba, ¡bájate más! Nazaquita la masojalaya. Que a los humildes Dios los ve de cerca, pero a los orgullosos Dios los ve de lejos. Oh, gloria a Dios. Aquí no gana el orgullo, aquí gana la humildad. Aleluya. Nadie se puede burlar de Dios. Nadie.
1: No importa el nombre que usted tenga, hermanito. Nada de eso. Piénselo bien. Si estos textos estuvieran contigo cuando vas al trabajo, cuando estás en la casa, cuando vienes a la iglesia, cuando nadie te ve, tú serías auténtico cristiano. Adora a Dios con todo el corazón. ¿Sabes por qué te digo? Que tú alcanzarías un nivel espiritual extraordinario. Porque cada vez que el diablo te incite a hacer lo malo, lo primero que va a caer en tu cabeza es: Dios no puede ser burlado. Diablo, búscate otro cliente, conmigo no. A mí Dios me quitó la venda de los ojos. Adora a los que Él vive. Pero si aquel lo hace y no le pasa nada, pero no lo hagas tú, porque todo lo que tú sembrares lo vas a cosechar. Si tú le haces mal a tu prójimo, pronto te harán lo mismo a ti. Si tú le pones zancadilla a aquel que está a punto de caerse, pronto te la van a poner a ti. Si tú le haces daño a otro para subir de peldaño, pronto te lo van a hacer a ti. Por eso todo lo que el hombre sembrare lo tiene que cosechar. Grábatelo, grábatelo. No dejes que el diablo te engañe, iglesia amada. Oh, Salaya, adora mi alma, Dios. Oh, mi alma te alaba, Jesús. Esto es una dinamita contra el diablo, hermanos. Aleluya. Dios no puede ser burlado. Oh, gloria a Dios. Yo espero en Dios que esta palabra le quede a cada uno de los que estamos aquí, incluyendo los amigos que están aquí. Oh, gloria a Dios, que sean conscientes de lo que dice la palabra. Dios no puede ser burlado. Y tú miras a otro que va acelerado y hace lo que le da la gana y no le pasa nada, no lo hagas tú, gloria a Dios. Porque mira, escúchame, lo dije hace un momento, yo creo que hombres como el Chapo nunca pensaron estar donde están. Tenían comprada la justicia, jueces, gobernadores, políticos, abogados, carcelarios, a todo el mundo lo tenían comprado. Pero hay uno que nunca se vende. Aleluya. Te va a alcanzar, te va a alcanzar. Entiéndelo, te va a alcanzar. Gloria a Dios. Esta es la noche, esta es la noche de tu gran oportunidad. Esta es la noche de tu reconcilio. Esta es la noche de que te vuelvas a Dios. Esta es la noche de que rectifiques lo que estás haciendo mal. Esta es la noche donde debes de pensarlo bien, que lo que estás haciendo. Gloria a Dios. No vivas la vida como un zombie. No vivas la vida, aleluya, como un ciego. No, vive la vida con lucidez. Vive la vida despierta. Vive la vida con entendimiento. Sé sabio, que el principio de la sabiduría es el temor a Dios. Es el temor a Dios. Cuídate de Dios. Cuídate de Dios. No te cuides de los hombres. Cuídate de Dios. Porque hay gente que se cuida del pastor, se cuida de los líderes, se cuida de la iglesia, se cuida de la ley, se cuida de los del, aleluya, de las autoridades. Pero no, mi hermano, del que tú te tienes que cuidar es del Dios de la gloria. Aleluya. Porque Él está donde no está el pastor, donde no están los hermanos. Ahí está Dios. Ahí está Dios. Aleluya. A su nombre sea la gloria. Dios no puede ser burlado. Aquí viene lo bueno. Léalo. Lo que el hombre sembrare, eso, exactamente eso, también segará. ¿Quién le ha dicho a usted que usted va a ir a sembrar maíz y va a cosechar frijoles? Hasta la naturaleza nos predica que si usted siembra maíz, usted va a cosechar maíz. Y esa misma ley que rige la naturaleza también tiene, aleluya, cumplimiento en las cosas espirituales. Gloria a Dios. Si tú amas, te van a amar. Si tú odias, te van a odiar. Si tú perdonas, te van a perdonar. Si tú no perdonas a nadie, nadie te va a perdonar. Si tú no eres justo, nadie será justo contigo. Si tú no le haces bien a nadie, no esperes que alguien te hará un favor. Aleluya, mi alma te alaba, Jesús. Mira, hermanito, hay gente que pueden ver a una persona morirse de hambre y no son dignos de darle un plato de comida. Espérate, que mañana vas a ser tú el que va a necesitar ese plato de comida y vas a andar buscando quién te lo dé. Pero acuérdate que si tú no lo sembraste, no lo vas a cosechar. Sé sabio. En esta noche aquí hay que arreglar los asuntos, aquí hay que poner las cosas como Dios manda en su palabra. Iglesia bendita, dale gracias a Dios por esa palabra. Dale gracias a Dios porque en esta noche, si tenías una venda, Dios te la quita hoy. Escuche bien. Si usted no respeta, ¿y cómo usted está mandando de respeto? Usted está exigiendo respeto. Y usted no respeta a nadie. Usted es líder y está demandando que otros le obedezcan y usted no se somete a nadie. Adora a Dios. Adóralo. Esto es, yo estoy tirando parejo, empezando por este que está aquí, hermano. ¿Cuántos adoran a Dios?
0: No hay nada más ofensivo que oír un predicador decirle a la gente: ore, ayune, y él no ora ni 5 minutos, él no ayuna ni una vez por mes. Que el Señor reprenda al diablo. Hay que volver a la práctica. No estés esperando cosechar lo que nunca has sembrado. Gloria a Dios, olvídate de eso. Eso no va a ocurrir.
1: Hay gente que quiere que Dios los levante, que Dios los use. Pague el precio. Ay, Dios, ¿y por qué será que Dios ha bendecido al pastor David Gutiérrez? Usted nunca ha visto mis lágrimas, hermano. Adora a Dios.
0: Ay, ¿y por qué será que el pastor David Gutiérrez tiene casa y yo no tengo? Es que mire, hermanito, cuando yo me convertí al evangelio, ¿sabe cuál era mi banco? La iglesia. La iglesia, la obra de Dios. Yo entraba por esa puerta con un sobrecito y le decía a mi pastor: pastor, ya reuní $1,000, aquí está esta ofrenda para que el evangelio se siga predicando, para que compremos algún lugar, para que apoyemos las obras allá en El Salvador, para que sigamos predicando a través de Radio Getsemaní, a través de Stereo Revelación. Aquí está mi ofrenda, gloria a Dios, aleluya. Y me fajaba trabajando, me levantaba a las 4 de la mañana a trabajar, entregaba el carrito donde trabajaba, y mire, solo me bajaba del carro donde trabajaba y me subía a la venda de la iglesia a buscar todos los hermanos de la iglesia. Y nunca me olvido que pasé por la casa donde ahora vivo. Tenía 27 años. Aquí hay unos que llaman a cumplir 80 y no han comprado ni el garaje todavía. Aprende a hacer las cosas bien para que te vaya bien mañana. Gloria a Dios. Si no aprendes a hacer las cosas bien hoy, te va a ir mal mañana. Porque hay gente que quiere que las cosas le salgan bien, pero no las estás haciendo como Dios quiere. Un muchachito de 27 años andaba ahí en un taxi. Yo pasé por ahí. Yo dije: ay, bendito, esa casa es mía. Así dije yo cuando pasé por mí. No era pastor, porque así la gente no dice: el pastor tiene casa porque se hizo pastor. Ah, olvídate de eso. Yo tengo mi casa antes de ser pastor. Para que nadie diga que fue la iglesia que me dio casa a mí. No, a mí me la dio el Dios del cielo, gloria a Dios. Era todo lo contrario. Yo le daba esta obra para la gloria de Dios y no me quejo por ello, porque Dios ha sido fiel. Adóralo, adóralo, que Él vive. Tenía yo 27 años. Yo pasé por allí y yo dije: yo no voy a tener a mi esposa en un cuarto toda mi vida. Porque un familiar mío me dijo, y ustedes saben eso, en lugar de estar metido en esa iglesia, búscate 3 trabajos. Porque si no, estas fueron palabras que me las dijo a mí, vas a dar lástima. El día que te cases vas a andar de cuarto en cuarto, me dijo ese familiar mío. Yo estoy recién convertido. Y cuando usted toca un recién convertido, es mejor que no le diga nada. Yo le respondí: por Cristo estoy dispuesto a dormir debajo de un carro, pero a Cristo no lo dejo. ¿Cuántos adoran a Dios? ¿Cuántos adoran a Dios? ¿Sabe por qué
1: ¿Por qué el mundo y por qué nuestros familiares que no son cristianos nunca se convierten a Cristo? Porque no creen en el evangelio que predicamos. Gloria a Dios. Porque predicamos un evangelio que podemos estar en el mundo y podemos estar en la iglesia. Hasta que ellos vean que este asunto es serio, ellos también van a querer ser parte de este camino. Gloria a Dios. Porque cuando ellos vean que Dios te cambió a ti, también ellos van a querer cambiar de vida. Aleluya. Hoy en día, por la gracia bendita de Dios, soy pastor de la iglesia, de toda mi familia. Gloria al Señor. Y se empezaron a convertir mis tíos, a mis tías también. Y mis hermanos se convirtieron, mis hermanas se convirtieron. Hoy toda mi familia le sirve al Dios de la gloria. Alabado sea el nombre de Dios. ¿Por qué? Porque todo lo que tú sembrares lo vas a cosechar. Gloria a Dios. Eso está en la palabra, eso está en la Biblia. Cree tú y serás salvo, tú y tu casa también. ¿Sabe por qué digo esto? Para animar a unos cuantos aquí. Lo dije, 27 años tenía y era dueño de casa. ¿Y por qué? Porque aprendí lo que dice ese libro sagrado: todo lo que siembre lo vas a cosechar. Aleluya. Y oiga bien lo que voy a decir, y no le debo ni $5 a ninguno de los que está aquí. A ni uno. Y si me mira en carro, no se lo debo a ustedes, se lo debo al Dios de la gloria. ¿Cuántos alaban a Dios? Nunca, nunca le he quitado prestado a ninguno de ustedes. Nunca le he quedado debiendo un centavo a ninguno de los que se congregan acá. Todo lo que tengo se lo debo al Dios de la gloria, porque ha sido misericordioso conmigo. Oh, gloria a Dios. Y cuando no he tenido para comer, siempre aparece alguien que me dice: pastor, siento deseo de darle estos $5. Aleluya. Mire, hermanito, a veces me he sacado el último peso que ando en la cartera y lo he puesto en la ofrenda. Me bajo del púlpito y alguien me pone el doble de lo que yo le he dado al Señor. Gloria a Dios, porque todo lo que el hombre sembrare, eso cosechará. Alábalo, alábalo, alábalo, alábalo. Y no vaya a creer usted que esto es casualidad. La semana antepasada pasó eso conmigo. Perdón, yo estaba, gloria a Dios. Diga yo: Dios mío, esto es lo único que ando. Pero es que yo amo dar, hermano. Yo le dije: aquí va, encárgate por el, porque mi niña siempre me pide chicken nuggets. Si ustedes quieren saber para dónde se ve el pastor después del culto, búsquenme allí por el chicken McDonald's. Creo que ella va a cumplir 80 años y va a andar pidiéndome a mí todavía el chicken nuggets. Y yo feliz que me lo pida. Ya usted sabe, solo me siento en el carro y le digo: ¿qué quiere comer la niña? Aleluya. Mire, hermanito de mi alma, eso que le digo es verdad de Dios. A veces me he sacado la última ofrenda que ando aquí, el último dinerito, y no lo doy con miedo, sino que le digo: Señor, es lo que tengo, es lo que te voy a dar. Y le digo: tenga. Y cuando no vengo a algún culto porque ando predicando en otro lado, me acuerdo de los cultos que no he estado. Le digo: Señor, pero la ofrenda yo siempre la aparté. Es que yo soy evangélico practicante, hermanito. Este evangelio no sirve de nada si usted solamente es profesante. Si solo soy predicador, ¿de qué me sirve a mí ser pastor de la iglesia y no vivo lo que estoy predicando? Entonces el evangelio no me ayuda en nada a mí. Hermano, lo que hace la diferencia es cuando toma este libro sagrado, no para predicárselo a otro, sino para predicártelo a ti mismo. Gloria a Dios, porque siempre lo diré, que el mejor mensaje que predica un hombre no es el que predica con la Biblia, es el que predica con su vida, con su testimonio. Oh, gloria a Dios, que esta palabra sea una realidad en ti. ¿Por qué nadie quiere saber del evangelio hoy en día? ¿Por qué la gente rechaza tanto el evangelio hoy en día? Porque hay demasiados profesantes y pocos practicantes. Hay que cambiar ese asunto. Aquí lo que queremos son practicantes, para que aquí se marque la diferencia. El amigo que entre por ahí, sepa que Dios está aquí con este pueblo. Gloria a Dios. Y que este no es un pueblo cualquiera. Esta es la iglesia de Cristo. Este es el pueblo redimido con la sangre del Cordero. Así es que lleves eso en el alma. Pues todo lo que el hombre sembrare, eso es como si la Biblia nos apuntara con el dedo de Dios. Eso también segará. Piensa bien lo que estás haciendo, porque eso que estás haciendo lo vas a cosechar. Cuando tú hablas mal de tu hermano a sus espaldas, espérate, que tú estás sembrándolo ahora. No te quejes mañana. Adora lo que él vive, gloria a Dios. No te quejes si mañana te lo están haciendo a ti, porque es el resultado de lo que tú has estado sembrando hace rato. Gloria a Dios. Hermano, si usted es sabio, por favor, aprendamos de esta bendita palabra. Y por eso yo le digo, recapacite, medite, reflexione, piénselo 10 veces. Y cuando usted vaya a hacer algo equivocado, deténgase y usted diga, esto que voy a hacer, tarde o temprano, me lo van a hacer a mí. Y aplíquese la regla de oro, que todo lo que tú, aleluya, no quieres que hagan contigo, digo, no lo hagas tú con los demás. ¿Cuántos alaban a Dios? Si te gusta que te traten bien, trata bien a los demás. Si te gusta que te sonría, sonríele a los demás. Si te gusta que te saluden, saluda a los demás. Si te gusta que te respeten, respeta a los demás. Alaba a los que él vive. Deja de estar esperando lo que nunca has sembrado. Deja de esperar cosechar cosas buenas cuando lo que tú haces es malo. Aleluya. Mire, hermano, y no hay nada más lindo, ¿sabe? Mire, yo soy testigo del poder de Dios. Testigo del poder de Dios. Yo hasta me asusto con Dios cuando salgo a predicar a otros estados. Y la gente me recibe con tanto amor. Yo digo, yo no lo merezco, mi Salvador. Yo no lo merezco. Aleluya. Al grado que una vez estaba en Nashville, Tennessee, predicando el Evangelio. Mire, hermanos, solo me recordé del apóstol Pablo cuando se despedía de los hermanos. Y aquella iglesia bendita, agarran una caravana de carros y me dicen, pastor, vamos a ir todos a dejarlo al aeropuerto. Y yo dije, Dios, pero si esto no me ha pasado a mí. Yo miraba aquellos, ni los que yo pastoreo, los tengo que andar buscando a ver quién me da ride. A veces tengo que llamar Uber. Aleluya. ¿Cuántos alaban a Dios, hermano? Este evangelio hay que vivirlo, hermanitos. Si usted no lo sabía, para la gloria de Dios, cada vez que mi pastor salía, este servidor era el primero que estaba en el aeropuerto, allí esperando a mi pastor, 1 de la mañana, 12 de la noche, 11 de la noche. Solo dígame, mi coronel, a qué horas lo espero allí en el aeropuerto. Y ahí estaba. Y aunque fuera otro hermano, aunque otro lo fuera a traer, yo le decía, aunque sea para saludarlo y darle la bienvenida, también yo voy a estar ahí. Hermanito, si usted me ve disfrutar este evangelio, es porque antes sembré lo que ahora estoy cosechando. Si tú quieres disfrutar y que Dios te levante y te use para la gloria de su nombre, empieza a sembrar desde esta noche. Cambia el chip que has tenido, cambia el estilo de vida que has llevado y empieza a vivir una vida diferente. Quien me conoce sabe lo que estoy diciendo. Yo fui chofer por la gracia bendita de Dios de la iglesia muchos años. Y era el raitero de todos los hermanos de la iglesia. No había hermano que saliera del país que no fuera David Gutiérrez de Jal. Era tanto así, hermano, que me terminé hasta limpiando casas con algunas hermanitas. Sí, sí. Me decía las hermanas, hermano David, no tenemos quien nos lleve. Manas, súbanse. Allá vuelvo a ver y mire, limpiando unas mansiones, pasando vacío, dándole. Y cuando terminaba, no les decía, hermano, póngamele $20 de gas a la ven. Yo lo ponía, lo disfrutaba. Por eso es que la gente dice, ay, pero ¿qué le habrá pasado al pastor David Gutiérrez? Siembre. Siembre. Siembre, siembre, siembre, siembre, siembre. Y cuando siembre, no esté esperando como ese evangelio de la prosperidad. Da 500 y te dan una casa. Mentiras. Cuando usted le dé algo a Dios, no espere recibir nada. Deje que Dios se encargue de ese asunto. La Biblia dice, buscad el reino de Dios y su justicia. Las demás cosas vienen por añadidura. No las busque usted, deje que Dios sea. Y nadie paga mejor que Dios. Nadie da mejor que Dios. Nadie recompensa mejor que Dios. No limite a Dios, que Dios es más bueno que los hombres. Voy a ir terminando en breve. Todo lo que sembrare, lo vas a cosechar. Hermanito, hay unas cosas aquí en este libro sagrado, la Biblia, que son espeluznantes. Había un hombre que todos ustedes lo conocen por nombre, David. David, en el capítulo 11 de 2 de Samuel, dice la Biblia que tomó la mujer de Urías heteo y cometió adulterio.

Clama le corta la cabeza. David hizo las cosas de una manera sutil, astuta, diabólica. Pero recuerda, lo que siembres, lo vas a cosechar.

Escuche bien. David hizo todo aquello. Lo narra el capítulo 11 de 2 de Samuel. En el capítulo 12 nosotros nos encontramos con un profeta llamado Natán. Oh, bienaventurado David, que tuvo un hombre que no le tembló la mano para decirle la verdad. Que era de esos profetas que no eran vendidos, sino que eran íntegros. Y lo que Dios decía, eso decía. No les voy a alargar para no tomarme mucho tiempo, pero en el capítulo 12 el profeta Natán le narra a David una parábola del hombre rico y el hombre pobre, el que tenía muchas ovejas y el que tenía una sola oveja. David está escuchando el mensaje del profeta. Cuando David escuchó toda la narración de aquella parábola, David dijo: el que tal hizo merece la muerte. Wow. David no sabía que estaba decretando su propia sentencia. Que ese hombre del que le estaba hablando el profeta no era otro nada más que él. Porque David pensó que por ser rey se podía zafar. Hermanito, a mí no me encubre el ser pastor. Si yo le fallo, Dios me tala. Si yo le fallo, Dios me tiene que bajar de este púlpito, y si no, me bajan ustedes. Porque este lugar es santo y aquí hay que respetar. ¿Cuántos adoran a Dios? Ay, pero no predique así, pastor. Hermano, es que este evangelio no es solo para ustedes, es para mí también. Yo no puedo estarles predicando a ustedes y evadir mi responsabilidad. También yo tengo que vivir esta palabra. David, es que yo amo predicar este evangelio así, hermano. Lo agarró Dios. Le dice el profeta, con el dedo de Dios: David, tú eres ese hombre. Lo que siembras lo cosechas. Espérate. ¿Sabes qué le dijo Dios? Verso 9 del capítulo 12. ¿Por qué? Le hace una pregunta. ¿Por qué? Pues tuviste en poco la palabra de Jehová. ¿Por qué? Wow. ¿Por qué? Hermanito, por favor. Jóvenes, piensen bien lo que están haciendo, jóvenes. Tú que estás viendo pornografía a la medianoche, piensa bien lo que estás haciendo. Porque estás pensando que nadie te ve. No te equivoques. ¿Por qué tuviste en poco mi palabra? Jamás, jamás, jamás. Usted puede pisotear todo lo que yo diga. Usted puede rechazarme a mí si usted quiere. Pero jamás rechace lo que dice ese libro sagrado. No lo tenga en poco. Usted puede burlarse de mí. Usted puede decir: ¡ah, el pastor, que diga lo que le dé la gana! Pero no lo haga con la palabra de Dios. No lo haga. Escuche esto. Verso 12. Mire lo que Dios le dice a David. Porque tú lo hiciste en secreto. Oiga cómo lo hizo David. ¿Cómo lo hizo David? En secreto. Oiga lo que viene. Mas yo haré esto.

esto delante de todo Israel y a pleno sol. ¿Lo escuchó, hermanito? ¿Lo escuchó bien, hermanito? Lo que usted siembre lo va a cosechar. Tú lo hiciste en secreto, David. Lo que hiciste en secreto lo vas a cosechar a pleno sol. Segunda de Samuel, capítulo 16.

¿Lo tiene? Verso 22. Se cumple lo que dijo el profeta de Dios. Lo que el hombre sembrare, lo va a cosechar. Lo que usted está sembrando, lo va a cosechar. Esto no es a lo loco, hermanito. Averigüe cómo muere esa gente que andan matando a todo el mundo en las calles. Que matan aquí, que matan allá, que matan por el otro lado. Y dicen, ah, ese es el guapo del pueblo. A ese todo el mundo le tiene miedo. Hasta que encuentro otro más loco que él. Pregunte, ¿y qué le pasó? Lo asesinaron. ¿Y por qué? Porque él era el asesino. Es que lo que usted siembra lo cosecha. No dicen, se murió de una calentura, le dio una gripe. Nada. Piense bien. Verso 22 dice la Biblia: entonces pusieron para Absalón una tienda sobre el terrado, y se llegó Absalón. ¿A qué? ¿A qué se llegó Absalón? A las concubinas de su padre, ante los ojos de todo Israel. ¿Sabe quién era Absalón? El hijo de David. Wow, esto es terrible. Wow, lo hizo en secreto. Ahora, las concubinas de David. Absalón dijo, háganme por allá el techo, arriba, que todo el pueblo mire. Wow. Usted sabe el dolor que sentía David de ver que su propio hijo se estaba juntando en intimidad con las concubinas del rey. Usted sabe el dolor. Si usted siente dolor, que se lo haga cualquier hijo del diablo. ¿Qué sentirá cuando se lo hace su propio hijo? ¿Sabe por qué? Porque lo que usted sembrare,

0: ahí lo dejo.
1: Mire, hermanito, le aconsejo que siga leyendo el libro de los jueces, capítulo 16. Allí va a encontrar un hombre llamado Absalón, que jugaba con las cosas de la carne. Allí andaba con una mujer, con otra mujer. Encontró una Dalila. Dalila sí lo pescó. Le cortó las cedejas, las trenzas, porque era un nazareno. Y su fuerza consistía en ese pacto que Dios había hecho con él, que no se dejara rapar la cabeza. Dalila se las cortó. Y le dijeron a Sansón, Sansón, los filisteos vienen contra ti. Y dijo Sansón, como las otras veces, me vuelvo a salir con la mía. Y no sabía, dice la Biblia, que ya Jehová no estaba con él. Escuche, es triste, le sacaron los ojos. Quitaron al burro que movía aquel molino y pusieron a Sansón. Hermano, Dios te tiene bien aquí. Dios te tiene bien en la iglesia. ¿Por qué estás pensando irte allá al pecado, al mundo? Mira qué bien Dios te tiene. Escuche, deje de andarle codiciando la esposa a otro hermano. Dios te tiene bien. Disfruta la familia que Dios te dio. Disfrútalo. Si no, vas a pagar un precio amargo. Te lo estoy avisando, y no digas que Dios no dijo nada. Lo que sembrares, lo cosecharás. Esta noche, incline su rostro, por favor. Qué lindo es el Señor. Yo quisiera orar por usted y su, la madrecita de mi hermano Elio. Quisiera que oráramos por usted esta noche. Gloria a Dios. Yo quisiera orar por ustedes, si ustedes me lo permiten. Esta es una noche muy especial para usted. Venga, voy a orar por usted. Que Dios le bendiga. Es un momento especial de parte de Dios. Quiere hacerlo, madrecita. Véngase, que el amor de Dios es muy grande. Y Él quiere tratar con su vida. ¿Alguien más? ¿Alguien que todavía no le sirva al Señor? Señor, venga, madrecita, que Dios le está esperando aquí con los brazos abiertos. Vamos a pedirle a los hermanos que le den espacio allí para que ellos puedan pasar. El mejor regalo para un hijo hermanos estén orando siempre. Dios te bendiga, hija. Bienvenida, Dios te bendiga. Dios bendiga esa dama que viene pasando también. Gloria a Dios. Ay, si usted supiera cuánto dolor Dios quiere evitarles. Y usted, querido, discúlpeme que no me dieron su nombre, pero José, José, usted José, amén. Y el que está a su lado, José Umaña, o sea que los dos son José. Aquí no me puedo perder, así es que vénganse los dos, hombre. Quiero orar por ustedes. Que Dios los bendiga de una manera muy especial. Usted no tiene idea, querido hermano, de lo que Dios lo quiere librar. Dios bendiga de una manera muy especial. Déjenme darles la mano, que es un privilegio tenerles aquí. Dios le bendiga, Dios bendiga a esta madrecita. Dios me le bendiga mucho, joven. Dios te bendiga, hija. Vamos a orar. Hagan esta oración con su corazón delante de Dios. Hablen con Dios. Yo quiero que sepan que es el amor de Dios el que les tiene aquí. Aquí no hay casualidades. El amor de Dios no tiene límites. Dígale conmigo, Señor Jesús. Dígale de lo más profundo de su corazón, Señor Jesús, en esta noche te pido perdón. Te necesito. Límpiame con tu sangre. Y no te acuerdes nunca más de mis pecados. Hoy, Señor, te pido que entres a mi corazón y llenes ese vacío que he tenido aquí dentro de mí. Llénalo. Perdóname. Reconozco que te he ofendido, pero hoy, Jesús, estoy aquí para servirte. Necesito tu ayuda. Solo, sola no puedo. Dame tu mano. Séllame con tu Santo Espíritu. Y escribe mi nombre en el libro de la vida. Gracias, Jesús. Hermano, vamos a orar. Vamos a orar. Padre, bendice estas familias, bendice esta joven, bendice esta dama, bendice esta madrecita que está aquí hoy. Espíritu Santo, bendice a estos dos caballeros que han llegado hasta este altar. Tú conoces la necesidad, tú conoces como nadie lo que hay allá adentro, lo que no se puede explicar con palabras. Amasuanda, lava aquí, maloma, saya. Oh, entra, entra, entra donde está la necesidad. Llena ese vacío, llénalo. Ese vacío que no lo ha podido llenar nada ni nadie. Ese vacío que no lo puede llenar ni el dinero, ni los placeres. Nada de este mundo. Llénalo en esta hora, llénalo, llénalo, llénalo. Trata con ellos, por favor, trata con ellos. Revélales tu palabra. Revélale, Dios. Grande es el amor tuyo. Que sientan tu amor. Quita esas cargas que han traído esta noche. Quita esas cargas, quítalas, Señor. Quita esas cargas, aleluya. Te las entregamos a ti, Señor amado, en el nombre de Jesús. Gracias, gracias, gracias. Aleluya. Amén. Que Dios lo bendiga
0: muchísimo. 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

buenas noches, hermanos. Son las 7:05. Escuchábamos la palabra de Dios, ya que anteriormente teníamos ahí una dificultad en el audio para la frecuencia. Estábamos ahí tratando de arreglarlo, por eso programamos la palabra del Señor. Estaba ahí el pastor anunciando que iba a estar orando en esta hora.

0: Bendito y alabado sea el todopoderoso nombre del Señor. Damos gracias a Dios en esta bendecida noche. Bendito sea el Señor. Queremos pedir por ahí un poquito de disculpas. Estábamos ahí tratando de ver si salía la transmisión por la frecuencia, pero no sé, algo me dice ella que por acá es, pero no, aquí no puede ser porque yo no tengo otra cosa más que hacer que solamente enlazar. Eso tiene que ser allá en cabina de radio. Bendito la voz del Señor, ¿verdad? Algo está pasando con, ¿verdad? Como no es solamente una persona la que trabaja, sino que son varios locutores y cada quien le mueve su tecla a como sabe hacerlo. Pero eso no me impide que no salga por la frecuencia. Nosotros vamos a orar. Vamos a orar con los que se unan conmigo acá a través del internet, a través de la página de Facebook, ¿verdad? Y le damos gracias a Dios por todo lo bueno y lo maravilloso que es nuestro Padre Celestial. Es que por ahí, a lo mejor tal vez la hermana hace consulta con Benjamín, ¿verdad? Porque es el que más sabe de cómo actualizar las cosas por ahí, ¿verdad? Aquí no tiene que ser porque acá solamente yo lo que hago es únicamente poner el video a través del Facebook, nada más, ¿verdad? Así que todo eso tiene que ser allá en la cabina de radio, bendito sea el Señor. Pero eso no nos impide a nosotros, como decía yo desde el principio, no, aquí no estamos porque nos vean, ni tampoco porque queremos que nos aplaudan, ni tampoco porque queremos que nos ubiquen en el primer lugar. El primer lugar lo tiene Cristo Jesús. A Él sea la gloria, a Él sea la honra, a Él sea la alabanza y la adoración. Siempre que uno hace cosas para Dios, sabemos que van a haber luchas, pruebas, oposiciones, dificultades, pero eso no nos impide a nosotros en nada. Bendito sea el Señor. Así que saluditos, bendiciones para todos y cada uno de ustedes. Que Dios, el Todopoderoso de los cielos, les bendiga rica y poderosamente en esta bendecida noche. Bendito sea el Señor. Así que si usted se va a unir conmigo, envíeme su petición. Tengo algunas por acá anotadas, otras que me están enviando. Y por ahí vamos a estar orando. Usted lo puede hacer personalmente también a mi teléfono, ¿verdad? A mi teléfono, y así trabajo menos, se complica menos la cosa. Oro por usted, porque a veces cuando uno está orando no se le olvida estar buscando ahí los mensajes y todo. Pero si usted me lo envía directamente a mí, bendito a la voz del Señor, ¿verdad? Por acá vamos a ver por acá. Dios le bendiga, hermana Gloria.
1: Tengo que andar para que me cuente ahorita, ¿eh? Me lo voy a contar.
0: Sí, aquí vamos a orar por usted y por toda su muchacha y por su nietecito, por su yerno, por todos. Adelante.
1: Hola, pastor.
0: Sí, adelante, hermana, su voz al aire.
1: Mi nombre es Pastor Dordo Rivera, su madre esposa, Mercedes Rivera, toda su familia, su bajo casa, su minta angoluna, su mamá Pastor Rivera, mamá Popito también. Estoy con mis hijas aquí, y aquí yo estoy muy en la clase. Estoy en la mano, hermano, para llamar y para escuchar. Estoy en la mano, hermano. Así es.
0: Amén.
1: Basura de la mano para llamar y para escuchar.
0: Amén, hermano.
1: ¿Verdad?
0: Amén.
1: Ya está el programa judía, ¿verdad?
0: No, sí, ya vamos a empezar a orar, hermana, sí.
1: Ah, también, entonces, como siempre, es mi oración, porque es
0: sí,
1: mi oración, ¿verdad?
0: Es oración, sí, hermana, sí.
1: Por favorcito. Y no sé si le pongo una alabanza, hermanito.
0: Ahorita solo vamos a orar, hermana.
1: Está bien. Entonces, muchas gracias por escucharme y por pues después de llamado pastor, me dio un millón amado de que es un gran pastor, un gran, usted mucho para la radio, un gran padre, un gran esposo, un gran hijo, un gran corazón. Todos los días los saludo, fíjense, todos los días los saludo en la mañana, todos los días. Aparte me da una oración, luego son mis hermanos, los cumpleañeros, ya son las personas mil de la poderosa, número uno, el incomparable, el original. Démoslo a muchas veces, amado pastor de Ortiz Rivera, y lo de grandemente, pero grandemente me dice que amado, bendiciones, amados.
0: Amén, hermana, bendiciones. Amén. Bueno, por ahí sí estamos teniendo bastantes complicaciones, porque si la hermana ya no enlaza, ¿verdad? Entonces los hermanos acá que escuchan a través de las plataformas no van a poder escuchar, ¿verdad? Van a tener que hacerlo solamente por el video, bendito a la voz del Señor. Pero bueno, por acá mi hermano Felipe Campos me está diciendo que le está esperando, ahí la señal por TuneIn Radio. Bendito sea el Señor. Verá, ojalá que la hermana por ahí también, verá, trate de preguntar siempre cuando hayan movimiento en la radio, porque verá, bendito y alabado sea el Señor. Si no, de lo contrario, pues es bien difícil, ¿verdad? Porque vuelvo a repetir, aquí no puede ser, porque aquí yo solamente estoy enlazando el video, bendito y alabado sea el Señor, ¿verdad? Así que, pero vamos a ver qué es lo que está pasando, bendito sea el Señor.

Bueno, gloria sea al Señor. Ya mi hermano Felipe me está confirmando que ya lo puede estar escuchando por TuneIn Radio. Bueno, gloria sea al Señor, bendito y alabado sea nuestro Dios. Así que vamos, hermanos amados, vamos a entrar. Bendito y alabado sea el Señor. Gloria sea nuestro Dios. Vamos a entrar en esta bendecida, pero muy bendecida tarde. Gloria sea el todopoderoso nombre del Señor. Vamos a subirle más volumen. A ver si así, como dice ella, ¿verdad? Bendito a la voz del Señor. Yo lo dudo porque aquí, hermano, ya no se puede hacer nada más. Gloria sea al Señor. Bendito sea nuestro Dios, ¿verdad? Aquí yo ya no puedo hacer nada más. Gloria sea al Señor. ¿Verdad? Bendito sea Dios. Ya tengo todo hasta arriba. ¿Verdad? Bendito y alabado sea el Señor. Gloria sea nuestro Dios. Así que vamos. Sea el Señor, amado Dios y Padre Celestial, Dios Todopoderoso de los cielos, en esta bendecida tarde, Señor, venimos, Padre bendito, delante de tu eterna y bendita presencia, Padre, para darte a ti, Señor, bendito, gloria y honra, Señor, eterno Dios de los cielos, en esta bendecida hora, Padre, aquí estamos, Señor amado, confiando y creyendo, Señor, que tú eres, Padre, el Dios Todopoderoso, Señor. Que tú eres, Señor amado, el soberano del cielo y de la tierra, Padre. Que tú eres el admirable, Señor, el consejero, el Dios fuerte, Señor, el príncipe de paz, bendito Dios. En esta bendecida hora, Padre bendito del cielo, en el todopoderoso nombre de Jesús, Señor. Estamos aquí, Dios amado, atando, Señor, atando todo estorbo del enemigo, Padre. Atando, Señor, todo obstáculo, bendito Dios, atando todo aquello que estorbe, bendito Dios de la gloria, en esta bendecida hora, Señor, Dios mío, Dios eterno, Dios bendito de la gloria, en el todopoderoso nombre de Jesús de Nazaret, Padre, extienda usted su mano poderosa, bendito Dios, en esta noche, Señor, extienda su mano bendita, su mano divina, Padre, en esta bendecida hora, Señor, en el todopoderoso nombre de Jesús de Nazaret, Padre, obre, Señor amado, con su bendito poder, Padre, derrame de su poder, de su gracia, de su amor, de su misericordia, bendito Dios, en esta hora, Padre amado, yo vengo creyendo, Señor, que tú eres, Padre, el Dios soberano de la gloria, el Dios todopoderoso de los cielos, bendito Redentor, en esta noche, Padre amado, atamos, Señor amado, todos los espíritus de las tinieblas, Padre Santo, que están estorbando, que están perturbando, Señor, los aires, Padre, bendito Dios, sabemos lo que dice tu palabra, Señor, que nuestra lucha no es con sangre ni con carne, Padre, sino con principados, con potestades, con huestes espiritual de las tinieblas, bendito Dios, en esta bendecida hora, Padre Santo de los cielos, en el todopoderoso nombre de Jesús de Nazaret, bendito Dios, en esta hora, Padre, todo lo que impida, Padre, todo lo que perturba, Señor, todo lo que, Señor amado, bendito Dios del cielo, venimos creyendo, Padre, lo que dice tu palabra, bendito Dios, en esta bendecida hora, Padre, en el nombre poderoso de Jesús de Nazaret, bendito Dios, en esta noche, Padre, alabado, alabado, alabado sea tu nombre, Señor, alabado sea tu nombre, Padre, alabado sea tu nombre, bendito Dios, alabado sea tu nombre. Dios eterno, poderoso Dios amado, en esta bendecida hora, Padre, en el nombre poderoso de Jesús de Nazaret, bendito Dios, hoy en esta hora, Dios mío, creemos, Padre, lo que dice tu palabra, Señor, que no es con ejército ni con espada, Señor amado, sino con tu Santo Espíritu, bendito Dios, en esta bendecida noche, Padre, en el nombre poderoso de Jesús de Nazaret, bendito Dios de los cielos, venimos declarando que hay poder en tu nombre, Señor, que hay poder en tu nombre, Padre, que tú eres el Dios Todopoderoso de los cielos, bendito Rey de Gloria, que en esta
esta bendecida noche, Señor. Tú rompes toda cadena, Padre. Tú quiebras todo yugo de esclavitud, Señor. Que en esta bendecida noche, Dios amado, vamos a ver tu gloria y tu poder, Señor. Que aunque el diablo se oponga, Dios amado, no podrá, Señor, no podrá, Señor. Porque tú eres, Padre, el Dios Todopoderoso. Tú eres que el Rey de la Gloria, Señor. Tú eres que el Santo de Israel, bendito Dios, en esta bendecida noche, Padre, extienda ahí usted su mano poderosa, bendito Dios, extienda usted ahí su mano bendita, Padre, oh Dios eterno de la gloria, en el nombre poderoso de Jesús de Nazaret, bendito Dios del cielo, atamos, Dios mío, todo aquello que estorbe, Señor, todo espíritu de perturbación, lo atamos que en esta noche, Padre, y vamos a confiar, bendito Dios, que tú, Señor amado, sos el que vas a hacer la obra, bendito Dios de la gloria, que tú sos, Señor amado, el que vas a limpiar los aires, bendito Dios, que tú sos, bendito Señor, el que vas a permitir, Padre, que las ondas radiales salgan, Dios mío, bendito Dios del cielo, y lleguen, Señor, hasta ahí donde tiene que llegar tu señal, Padre amado de la gloria, en esta bendecida noche, Señor, yo alabo, bendigo, exalto y glorifico tu nombre, Padre, porque tú, Dios, eres el Todopoderoso, Señor, tú eres el Rey de Gloria, Padre, tú eres, Señor, bendito, el que sanas, el que libertas, el que cambias, el que transforma, Señor, todas las cosas, bendito Dios, en esta hora, Padre amado, yo vengo orando, bendito Dios, por David Granado Gómez, Padre Santo, eterno Dios, el Señor amado me está pidiendo que ore por su matrimonio, Señor, para que usted lo restaure, bendito Dios, yo no sé en qué área, Dios amado, el diablo se ha metido a perturbar este matrimonio, Padre, pero Señor, en el nombre poderoso de Jesús de Nazaret, Padre, pongo delante de ti, Señor, a David Granado Gómez y a su esposa, Padre bendito del cielo, y que sea el poder de tu Espíritu Santo, bendito Dios, ministrándoles, Padre, ministrándoles a cada uno de ellos, Dios del cielo, en el nombre poderoso de Jesús de Nazaret, oh Dios, atamos, Dios mío, todo espíritu de contienda en ese hogar, en ese matrimonio, Padre, y creemos, bendito Dios, que tú, Señor amado, a través del poder de tu Espíritu, bendito Dios, vas a obrar en esta noche, Padre, y vas a llegar ahí restaurando, Señor, restaurando esas vidas, Padre, restaurando esas vidas, bendito Dios, en el nombre poderoso de Jesús de Nazaret, yo lo creo, Señor, yo lo creo por tu palabra, yo lo creo, Dios mío, yo lo creo, bendito Dios, que usted lo hace, Padre. También oro, Señor amado, por David Gómez Granado, Señor. Él va a tener una cirugía, Padre bendito del cielo, en este mes, Padre, el 8 de este mes, Señor. Va a entrar a un quirófano, Dios amado. Señor bendito, a lo mejor esa es la preocupación de él, Señor. Oh, bendito Dios de los cielos, y por eso está pidiendo la oración por la restauración de su matrimonio, Padre. Pero ahí en ese quirófano, ahí donde va a entrar, bendito Dios, ahí clamo, Señor, que sea usted entrando con él, Padre, que no sea el hombre, Dios mío, sea usted poniendo su mano poderosa, Padre, sea usted, bendito Dios, extendiendo su mano bendita, su mano divina, Señor, extendiendo su mano amada, Padre, en esta bendecida noche, Señor, en el Todopoderoso nombre de Jesús de Nazaret, bendito Rey de la Gloria, hoy en esta hora, Padre Santo, yo creo, Señor, yo creo, Padre amado, bendito Dios de los cielos, que será usted, oh Dios, el que va a obrar, Señor, que va a ser usted el que va a usar sus manos poderosas, Padre, el que va, Señor amado, tomar el control, Señor, de todas esas personas que van a trabajar en esa cirugía, Padre bendito del cielo, y usted, bendito Dios, se va a encargar, Señor, de hacer la obra, bendito Dios de la gloria, ahí, Señor, donde está David, Señor, eterno Dios, en esta bendecida noche, Padre, yo vengo orando por mi hermana Mari Herrera, bendito Dios, ella desde temprano, Padre, me preguntaba, Señor, a qué horas íbamos a estar orando, Padre, eso quiere decir, oh Dios, que ahí está, Señor amado, unido conmigo, Señor, presentando su necesidad, Padre, presentando su oración, presentando su clamor, mi Dios, yo pido en esta bendecida hora, Padre bendito de la gloria, que sea usted obrando, Señor, con su bendito poder, que sea usted extendiendo
extendiendo, Padre, su mano poderosa, mi Dios eterno, mi Dios amado, que en esta hora, bendito Dios de la gloria, ahí donde está mi hermana Mari Herrera, ahí en Honduras, Dios, ahí enviamos esa palabra con poder y autoridad, esa palabra de fortaleza, Dios amado, esa palabra de bendición, Señor, bendito Dios de la gloria, que así, Señor, como usted obró, Padre, en aquella viuda en el tiempo de Eliseo, Señor, Padre bendito, que le permitió, Señor amado, le suplió para pagar la deuda y para comer el resto de su vida con sus hijos, Padre, que así, Señor bendito, llegue la bendición tuya, Señor, a ese hogar, ahí donde está tu hija, Padre, que sus hijos sean bendecidos, que sus hijos, Señor amado, sean bendecidos para la gloria bendita de tu nombre, Padre. Bendigo su vida, bendigo su casa, bendigo su familia, Señor, en el nombre poderoso de Jesús de Nazaret, Padre. Clamo, Señor amado, por el pastor, Señor amado, Gustavo Sorto, Padre, por su esposa, bendito Dios. Te doy gracias, Dios mío, por haber puesto en el corazón de ellos, Señor, unirse, Señor amado, al evangelismo, Señor bendito, juntamente con las mujeres, con unción, Señor. Gracias, Padre, por tu hija que se ha unido a ese equipo de trabajo, Señor. Gracias por tu hijo que se ha puesto al servicio para el evangelismo con ella, Padre. Señor bendito, que cada vez que salgan esos parques, bendito Dios, no sean ellos, Padre, sino tú a través de ellos, Señor, llevando, Señor amado, esa fortaleza, ese aliento, ese consuelo a esas vidas necesitadas, Señor, en esos lugares, Padre. Yo te ruego y te suplico, bendito Dios, en esta bendecida noche, Padre, que sea usted eterno Dios de la gloria, obrando, Señor, obrando en esta bendecida hora, Padre, extendiendo su mano bendita, su mano poderosa sobre el hogar de mi hermano, Señor. Dios amado, sea usted el proveedor de él, Señor, supliéndole para todo lo que él necesite, Padre. Bendiga el ministerio, Señor, bendiga la misión donde ha comenzado a trabajar, Padre, eterno Dios. Creemos, Padre amado, que habrán frutos para la gloria bendita de tu nombre, Padre, que tú enviarás, Señor amado, los sedientos, los hambrientos, los necesitados, los agobiados, los enlutados, Señor, que tú vas a enviar, Dios mío, esa gente a ese lugar, Padre, y ahí, bendito Dios, van a ser restaurados, ahí van a ser transformados, Señor, ahí van a ser bendecidos, bendito Dios. Por eso en esta noche, Padre, Padre, aquí estamos clamándote a ti, mi Dios, para que usted ponga esa cobertura, Señor, sobre la vida de su hijo, Padre, para que sea usted, oh Dios, usándolo con poder y con autoridad, Padre, poniendo la gracia en todos los que le acompañen, Señor. Bendito Dios, bendiga, Padre, desde ya esa misión, Padre. Bendiga ese santuario, bendiga ese altar, oh Dios. Bendiga cada servicio, cada reunión que ahí se haga, Padre. Que usted sea, Dios mío, enaltecido, que usted sea glorificado, Padre. Que usted sea el centro de ese lugar, bendito Dios, en esta hora, Padre. Atamos todo aquello que perturbe y que estorbe para que las vidas no lleguen a ese lugar, Señor, que aquellos que ya escucharon la invitación, que aquellos que ya saben dónde está la misión, Padre, oh Dios amado, y han sentido el deseo, que no se resistan, bendito Dios, sino que lleguen, Padre, que lleguen a adorarte, Señor, que lleguen a bendecirte, Padre eterno Dios. Sea usted supliéndolos para todo lo que mi hermano va a necesitar en ese lugar, bendito Dios, en el todopoderoso nombre de Jesús, Padre, en el todopoderoso nombre de Jesús de Nazaret, bendito Dios, vengo pidiendo, Señor, que sea usted eterno Dios de la gloria en esta bendecida noche, Padre, obrando, Señor amado, ahí, bendito Dios, en el hogar de mi hermana Jessy Zúñiga, Padre bendito de la gloria, ahí sea usted obrando, Señor, en su vida, bendiga a sus hijos, bendiga a su esposo, Padre, guárdele cada día en el hueco de su mano, poderoso Dios, obre usted con su bendito poder, Padre, obre usted con su divina gracia, con su eterna misericordia, Señor, en el nombre poderoso de Jesús de Nazaret, Padre, oramos en esta noche, bendito Dios, por mi hermano David Carrizales, Padre, pido por él, Señor,
Pido por su esposa, por mi hermana Juanita Gutiérrez, Padre, por esa criatura, esa niña que está en su vientre. Bendito Dios, allí bendígale, Padre. Ahí sea usted obrando, Señor, con su bendito poder, eterno Dios. Ahí sea usted derramando de su presencia, de su poder, Padre, de su gracia, de su amor, de su misericordia. Bendito Dios, obre, obre, obre usted, Señor. Obre usted con su bendito poder, Padre. Obre usted con su bendito poder, oh Dios. Obre usted con su bendito poder, Dios mío, en esta bendecida hora, Padre, en el todopoderoso nombre de Jesús de Nazaret. Bendito Dios, en el todopoderoso nombre de Jesús de Nazaret, Padre, obre, obre, obre usted, bendito Dios, obre usted en esta hora, Padre. Extienda usted su mano poderosa, bendito Dios, extienda usted su mano divina, su mano bendita, Padre, en esta noche, Señor, en el todopoderoso nombre de Jesús de Nazaret. Dios amado, bendiga el trabajo de mi hermano David, Señor, bendiga su familia, Padre, en el nombre de Jesús. Oramos por mi hermana Estela Arias, bendito Dios, ahí donde ella se encuentra, Padre, ahí me uno con ella, su clamor, Señor, ahí me uno con ella, sus peticiones, Padre, y te rogamos juntos, bendito Dios, que usted sea descendiendo con su poder, llevando esa bendición a su vida, Padre, llevando esa fortaleza a su vida, bendito Dios, en esta noche, Dios del cielo, Dios de la gloria, Dios soberano, Dios todopoderoso, en el nombre de Jesús, Señor eterno, venimos en esta noche creyendo, Padre, creyendo, bendito Dios, que tú vas a bendecir a tu hija, Padre. Oramos por mi hermana Rosa de Contreras, bendito Dios, ahí donde se encuentra, Padre, ahí sea usted con ella, bendito Dios, ahí sea usted guardándole, bendiciéndole y fortaleciéndole, Padre, ahí sea usted extendiéndole su mano poderosa, bendito Dios, en el nombre poderoso de Jesús de Nazaret, Padre, en el nombre bendito de Jesús de Nazaret, de eterno Dios, en esta hora, Dios mío, Padre, te adoramos, te bendecimos, Padre, glorificamos tu nombre, poderoso Dios, porque tú eres santo, porque tú eres bueno, porque tú eres hermoso y poderoso, Padre, la gloria y la honra es para ti, bendito Dios, y ahí donde está mi hermana reina de Rosa de Corea, Padre, pedimos que tú desciendas con tu poder, oh Dios, que tú bendigas ese hogar, Padre amado, que tú bendigas esa casa, que tú bendigas esa familia, Señor. Oramos por mi hermana Marixa Galicia, Padre, oramos por sanidad total para su cuerpo, bendito Dios, en esta noche, Padre, yo pido, Señor eterno, que usted sea obrando en su vida, Padre bendito de la gloria, que usted sea derramando, bendito Dios, de su bendito poder, Padre, que usted sea guardándole, Dios mío, en el hueco de su mano, poderoso Dios, ahí donde se encuentra mi hermana Rosa de Corea, bendito Dios, ahí obre, obre, obre con su poder, Padre. Oramos por mi hermana Gloria de la Paz Hernández, bendito Señor, allí en la ciudad de Houston, Texas, o no sé en qué ciudad está, Padre, pero ahí donde se encuentra, bendito Dios, ahí pido, Señor, que la presencia de tu Espíritu le envuelva, Padre, que el poder de lo alto se manifieste en ella, Señor. Bendiga a sus hijas, Padre eterno del cielo, bendiga a sus nietecitos, bendito Dios, bendiga a sus yernos, Padre amado, en esta bendecida noche, Señor, ahí, Señor amado, en ese hogar donde está mi hermana Gloria, Señor, ahí pido, Padre, que tú desciendas con tu poder, Padre, que tú pongas tu mano poderosa en cada uno de ellos, bendito Dios, fortalezca los riñones de sus hijas, Padre, fortalezca la vida de cada uno de ellos, Señor, restaure la vista de mi hermana, Padre, bendiga a su sobrino Herbert Trejo, bendito Dios, en el nombre bendito y poderoso de Jesús, Padre, sea usted el proveedor de mi hermana de todo lo que necesite, Señor, esa sanidad, esa fortaleza, cuide su casa, Señor, durante el tiempo que ella no está ahí, Padre, cuide
cuide usted esa casa, Señor. Sea usted cuidando esa casa, bendito Dios, en esta bendecida noche, Padre. Yo le alabo y le bendigo y creo con todo mi corazón, bendito Dios, que usted va a obrar, Señor, que usted va a extender su mano poderosa, Padre, que usted va a derramar de su poder, bendito Dios, en esta hora, Dios mío. Ahí bendigo la vida de mi hermana, Señor, de mi hermana Gloria de la Paz Hernández, Padre. Oramos por mi hermana Milagro de Cueva, bendito Dios, ahí donde se encuentra en San Miguel, Padre. Pedimos por ella, eterno Dios, sea usted obrando, Dios mío, sea usted extendiendo su mano poderosa, bendito Rey, sea usted derramando esa bendición de lo alto, Padre, en esta bendecida noche, Señor. Obre usted, Dios mío, obre usted, bendito Dios, en el hogar de mi hermana Milagro de Cuevas, Padre. Oro por mi hermana Janet de Membreño, Señor. Reclamo para usted, Señor, a su esposo, a Carlos, Señor, ahí donde está Carlos, Dios mío, ahí envíe usted el poder de su Espíritu, bendito Dios, para que usted convenza a Carlos, Señor, de que él necesita salvación, Padre. Bendiga a los hijos de mi hermana Janet, Señor, sea usted con cada uno de ellos, Padre amado, sea usted obrando con su bendito poder, oh Dios, sea usted extendiendo su mano poderosa, Padre, guardándoles en el hueco de su mano, poderoso Dios de la gloria, en esta bendecida hora, Señor, Padre, te adoramos y te bendecimos, Dios, glorificamos tu nombre, poderoso Dios del cielo, sea usted, Dios mío, recibiendo su gloria y su honra, Padre, y ahí donde está mi hermana Janet de Membreño, Señor, yo te pido, Padre bendito, que tú le acompañes, Señor, que tú le guardes en el hueco de tu mano, Padre bendito del cielo, que tú le extiendas tu mano poderosa, bendito Dios, en esta bendecida noche, Padre, obre, Señor, obre usted con su bendito poder, Padre. Oramos en esta noche, bendito Dios, por la petición de mi hermana Mari Herrera, Padre, a favor de su hijo Kevin Armando Guillén Herrera, Padre, bendito Dios del cielo, eterno Señor, este joven, Padre, ahí donde está, le pido, Padre bendito, que usted obre en su vida, Señor, que usted toque su mente, que usted toque su corazón, Padre bendito, para que él pueda llegar arrepentido a usted, bendito Dios, que en esta noche, ahí donde está, Señor amado, ahí se mueva la presencia de su Espíritu, Señor, en la vida, Señor amado, de este joven, Padre, oh bendito Dios del cielo, de Kevin Armando Guillén Herrera, Padre bendito, hasta ahí, oh Dios, abrácelo usted, Señor, con su poder, abrácelo con su presencia, Padre, que él pueda sentir ese deseo, bendito Dios, que él pueda sentir ese deseo, Señor amado, de acercarse a usted, Señor. Oramos por mi hermana Flor Álvarez, bendito Dios del cielo, sea usted bendiciendo su vida, Señor, bendiciendo su casa. Oro por sus hermanos, oro por sus hermanas, oh Dios, salve esa vida, Señor, lleve arrepentimiento a sus corazones, Padre bendito del cielo, sea usted, oh Dios, ahí llegando a donde están los hermanos y las hermanas de mi hermana Flor, Padre, sea usted llegando con su poder, oh Dios, Dios mío de los cielos, sea usted extendiéndole su mano, Padre, alcáncelos para la gloria bendita de su nombre, Señor. Oramos por los sobrinos, por las sobrinas de mi hermana Flor, Padre, por toda su familia, Señor, pedimos, Padre eterno, que usted sea con ella, bendito Dios, en el nombre poderoso de Jesús de Nazaret, Padre. Venimos orando, bendito Dios, por mi hermana Paz Contreras, Señor, bendito Dios, ella pide por su hijo Ricardo, Dios mío, eterno Dios del cielo, ahí donde está Ricardo, Señor, ahí pido por él, Padre bendito, ahí te ruego y te suplico, Padre amado, que seas tú obrando con tu poder, Señor, que seas tú extendiendo, Padre, tu mano poderosa, eterno Dios de gloria, eterno Dios santo, aleluya, Padre, aleluya. Bendito Dios, adoramos tu nombre, Padre, bendecimos tu nombre, poderoso Dios, porque eres santo, eres bueno, eres poderoso, eres glorioso, Dios mío. Y ahí, bendito Dios, donde está, Señor amado, el hijo de mi hermana Paz Contreras, ahí donde está Ricardo, Señor, pedimos la cobertura tuya, Padre amado, pedimos la bendición tuya, bendito Dios, pedimos la fortaleza tuya, Señor, en el nombre poderoso de
Jesús de Nazaret. Padre, venimos orando, Señor, por mi hermana Rina Amaya, bendito Dios, ahí donde se encuentra, papito lindo, en la ciudad de Sonsonate, Padre, ahí pido por ella, bendito Dios, que usted le guarde.

donde se encuentra mi hermana Rina Maya, Señor. Ahí acérquese usted, Dios amado, con el poder de su Espíritu Santo, Señor, fortaleciéndole en todas las áreas de su vida, Señor, fortaleciéndole y llenándole de la coronilla de su cabeza, las plantas de sus pies, Señor, sanándole toda enfermedad, quitándole toda dolencia, supliéndole toda necesidad, Padre. Oramos por mi hermana Esperanza Martínez de Cruz, bendito Señor, venimos pidiendo bendición para ella, Padre, venimos pidiendo fortaleza para su vida, Señor, guárdele cada día en el hueco de su mano, poderoso Dios, ahí donde se encuentra, Padre eterno, ahí sea usted obrando con su bendito poder, Dios mío, de la gloria, en el nombre poderoso de Jesús, Padre. Oramos, Señor, bendito por mi hermano Isaías Villavicencio, bendito Dios, ahí donde él se encuentra, Padre, ahí te ruego y te suplico, bendito Dios, que seas tú obrando con tu bendito poder, Padre, que seas tú extendiendo, Señor, tu mano bendita, tu mano poderosa, mi Dios eterno, mi Dios amado, mi Dios todopoderoso, Padre, en el nombre poderoso de Jesús de Nazaret, Dios mío, en ese nombre, Padre, que sobre todo nombre, bendito Rey, en ese nombre soberano y poderoso, Padre, pedimos, Señor, que usted bendiga y fortalezca la vida de mi hermano Isaías, la vida de su esposa, Padre, ahí en su lugar donde trabajan, Dios, ahí cúbralo con su bendita sangre, ahí cuídele, Señor, ahí defiéndalo de todo peligro, Señor amado, guárdele de todo accidente, Señor, sea usted, Dios mío, poniendo la gracia en ellos, Padre, bendiga a sus hijos, Señor, bendiga su hogar, Padre amado, bendiga a mi hermano Mariano Martínez, Señor, sea usted con él, papito lindo, extiéndale usted su mano poderosa, bendito Rey, en esta hora, Padre, en el nombre poderoso de Jesús de Nazaret, bendito Dios, en el nombre maravilloso de Jesús de Nazaret, Padre, obre, obre, obre, obre usted, Señor, con su bendito poder, obre usted con su bendita misericordia, Padre, obre usted en esta noche, bendito Dios, ahí, Señor amado, en el hogar de mi hermano Isaías, Padre, bendiga a sus pastores, Señor, bendiga a su familia, Padre, bendiga a la iglesia donde él se congrega, Señor, en el nombre poderoso de Jesús, Padre amado, Padre bendito de la gloria en esta noche, Señor, yo te alabo, te bendigo, te glorifico, Padre, vengo orando en esta hora, bendito Dios, por Nelson González, Señor, sea usted obrando en esta noche, Señor amado, en la vida de Nelson González, ahí donde se encuentra, bendito Dios, ahí extiéndale usted su mano poderosa, Padre, ahí sea usted con él en este momento, bendito Dios, en esta hora, Padre bendito del cielo, en el nombre poderoso de Jesús de Nazaret, Padre, obre, Señor, obre, obre usted, Señor, en la vida de Nelson González, Padre, fortalézcale cada día, bendito Dios, oramos por mi hermano José Hernández Medrano, bendito Dios de la gloria, eterno Dios de los cielos, que en esta bendecida hora, Señor, en el nombre poderoso de Jesús de Nazaret, Padre, venimos clamándote a ti, Señor, venimos suplicándote a ti, Dios amado, que sea usted, bendito Dios, en esta hora, Padre, obrando, Señor, obrando con su bendito poder, Padre, en el hogar de mi hermano José Hernández, Dios mío, bendiga su vida, Señor, guárdele en cada momento en el hueco de su mano, poderoso Dios, en esta bendecida noche, Padre, obre usted, Dios mío, obre usted con su bendito poder, Padre, en el todopoderoso nombre de Jesús de Nazaret, Señor amado, en esta bendecida hora, Padre bendito del cielo, sea usted obrando, Señor, sea usted obrando, Padre, sea usted obrando, bendito Dios, en esta bendecida noche, Dios mío, en el todopoderoso nombre de Jesús de Nazaret, Padre, yo vengo rogando, vengo suplicando, bendito Dios, que sea usted, Señor, extendiendo, Dios mío, su mano bendita, Padre, extendiendo su mano poderosa, bendito Dios, en esta hora, Dios amado, en el nombre poderoso de Jesús de Nazaret, Padre, venimos suplicándole, venimos rogándole, Señor, que sea usted, Dios amado, obrando en esta bendecida noche, Señor, obrando en esta bendecida noche, Padre, obrando con poder, oh Dios, en el nombre de Jesús, en el nombre poderoso de Jesús, Padre, en el

Nombre bendito de Jesús, oh Dios, bendiga a mi hermana Esmeralda de Hernández, Padre, bendiga el trabajo de ellos, Señor, bendiga el hogar donde residen, Padre, el lecho donde reposan, Dios, la mesa donde toman sus alimentos, Padre, sea usted poniendo esa cobertura del cielo sobre su vida, Dios, bendiga la familia de mi hermano José, Padre, su madrecita, sus hermanos, Dios, bendiga la familia de mi hermana Esmeralda, Padre, sea usted con ella, Dios mío, hasta allá donde se encuentran, oh Dios, extienda su mano poderosa, Padre. Oro por mi hermana Esmeralda de bendito Dios del cielo Granado, Padre, pido sanidad para ese cuerpo enfermo, bendito Dios, todo síntoma de cáncer, lo atamos, Dios del cielo, queme usted, Dios mío, queme usted, oh Dios, queme usted todo síntoma de cáncer, Padre, toda célula cancerosa, cancélela usted, bendito Dios, en el nombre poderoso de Jesús de Nazaret, papito lindo, obre usted, Señor, con su bendito poder, obre usted con su bendito poder, Padre, que la gracia bendita suya sea con su hijo, Padre, bendiga a sus niños, Señor, bendiga a su madrecita, bendiga a sus hermanos, sus hermanas, Padre, oh Dios del cielo, quite toda angustia, quite toda aflicción, Señor, de la vida de mi hermana Esmeralda Granado, Padre, y traiga usted el consuelo, Señor, traiga usted la fortaleza, Dios mío, traiga usted la sanidad, oh Dios, opere usted ese milagro, Padre, en el nombre de Jesús.

Aleluya, te adoramos, te adoramos, te bendecimos, Padre. Glorificamos tu nombre, poderoso Dios. Yo creo con todo mi corazón, Padre, que tú vas a sanar a mi hermana Esmeralda, Señor. Que tú te vas a glorificar, que tú nos vas a escuchar, Dios mío. Que tú no nos vas a dejar avergonzados, bendito Dios. En el nombre de Jesús, declaramos ese milagro, declaramos esa sanidad, bendito Dios. En el nombre poderoso de Jesús de Nazaret, Padre, venimos orando por mi hermana Erlinda Granado, Señor, por mi hermana Sarita Granado, Dios mío, y todos los demás hermanos que nos escuchan en esa área de Corinto, Morazán, bendito Dios, Dios mío de los cielos, gracias, Padre, porque hemos llegado, hemos abarcado esas, con la señal, ese lugar, esos lugares, bendito Dios, ahí donde escuchan la radio, Padre, ahí derrame ese poder de lo alto, derrame esa bendición del cielo, Señor, en esta bendecida hora, Padre, en el nombre poderoso de Jesús, venimos atando toda enfermedad, Señor, venimos atando todo quebrantamiento de salud, Padre, todo dolor, Señor, en cualquier parte del cuerpo, Padre, en los huesos, en la cabeza, donde sea, Señor, lo atamos, que en esta noche, en el nombre de Jesús de Nazaret, lo atamos, atamos toda dolencia, Señor, en el nombre de Jesús. Tu palabra dice que por tu llaga, Señor, que por tu llaga ya fuimos curados, Señor. Es tu palabra, bendito Dios. Nosotros honramos y creemos en tu palabra, Señor. Usted se glorifica a través de ella, Padre de los cielos. En el nombre poderoso de Jesús de Nazaret, bendito Dios, obre con su poder, Padre. Obre con su poder en esta noche, bendito Dios. Bendiga, Señor amado. Bendiga grande y poderosamente, bendito Dios, toda la familia, Señor amado, de la unción, bendito Dios, en esta bendecida noche, Padre, ahí donde está mi hermano René Ariste de Solórzano, Guandique, Señor, ahí manifiéstese con su poder, Padre bendito del cielo, ahí derrame, derrame de su poder, Padre, derrame de su presencia, Señor, ya sea que esté en el lugar de trabajo, en su hogar, donde quiera que esté, Padre, ahí acérquese usted, Dios mío, con sus lazos de amor, con sus lazos de misericordia, bendito Dios, y obre usted con su bendito poder, Padre, abrácelo en esta noche, Señor, oh Dios mío, en esta noche, Padre, ahí está, bendito Dios, mi hermano David Granado Gómez, Padre, hemos clamado por sus peticiones, creemos que usted va a restaurar ese matrimonio, Señor, creemos que usted va a fortalecer el corazón de cada uno de ellos, Padre bendito, que usted, Dios amado, va a volver a poner ese primer amor en ellos, Padre Santo de los cielos. Atamos todo lo que el diablo ha querido hacer en contra de este hogar, en contra de esta familia, Padre, en el nombre poderoso de Jesús de Nazaret, bendito Dios, venimos atando todo plan satánico, todo plan del diablo, Señor, que se ha levantado en ese hogar, Padre, y venimos creyendo, bendito Dios, que ese día, Señor, que mi hermano va a llegar a ese quirófano, Padre, tú vas a ir acompañándole, bendito Dios, tú vas a ir con él, Señor, Dios mío, Dios amado, que no tenga temor, mi hermano, Padre, oh bendito Dios del cielo, porque usted está con él, Señor, usted va a ir con él, Padre, su palabra dice, que no nos preocupemos ni nos desesperemos, porque usted está con nosotros todos los días, Señor, hasta el fin del mundo, bendito Dios, esa es su palabra, Señor, hemos creído en su palabra, hemos confiado en su palabra, Señor, usted nos ha dicho, no te dejaré, ni te desampararé, estaré contigo todos los días, donde quiera que vaya, Señor bendito, si al quirófano vamos, ahí va con usted con nosotros, si al trabajo vamos, ahí va usted con nosotros, si al hecho, al reposo, vamos, ahí va usted con nosotros, Señor, a donde quiera que vayamos, Padre, usted nos acompaña, bendito Dios, usted es el que aboga por nosotros, Padre, bendiga la vida de mi hermano Lorenzo de Jesús Rodríguez, bendito Dios, guárdele en el hueco de su mano, eterno Dios del cielo, bendiga a su esposa, mi hermana Joana, Señor, sea usted con ella en cada momento, bendito Dios, obre usted con su bendito poder,
Padre, extienda usted su mano poderosa, bendito Dios, bendiga la familia de mi hermano ahí en Nicaragua, Señor, cada uno de sus familiares ahí en Nicaragua, Padre, sea usted bendiciéndoles, eterno Rey, bendiga, Señor amado, el trabajo de mi hermano, el trabajo de sus hijos, el trabajo de mi hermana, Señor, acompáñele, bendito Dios, y sea usted, Dios amado, abriendo esas puertas de bendición para ellos, Padre, sea usted guardándoles cada día, bendito Dios, en el todopoderoso nombre de Jesús, Señor, en el todopoderoso nombre de Jesús de Nazaret, Padre, oramos en esta bendecida noche, Señor, para que sea usted llegando, Padre bendito, ahí, decía, Señor, donde está mi hermano René Ariste de Solórzano, Guandique, Padre, ahí obre usted, Señor, ahí extienda usted su mano poderosa, Padre, ahí deje, Dios mío, deje descender ese poder de lo alto sobre la vida de él, Señor, oramos, bendito Dios del cielo, por mi hermano Saúl Parada, Padre, ahí en el área de Usulután, bendito Dios, ahí, Señor amado, sea usted llegando al hogar de mi hermano, Padre, ahí sea usted derramando esas bendiciones del cielo, Señor, sea usted sanando toda enfermedad, quitando toda dolencia, Padre, oramos, bendito Dios, por mi hermano Gilberto Aguilera, Señor, mire el problema de la diabetes, Padre, está quedando ciego por causa de la diabetes, Señor, mire, Señor amado, el problema, Señor eterno, del ácido úrico, Señor, sus pies están inflamados, Padre, le impide caminar, Señor, bendito Dios, tenga misericordia de él, papito lindo, sánele, bendito Dios, sánele, Señor, hemos creído en usted, Padre, hemos creído en que usted, Dios amado, escuchará nuestra oración, Señor, escuche nuestra oración a favor de mi hermano Gilberto Aguilera, Padre, y obre usted en su vida, Señor, extiéndale usted su mano poderosa, bendito Dios de la gloria, en esta bendecida noche, Padre, oramos por mi hermano Felipe Campos, bendito Dios, ahí donde está en el estado de Colorado, Padre amado, yo clamo por él, clamo por una sanidad total en su cuerpo, bendito Dios, no importa la enfermedad, no importa la dolencia, Señor, usted es nuestro sanador, Jehová Rafa es su nombre, Señor, Jehová nuestro sanador, bendito Dios, en esta noche, Padre, en el nombre poderoso de Jesús de Nazaret, bendito Rey, obre, obre, obre usted, Señor, obre usted con su poder, Padre, obre usted con su bendito poder ahí, oh Dios, en el hogar de mi hermano Felipe Campos, Padre, lleve sanidad a su esposa, lleve fortaleza a su vida, bendito Dios, lleve bendición a ese hogar, Padre, bendiga a sus hijos, Señor, bendiga el trabajo de cada uno de ellos, Padre, los planes, los proyectos, todo lo que él tenga en mente hacer, Señor, sea usted con él, Padre amado, en esta bendecida noche, Señor, oramos, Padre amado, para que usted sea la guía, para que usted sea, Señor, la dirección de mi hermano, Padre, lo bendigo, Señor amado, en tu nombre, Señor, lo bendigo en tu nombre, sea bendecido en tu nombre, Padre, en el nombre poderoso de Jesús de Nazaret, bendito Dios, oramos en esta noche, mi Dios soberano, mi Dios eterno, mi Dios amado, por mi hermana Marlene Pai, bendito Dios, ahí en el cerro de Moncagua, Señor, ahí donde está su madrecita, sus hermanos, Padre, ahí obre usted a favor de ella, Señor, ahí guárdele usted en el hueco de su mano, poderoso Dios, ahí extiéndale usted su mano poderosa, Padre, ahí sea usted obrando con su bendito poder, eterno Dios, en esta hora, Padre, obre, obre, obre usted, Señor, obre usted con su poder, Padre, bendiciendo a mi hermana Marlene y Pai, Señor, bendiciéndola grande y poderosamente, bendito Dios de la gloria en esta noche, Padre, clamo por mi hermana Verónica García, bendito Dios por su hija, Señor amado, oh bendito Dios del cielo, sea usted bendiciéndoles, ayudándoles, bendiga Victoria, Señor, ahí donde se encuentran, mi Dios eterno, mi Dios soberano, mi Dios poderoso, obre, obre usted, bendito Dios, en esta bendecida hora, Padre, obre usted con su bendito poder, oh Dios, en esta bendecida noche, Padre eterno de los cielos, sea usted bendiciéndole grande y poderosamente, Señor,
sea usted guardándole, Padre, en el hueco de su mano, soberano Maestro, soberano Dios, en esta bendecida hora, Padre, en el nombre poderoso de Jesús de Nazaret, Padre bendito de la gloria, en el nombre poderoso de Jesús de Nazaret, bendito Dios, derrame esas bendiciones en el hogar de mi hermana Verónica, Padre. Oramos, bendito Dios del cielo, para que sea usted llegando con su bendito poder, Padre, ahí, bendito Dios, donde está, Señor amado, cada uno de sus hijos, eterno Dios de los cielos, eterno Señor de gloria, Dios soberano, Dios todopoderoso, Padre bendito celestial, en esta bendecida hora, Señor, te alabo, te exalto, te bendigo, glorifico tu nombre, Padre, porque tu nombre, sobre todo nombre, bendito Dios, hay poder en tu nombre, Señor, hay poder en tu nombre, Padre, hay poder en tu nombre, Señor, en esta noche, Dios mío de los cielos, venga bendiciendo la vida de mi hermana María Ramírez, bendito Dios, bendiga su hogar, Señor, bendiga su esposo, Padre, bendiga su madrecita, Señor, bendiga sus hijos, Padre eterno del cielo, sea usted con ella, Señor, guardándole en el hueco de su mano, poderoso Dios, en esta noche, Padre, hasta allá donde está su madrecita y sus hijos en México, Dios mío, enviamos esa palabra de fortaleza, enviamos esa palabra de bendición, Señor, sean bendecidos en tu nombre, Padre, sean bendecidos en tu nombre, Señor, oh Dios todopoderoso de los cielos, Dios amado, sea usted, Dios mío, el que les cuide, el que les bendiga y les fortalezca en cada momento, Señor, en el nombre poderoso de Jesús.

0: Vamos creyendo, hermano, vamos creyendo, vamos creyendo, vamos confiando que el Señor es el Todopoderoso. Yo no puedo hacer nada, pero el Dios de la gloria al que estoy invocando, ese sí puede sanarte, ese sí puede hacerte el milagro, ese sí puede extenderte la mano. Así que vamos, vamos, hermano, vamos clamando, hermano, vamos clamando, vamos por una hora más de clamor, vamos por una hora más de clamor, hermano, vamos por una hora más de clamor, aleluya, aleluya. Aleluya, aleluya, poderoso, poderoso, glorioso. Tú eres el que fortalece nuestro cuerpo, Señor. Eres el que da fuerza en nuestros pulmones, Padre. Eres el que fortalece nuestros bronquios para clamarte a ti, bendito Dios. Y aunque el diablo se oponga, aunque el diablo se levante, no podrá, Señor, porque así lo dice tu palabra, bendito Dios. Dice que aunque Satanás venga como río turbulento, tú levantarás bandera por nosotros, Señor. Por eso en esta noche, bendito Dios, creyendo en esa palabra, creyendo, Señor, en tus promesas, Padre, nos levantamos en fe, bendito Dios, nos levantamos en fe con nueva fuerza, Señor, dándote a ti la gloria y dándote a ti la honra en esta noche, Padre, y declarando, Señor, declarando que hay poder en tu nombre, Señor, declarando que hay poder en tu sangre, Señor, declarando que tú eres el Dios de los milagros, el Dios de lo imposible, declarando en esta noche, bendito Dios, que tú eres, Señor amado, el que está llegando, Señor, a esos hogares, bendito Dios, quitando toda dolencia, quitando toda enfermedad, quitando toda perturbación de la mente, Señor. Ese hombre que estaba perturbado durante el día, Señor, esa mujer que andaba perturbada durante el día sin saber qué hacer, Padre, en esta noche, Dios mío, la declaramos libre, Señor, la declaramos libre, libre, libre, libre para la gloria bendita de tu nombre, Padre, libre para la gloria bendita de tu nombre. Vamos, hermano, alabando a Dios, vamos glorificando al Rey. Dele gloria a Dios, dele gloria a Dios, dele gloria a Dios, dele gloria a Dios, hermano, dele gloria a Dios en esta noche. Si todavía siente ese dolor que sentía, dele gloria a Dios. Que cuando usted diga gloria a Dios, ese dolor se va a ir, ese malestar se va a ir, esa enfermedad se va a ir, esa pobreza se va a ir, esa tristeza se va a ir, porque cuando un pueblo alaba a Dios suceden cosas, cuando un pueblo levanta clamor suceden cosas. 120 estaban clamando al Dios de los cielos, ahí en el aposento alto, alabado sea el nombre bendito del Señor, pero ahí fue donde descendió el poder de lo alto, el poder del Espíritu Santo, y todos fueron llenos de ese poder y todos hablaron en nuevas lenguas. Vamos, hermanos, vamos, que en esta noche, ahí donde usted se encuentra, ahí donde está, alabe a Dios. Y si Dios lo pone a hablar lenguas en su casa, adórele, alábele, bendígale, glorifícale en esta noche, porque Él es el que merece gloria, Él es el que merece honra, Él es el que merece alabanza, oración. Aleluya, aleluya, aleluya. Santo, santo, santo, santo, santo, santo, mi alma te alaba, bendito Rey. Ahí donde está mi hermana Emérita Muñoz, Padre amado, ahí llegue con su poder, Padre, ahí derrame de su presencia, bendito Dios, ahí sane toda enfermedad, quite toda dolencia en ese cuerpo, Señor, en el nombre de Jesús de Nazaret, Padre. Lleve consuelo, lleve sanidad, lleve gozo, lleve paz a ese hogar, Señor. Clamo por sus hijos, Padre, por Ricardo y por su hija, Señor. Salve esas vidas, Padre, sálvelos por amor de su nombre, bendito Dios. Pedimos salvación para ellos, Padre. Pedimos que sea usted salvando esas vidas, Señor, que sea usted salvando esas vidas, Padre, que sea usted extendiendo su mano poderosa, bendito Dios del cielo, que sea usted, bendito Dios, en esta bendecida hora, Padre, obrando, Señor, con su bendito poder, eterno Dios, obrando con su bendito poder, Padre, en el nombre poderoso de Jesús de Nazaret, Dios mío, en esta noche, Padre, clamo por mi hermana Esperanza, Dios amado, ahí donde está, Señor, mi hermana Esperanza Muñoz, Señor amado, bendito Dios del cielo, obre usted con su poder, Padre, extienda usted su mano poderosa, Señor, lleve sanidad a su cuerpo, Dios mío, sea usted sanando ese cuerpo, sea usted quitando todo dolencia, Señor. Sea usted obrando, Señor, con su bendito poder, Padre, en el nombre poderoso de Jesús de Nazaret, en el nombre glorioso de Jesús de Nazaret, Padre, obre, obre usted, Señor, con su bendito poder, Padre, obre usted en esta bendecida noche, Señor, ahí en el hogar de mi hermana emérita, Padre. Oramos por mi hermana Romilia Ramos, bendito Dios, venga obrando en su vida, venga sanando ese cuerpo, Señor, fortaleciéndole, Señor amado, con el poder de su espíritu, bendito Dios, obre en esta noche, Señor, obre, obre usted con su poder, Padre, extienda usted su mano bendita, Dios, extienda usted su mano amada, Padre Santo de la Gloria, Padre bendito, celestial, Padre amado, celestial, en esta hora, Señor, alabo y bendigo tu nombre, Padre, glorifico tu nombre, Señor, y declaro, declaro, declaro fortaleza y bendición en el hogar de mi hermana Romilia, Padre, acompáñele, bendito Dios, donde quiera que esté, Señor, ahí en su lecho, ahí en su mesa, donde quiera que esté en esta hora, Padre, ahí sea usted con ella, bendito Dios, en este momento, Padre, ahí en el nombre de Jesús, oro por su esposo, por su hijo, Señor, obre con poder en ellos, Padre, oro por mi hermana Rosa Urrutia, bendito Dios, bendiga a su hijo, Padre, sea usted con ella en cada momento, traiga respuesta, bendito Dios, trabaje usted en la mente y en el corazón de este abogado que tiene esos documentos de propiedad, Señor, sea usted obrando, Padre, sea usted extendiendo su mano poderosa, bendito Rey, bendito Maestro, en esta hora, Señor, Padre, te alabamos, te bendecimos, Dios, glorificamos tu nombre, Dios del cielo, Dios de la gloria, Dios poderoso, Dios soberano, en el nombre de Jesús, Padre. Creemos, bendito Dios, que usted traerá esos títulos de propiedad a las manos de mi hermana, Padre. Oro por su hijo, Señor, para que el Señor amado no solamente estudie la palabra, sino que se congregue, bendito Dios. Señor, toque usted el corazón de él, Padre. Toque usted el corazón de él, bendito Dios. Y vamos a creer, Señor, que usted lo va a llevar. Oramos por mi hermana Blanca García, Señor, clamo por ella. Clamo por sus dos hijos, Señor, ahí donde están, papito lindo. Ahí obre usted en estos varones, Padre, ahí sea usted obrando con su bendita gracia, con su divina misericordia, Señor, ahí sea usted extendiendo su mano poderosa, Padre, ahí sea usted guardándole en el hueco de su mano, poderoso Dios, en este momento, Dios mío de los cielos, Dios soberano de la gloria, Dios poderoso, Padre, en el nombre bendito y poderoso de Jesús de Nazaret, Dios amado, Dios eterno de la gloria, Dios soberano de los cielos, Dios todo poderoso, Padre, en el nombre de Jesús, bendito Rey, en el nombre poderoso de Jesús, Padre, bendiga grandemente la vida de mi hermana Blanca García, Señor, sea usted con ella, Padre, mi hermana Reina Corea, su Dios, ahí extiéndale su mano poderosa, Padre, bendiga a sus hijos, bendiga a su esposo, Dios, toque esos corazones, Dios mío, toque esos corazones, usted, bendito Dios, en esta hora, Padre, en el nombre de Jesús, en el nombre de Jesús de Nazaret, atamos, Dios mío, esos demonios de alcoholismo que atan, Señor amado, al esposo y a los hijos de mi hermana Reina, Señor, atamos esos demonios de alcoholismo, esos demonios de droga, Señor, en el nombre de Jesús de Nazaret, Padre, oh Dios amado, y ponemos esta vida delante de usted, Señor, arranque, arranque toda adicción, Señor amado, de droga, de alcohol, de tabaco, Señor, en el nombre de Jesús de Nazaret, avergüence, Dios mío, avergüence los príncipes de las tinieblas que entorpecen la vida de estos varones, Señor, en el nombre de Jesús, Padre, oramos, Señor amado, por Omar Corea, por su esposa, mi hermana Giselle, Dios amado, sea usted obrando, bendito Dios, en esta bendecida noche, Padre, sea usted extendiendo su mano poderosa, bendito Dios, en esta hora, eterno Dios de los cielo. Venimos pidiendo, Señor, que sea usted, oh Dios, obrando, Señor, ahí en la vida de Omar Corea. Sálvelo, Dios mío, sálvelo por amor de su nombre, Señor. Fortalezca la fe de su esposa, que no mengüe, Padre, que siga luchando, Señor, que siga creyendo que usted va a hacer la obra, Padre. Bendiga la casa de mi hermano Rolando Ramírez, Padre. Sea usted con él, bendito Dios, en esta hora. Sea usted obrando con su bendito poder, maravilloso Dios, Maestro, bendito Maestro amado, en esta hora, Señor, en el nombre poderoso de Jesús, oh Dios. Dios mío, allá en esa cárcel, ahí donde está Joaquín Ramírez, Padre, te pedimos que usted le fortalezca, bendito Dios, que usted obre con su bendito poder, Padre, que usted extienda su mano poderosa, bendito Dios, en esta hora, Señor amado, en el nombre poderoso de Jesús de Nazaret, Padre. Venga obrando, Señor, en esta noche, Señor. Venga obrando usted en esta noche, Señor, en la vida de Joaquín Ramírez, Padre. Y si es su voluntad sacarlo de ese lugar, Señor, haga usted la obra, Padre. Haga usted la obra, bendito Dios. Usted sabe lo que va a hacer con este varón, Dios amado. Pido por, Señor amado, bendito Dios del cielo, por Pedro Ramírez, Señor eterno Dios, por depresión, Padre amado, Señor eterno. Ese es un espíritu, Señor, que ha llegado a él, Padre. Solamente usted sabe cuál es el motivo, Señor, de ese espíritu que ha llegado a deprimir esta vida, Padre. Pero le ruego y le suplico en esta hora, Señor, que sea usted teniendo misericordia, Padre. Que sea usted obrando con poder, Señor, a favor de Pedro Ramírez, haciéndolo libre, Padre, guardándole usted en el hueco de su mano, poderoso Dios, extendiéndole usted su mano poderosa, mi Dios eterno, mi Dios amado, en esta bendecida hora, Padre. Obre, Señor, obre usted en esta hora, Padre eterno de los cielos. Sea usted obrando, Señor, en esta noche, en la vida de mi hermana Lorena Elizabeth Benítez, Padre, ahí donde se encuentra, soberano Maestro, soberano Dios de los cielos, Dios todopoderoso, Padre bendito celestial, ahí donde ella se encuentra, Padre, ahí te ruego y te suplico, bendito Dios, que llegues con poder, Dios del cielo, que tú le extiendas tu mano poderosa, Padre, que tú, Señor amado, te manifiestes en su vida, Señor, sanando toda enfermedad, quitando toda dolencia de su cuerpo, Señor, dándole la fuerza cada día, Padre, para seguir adelante, bendito Dios. Bendiga, Señor amado, su vida, bendiga su casa, Señor, su trabajo, Padre bendito de la gloria. Obre, obre, obre usted, Señor, con su poder, obre usted con su poder, Padre, obre usted con su poder, bendito Dios, en esta noche, Dios mío, en el nombre poderoso de Jesús de Nazaret, bendito Dios, en el nombre soberano y poderoso de Jesús de Nazaret, Padre, venga bendiciendo, Señor amado, el caminar, Señor amado, el caminar de su hija, Señor, que cada paso que dé, Dios amado, sea usted guiándole, Señor, sea usted dirigiéndole, Padre. Oramos, Señor bendito, por mi hermano Jesús Carilla, Padre, bendiga su casa, bendiga, Señor amado, su lecho donde reposa, Señor, bendiga su esposa, bendiga su madrecita, Padre, obre, obre, obre usted, Señor amado, en esta bendecida hora, Señor, en su vida, Padre, obre usted en esta hora, Señor, en el nombre poderoso de Jesús de Nazaret, Padre, eterno Dios de la gloria, eterno Señor del cielo, en esta hora, Señor, en el nombre poderoso de Jesús de Nazaret, Padre, te adoramos, te bendecimos, Padre, glorificamos tu nombre, bendito Dios, porque tú eres el todopoderoso, Padre, eterno Dios del cielo, en esta hora, Señor, te adoramos, Padre, te adoramos, te adoramos, te adoramos, te adoramos, Señor, te adoramos, bendito Dios del cielo, te bendecimos, Padre, eterno Dios, en esta noche, Señor, en el nombre poderoso de Jesús de Nazaret, Padre, oramos en esta esta hora, Señor, para que sea usted obrando, Señor amado, bendito Dios del cielo, en el nombre poderoso de Jesús de Nazaret, Padre, obre, Señor, en esta bendecida noche, Padre, obre en esta bendecida noche, Señor, gracias por tu Hijo, Padre, que ahí está listo para ayudarme, Señor, al clamor de esta noche, Padre, ahí, Señor, úselo usted, los minutos que Él va a orar, Padre, úselo usted, Señor, úselo usted, bendito Dios, en esta noche, Padre, úselo usted con su poder, oh Dios, úselo usted con su divina gracia, Padre, extiéndale usted su mano poderosa, bendito Dios, en esta bendecida hora, Dios amado, Dios eterno, Dios todopoderoso, Padre bendito celestial, te adoramos, te bendecimos, Padre, glorificamos tu nombre, poderoso Dios, porque tú eres, Señor amado, tú eres santo, tú eres bueno, tú eres poderoso, Señor, eterno Dios de los cielos, que en esta bendecida hora, Padre, alabado, alabado, alabado, alabado sea su nombre, Señor, alabado sea su nombre, Padre bendito del cielo, alabado sea su nombre, Señor, alabado sea su nombre, Padre santo, Padre eterno, Padre bendito celestial, en esta noche, Señor, yo te alabo y te bendigo, Padre, yo glorifico tu nombre, poderoso Dios, porque tú eres santo, porque tú eres bueno, porque tú eres hermoso y poderoso, bendito Dios de la gloria, ahí, ahí, ahí, ahí, hermano Gustavo, ahí llame a mi número por WhatsApp para que no se corte, no se trastorne la señal, bendito sea Dios, alabado, alabado, alabado tu nombre, Señor, bendecido tu nombre, Padre, glorificado tu nombre, poderoso Dios, poderoso Maestro de los cielos, en esta bendecida hora, Padre, yo te alabo, yo te bendigo, Dios, porque tú eres santo, tú eres hermoso y poderoso, Padre, tú eres digno de gloria, de honra, de alabanza, de adoración, bendito Dios, en esta noche, Dios mío, ahí, bendito Dios del cielo, le ruego, le suplico, Padre, que sea usted llegando, Señor, a la vida de mi hermana Trinidad Gutiérrez, bendito Señor, que sea usted obrando, Padre, con su bendito poder, que sea usted extendiendo, Padre amado, su mano poderosa, extendiendo su mano bendita, Padre, oh Dios bendito de los cielos, Dios soberano de la gloria, Dios todopoderoso, Padre bendito celestial, te alabamos, te bendecimos, glorificamos tu nombre, Padre, en esta bendecida hora, Señor, en el nombre poderoso de Jesús de Nazaret, Padre, ahí donde está mi hermana Trinidad Gutiérrez, Señor, ahí obre usted con su bendito poder, Padre, ahí extienda usted, Señor, su mano poderosa, ahí extienda usted, Señor, su mano bendita, su mano divina, su mano amada, bendito Dios, en esta hora, Padre, venimos orando, bendito Dios, por mi hermana Aurora Castro, Señor, sea usted con ella en esta noche, Padre, ahí donde se encuentra, Señor, en su trabajo, pido por ella, Señor, que usted le bendiga, que usted le guarde, Padre, bendiga a sus hijos, bendiga a sus hijas, Padre, bendiga a su madrecita, Señor, eterno Dios, ahí obre usted en su vida, Padre, ahí extiéndale usted su mano poderosa, bendito Rey, ahí sea usted manifestando su poder en esta noche, Padre, en el nombre poderoso de Jesús de Nazaret, en el nombre glorioso de Jesús de Nazaret, Padre, aleluya, aleluya, aleluya, aleluya, Señor, Padre bendito, te adoramos, adelante, hermano, adelante. Adelante, hermano, adelante, su voz al aire.
1: Poderosa, bendito Rey, ahí sea usted manifestando su poder en esta noche, Padre, en el nombre poderoso de Jesús de Nazaret, en el nombre glorioso de Jesús de Nazaret, Padre, aleluya, aleluya, aleluya, aleluya, Señor, Padre bendito, te adoramos, adelante, hermano.
2: Gloria a Dios. No sé adelante. Si me escucha, siervo, no sé si me escucha.
0: Sí, hermano.
2: ¿Me escuchan, hermano?
0: Sí, hermano, sí.
1: Adelante, hermano, adelante, su voz al aire.
2: Gloria,
1: bendito Rey.
2: Gloria al Señor. Bien, en esta noche vamos a continuar con este clamor especial. Gracias por la oportunidad, hermano Pastor Doroteo. Bendito sea el Señor. Vamos a seguir clamando por las necesidades que los hermanos están ahí presentando delante del Señor. Padre que estás en los cielos, en esta hora, Dios mío, te damos gloria. Te damos honra y te damos adoración porque tú eres bueno, Dios mío. Presentamos ahí, Señor amado, esas peticiones que tus hermanos están ahí, Dios mío, conectados, Señor, con la fe y la esperanza de poder, Dios mío, de la gloria, recibir su milagro. Padre, mira, Señor, la necesidad, Dios mío, que se está presentando en esta noche. Yo me uno, Señor, a esa necesidad. Me uno a ese clamor, Dios mío. Bendice a mi hermano Doroteo, Padre, que está ahí, Dios mío, levantando brecha, levantando muralla, levantando, Dios mío, esa trinchera de intercesión. En el nombre de Jesús de Nazaret oramos en esta hora, Padre, para que lo proteja de todo ataque del enemigo, lo cubra y lo guardes de todo mal. Dios mío, en el nombre de Jesús oramos en esta hora, Señor, para que tu Espíritu Santo pueda tocar la vida, Señor. Ahí, Dios mío amado, donde está el problema, donde está la necesidad, donde está la dificultad, Dios mío, obra en esta hora milagros. Obra, Dios mío, obra. En esta hora oramos para que tu presencia empiece, Dios mío, a traer solución, a traer, Dios mío amado, fortaleza. Sana a los enfermos, alcanza las almas en esta noche, Padre de la gloria, en el nombre poderoso de Jesús, que tu presencia, Dios mío santo, pueda moverse de una manera gloriosa, en el nombre de Jesús. Mira, mis hermanos compatriotas en los Estados Unidos, Señor, ese problema que se ha presentado, seguimos clamando, Señor, seguimos peleando, seguimos creyendo, Padre de la gloria. Oh, bendito sea Dios, que resultados verán, Dios mío, por aquellos que los ha llevado con propósito a esa nación. Oramos, Dios mío, para que no permita que Satanás, Dios mío amado, pueda romper o pueda, Dios mío, quitar la visión o quiera oponerse al propósito. En esta hora, Dios mío, en el nombre poderoso de Jesús, oramos para que ese propósito sea realizado, para que ese propósito, Dios mío amado, pueda ser cumplido para la gloria suya, en el nombre poderoso de Jesús. Espíritu de Dios, en esta hora, Dios mío, oramos para que fortalezca a aquellos hermanos, Señor, que han sido retenidos por la migración. Oramos por esa familia que está, Dios mío, afligida, que está angustiada, que está, Dios mío amado, hasta enferma por la angustia. Oramos en esta hora por una firmeza, porque esa fe no se mengüe, esa fe, Dios mío amado, pueda, oh gloria a Dios, ser fortalecida en esta noche y un milagro suceda, Dios mío. Oramos, Señor amado, por esa, oh gloria a Dios, dificultad que se ha presentado en los Estados Unidos por los inmigrantes, oh Dios amado. Oramos misericordia, oramos, Dios mío, para que tú muevas tu mano, para que tú puedas, Dios mío santo, oh gloria a Dios, tomar control de una manera gloriosa, en el nombre poderoso de Jesús de Nazaret. Espíritu Santo de Dios, empieza a moverte, empieza en esta hora, Dios mío, a extender tu mano de poder. Empieza ahora, Dios mío santo, oh gloria a Dios, a moverte de una manera gloriosa, en el nombre poderoso de Jesús. Espíritu de Dios, ahí, Señor amado, tú conoces la necesidad, tú conoces, Dios mío santo, el problema. En esta hora, Señor, presentamos este clamor, esta cadena de oración de 2 horas, Dios mío. Oh gloria a Dios, gracias por la fuerza que le diste a mi hermano Doroteo, Señor, y por la fuerza que le seguirás haciendo, Señor. Creemos que testimonios se van a escuchar, creemos, Señor amado, que testimonios se van a realizar, Dios mío. Oh gloria a Dios, amado, oramos, Señor, y damos gracias por aquellos que ya recibieron una respuesta en esta hora, Señor amado, en el nombre poderoso de Jesús. Señor, pedimos misericordia, Dios mío santo de la gloria, para que tú puedas, Dios mío, trastornar, contrarrestar, en el nombre poderoso de Jesús, toda obra, toda fuerza de las tinieblas que quiera levantarse en contra de los pastores, en contra de las iglesias, en contra, Dios mío amado, de los ministros que están allá, Señor, inmigrantemente. Padre, oramos en esta hora, pedimos que los hagas invisibles en esta hora, Dios mío, ante esa redada, ante ese régimen que se ha levantado en contra de los inmigrantes. Oramos en el nombre de Jesús para que tu presencia, Padre, los haga invisibles, oh Dios, y puedas tú cegar a esa gente de mal corazón, Señor, porque sé que hay también, ay, Dios mío amado, oh gloria a Dios, gente, Dios mío, que son, oh gloria a Dios, inmigrantes, inocentes, pero oramos por aquellos, Padre Santo, que aún son culpables. Pedimos misericordia, que ahí, Dios mío amado, en ese lugar que ha sido encerrado, se ponga cuenta, se arrepienta, en el nombre de Jesús de Nazaret, Padre, en el nombre de Cristo, Padre Santo, bendecimos, oh gloria a Dios, a todos sus ministros, a todos sus hermanos, a hermanas que están en la radio escuchando. Pedimos misericordia, pedimos fortaleza, pedimos cobertura espiritual en el nombre de Jesús de Nazaret. Padre, mira a mis hermanos que están ahí escuchando a través de la radio, a través de la grabación, a través, Dios mío amado, oh gloria a Dios, esta transmisión. Oramos en el nombre de Jesús, Padre, para que tú puedas fortalecer en esta noche, Señor amado. Mira, presentamos, oh gloria a Dios, a David Granado Gómez, Señor, ahí está, Dios mío, gozoso, contento, creyendo que un milagro va a suceder, creyendo que un milagro va a Dios a realizar en esta noche. Presentamos, Dios mío amado, gloria a Dios, a Isaías, Señor, oh gloria a Dios, lo presentamos de una manera especial. Obra, Dios mío, fortalece, llena, restaura, oh, toca corazones, oh Dios, abre puertas a mi hermano para que avance y siga luchando hasta el final. En el nombre de Jesús presentamos a Esperanza Martínez de Cruz, Señor, ahí está su vida, Padre, en el nombre de Cristo, Señor. Oramos por un milagro, oramos, Señor, para que tú perfecciones la obra en su vida, Señor, en el nombre de Cristo, y que tu presencia la llene, tu presencia se mueva, en el nombre de Jesús de Nazaret. Padre, presentamos a Milagro de Cálix, oh gloria a Dios, ahí está su vida, ahí está, Dios mío amado, esa alma, ahí está el siervo. Oramos en el nombre de Cristo, Señor, que tu espíritu, tu presencia se mueva, tu presencia esté restaurando, esté levantando de una manera gloriosa, en el nombre poderoso de Jesús. Espíritu Santo de Dios, cubrimos a los ministros, cubrimos a la iglesia, cubrimos a los predicadores, nos cubrimos todos en esta hora, en el nombre poderoso de Jesús. Espíritu Santo de Dios, empieza a moverte, Señor, que a través de estas ondas radiales, a través de esta señal, a través de esta transmisión, Señor, tu presencia, tu Espíritu Santo pueda moverse, tu Espíritu Santo pueda llenar, pueda fortalecer, pueda derramarse, en el nombre poderoso de Jesús. Llega a los hospitales, llega, Dios mío amado, aún a las cárceles, llega ahí, Señor amado, en el nombre de Jesús, a esa casa, a ese hogar, donde está una alma enferma, donde está una alma gravemente mal de salud. Oramos en el nombre de Jesús para que reprenda todo virus, toda enfermedad, todo, oh gloria a Dios, toda aleluya, mortandad que se quiere levantar en contra de la iglesia, en el nombre de Cristo sea reprendido y echado fuera por la palabra, fuera por la palabra, en el nombre poderoso de Jesús. Estamos creyendo en esta noche que algo está pasando en el mundo espiritual, oh bendito sea Dios, porque nuestra lucha, dice su palabra, que no es contra carne y sangre, sino contra principados. En esta noche nos enfrentamos y nos, aleluya, nos paramos en el campo de batalla, oh gloria a Dios, ahí están los guerreros clamando, actives esos guerreros en esta hora, oh bendito sea Dios. Empiece también usted a clamar, empiece usted a pedir su milagro, a pedir liberación, a pedir sanidad en esta noche, porque esta noche puede ser la noche de su milagro, esta noche puede ser la noche de liberación, esta puede ser la noche de su respuesta. Alabado sea el nombre de Jesucristo. Espíritu Santo de Dios, cubrimos a los niños, Señor, los jóvenes, Dios mío, gloria a Dios, los líderes, los que están al frente, Señor amado, oh gloria a Dios, de un grupo de hermanos. Oramos, oh Dios amado, para que lo respalde y la obra avance, Dios mío, en el nombre poderoso de Jesús. Bendecimos en esta hora, Señor, la misión cristiana, Dios mío amado, un nuevo comienzo, Señor. Oramos para que respalde esa obra allá en el extranjero, como acá en El Salvador. Oramos para que las almas, Señor, oh gloria a Dios, para que las almas se salven. Trae familias, trae hombres y mujeres valientes, esforzados ahora, en el nombre de Cristo, para que juntos, Dios mío amado, llevemos la obra hacia el propósito, Señor. Cumple ese propósito que tú tienes para con ese campo, Señor amado, allí en ese lugar, Dios mío, donde está el predio de la radio, Señor, oh bendito sea Dios. Lleva esa noticia, Padre, lleva ese mensaje donde está esa gente, Dios mío amado, alejada, donde está esa gente que se ha trasladado, oh Dios mío, gloria a Dios, y pueda llegar allí para que se pueda restaurar y pueda, Dios mío, levantarse y pueda incorporarse y pueda activarse para que empiece a trabajar para la gloria y la honra de su nombre. Espíritu Santo de Dios, en esta noche, Dios mío amado, seguimos creyendo, seguimos clamando, seguimos intercediendo en esta hora, Padre mío, en el nombre poderoso de Jesús. Pedimos, Señor amado, en esta hora, Señor, para que guardes de una manera especial, oh gloria a Dios, a la radio, unción y presencia de Dios, Dios mío. Oramos para que ningún arma forjada, Dios mío amado, quiera levantarse en contra de ese ministerio. Dios mío, tú lo has levantado en ese lugar, Dios mío, con propósitos, oh gloria a Dios, lo has levantado, Dios mío, con objetivo grande y profundo, Señor, y es para que la palabra se predique, y es para que las almas escuchen el mensaje, para que las almas se salven, Señor. Oh, bendito sea Dios, sigue orando, sigue abriendo puertas, provee, Dios mío, de manera sobreabundante, Señor, para que se sufraguen gastos, para que, Dios mío amado, tú puedas, oh Dios, en el nombre de Jesús, oh gloria a su nombre, glorificarte en esa radio, Señor. Bendecimos a cada programador, bendecimos a cada hermano, a cada patrocinador, Dios mío, ahí, Dios mío amado, también allá en los Estados Unidos, que hay gente que también tienen programas, los bendecimos, patrocinadores que también, Dios mío, están en ese lugar, en el extranjero, los bendecimos, se han prosperado de una manera gloriosa, en el nombre poderoso de Jesús. Sigue añadiendo más, Señor, programadores, sigue añadiendo más hombres esforzados, más hombres con visión, gente que desea apoyar la obra, gente que desea, Dios mío, expandir el evangelio. Alabado sea Dios, a través de estos medios, Dios mío, tú puedas, Dios mío amado, llevar tu palabra en el nombre de Jesús de Nazaret. Dios mío, oramos por aquella gente, Dios mío, que tiene lo suficiente económicamente, Señor, tócalo para que la radio avance, tócalo, Dios mío, para que la radio crezca más y más para la gloria suya, en el nombre poderoso de Jesús. Espíritu Santo de Dios, empieza a orar, empieza en esta hora, Dios mío, a extender tu mano de poder, empieza en esta hora, Dios mío, a extender tu mano de misericordia, en el nombre poderoso de Jesús. Espíritu Santo de Dios, allí ministra en esta noche, Dios mío, esa alma que está en la rodilla, ese siervo que está clamando, Señor, esa sierva, Dios mío, que está ahí gimiendo, creyendo la palabra, creyendo el mensaje, creyendo, Señor, que esta noche, Señor amado, ha sido de Dios, que este plan, que este proyecto, que este altar que se ha levantado, Dios mío, ha sido de parte de Dios para poder obrar, para poder glorificarte, porque aquí el propósito es tu nombre sea exaltado, Dios mío, aleluya, ver los milagros realizados, ver, Dios mío amado, cómo gente Dios la sana, ver cómo gente Dios la liberta, ver cómo gente Dios le da respuesta. Esa es la satisfacción que vamos a tener, Dios mío. Yo me uno, Señor, en esta noche, oh gloria a Dios, para que tú puedas, Dios mío de la gloria, respaldar todos estos altares, tú puedas respaldar, Dios mío, oh gloria a Dios, esta trinchera, Padre, que se ha levantado, en el nombre de Jesús de Nazaret, Señor. Sigue uniendo pastores, sigue uniendo hombres, que se enlacen, Señor, y se unan a este plan, que se unan, Señor amado, a esta cadena, Dios mío, que será de muchas bendiciones, será de poder, será de autoridad, Dios mío, oh alabado sea Dios, en el nombre de Cristo, por la fe, Señor amado, creemos que más hombres, Señor, oh Dios, se van a añadir a este clamor, más gente se van a añadir, Dios mío, a este plan, a este propósito, Dios mío santo, en el nombre de Jesús de Nazaret. Sé que Satanás se va a querer levantar, estamos seguros que el enemigo nunca se va a quedar con los brazos cruzados, pero poder ahí en el nombre de Jesús, Señor, que no estamos solos, oh gloria a Dios, porque cuando un pueblo clama, cuando un ministro se levanta, gloria a Dios, el Señor lo va a respaldar con poder y señales y prodigios para la gloria suya, Padre, en el nombre de Jesucristo, tu Hijo amado. Espíritu Santo de Dios, alabado sea Dios, coordina mi hermano, mi hermana, Señor, que está ahí clamando, coordina de una manera gloriosa, en el nombre poderoso de Jesús de Nazaret, Dios mío. Seguimos orando por la gente que está conectada en esta hora, Señor, seguimos clamando, seguimos intercediendo de una manera especial, Padre, en el nombre de Jesús. Oramos por la gente, por la audiencia que está ya, Señor amado, en México, Señor, oramos por la iglesia en esa nación, Dios mío, levanta tu siervo, levanta tu sierva, Padre, tú sabes que esa nación es una nación hermosa, pero Satanás, Dios mío, la ha querido destruir con tradiciones y religiones, ocultismo y cuantas cosas, pero la iglesia en ese lugar, Dios mío, sé que está clamando, sé que está ayunando, sé que está intercediendo, Dios mío, en el nombre poderoso de Jesús, en esta hora, Dios mío de la gloria, oramos por la nación de México, su presidente y su gobernante, Señor, oramos para que se levanten leyes, Dios mío, que favorezcan a la iglesia, para que la iglesia predique con libertad, sin restricción alguna, para que la iglesia se le permite predicar en los parques, para que la iglesia se le permita predicar en los hospitales, en la escuela, se le permita llevar la palabra donde está la necesidad, en el nombre poderoso de Jesús de Nazaret. Oramos por Chile, por Colombia, Argentina, Guatemala, Honduras, sí. Nicaragua, Señor, ahí está esa audiencia de esta radio, oh gloria a Dios, ahí están esos hermanos de esas naciones, sí. Los bendecimos, que lo guarde tu presencia, lo restaure tu presencia, Dios mío, de la gloria, pueda cubrirlo, oh Dios, y pueda ser instrumento de una manera gloriosa para gloria suya. Espíritu Santo, gracias por la oportunidad que me permitiste en esta noche, Señor, estar en la misma mente, en la misma visión que mi hermano, Dios mío, tú le revelaste para que se levante este altar, para que se levante esta muralla, Señor, de intercesión, oh gloria a Dios, aleluya, y creemos, Señor, que tú estás al frente, tú estás ahí, Señor, oh gloria a Dios, respondiendo, Dios mío, sigue añadiendo, Señor, pastores, sigue añadiendo obreros, sigue añadiendo gente que se una, Señor, al propósito, oh gloria a Dios, a la intercesión, a este altar, a estos hombres de atalayas, gente, Dios mío, amado, que esté velando por los intereses de los demás, que esté interesado, Señor, por el bienestar espiritual de los demás. Gracias, Señor, sigue respaldando este programa especial, sigue respaldando esta cadena de oración de 2 horas a favor de los extranjeros, Señor, a favor de todas las almas, a través de todo, Señor amado, tú puedas moverte, tú puedas glorificarte de una manera gloriosa, en el nombre poderoso de Jesús, Espíritu de Dios, a ti la gloria, a ti la honra por los siglos de los siglos. Espíritu de Dios, sigue ministrando en esta noche, sigue respaldando, sigue obrando, sigue peleando en esta hora, en el nombre poderoso de Jesús. Padre, mira, Dios mío amado, oh gloria a Dios, en esta hora seguimos, oh Dios, pidiendo misericordia, mira por aquel hombre, mira por aquella mujer que está a punto de quitarse la vida, Señor, oramos en el nombre de Cristo para que reprenda ese demonio de suicidio, ahora en el nombre de Jesús sea trastornado, Señor, no permita que ese demonio consuma, Dios mío, ese suicidio, ahora en el nombre de Jesús, nos oponemos en autoridad de la palabra, oh gloria a Dios, y reprendemos esos espíritus que se encargan de desesperar a las almas, que se encargan de, Dios mío, de opresionarlas hasta el extremo de que se quiten la vida. Oramos en esta hora, Señor, para que tú puedas trastornar, libertar y puedas obrar de una manera gloriosa en el nombre de Jesús. Mira aquel que están a punto de quitarle la vida, Señor, Dios mío de la gloria, reprende, trastorna, reprende sus principados, oh gloria a Dios. Pedimos por esa víctima, Padre, que ya la tienen controlada. Pedimos que intervengas, Dios mío. Oh, gloria a Dios, interven, Señor. Alerta a esa víctima. Alerta a las autoridades, Señor. Pero no permita que se consuma ese homicidio, ese secuestro, Señor, esa extorsión, esa violación. Ahora, en el nombre de Jesús de Nazaret, seguimos orando, seguimos clamando, Padre. Alabado sea el nombre de Jesús. Oramos por los transportistas, Señor. Oh, gloria a su nombre. Mira cuánto accidente de tránsito, Dios mío, por imperfecciones quizás en el vehículo, por quizás por cansancio, por sueño, por enfermedades, aún por paros cardíacos, por descuido, tanto accidente que ha sucedido en nuestro país, como también a nivel mundial, Señor, oramos para que guarde a los transportistas, Señor, a los taxistas, Padre, que se conducen a su destino, limpia esas calles, oramos, porque cada calle de nuestro país, El Salvador, ángeles estén ahí, Señor, saca toda tiniebla, disipan esta noche, en el nombre de Jesús de Nazaret, que la gloria, la paz, y la santidad, y el poder del Evangelio, pueda entrar a los hogares, pueda entrar a la familia, pueda entrar, oh Dios amado, allí, Dios mío, donde está el problema, donde está la necesidad, Dios mío, en el nombre poderoso de Jesús, y que esta noche, Dios mío de la gloria, almas se conviertan, almas vengan de nuevo al Evangelio, vengan de nuevo al redil, oh Dios, y conozcan el plan de la salvación. Pedimos respaldo, pedimos cobertura para las actividades, Señor. Mira, Dios mío amado, ese evangelismo que se va a realizar, Dios mío amado, gloria a Dios, con las hermanas, mujeres, con unción, respalda, Dios mío de la gloria, por el poder de la autoridad, pedimos cobertura, pedimos unción, ángeles, Dios mío, nos puedan rodear en esa tarde, y que una alma, Señor, pueda convertirse, una alma se pueda arrepentir, una alma, Señor amado, gloria a Dios, puede escuchar la palabra, oh gloria a Dios, gracias por esa puerta, gracias por la oportunidad, Señor, sigue abriendo puertas, sigue respaldando, Dios mío, oh gloria a Dios, hemos creído, Señor, que algo grande se aproxima, algo grande está por venir, Señor, despiértanos del sueño espiritual, despiértanos, oh Dios amado, hoy más que nunca necesitamos estar velando, hoy más que nunca necesitamos estar trabajando como que si fuese nuestro último día, Señor amado, en el nombre poderoso de Jesús pedimos un avivamiento avivamiento, un avivamiento glorioso, un gran deseo por servirte, Señor, no importando la distancia, no importando alguna vez la enfermedad, no importando alguna vez las limitaciones. Hay que hacer, Dios mío amado, gloria a Dios, la obra que nos mande, por amor, por fidelidad, oh gloria a Dios, por convicción, Dios mío, y porque no tenemos con qué pagarte, Señor, por tantas cosas maravillosas que tú has hecho para con nosotros. Espíritu de Dios, gracias, Dios mío, mueve tu mano, Señor, mueve tu mano ahí, Señor amado. Pedimos que sigas añadiendo más mujeres con unción, pedimos que sigas añadiendo más gente a la radio, más programadores, Señor, ese campo, en esa radio, respalda, expándelo, oh gloria a Dios, en el nombre de Jesús. Pedimos desde ya por ese culto que se va a realizar, Dios mío, el día domingo, respalda en el nombre de Cristo, y que su gloria se mueva, su gloria se manifieste de una manera sobrenatural, en el nombre poderoso de Jesús, y que todos y todas sean testigos, Señor, de lo que tú vas a hacer en ese lugar, oh gloria a Dios. Almas se van a arrepentir, milagros se van a realizar, no por mano de hombre, sino por la mano de Jehová. Alabado sea el nombre de Jesucristo. Padre, bendecimos a la esposa de mi hermano Doroteo, Señor, pedimos fortaleza, pedimos salud, Señor, pedimos restauración a sus hijos, su familia, Dios mío, guárdales, protégeles, Dios mío, donde quiera que se trasladen, en pro de la obra,

0: pocos, Señor amado. Derriba sus altares, Dios mío, que se han levantado, oh gloria a Dios, altares para los demonios. Derriba sus altares, que se han levantado los ídolos. Derriba sus altares, que se han levantado, Dios mío, amado, para los muertos y a la muerte misma. En el nombre de Jesús sean reprendidos y sean derribados en el nombre de Jesús, y que se levanten altares familiares, se levanten campos, se levanten, Dios mío, amado, oh gloria a Dios, altares de oraciones, se levanten templos, oh Dios, para bendecir la tierra, para poder bendecir la nación y bendecir la comunidad, Dios mío. Oro por mi vecino, Señor, que están alrededor de donde vivimos, oh Dios, pedimos que los salve, pedimos que a través de la oración, que algunos quizás posiblemente estén escuchando en esta noche, tú puedas romper cadenas, tú puedas romper ataduras, tú puedas obrar, tú puedas restaurar, tú puedas salvar, en el nombre de Cristo, cadenas se debiliten, cadenas, Dios mío, tinieblas se disipen, y que la gloria de Dios, aleluya, se expanda, se expanda de una manera gloriosa, las almas, Dios mío, a los matrimonios, a los jóvenes, a aquella gente que no haya que hacer, Dios mío, aquella gente que no encuentre una salida, oh Dios, sea allí, Dios mío, para la gloria suya, en el nombre poderoso de Jesús de Nazaret. Espíritu de Dios, muévete en esta noche, Dios mío, extiéndete, Señor, pelea, Dios mío, ángeles envían esta noche, oh gloria a Dios, envía ángeles, oh Dios, a contrarrestar, envía ángeles en esta noche, Dios mío, a fortalecer aquellos ministros, Señor, que están débiles, están enfermos, están, Dios mío, con dificultades. En esta hora seguimos clamando. Seguimos clamando, seguimos pidiendo, sí, Señor, en esa hora, esa cobertura, Dios, sobrenatural, Dios mío, levanta a mi hermano que se encuentra, Dios mío amado, con necesidad, que está enfermo, que está, Dios mío, limitado, Señor, oh gloria a Dios, que está hasta sin transporte. Oramos, Señor, para que lo levante, le provea de una manera gloriosa, en el nombre poderoso de Jesús, y que esta noche mi hermano y mi hermana, Señor, pueda recibir esa bendición hasta que sobreabunde, Dios mío, pedimos por la bendición financiera, Dios mío, provee, Señor amado, a tu siervo, a tu sierva, para que puedan, Dios mío amado, sufragar gastos personales y en pos de la obra, en el nombre de Jesús, provee de una manera gloriosa, en el nombre poderoso de Jesús. Espíritu Santo de Dios, a ti la gloria, a ti la honra, a ti el poder, a ti la adoración, en el nombre poderoso de Jesús. Espíritu Santo de Dios, en tus manos encomiendo mi vida en esta hora, en tus manos encomiendo, Señor, este programa, en tus manos encomendamos a mi hermano Doroteo Rivera, Señor, síguelo usando, síguelo respaldando, pedimos por su corazón, Señor, oramos para que lo cubras, para que ningún dardo del enemigo, ni aguijón, ni enfermedad, quiera, Dios mío amado, robarle la salud, robarle el gozo, robarle la paz. Oramos y lo cubrimos ahora en el nombre de Cristo, que la gloria de Dios lo cubra de la coronilla de su cabeza hasta la planta de sus pies, y que mi hermano vea el fruto realizado que está pidiendo, Señor, y lo puede ver por la fe, en el nombre poderoso de Jesús de Nazaret. Espíritu de Dios, a ti la gloria, a ti la honra, por los siglos de los siglos. Amén y amén. Gloria a Dios. Privilegio grande, hermanos, poder haber orado en esta noche por ustedes. Dios bendiga a mi hermano Doroteo. Vamos y lo cubrimos. Y adelante, siervos. En nombre de Cristo, que la gloria de Dios.
1: Aleluya, aleluya. Poderoso, poderoso, poderoso, glorioso, maravilloso, bendito eres, Padre. Gloria y honra es para ti, Señor. Alabanza y adoración es para ti, Dios mío, bendito de los cielos. Honramos y glorificamos tu nombre en esta noche, Padre, porque solamente tú, oh Dios, eres el Rey de los cielos. Solamente tú, Señor, eres el poderoso de Israel, Padre. Ahí donde está mi hermana Irma y Yolanda González, bendito Dios, pedimos por ella, Padre, que usted le guarde, Señor, en el hueco de su mano, poderoso Dios, que usted le extienda, Padre bendito, su mano poderosa, Dios eterno de la gloria, que sea usted manifestando su poder en su vida, Padre, bendiga su casa, Señor, bendiga a sus hijos, bendiga a su familia, Padre. Oramos por mi hermana Mercy Díaz, Señor, bendito Dios, ahí donde se encuentre, Padre, ahí pido bendición para ella, Señor, pido esa cobertura de lo alto para ella, bendito Dios de la gloria, en esta bendecida noche, Señor, ahí donde está mi hermano Candelario.

Candelario segura, bendito Dios del cielo, ahí donde está cada uno de sus hijos, bendito Dios, ahí donde está mi hermana Amarillita Turcio, Padre, ponga su mano poderosa en ella, Dios, Dios mío, ese problema del colon, Señor, sea usted obrando con su bendito poder, Padre, sea usted extendiendo su mano poderosa en cada uno de ellos, Señor, bendiga a mi hermana Norma Molina, Padre, bendiga a su esposo, bendiga a su casa, bendiga a sus hijas, Dios eterno, Dios de los cielos. En esta hora, Dios mío, bendecimos la vida de cada uno de ellos, Padre. Ahí donde está mi hermana Patricia de Cruz, Señor, bendito Dios, mi hermano Rafael, Padre, restáurelo, Dios mío, restáurelo usted, bendito Dios, vuélvalo, Señor amado, al primer amor, Señor, vuélvalo, Señor amado, al primer amor, bendito Dios, a tomar el lugar, Señor amado, que le pertenece, Padre eterno, Dios, en esta noche, ahí donde se encuentra cada uno de ellos. Señor, yo los bendigo en tu nombre, Padre, en el nombre poderoso de Jesús de Nazaret, bendito Dios, oramos, Padre amado, para que sea usted en esta noche, bendito Dios de la gloria, ahí bendiciendo la vida de mi hermana Nelly Viera, Señor, sea usted con ella, Padre bendito del cielo, sea usted obrando con su bendito poder, oh Dios, oramos por mi hermana Orfa Barahona, Señor amado, por su esposo, bendito Dios, Dios mío, sea usted bendiciendo, Padre, guardándole en el hueco de su mano, poderoso Dios, extendiéndole a usted su mano bendita, su mano poderosa, mi Dios amado, en esta bendecida hora, Señor bendito. Oramos por mi hermana Noelia, Señor, que está ahí en cabina, Padre, por su madrecita, Señor, allá en su hogar, Padre amado, sea usted obrando, bendito Dios, en esta bendecida noche, Padre, sea usted extendiendo su mano bendita, su mano poderosa, Rey amado de los cielos, Dios soberano de la gloria, Dios todopoderoso, Padre, en el nombre bendito de Jesús de Nazaret, Dios amado, rogamos, pedimos, suplicamos, Dios mío, que sea usted, oh Dios, obrando, Señor amado, en cada uno de sus hijos, Padre, Señor, aquellos nombres que quizás no hemos mencionado, Señor, pedimos, Padre, que usted sea con ellos, Padre, mi hermana Kendi Milla, Señor, ahí bendígale poderosamente, Padre, ahí guárdele en el hueco de su mano, bendito Dios, mi hermana Nancy Caicedo, Señor amado, ahí en Colombia, Padre, bendígale, fortalézcale, Señor, con el poder de su espíritu, Señor bendito de los cielos, que ella levante tu bandera en alto, Señor, que ella declare que hay poder en tu nombre, que hay victoria en tu nombre, Señor, oramos por mi hermano Ramos de Sorto, Señor amado, sea usted bendiciendo su vida, sea usted fortaleciéndole en esta noche, bendito Dios de la gloria, oramos, Dios mío, por los pastores que están enfermos, bendito Dios, sea usted, Dios amado, llegando ahí, Señor, poniendo su mano poderosa en cada uno de ellos, Padre, poniendo esa sanidad que ellos necesitan, esa ayuda que ellos necesitan, esa cobertura que ellos necesitan, Señor eterno, Señor amado, ponga su mano de poder en ellos, Dios bendiga las familias pastorales, Señor amado, Señor bendito, usted conoce cuál es la vida del ministerio, Señor, usted anduvo desempeñando ese ministerio, Señor amado, aquí sobre la faz de la tierra, Padre, usted supo y se dio cuenta, Señor, de todas las luchas, de las oposiciones, Dios mío, que se levantan en contra de tu siervo, Señor, pero creemos, Padre, que usted es el que nos da la victoria, creemos, oh Dios, que usted es el que suple todo lo necesario, Padre, creemos, bendito Dios, que usted es el que tiene el poder y la autoridad, Señor, en esta bendecida noche, Padre, yo le agradezco, bendito Dios, por todos aquellos que se unieron conmigo esta noche, Señor, bendiga, Señor amado, a su siervo, mi hermano Gustavo Sorto, Padre, sígale bendiciendo grande y poderosamente, Señor, ayúdenos, Dios, para poder, Señor amado, ser de bendición también para él, Padre, bendito Dios de la gloria, que podamos, Señor amado, que podamos cada día, Señor, caminar juntos declarando que tú eres el Señor, que tú eres el Todopoderoso, que tú eres el Rey de la Gloria, Señor, bendiga la cabina de radio, bendiga la estación de radio, bendiga la planta transmisora, Señor, bendiga a todos los programadores y todo lo que se va a desarrollar en radio, Señor, muchas gracias por todo en esta bendecida noche, en el nombre de Cristo Jesús,
Amén, Señor, y amén. Gloria sea al Señor. Dios les bendiga, hermanos amados. Así de esa manera, ¿sabe? Yo le quiero invitar, hermano, para que usted vea, bendito y alabado sea el Señor. Si verdaderamente usted cree que estos espacios de oración, hermanos, son de bendición, para que usted invite a otros. Y podamos hacer más grande el número de personas en clamor. Acuérdese que cuando un pueblo se une, Dios obra. Que Dios le bendiga, que Dios le guarde, que Dios le fortalezca en esta bendecida noche. Le sirvió aquí en cabina su amigo y servidor Pastor Doroteo Rivera, en compañía de mi hermano Pastor Gustavo Sorto. Que Dios le bendiga.

bueno es alabarte, oh Jehová, y cantar salmos a tu nombre, oh Altísimo. Anunciar por las mañanas tu misericordia y tu fidelidad cada noche.

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Gloria a Dios. Dios le bendiga, Dios le bendiga a mis amados hermanos en esta noche maravillosa. Damos gracias a Dios por el privilegio, la bendición que nos da de poder nuevamente estar transmitiendo este espacio de clamor. Dios bendiga a toda la linda audiencia, a todos aquellos que ya están en la sintonía. Dios le bendiga en esta hermosa noche. Sea Dios glorificándose en su vida, en su familia y en cada una de las necesidades. Así que vamos en esta hora a invitarle para que usted pueda ayudarnos y pueda compartir y juntos clamemos al Señor. Recuerde, el Señor dice en su palabra: clama a mí y yo te responderé y te enseñaré cosas grandes y ocultas que tú no conoces. Donde quiera que se encuentre, en cualquier situación, en cualquier necesidad, Dios ha sido bueno, Dios ha sido fiel y Él está siempre, soy atento a nuestro clamor. Así que cualquier sea el problema que usted está atravesando, recuerde que nuestro Dios es bueno, Él es fiel y Él es maravilloso, y esta noche creemos que Él se va a glorificar en una manera especial en su vida. Así que cualquier sea la situación, no olvide que para el Señor no hay nada imposible, que si usted cree, hoy usted recibe el milagro. Así que Dios me le bendiga en cualquier lugar del mundo donde usted se encuentre en esta hermosa hora. Queremos invitarle para que pueda compartir esa petición de oración que usted tiene, como también compartirle a su hermano, a su amigo, a su vecino, y juntos clamemos al Señor. Vamos a orar en esta hermosa hora. Envíenos su petición. Nosotros no conocemos el proceso, la adversidad, la situación que usted está atravesando, pero hay un Dios maravilloso que Él conoce y Él sabe la situación, Él conoce su necesidad, por la cual en esta noche vamos a orar, vamos a unir nuestras voces en oración delante del Señor, reconociendo que toda buena dádiva y todo don perfecto viene del Señor, el cual dice que es el Padre de las luces, en el cual no hay mudanza, no hay sombra de variación. Donde quiera que se encuentre, vamos a orar. Recuerde que si usted está necesitando del favor de Dios, no dude. El Señor dice que hay que orar con fe, hay que creer, hay que confiar que el Señor se va a mover a misericordia y que Él va a hacer va a hacer ese milagro en su vida. Cualquier sea el problema, la dificultad, no dude. El Señor dice que el que se acerque a Él, crea que le hay y que Él es galardonador de los que le buscan. Padre maravilloso, en el nombre de Jesús, venimos delante de su presencia gloriosa, Señor amado. Venimos dándole gracias por el privilegio, Dios, por la oportunidad que nos da esta noche de poder venir, Señor amado, y presentarnos ante su divina y maravillosa presencia. Reconocemos, Señor, que sin ti no somos nada. Y esta noche, Cordero amado, venimos presentando nuestras vidas delante de ti, rogándole, Señor, suplicándole, implorándole, Señor amado, que perdone nuestras ofensas, nuestras faltas, nuestros errores. Dios, reconocemos que erramos, Señor, que fallamos, Dios mío, que somos débiles. Y en esta hora, Padre, nos presentamos en el nombre de Jesús de Nazaret. Por el poder de la palabra, Señor, nos acercamos a ti confiadamente, creyendo, Señor, que esta noche usted extiende su mano de poder, Dios, para glorificarse en nuestras vidas, Dios, trayendo esa respuesta que cada uno está buscando en ti, Señor. Pedimos, Señor, que tu mano poderosa nos cubra, nos sustente, nos fortalezca, Padre eterno de misericordia. Ayuda a tu pueblo, Señor, que en esta hora clama, Señor amado, tu palabra dice: claman los justos y usted oye, porque usted conoce, Señor, las dificultades, las adversidades, Señor, y los procesos que cada uno atraviesa, por lo cual, Dios, nos unimos en clamor ante tu divina presencia. Dios, reconocemos, Señor, que tú eres esa roca fuerte, Señor, que tú eres nuestro castillo, que tú eres nuestra luz, que tú eres nuestra esperanza, y en esta hora, Dios del cielo, presentamos, Dios, cada vida, cada familia, Señor, Dios mío, nos unimos en el nombre de Jesús de Nazaret, Dios. Y le venimos, Señor, suplicando que incline su oído, Señor, al ruego nuestro y que permita, Dios, que la bendición llegue, Señor, ahí donde llegue esta señal, Dios, llegue tu presencia divina, Dios, trayendo, Señor, esa fortaleza, esa cobertura, esa provisión. Dios mío, derrama poder, derrama unción en esta hora, Señor. Venimos atando al hombre fuerte, venimos reprendiendo, Señor, del cielo toda fortaleza, todo plan del enemigo, Señor, sea quebrantada en esta hora, Dios del cielo. Mueva tu mano, mueva su mano de poder, Señor, sobre cada vida necesitada, Dios, que en esta hora clama, Señor, claman los justos, Señor, y usted oye. Y esta noche, Padre, venimos acercándonos confiadamente, Padre bueno de misericordia, y le venimos, Señor, a implorar su misericordia. Llegue cubriendo, Señor, llegue fortaleciendo cada vida, Padre, que en esta hora clama a ti, Dios del cielo. Tú eres el grande, el poderoso, el invencible, el soberano, el eterno, Dios de misericordia.
misericordia, derribe, Señor, todo argumento y toda fortaleza. Permite, Dios, que tu poder maravilloso, Padre, se pueda glorificar en una manera especial. Padre eterno, glorioso, Maestro amado, llene nuestras vidas con su poder, Señor, y permita que esta noche, Padre, llegue, Señor, esa bendición a cada uno de mis hermanos, Dios, ahí donde se encuentra, cada uno clamando a ti misericordia, llegue obrando, llegue fortaleciendo, llegue sustentando, Señor, esa vida, esa alma sediente, esa alma angustiada, Dios, que clama a ti, Padre, en esta hora, Señor, nos acercamos al trono de tu gracia, Padre, dándole gracias por la radio, unción y presencia de Dios, Señor, que en esta hora, Padre bendito, se encuentra ahí, Dios mío, transmitiendo esta bendición, llegando, Señor, al mundo entero, llevando bendición, llevando, Señor, provisión, fortaleza, llevando, Señor, esa palabra de vida, de aliento y esperanza a esa alma sedienta, a esa alma necesitada. Dios, mueva su mano de poder, Dios, rompiendo cadenas, Señor, surca los aires con tu poder, Señor amado, y permite que la bendición fluya con poder, con autoridad. Derrama, Señor, unción, derrama poder de los altos. Cristo amado, Cristo bendito, tú eres, Señor, nuestra roca, nuestra fortaleza, tú eres nuestro pronto auxilio, Señor, y en esta hora, Padre, te venimos a implorar misericordia por las diferentes necesidades, Dios mío, de tu pueblo, por el cual, Dios, nos acercamos ante ti, Cristo bendito de gloria. Toma control, Señor. Oh, mueva su mano bendita, Padre, mueva su mano preciosa, Padre, derramando, Señor, esa unción maravillosa, limpiando los aires, Señor, surca los aires con tu poder, Cristo amado, y permita que la bendición fluya, Dios, llegando a esa vida que se encuentra quizás desahuciada, Dios mío, donde humanamente para el hombre, y Dios mío, ya no hay oportunidad ni esperanza, pero tú eres el Dios, Señor, que trae esperanza, Padre, a esa alma que gime, que clama, Dios mío, delante tu presencia, tú eres el Dios eterno al cual podemos, Señor, acercarnos confiadamente, confiando en tu grandeza y en tu poder, Dios, porque tú eres ese Dios eterno, soberano. Ayuda a tu pueblo, Señor. Llega ahí donde está la viuda y el huérfano, Señor, el menesteroso, el afligido, el abatido, el enlutado, Señor amado. Llegue cubriendo, llegue fortaleciendo, llegue sustentando cada familia. Dios, mira la vida de hermana Lili, Señor. Ahí está mi hermana Lili Ramón. Dios, llegue tu presencia, Dios, cubriendo y fortaleciendo su vida, llevando sanidad, llevando, Señor, esa restauración total, que cada uno de sus órganos, sus tejidos, Dios, sean restaurados en el nombre de Jesús. Pon, Señor, tu mano de poder, Dios, creando órganos nuevos, Señor amado, ante la necesidad de mi hermana Lili, Dios, pedimos que usted intervenga, Dios, y haga una obra gloriosa, una obra de sanidad sobre su cuerpo. Dios, tú conoces, Padre bueno, las peticiones, las necesidades que mi hermana, Dios, trae delante de ti. Dios, cúbrela con tu poder, Dios, ayúdele cada día, cada momento, Padre eterno, bendiga su vida, su familia. Dios, presentamos hoy delante de tu presencia maravillosa, Dios, que se mueva, que se glorifique, Padre bendito, en las diferentes necesidades, Dios, que cada uno de mis hermanos hoy, Señor, trae delante de ti, Señor. Pon tu mano de poder, Dios mío, sustentando y fortaleciendo ese pueblo, Dios, clama delante de ti, Dios. Tu palabra dice, Señor, claman los justos y usted oye, Señor. Ahí donde llegue esta señal, Señor, ahí llegue tu presencia, ahí llegue tu favor, ahí llegue tu misericordia, Dios, rompiendo cadenas, quebrantando yugos, toda opresión demoníaca, Dios mío, sea quebrantada en esta hora. Eterno Dios, eterno Rey de misericordia, tú eres nuestra roca, tú eres nuestro castillo, Señor, nuestra fortaleza. Líbranos, Señor, de todo mal, líbranos, Señor, de todo peligro, de toda adversidad, Dios, de toda obra del enemigo. Padre amado, Dios de amor, ayuda a tu pueblo, Dios, que en esta hora, Dios mío amado, se acerca a ti confiadamente, Padre bueno, pobre Señor, en cada vida necesitada, Señor bendito, Dios de misericordia, aviva tu obra en medio de los tiempos difíciles en que vivimos, Dios, y déla a conocer que esta noche, Señor, llegue tu misericordia, Padre bendito, ahí donde está esa alma clamando a ti, Dios, buscando de tu favor, Padre, ayúdenos, Señor, sabemos que sin ti nada podemos hacer, y esta noche, Dios mío, nos acercamos a ti confiadamente, Padre.
traemos, Señor, a nuestras cargas, nuestras peticiones, nuestras ansiedades, nuestras preocupaciones ante ti, Señor. Cubre y fortalezca, Señor amado, ese pueblo que clama, Señor amado. Tú eres, Señor, esa roca fuerte, Padre eterno. Manalili, Señor, ahí donde está mi hermano Félix Cano, Dios, que ahí se encuentra unido en clamor, Dios, buscando de tu favor, Dios, clamando por sus hijos. Mira la vida de Luis, Señor, la vida de Valeria y la vida de Daniel, Señor, traiga esa protección divina, Padre. Obre, Señor, de una manera especial en la vida, hermano Félix Cano, Dios, que ahí se une, Dios mío, confiando de que tú eres el grande, el invencible, Señor, el todopoderoso, el Dios que hace milagros y prodigios, el Dios que hace maravillas, al cual podemos clamar, Señor amado. Le venimos, Señor, pidiendo misericordia por la vida de hermano Félix y su familia. Dios mío, extienda su mano, Dios, extienda su mano de poder, Padre bendito, glorioso. Manan Alvarado, Señor, que ahí se une en clamor, Padre, ayúdele, pon tu mano de poder sobre su vida y su familia, Dios mío, que tu mano bendita, Padre, le acorace, le sustente, le fortalezca, Padre amado. Mira las peticiones, las necesidades, Dios. Manan Alvarado, Señor, viene presentando delante de ti, Dios, ayúdele, por favor, Dios, que los cielos se abran, que los cielos permanezcan abiertos sobre su vida, Dios, rompiendo toda fortaleza y toda obra del enemigo, Dios, sea neutralizada, Padre amado. Dios, mi hermana Lili, Señor, hermana Sonia Hernández, Señor, que ahí se encuentra unida en clamor, Padre, bendice su vida, su casa, su familia, cada uno de sus seres amados, Dios, puedan ver, puedan recibir tu gloria, Dios mío, en el nombre de Jesús de Nazaret. Dios, extienda su mano de poder, Dios, en favor de hermana Sonia Hernández y su familia. Dios, tú conoces, Padre, las peticiones que ella tiene ante ti, como también, hermana Rita Meléndez, Señor, que ahí se une en clamor, Dios, buscando de tu gracia, de tu favor, de tu misericordia, Padre bendito, por favor, incline su oído, Señor, al ruego de tu sierva, Dios, y traiga fortaleza, traiga respuesta a sus necesidades, Dios mío, Dios amado, eterno Rey de misericordia, renueve sus fuerzas, Padre bendito, cúbrela con tu poder, hermana Rita, Señor, necesita de tu gracia, de tu favor, de tu misericordia, y así cada uno de mis hermanos, Señor, hermana Maciel, Señor, mire esa joven, Dios mío, clamamos en el nombre de Jesús, mi hermana Macielita, Señor, que sea su mano bendita, Dios, acorazando y fortaleciendo cada día su vida, dándole esa fortaleza, Padre, esa provisión divina, esa cobertura, Dios, provea sus necesidades, Dios, supla, por favor, traiga fuerza nueva, Señor, clamamos, Dios mío, por sabiduría, por cobertura, por provisión. Ahí está mi hermana Maciel, su madrecita, mi hermana Arely, Señor amado, llegue cubriendo y fortaleciendo ese hogar, esa familia, Dios, llevando bendición, Señor, llevando provisión y cobertura, Señor, salud, Padre bendito, en el nombre de Jesús de Nazaret, Señor. Padre maravilloso, en esta hora venimos presentando, Señor, la vida de la familia Granados López, Dios, que ahí se encuentra, Dios, confiando de que tú, Dios mío, eres un Dios de restauración, por el cual clamamos, Dios, por ese hogar, por ese matrimonio, Señor. Tú conoces, Padre amado, las dificultades, Señor, que está enfrentando ese matrimonio, Padre, donde el enemigo, quizás, Señor amado, metió sus asquerosas y cochinas manos, Dios, trayendo disolución, trayendo pleitos, celos, ira, contienda, disensión, Dios, pero llegue, Señor, usted obrando, Padre, permitiendo que ese matrimonio, Dios, pueda ver en él, Señor, comprensión y puedan, Dios mío, amarse, Señor, con ese amor maravilloso, Padre. Bendice su hogar, Señor, ese matrimonio, sea usted cubriéndolo, sea usted fortaleciendo su vida cada día, Padre bendito, en el nombre de Jesús de Nazaret, Dios, que tu preciosa mano, Dios, pueda obrar de una manera poderosa, Padre. Ahí está mi hermana Delia, Señor, llegue bendiciéndole, Señor, ayuda a mi hermano, hermana, Padre, mira al Señor, Dios mío, las peticiones, las necesidades que ella tiene delante de ti, por la cual, Dios, clamamos, le venimos, Señor, a rogar, le venimos a implorar y a suplicar, Dios, que incline su oído al ruego de hermana Delia, Señor, de cada uno de sus seres amados. Dios, tú eres el grande, el maravilloso, Dios, el invencible, el soberano, el eterno, Dios, ayuda a hermana Delia, ayuda a su familia, Dios, llevando salud, sanidad, Señor, sobre sus cuerpos. Reprendemos en esta hora, Dios del cielo, toda fortaleza
fortaleza. Todo plan del maligno, Dios, se ha neutralizado, confunde y paraliza, Dios mío eterno, las fuerzas del mal, Dios, que se, Dios mío, se avalancha en contra de sus hijos, Dios, queriendo, Señor, debilitar su fe. Dios, ayúdanos, Señor, sabemos que de ti dependemos, Señor, y que sin ti nada podemos hacer. Y esta noche, Dios, presentamos cada oyente, presentamos cada familia, presentamos cada hogar, cada matrimonio, Padre, en tus manos están, bendito Rey. Ayúdanos, Señor. Sin tu ayuda no podemos, Señor, ir muy largo, Señor. Dios mío, ven, pon tu mano de poder. Ahí está mi hermana Rita, Señor, bendícele. Ayúdale, Señor, sus hijos e hijas, Padre bendito, Señor, su hogar, Señor. Sea usted llenándole con su bondad, Señor. Ahí está mi hermana Delia Mejía, Dios mío. Ahí está tu sierva, Dios, esperando que usted intervenga y haga una obra gloriosa en su hija. Ahí, Señor, está Ana. Ahí donde está Ana Beatriz, Padre, clamamos por ese trabajo, Dios, que sea usted obrando, Señor, obrando, proveyendo, Señor, sustentando esa familia, Dios, trayendo bendición, provisión y fortaleza. Tú eres nuestro alto refugio, Padre bendito, ayuda a tu pueblo, Dios, que clama, Señor. Dios mío, ayuda a mi hermana Delia, Señor, y su familia, como también clamamos por David Gómez, Señor. Dios mío, tú sabes y conoces, Padre, la tempestad, los vendavales que atormentan su vida, Señor amado. Dios mío, traiga, Señor, respuesta a la vida de David, Dios, que antes que el médico intervenga, Señor amado, sea usted poniendo su mano preciosa, su mano bendita, su mano sanadora, Padre, tomando control de esa situación, Dios, que el próximo 8, Señor, será ingresado, Señor amado. Tú eres, Señor, nuestro sanador, al cual clamamos, Dios, para que usted intervenga y haga una obra gloriosa, Dios, en la vida, Señor amado, de ahí, Señor amado, donde está, Padre eterno, Señor David Gómez, Señor, Dios mío, ayúdele, Señor, sáquele en victoria, Padre bendito, amado, Dios de gloria, Dios de poder, Señor, como también clamamos, Señor, por mi hermana Nayeli Amaya, Señor amado, llegue obrando y fortaleciendo cada día su vida. Dios, lleva provisión, fortaleza, Dios mío, y cobertura, Dios eterno, venga poniendo esa mano de poder, Padre, ahí está, Dios mío, mi hermana, esperando, Dios, que usted intervenga y haga una obra de sanidad en su cuerpo, en ese estómago, Señor amado, en el nombre de Jesús de Nazaret, Dios. Allá, Señor, hasta donde se encuentre, hermana Nayeli Amaya, Señor, allá en Montaña Verde, en Honduras, Padre bendito, para usted no hay frontera, no hay barrera, Dios mío, tú eres el grande, el invencible, el todopoderoso, el Dios que hace milagros y prodigios, el Dios que sana, que restaura y que liberta, Padre, amado Dios de misericordia, rompa cadenas, Señor, quebrante toda estructura demoníaca, toda enfermedad, toda dolencia, Padre, desaparezca esos cuerpos, creemos en el poder maravilloso que cambia, Señor, que sana, porque usted llevó nuestras enfermedades, usted llevó nuestras dolencias ahí en la cruz del Calvario, Señor, y por su llaga somos curados, Padre, en el nombre de Jesús, Señor. Dios mío, toma control, Padre, ahí está mi hermana Nayeli Amaya, Dios, confiando de que tú, Señor, has de obrar en su vida y en su familia, trayendo, Señor, esa respuesta, Padre, hermana Marlene García, Señor, que ahí se encuentra, unida en clamor, Dios, buscando de tu favor, Dios, cúbrela, fortalécale cada día, Señor, mira la petición, la necesidad que mi hermana Marlene, Señor amado, trae delante de ti, Dios, clamamos, Dios, para que usted traiga esa cobertura, Dios, traiga esa provisión, esa fortaleza, Dios, que mi hermana cada día sea renovada, sea fortalecida por tu poder maravilloso, Padre. Acorácele, Señor, que reciba fuerza cada día, Dios, para seguir hacia adelante, Padre. Maravilloso Dios, llega ahí donde está mi hermano Freddy, Señor. Tú eres, Señor, el Dios maravilloso que conoce, Dios mío, la situación de mi hermano Freddy, Señor. Llegue obrando, Señor, llegue bendiciéndolo de una manera poderosa, Dios, que mi hermano reciba, Señor, ese milagro, en su, Dios mío, en el nombre de Jesús, ayúdalo, Señor. Bendiga a su casa, a su familia, Dios mío, ayúdele, Padre bendito, provea, supla, por favor, Señor, Dios mío, que mi hermano Freddy, Dios amado, pueda recibir, Señor, ese milagro, Padre, en el nombre de Jesús. Para usted no hay nada imposible, mi Rey, y usted puede hacer ese milagro, Dios, poniendo, Señor, riñones nuevos, Señor, en la vida de mi hermano Freddy, Dios mío. Bendiga, Señor, su esposa, bendiga su familia, sus hijos, Dios, sea usted con ellos, hermana Sonia Hernández, Señor, bendícele, cúbrela con tu poder, Dios, susténtale con tu diestra, Padre bendito de gloria, tú eres el Dios eterno que hace milagros, que hace prodigios, que hace maravillas, Dios mío.
En el nombre de Jesús, ahí donde está mi hermana Karen Morales, Señor, en esta hora nos acercamos ante ti, Dios, para suplicarle, Dios, que extienda su mano, Dios, e incline su oído a su ruego, Dios, y traiga fuerza, Padre amado. Ahí está mi hermana Karen Morales, Señor, en su trabajo, Dios, pedimos que usted obre en su vida, Dios mío, le dé fuerza, fortaleza, provisión, Señor, como también clamamos por toda su familia. Sea usted vivificándole con su poder, Señor, llevándole hacia adelante, cada día hacia la victoria, Dios. Mano José Hernández Medrano, Señor, que ahí se une en clamor, Padre, bendice, hermano José Hernández, hermana Esmeralda, Señor, su madrecita, Dios, extienda su mano de poder, Dios, llevando provisión y fortaleza, Padre bendito. Tú conoces las diferentes necesidades que mi hermano José, Dios, tiene delante de ti, Padre. Como también clamamos por hermano Lorenzo, Señor, ayúdelo, Padre, fortalezca su vida, fortalezca su familia, Dios mío, disipe toda fuerza contraria, Señor, que se levanta y que se opone en contra de tus hijos, Dios mío. Allí, Señor, donde está hermana Liz Bonilla, Dios, en esta hora la venimos presentando delante de ti, Dios. Pedimos, Señor, esa ayuda, esa intervención maravillosa de tu Dios mío, que llegue cubriendo y fortaleciendo hermana Liz Bonilla, Señor, su familia, Dios mío, su hijo, sus hermanos, hermanas, Dios, cúbrelo con tu poder, Dios. Abra los cielos, Señor, derrama de tu gracia, derrama de tu poder sobre la vida de hermana Liz Bonilla y su familia, hermana Delia Mejía, hermana María Serrano, Señor, que ahí se une, Dios mío, en clamor, buscando de ti, Padre, ese oportuno socorro, Señor, que tú conoces, Dios bendito de gloria, las necesidades, hermana Candy Mía, Señor, allá en Tennessee, Dios mío, tú eres el grande, el poderoso, el invencible, el soberano, el eterno, Dios, cúbrela con tu favor, Dios, que mi hermana Candy, Señor, reciba fuerza, reciba, Señor, el milagro, reciba la bendición de lo alto, Padre, amado Dios, lo que a usted miraron, dice su palabra, Señor, que no son avergonzados, esta noche usted viene avergonzando, Dios mío, las fuerzas del mal que se levantan y acechan en contra de tus hijos, Padre, amado Dios de misericordia, tú nos has dado poder y autoridad, Dios, para hollar serpientes y escorpiones, tener dominio, Señor, sobre toda fortaleza del enemigo, en el nombre de Jesús, en el nombre de Jesús de Nazaret, soberano Dios de amor, Dios de poder, Dios de misericordia, extienda su mano de poder, Dios mío, bendito, incline su oído, Señor, al ruego nuestro, y permita, Dios, que esta noche la bendición llegue, Señor, trayendo gozo, trayendo alegría, trayendo esa paz, esa bonanza, Padre bendito de los cielos, en el nombre de Jesús, en el nombre de Jesús, poderoso Dios de misericordia, renueve la fuerza de aquellos, Dios, que en ti están confiando, Señor, Dios mío, los que confían en ti, Señor amado, no serán avergonzados, porque tú eres, Señor, ese Dios maravilloso, eterno, invencible, soberano, Dios de misericordia, Dios de amor, mueva hacia misericordia, Padre, en cada vida que en esta hora Dios clama, Padre, bendito Dios, traiga bendición, Señor, traiga esa fortaleza, Padre eterno, a favor de ese pueblo que clama, Señor amado. Ayuda, Señor, cada uno de mis hermanos, Dios, que en esta hora se encuentran ahí, Padre, esperando que usted traerá fuerza nueva, Dios, ahí donde se encuentra, Padre bendito, Señor. Mi hermano Jorge Martínez, Señor, llegue obrando y fortaleciendo su vida, Padre, trayendo bendición, cobertura, provisión, fortaleza de lo alto, Padre bendito, de gloria. Mira, Señor, la vida, hermana, Señor, hermana Sara Silva, Señor, en esta hora venimos presentándole delante de ti, Dios, que sea usted guiando y fortaleciendo su vida, Dios, llenándole con tu poder, Padre. Abra los cielos, Dios, y derrama bendición de lo alto, en favor, hermana Sara, Señor, mira, Señor, su ministerio, Padre, clamamos para que usted la bendiga, la guía y la guarde, Dios, y la lleve hacia adelante. Dios mío, abra puerta de bendición, Señor, Dios amado, que tu mano poderosa, Dios mío, repose sobre su vida, la unción fresca de tu Espíritu Santo, Padre, repose sobre ella, Dios mío, ayúdele cada día, Dios mío, respalda su ministerio, Dios, llévela hacia adelante cada día, Padre. Hermana Norma Molina, Dios, y en esta hora, Señor, se une en clamor, Padre, buscando, Dios mío, ese refrigerio, buscando esa bonanza, Padre bendito, ayuda a mi hermana Norma, bendiga, Señor, mi hermano Francisco, Señor amado, sus hijas, ahí está Karen, donde está Vitia, Señor, como también clamamos por la vida de Yacir, Dios, sea usted cubriendo y fortaleciendo esa familia, Dios, llevando, Señor, provisión, cobertura, fortaleza de lo alto, Padre bendito, tú conoces, Señor amado, las peticiones, las necesidades de mi hermana Norma, Señor, presenta delante de ti, Dios, por la cual clamamos, Dios, para que usted, Dios mío, haga una obra maravillosa en su vida,
Dios, tú eres el Dios que suple, Dios, el Dios que provee, el Dios que levanta. Padre, bendice poderosamente, hermana Karina Joaquín, Dios, que en esta hora, Señor amado, ahí se encuentra unida clamando a ti misericordia, Dios. Dios mío, cúbrela con tu mano poderosa, Dios, que hermana, Señor Karina Joaquín, Dios, sea guiada y fortalecida por tu poder maravilloso, Dios. En esta hora, Señor, venimos clamando por Brian Rocha, Señor amado. Sea tu mano bendita, sea tu mano poderosa, Dios, llevando bendición y fortaleza, Dios. Quebranta todo yugo, toda opresión demoníaca, Señor amado. Todo espíritu de enfermedad, toda esquizofrenia, Señor amado, sea quebrantada. Tú veniste a deshacer las obras del diablo, Cristo amado. Y en esta hora, Dios, quebranta todo yugo, toda opresión, Señor. En esta Brian Rocha, Dios, clamamos en esta hora, Dios, que sea usted llevando, Señor, bendición, llevando sanidad a esos cuerpos abatidos, Señor amado, porque tú eres el grande, el invencible, el todopoderoso, el guerrero, Señor, que pelea nuestras batallas, al cual en esta hora, Dios, nos acercamos confiadamente. Dios, bendice, maestro amado, la hermana Rosa Hernández, Dios, que ahí se une en clamor, Padre, sabiendo, Señor, que tú eres su ayuda, Padre, bendito su refugio, su esperanza, su estandarte, Señor, bendícele, ayúdele, acorácele, Dios del cielo, en el nombre de Jesús de Nazaret, Padre, tu presencia maravillosa, Dios mío, se pueda manifestar con poder y gloria. Lleva, Señor, provisión. Ahí está hermana Rosa Hernández, Dios mío, bendiga a su familia, a sus hijas, cada uno de sus seres amados. Dios, clamamos para que usted, Señor amado, les cubre y les fortalezca, Dios, para que usted provea, Señor amado, cada una de sus necesidades, Padre bueno. Tú eres, Señor, ese Dios maravilloso al cual podemos clamar, Señor. Ahí está hermana Erika López, Padre. Llega ahí bendiciéndole de una manera especial, Padre. Tú conoces, Padre, bueno, las peticiones, las necesidades, Dios mío, de hermana Erika López. Dios, sea usted, Señor, interviniendo, Señor amado, en las peticiones que atiene delante de ti, Dios. Guárdele, bendícele, Señor. Toma control de su vida. Mírala, Dios mío, esos documentos, Padre, que lleguen a sus manos. Dios, agilice todo trámite que está estancado, Dios. En el nombre de Jesús, ayuda a mi hermana, Señor. Ayuda a esta hermana Erika López, Señor, hermana Paz Contreras, Padre, que en esta hora se une en clamor, Padre bendito de gloria, buscando de tu favor, Dios, buscando de tu misericordia, Padre, bendícele, ayúdele, Señor, que mi hermana, Señor amado, pueda ser guiada, bendecida, fortalecida por tu poder maravilloso, Señor. Oh, Señor, maravilloso Cristo, ayuda a mi hermana, Señor, Paz Contreras, Señor amado, ahí está, Dios mío, amado, confiando, Dios, en tu gracia y tu poder, Dios, y usted suplir sus necesidades, Señor, bendícele, Padre, bendito de gloria. Como también, Señor, en esta hora clamamos, Padre, por hermana Alma César, Dios mío, que ahí se encuentra, Dios, confiando de que tú, Dios, eres su ayudador, Señor, que tú eres su esperanza y su ayuda, Dios mío, bendice poderosamente mi hermana, Señor, Alma César, Padre amado, sea tu mano poderosa, Padre, reposando sobre esa rodilla, Dios, llevando bendición, Dios mío, ese aliciente, Padre eterno, sea usted su bálsamo, Señor, ayuda a mi hermana, Señor, Alma César, como también su familia, hermana Teresa, hermana Lola Posada, hermana Yamilé, Dios mío, amado, y así, Señor amado, cada uno de sus seres amados, en el nombre de Jesús, poderoso Dios de amor, ayuda a mi hermana, Señor, que ahí está confiando, Dios, de que tú la sacarás en victoria, Señor amado, bendice, oh poderoso Dios, ayuda a mi hermana Mireya Isla, Dios mío, hasta allá Chile, Padre, donde está mi hermana Mireya, Señor amado, confiando de que tú, Dios, tienes el poder, Dios, para cambiar, para transformar, Señor, Dios mío, para sanar, rompa cadenas, Dios, quebrante todo plan, todo tu cultura demoníaca, Dios, sea quebrantada en esta hora, Padre bueno, maravilloso, tú eres el Dios maravilloso, Padre, cual, Señor, traemos nuestras necesidades delante de ti, Padre, ayuda, Señor, ese pueblo, ayuda a mi hermana Mireya, Señor, y su familia, hermana Liz Bonilla, Padre bendito de gloria, cúbrele con tu mano poderosa, Dios, que mi hermana cada día, Dios, sea bendecida y fortalecida por tu poder maravilloso, Padre, amado Dios de amor, Dios de misericordia, renueve las fuerzas de cada uno, Señor, para seguir hacia adelante cada día, Dios, sin desmayar, Señor, bendice poderosamente, hermana Gloria Vigil, Dios, ahí está la familia González, sale vigil, Dios, venimos presentándole delante de ti, Padre, para que usted obre, para que usted traiga fuerzas, Señor amado, que la familia González Vigil, Señor, sea renovada y fortalecida cada día, Dios, y pueda ver tu misericordia, Padre. Ahí está hermano Raúl González, Señor, clamamos, Dios, para que usted obre, para que usted traiga bendición, Señor, esa cobertura, esa fortaleza.
En el nombre de Jesús de Nazaret, Dios, llegue tomando control, Señor, de la vida de mi hermana Gloria Vigil, Señor amado, como también, Padre, cada uno de sus seres amados, Dios. En esta hora, Señor, nos acercamos ante ti, Padre eterno, para suplicarle, Dios, por la vida de mi hermana Gloria, Señor. Mira a cada uno de sus hijos, Señor. Ahí está Josué. Ahí donde está, Señor amado. Carlos, Dios, extienda su mano. Bendita, Dios mío. Ayúdale, Señor, que puedan escapar de la, Dios mío, de la trampa del enemigo. Dios, se puedan refugiar en tus potentes y poderosos brazos, Padre. Ayúdalo, Señor, como también clamamos por Génesis, Señor, y por Melissa, que tu mano bendita, Padre, les pueda cubrir y fortalecer, Señor amado, en el nombre de Jesús. En ese nombre glorioso, Dios, clamamos para que usted, Señor amado, traiga esa provisión. Traiga esa fortaleza, Padre. En el nombre de Jesús, Señor. En el nombre de Jesús de Nazaret, Señor. Llegue, Señor, trayendo bendición, Padre. Ahí está mi hermana Liz Bonilla, Dios mío, necesitando de que usted obre, que usted haga una obra de sanidad, Señor. Una obra maravillosa, Padre, de provisión, hermana Gloria, Señor. Cada uno de sus seres amados, Padre, ahora se unen en clamor, Dios, buscando, Padre amado, una respuesta, una solución al problema, la dificultad, Dios, que viene atormentando esa vida, Padre bendito. Ahí está mi hermana Lili, Señor. Yo llegue ahí obrando. Señor, mire ese dolor de cabeza, Dios mío, que atormenta a tu hija, Dios. Clamamos, Dios, para que usted mueva su mano de poder y ponga ahí, Señor, ese ungüento, ponga ese bálsamo, Dios, que ese dolor de cabeza, Padre bendito, salga de ese cuerpo, Padre, en el nombre de Jesús de Nazaret. Y hermana Lili, Señor, sea libre de toda opresión, Dios, y pueda ver tu gloria y tu poder, Señor. Ahí está Elías. Señor Alemán, Dios, llegue obrando, Padre, llegue fortaleciendo la familia Alemán, Padre. Ahí donde está, Señor amado, esa familia en Arkansas, Dios, llegue tu presencia visitándole, ayudándole cada día, Dios, que reciba fuerza, reciba, Señor, ese milagro, Dios, en el nombre de Jesús de Nazaret, Dios, que los cielos se abran, Dios, que puertas se abran, Señor, en favor de la familia, Señor amado. Alemán, Señor amado, tú eres el grande, el invencible, el todopoderoso, al cual clamamos en esta hora, Padre. Bendice, hermana Roxana Tejo, Padre, que ahí se une en clamor, Dios mío. Bendícele, bendiga a su esposo, Dios, bendiga a cada uno de sus seres amados, Dios. Cubre su hogar, cubre esa familia, Dios, con tu poder, en el nombre de Jesús, Señor. En ese nombre maravilloso que es sobre todo nombre, Dios, levantamos clamor, Dios, en favor de hermana Carmen Ramos, Señor, que ahí se une en clamor, Dios, buscando de ti, Padre, amado. Dios, quebrante toda opresión, quebrante, Señor, todo yugo, toda fuerza contraria, Dios, sea neutralizada en esta hora, Padre. Oh, Padre soberano, Dios de misericordia, tú eres, Señor, ese Dios eterno que está siempre su oído atento a nuestro clamor, Padre. Ahí, Señor, en esta hora nos acercamos a ti confiadamente, Dios, para que usted obre y traiga fuerza nueva. Ahí donde llegue esta señal, Señor, de radio, unción y presencia de Dios, Dios, clamamos para que usted intervenga, Dios, y haga, Dios mío, cosas gloriosas, cosas poderosas. Esta hermana, Señor, Rosa Hernández, Señor amado, le venimos a suplicar, Señor amado, por su familia, sus hijas e hijos, Señor, sus nietos, Dios, cúbrelos con tu mano poderosa, Dios, que mi hermana, Señor, reciba fuerza, Dios, para seguir hacia adelante. Oh, Padre soberano, oh, Maestro de gloria, en esta hora, Dios mío, traemos, Señor, nuestras necesidades, Señor. Oh, Padre soberano, bendice, eterno Dios, la vida, hermano Jesús Carías, Señor, hermana Hilda Esquivel, Dios, que tu presencia divina venga confortándole, Dios, proveyendo, supliendo sus necesidades, Dios, que mi hermano, Señor amado, cada día reciban esa fuerza, esa fortaleza, Dios, para seguir hacia adelante sin desmayar, Padre. Bendice poderosamente, Dios, la vida, hermano Jorge Martínez, Señor, hermana Dilia, Dios bendito de gloria, toma control de su vida y de su familia, Dios mío. Traiga protección, Señor, traiga cobertura, traiga esa fortaleza, Padre bendito de gloria, sobre cada familia necesitada, Padre maravilloso Dios, Señor. Tú eres, Señor, ese Dios maravilloso que está siempre su oído atento, Dios mío, al clamor nuestro, por lo cual en esta hora, Señor, traemos, Padre amado, las necesidades de cada uno, Señor. Esta es mi hermana Gloria de la Paz Hernández, Dios, esperando que usted intervenga, Señor amado, en su vista, en su ojo izquierdo, Padre, como también, Señor, le venimos a suplicar por su familia, por salvación, Señor,
Salve esas almas, Señor amado. Pedimos, Dios, por la vida de Jember Renetejo, Padre, y ese varón, Padre bendito, sea usted proveyendo, sea usted, Señor, abriendo ventanas en los cielos, Dios mío amado, y derramando esa bendición maravillosa, Dios, que, Dios mío, llegue ahí, Señor, donde está, Señor, la necesidad, Dios, porque tú conoces, Padre eterno. Te conoces, Señor, las necesidades, Dios mío, de cada uno de mis hermanos, Dios. Pon tu mano poderosa, Dios mío. Pon tu mano preciosa, Padre, y donde está, Señor, la necesidad, Dios. Que tu mano poderosa, Dios, pueda cubrir y fortalecer, Señor amado. Padre eterno, en esta hora venimos clamando por mi hermano Héctor Luis Pineda, Señor. Ahí donde está mi hermano Héctor, Padre. Ahí llegue tu presencia bendita, Dios mío, ayudando a mi hermano Héctor. Dios bendiga a su esposa, mi hermana, Señor Tita, Dios mío. Ayúdale, pon tu mano poderosa sobre su cuerpo, Dios, sanando, Dios mío. No importando cuál sea el diagnóstico, Dios, no importando cuál sea la adversidad, el problema que está agobiando su vida. Dios, tú conoces, Padre amado, las aflicciones de mi hermano Héctor, Dios, por la cual clamamos a ti, Dios, para que usted bendiga su, Señor, su ministerio, Padre bendito, guardando, cubriendo y protegiéndole, Señor, en el nombre de Jesús. En el nombre de Jesús de Nazaret, Señor. Oh, Padre bueno, en esta hora, Dios mío, de misericordia, te venimos, Señor, a suplicar misericordia, Padre amado. En esta hora, Señor, le venimos a suplicar, pues, hermano Gustavo Sorto, Señor, por su familia, por su esposa, hermana, Señor amado, Yanitza, Dios mío, bendiga su vida, bendiga su familia, Dios, que los cielos estén siempre abiertos, Dios, a su favor, que la mano bendita, que la mano poderosa, Padre, venga corazando y fortaleciendo, Dios, proveyendo, supliendo, Dios mío, bendito, cada una de las necesidades, Señor, de mis hermanos, Padre, bendiga a sus hijos, Señor, así también, Señor, le venimos a suplicar, Padre, que traiga fuerza nueva, Señor, aquel que se encuentra debilitado, Dios, bendiga la radio, Señor. Pedimos, Señor, que los cielos se abran, Dios mío bendito, y que la bendición de lo alto fluya, Señor. Abra los cielos, Dios mío, y permita que las bendiciones lleguen del norte, del sur, del este, del oeste, Dios. Que la radio siga siempre, Dios mío, llevando esa palabra de bendición, Padre amado. Así, Señor, pedimos que usted, Señor, tome control de sus vidas, en el nombre de Jesús, Señor. En ese nombre maravilloso, Dios, que es sobre todo nombre, Padre. Oh, Señor. Bendice, Señor, a ese pueblo maravilloso, Dios, que en esta hora se une en clamor, Dios mío amado. Toma, pon tu mano preciosa, Padre bendito, ahí donde está la necesidad, Dios mío, llega visitando los hospitales, Dios mío, donde hay vidas desahuciadas, donde hay vidas, Señor amado, que necesitan de tu ayuda, Dios, toma control, Señor, ahí donde está esa vida, en ese centro de cuidados intensivos, Dios mío, quizás ahí en una condición crítica, dependiendo, Señor, únicamente de una máquina de oxígeno, Dios mío, pero sea tu presencia divina, Dios, llevando ese levantamiento, esa fortaleza, esa provisión divina, Padre amado. En el nombre de Jesús, Señor, muévase a misericordia, Padre eterno, en favor de ese pueblo, Padre amado, que está ahí esperando, Dios mío, en tu grandeza, Padre, bendice, hermano Rolando Ramírez, Dios, ahí donde está hermano Rolando, Padre, llegue tu presencia, cubriendo y fortaleciendo su vida cada día, Dios, que él pueda ver tu mano bendita, tu mano poderosa, tu mano preciosa, obrando en su vida, Dios mío, supla las necesidades, Señor amado, de mi hermano, Señor, bendice a sus hijos, ahí está Joaquín, Señor, como también la vida de Pedro, Dios, clamamos para que usted en cada uno de ellos, Dios, llevando, y el Señor, esa respuesta que hermano, Señor Rolando espera, Padre. Así también le rogamos, Señor, hermana Pasita Rivera, por la vida de Popito, Dios, que extienda su mano poderosa, Dios, visitándole, Dios, para cubrir y fortalecer su vida, Dios, para sacarlo hacia adelante, Padre bendito de los cielos. En el nombre de Jesús, Señor. Oh, Señor, bendice poderosamente, Dios, la vida, Señor amado.
Ahí está mi hermana, señor Romilia Ramos. Padre, en esta hora venimos presentándole delante de ti, Dios, para que usted ponga su mano de poder sobre su vida, sanando, Señor, cada uno de sus órganos, sus tejidos. Dios, que tu poderosa mano, Dios, pueda obrar, pueda reposar en ella, así también en su familia, en su esposo, en sus hijos, Dios, guardándolos, cubriéndolos, protegiéndolos y sustentándoles con su poder, Señor. En esta hora, Padre bueno, maravilloso, levantamos clamor, Señor. Ahí donde está mi hermana Isabelita, Señor amado, sea tu mano bendita llevando sanidad sobre su vida, Dios mío, sobre su familia. Susténtele, Señor, con su poder maravilloso, Padre. Mananeli Viera, Señor, llega obrando en su vida, Padre, llevando bendición, cobertura, provisión. Hermana Flor Álvarez, Señor, bendícele poderosamente, Señor amado, como también le rogamos en esta hora, Padre bueno, maravilloso. Hermana Mercy, Señor amado, ahí donde está mi hermana Mercy, ahí donde está tu sierva, Dios, llegue tu mano bendita, Dios, llevando cobertura, Señor, llevando esa provisión de lo alto, Señor amado, bendícele, guárdale, cúbrele, guíele con su poder, Señor amado, que tu mano poderosa, Dios mío, le pueda cubrir, le pueda sustentar, le pueda fortalecer, Dios, bendiga a su familia, Señor, como también clamamos, hermana Yolanda González, Padre, que ahí se une en clamor, Dios mío, buscando de tu gracia, buscando de tu favor, Dios, que tu mano poderosa, Señor, llegue obrando, Dios mío, en cada necesidad, Dios, donde llegue esta señal, Dios, ahí llegue tu presencia bendita, tu presencia divina, Dios, llevando, Señor, esa protección divina, Señor, sobre cada oyente, Padre, tú eres ese Dios maravilloso que está siempre su oído atento a nuestro clamor, Dios. Padre eterno, en esta hora venimos clamando, Señor, por cada uno, Señor, de mis hermanos, Dios, que en esta hora se encuentren ahí unidos en clamor, Padre. Hermana Emérita Muñoz, Dios, bendice a tu sierva, Padre, bendice su familia, bendice a su esposo, Dios, bendice a su madrecita, Padre. Así también le rogamos, Dios, por la salud de hermana Emérita, Señor amado, esa columna sea restaurada, Dios, que, Señor, que mi hermana Emérita, Padre, pueda ser restaurada totalmente, Padre bendito de gloria, en el nombre de Jesús de Nazaret, Dios, obre, Señor. Ahí está mi hermano Orlando Corea, Señor, hermana Marilú, Dios, que tu presencia divina, Dios, le cubra y le fortalezca, Padre. Amado Dios de amor, Dios de poder, tú eres el grande, el invencible, el todopoderoso, al cual clamamos en esta hora, Dios, para que usted traiga esa protección divina, Señor. Ahí está hermano Samuel Lin, Señor amado, sea usted llenando su vida.

Samuel, Dios, que ahí está confiando, Dios, de que tú eres su refugio, su ayuda, su fortaleza, su esperanza, Padre amado. Señor, en esta hora venimos clamando, Señor amado, por cada uno de mis hermanos, Dios, que forman parte del staff de locutores, Dios, por la cual, Dios, le venimos a suplicar, Padre, por cada uno de mis hermanos, este hermano Benjamín, Señor, su esposa, su niña, su niño, Dios, guárdalo, bendiga, Señor, tu siervo, Dios mío, úsalo grande y poderosamente en el ministerio, Dios, que usted le ha otorgado, Señor, que él pueda cada día, Padre, salir hacia adelante, victorioso, Dios, ayúdale, Señor, ayuda a su familia, Señor. En esta hora, Padre eterno, extienda su mano de poder, Dios, y traiga esa protección divina sobre cada oyente, Señor amado. En el nombre de Jesús, Señor. En ese nombre maravilloso, Dios. Padre bendito, bendice, hermano Benjamín, Señor, toda su familia, como también clamo, Dios, hermano Nahum, Señor, bendice, hermano Nahum, Señor, mira, Señor, las peticiones, las necesidades que él tiene delante de ti, Dios, por la cual clamamos, Dios, por su mamá, ahí está mi hermana, Señor amado, sea usted visitando, la hermana María Orellana, Padre, lleva, Señor, sanidad sobre su cuerpo, Dios, echa fuera toda obra del enemigo, Señor, toda fuerza contraria, sea debilitada, sea disipada en esta hora, Dios, bendícele, bendice, hermana, Señor, María Orellana, Padre, sea usted con ella, cada día, Dios, impulsándola a alcanzar esas bendiciones, esas victorias maravillosas, Padre bendito de gloria, como también clamo, hermana Johanna, Señor, bendiga a su esposo, bendiga a su niño, como también sus padres, hermano Manuel, mi hermana Miriam, Dios, acorácele, fortalezcale, Señor, y susténtele con su poder, Señor. En el nombre de Jesús de Nazaret, Padre. Padre soberano, Dios de misericordia, llegue bendiciendo, Dios, la vida hermana Noelia, Señor amado, ahí está mi hermana Noelia, Dios, llegue tu presencia, Dios, llevando bendición, provisión, fortaleza, abre los cielos, Señor, derrama de tu gloria, derrama de tu poder, Dios, proveas la necesidad de mi hermana Noelia, Señor, tú conoces, Padre bendito, los anhelos de su corazón, Dios, por la cual en esta hora, Dios mío, venimos a clamarle, venimos a suplicarle, venimos a implorarle, Señor amado, su favor sea con ella cada día, Dios, llega bendición y fortaleza, Señor amado. En el nombre de Jesús, Señor, pon tu mano poderosa, Padre eterno, en favor de mi hermana Noelia, Señor, su madrecita, entra mi hermana, Señor Cándida, Dios mío, bendícele, alcánzale con tu gracia, Padre bendito, ayúdale, Señor, venga sanando sus cuerpos, Dios, si hay algún problema, alguna dificultad en su salud, Dios, Señor, tú eres el experto, Señor, en restaurar, Padre, amado Dios, como también clamamos, Señor, por la vida de Odilia, Señor, mire esa niña, Dios, por la cual clamamos, Dios, para que usted la cure y la fortalezca, para que usted la sustente con su poder, Señor, en el nombre de Jesús, Señor, gracias te damos, Señor, porque sin ti, Dios, nada podemos hacer, Señor amado, y en esta hora, Dios, venimos presentándole, Dios mío, cada familia, Señor, que en esta hora se une en clamor, hermana Rosa Lagar, Señor amado, que se encuentra unida, Dios mío, desde Cuba, Padre, tú sabes y conoces las dificultades, Dios, los procesos, las adversidades, Dios, de mi hermana Rosa, Padre, por lo cual pedimos su ayuda, Señor amado, sea usted el proveedor, Señor, provea la necesidad de mi hermana, Señor, ahí donde está mi hermana, Padre, extienda su mano, incline su oído a sus ruegos y a sus súplicas, Dios, que mi hermana, Dios, cada día reciba, Padre amado, esa protección divina, hermana, allá está mi hermana, Señor amado, Pati de Cruz, Señor, clamamos, Señor, por ese hogar, por esa familia, Dios mío, lleva restauración total, Padre, en el nombre de Jesús, Padre bendito, ayuda a mi hermana Pati, Señor, sea usted con ella cada día, Dios, llevándole hacia la victoria, Padre, amado Dios, que los cielos, Señor, permanezcan siempre abiertos a su favor, Dios, ayúdele, por favor, Señor, ahí llegue tu presencia maravillosa, Dios, obrando, sanando, restaurando, Señor. En el nombre de Jesús de Nazaret, Dios, llegue obrando, Padre bendito, ahí donde está, Señor eterno, la vida de Dios mío, y mi hermana Patti, Señor amado, como también clamo, Dios, por su esposo, Dios, sea usted tomando control de su vida, Dios mío, ayúdalo, Dios, que él se levante, Padre bendito, Señor, pueda, Dios mío, seguir hacia adelante, Padre amado, bendiga a sus hijos, Señor. Así también, Señor, en esta hora venimos clamando, Señor, hermana
Andreita, Señor amado.

Landa Verde, Dios, tú conoces, Padre, las peticiones, las necesidades que hermana Andreita, Dios, presenta delante de ti. Dios, cúbrela con tu mano poderosa, Dios, que mi hermana, Señor, cada día sea renovada y fortalecida por tu poder, Dios. Obra en la vida de Elías Hernández, Señor amado, ahí donde está, Dios mío, ese varón, llegue tu presencia, Dios, llevando, Señor, esa provisión, esa fortaleza, esa cobertura, esa sanidad, sea, Señor amado, sobre ese cuerpo, en el nombre de Jesús. Sabemos, Dios, que para usted no hay nada imposible, Señor, lo que para el hombre es imposible, para usted no lo es, Señor. Ahí donde está hermana Andreita, Señor amado, clamamos, Dios, por Roxana Trejo, Padre, por su hijo, por su esposo, Padre, ayúdele, cúbrele con tu poder, Dios, que su bendita mano, Dios mío, pueda obrar, pueda reposar sobre su vida, Dios, lleva bendición, Señor. Ahí está mi hermana, Dios mío, esperando que usted intervenga, Dios, trayendo esa fortaleza espiritual, Dios, que ella pueda levantarse, Padre amado, para seguir hacia adelante, haciendo tu voluntad, Señor. Oh, Padre bueno, glorioso, en esta hora levantamos clamor, Dios, por la vida de hermano Doroteo Rivera, Padre. Bendice, hermano Doroteo, Señor, hermana Patricia, Dios, que su mano bendita, que su mano poderosa, Padre, pueda obrar en su vida, Dios, llevando esa provisión divina de lo alto, Padre amado. Ahí, Señor, le rogamos, Señor, le suplicamos en el nombre de Jesús. En el nombre de Jesús de Nazaret, Dios, levantamos clamor, Dios, para que usted, Señor, tome control, Señor amado, de cada vida, de cada familia que está ahí, Dios mío, clamando delante de ti, Dios mío, en el nombre de Jesús, Señor amado. Mira a mi hermana Candelaria Caña, Señor, que ahí se encuentra mi hermana, Dios, buscando de tu gracia, Padre, ayúdala, fortalezca, Señor, traiga salud sobre su cuerpo, Dios, que los cielos, Señor, estén siempre abiertos a su favor, Señor. En el nombre de Jesús, poderoso Dios, levanta, Dios mío, vallado en favor de hermano Doroteo, Padre, mira las peticiones, Dios, las necesidades que él presenta delante de ti, Dios, clamamos, Dios, por esa ayuda, esa fortaleza, Dios, que sea su mano poderosa, Dios eterno. Llevando esa bendición, Señor amado, ahí está hermana Candelaria Caña, Dios, sane su cuerpo, Dios, eche fuera toda adversidad, todo problema, todo tormento, todo quebranto, Padre bendito de gloria, bendice, hermana. Ahí está mi hermana, Señor amado, Pasita Rivera, Dios, la vida de Popito, clamamos, Dios, para que su mano poderosa, Dios mío, eterno, les pueda cubrir y fortalecer. Usted pueda, Dios mío, glorificarse, proveyendo a sus necesidades, Señor, en el nombre de Jesús, Señor. Echamos, Señor, Dios mío, fuera toda adversidad y toda tempestad, Dios mío, que las tinieblas levanten contra de tu pueblo, Padre amado. Cubre y fortalece, Señor amado, cada oyente, hasta mi hermana, la familia, Señor amado, segura, Turcio, Dios, llegue tu presencia, Dios, visitando, hermana María, mi hermano Candelario, Dios, que tu poderosa mano, Dios, lleve sanidad sobre su cuerpo, Dios, así también, Señor, le rogamos, Padre eterno, amado. Le suplicamos, Señor eterno, por cada familia, y donde llegue esta señal, Dios, llegue tu presencia divina, Dios, llevando esa cobertura, Dios, Dios del cielo, Dios de poder. Tú eres ese Dios maravilloso, Dios, al cual en esta hora, Dios, levantamos clamor, Dios, y le venimos, Señor, a implorar misericordia, Dios, bendice, bendice, bendice, Señor amado, está la familia, está hermana Andreita, Señor amado, buscando en ti, Padre, que usted provea, que usted abra los cielos, Dios, y permita que pueda, Dios mío, los cielos estar abiertos a su favor, Señor. Ahí está el cuñado de mi hermana, Señora Andreita, Padre, Señor, hermano, Señor amado, sea usted visitándoles, ayudándoles, Dios, toma control, Señor, de su vida, supliendo sus necesidades, Dios, abra los cielos, derrama poder, derrama bendición de lo alto, Señor amado, en el nombre de Jesús. Que tu gloria, Señor amado, llene, Señor, cada vida, cada lugar, Señor, donde hay vida, clamando a ti, Dios, llegue tu presencia. Bendice la radio, Dios, clamamos en esta hora, Padre bueno, por la radio, Señor, sea usted, Padre eterno, abriendo puertas de bendición, trayendo más programadores, Dios, bendice, Señor amado, la radio, que no falte, Señor amado, la bendición, Dios, para que la radio siga llevando, Señor, esa palabra de bendición hacia adelante, Padre, bendice, Señor amado, añada más programadores, Dios, que los, Dios mío, que puedan llegar, Señor amado, con una palabra de bendición, Padre amado, bendice, Dios mío, cada
verdad, sembrador en acción, cada uno, Señor, cada una de mis hermanas y hermanos, Dios, que aportan esa ofrenda, Dios, para que la radio siga hacia adelante. Dios, clamamos en esta hora, Dios, para que usted, Señor amado, les bendiga, les cubra, les fortalezca, les sustente, Padre bueno, glorioso. En esta hora clamamos, Dios, Señor, para que su mano poderosa, Dios mío, esté siempre ahí, Señor, sobre cada vida, Dios mío, amado, bendice, bendice, Señor amado, cada uno de mis hermanos, Padre, que ahí están esperando, Dios, y confiando de que tu poderosa mano, Dios, se ha de glorificar de una manera especial, Señor amado, en sus necesidades, Dios mío. Ahí, Señor, por favor, traiga provisión, traiga fortaleza, hermana Erika López, Dios, así también, Señor amado, en esta hora venimos presentando, hermana Paz Contreras, Dios, que ahí están buscando de tu gracia, de tu favor, Dios, ayúdeles, por favor, Dios, que los cielos, Dios mío, cada día se abran, Padre, y puedan destilar ese rocío de bendiciones, Dios, hasta hermano Felipe Campos, Dios, que clamamos por hermano Felipe Campos y su familia, Dios, hermano Víctor Jiménez, hermana Dori, Dios, cúbrele con tu poder, Señor, bendice su vida, bendiga su familia, Padre bendito de los cielos, ahí llegue tu presencia, Dios, llevando esa bendición, Dios mío, supliendo todo lo que haga falta, Padre, amado Dios de poder, Dios de amor, Dios de misericordia, llega ahí, Señor, amado, llevando bendición a cada uno, Dios, levante el caído, Dios, levante, Padre amado, esa alma que se encuentra vagando sin esperanza, Dios mío, que los cielos cada día, Señor, se abran, Dios mío, amado, y podamos ver tu gloria y tu poder, Dios, cúbrelos, apártelos del mal, apártelos del peligro, Señor, apártelos, Dios mío, toda dificultad, Dios, que tu mano poderosa, Señor, nos pueda cubrir y fortalecer, Padre. Oh, Señor, Dios Todopoderoso, en esta hora, Dios, levantamos clamor, Dios mío. Pedimos la bendición, la provisión, la fortaleza sobre cada oyente, Padre. Tú eres ese Dios maravilloso, Dios, que está siempre su oído atento a nuestro clamor. Dios, bendiga a los pastores, los evangelistas, los misioneros, Dios, cada guerrero que usted ha levantado, Dios, para llevar el pregón del evangelio. Clamamos por ellos, Dios, para que los cielos, Dios, estén siempre abiertos a su favor, Dios, y puedan ver tu gloria, puedan ver, Señor, tu mano poderosa, Padre bendito, obrando en sus vidas, Padre amado. Oh, Señor. Mira, Señor, las peticiones, las necesidades de tu pueblo, Dios mío, cada oyente. Ahí llegue tu presencia, Padre bendito, visitando, hermana, Señor. Sea usted llenándole con su poder, Dios, esta hermana, Señor amado, llegue obrando. Señor, sustentando y fortaleciendo su vida, Padre, hermana. Ahí donde está mi hermana Ángela Aguilar, Señor, llegue tu mano poderosa, Padre, llevando sanidad sobre su cuerpo, Dios. Hermana Cristina Bernal, Señor, ahí, Padre bendito, ayúdele. Hermana Bernarda, Señor, llegue obrando, llegue fortaleciendo su vida cada día, Dios, llevando respuesta a sus necesidades, Dios del cielo. Que tu mano poderosa, Dios, les pueda bendecir, les pueda cubrir, les pueda fortalecer, Dios, les pueda sustentar en tu nombre maravilloso. Dios, clamamos, Dios, por cada familia que en esta hora, Dios, se une al clamor, Padre amado, sabiendo, Dios mío, que tú, Señor, has de mover esa mano poderosa, Dios eterno, a favor de esa vida, Señor, que está confiando de que tú, Dios, eres su roca, su ayuda, su castillo, su luz, su esperanza, Dios. Mira, Señor, cada oyente, Padre. Quizás, Señor, hay vidas que esta noche se han unido por primera vez, Señor amado, pero pedimos por cada uno de ellos, Dios, que puedan tener fuerza nueva, Padre, para seguir hacia adelante, buscando su rostro, buscando, Señor amado, esa respuesta a esa necesidad, Señor, en el nombre de Jesús, en ese nombre maravilloso, Padre bendito, le pedimos, Señor, le rogamos, le imploramos, le suplicamos, Padre bueno, oh maravilloso Dios de misericordia, traiga, Señor, esa bendición a cada uno de mis hermanos, Dios, que en esta hora están buscando de tu favor. Bendice, hermana Blanca Morales, Padre. A esta hermana Blanca Morales, Señor, hermano Jorge, Dios. Ahí llegue tu presencia, Padre, llevando ese levantamiento, esa fortaleza en favor, Dios. Hermana Blanca, mi hermano Jorge, mi hermano, Señor Ángel, Señor, clamamos en esta hora, Dios, por esa cobertura, esa protección divina, Dios mío, sus hijos e hijas, Dios, guárdele, toma control de cada una de sus necesidades, Señor, en el nombre de Jesús de Nazaret, Señor, bendice poderosamente, hermana Meli de Escobar, Dios, que ahí se encuentra, Dios mío, confiando en que tu gracia y tu poder, Dios, le ha de cubrir, le ha de fortalecer, Señor, le ha de sustentar en el nombre de Jesús, Dios. Mira, hermana Carmen Hernández, Señor, ahí está mi hermana, Dios, llegue tu presencia, Dios, visita
visitándole, ayudándole, Dios, sáqueles adelante, Cristo bendito de gloria, tu poderosa mano, Dios, pueda cubrirle, pueda reposar sobre ella, Dios, llevando bendición, llevando provisión y fortaleza, Padre. Ayuda a mi hermana Alma César, Señor amado, y su familia, mi hermana Mireia, mi hermana Liz Bonilla, Señor, tu mano poderosa, Padre, reposa sobre su vida, hermana Gloria Vigil, hermana Liz Bonilla, Señor amado, tú eres el grande, el poderoso Dios al cual clamamos, Señor, hermana Candelaria Cañas, Padre, sea tu mano poderosa, Padre, llegando, ahí está mi hermano, Señor Juan Basurto, Señor, clamamos, Dios, por esa bendición sobre su vida y su familia, como también, Señor amado, clamamos, Dios, por cada oyente que está ahí conectadito, Dios, que su nombre desconocemos, Dios, pero ahí, Señor amado, tú sabes, Dios mío, cuáles son sus necesidades, cuáles son sus peticiones, Dios, por lo cual clamamos, Dios, para que usted intervenga, Dios, y traiga fuerza nueva, Señor amado, cada uno de mis hermanos, Dios, en el nombre de Jesús de Nazaret, Dios. Bendice, Señora, toda esa amada audiencia, Padre, bendice, Padre, provea, bendíceles en gran manera, Dios, que nada haga falta, Señor amado. Que tú, Señor, tu mano poderosa llegue confortándoles, Dios, llevando esas bendiciones de lo alto, Padre. Amado Dios de misericordia, abre los cielos, Dios mío, sobre tu pueblo que clama, Señor. Bendice a los pastores, los evangelistas, los misioneros, Dios, en el nombre de Jesús de Nazaret, Dios. Gracias te damos, mi Rey, porque hasta aquí, Dios, tú nos has ayudado. Gracias, Padre bueno, maravilloso. Gracias, Señor. Amén y amén. Gloria a Dios. Así, amados hermanos, Dios me le bendiga. Damos gracias a Dios por el privilegio y la bendición que nos ha dado esta noche de poder clamar, de poder presentar delante de Él nuestras cargas, nuestras ansiedades, nuestras preocupaciones, sabiendo que el Señor dice que clamemos a Él, que Él nos responderá. Creemos que Él sea glorificado de una manera especial en nuestras vidas. Así que tengan una feliz y bendecida noche. Que el Todopoderoso les bendiga. Gloria al Señor.

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Vamos a abrir nuestra Biblia, si usted puede hacerlo, tiene el teléfono a la mano ahí con la Biblia. Puede buscar ahí el libro de Jonás. Libro del profeta Jonás. En el capítulo 1 vamos a estar leyendo los primeros 3 versículos de este capítulo. Dice la palabra de Dios. Si usted esta mañana puede ahí leerla conmigo, hágala. Si no, ahí solamente comparta o escuche y crea que lo que va a estar escuchando en estos momentos es palabra de Dios. Jonás capítulo 1, del versículo 1 en adelante, dice la Biblia, honrando al Padre, al Hijo y al Espíritu Santo. Vino palabra de Jehová a Jonás, hijo de Amitai, diciendo: levántate y ve a Nínive, aquella gran ciudad, y pregona contra ella, porque ha subido la maldad delante de mí. Y Jonás se levantó para huir de la presencia de Jehová a Tarsis, y descendió a Jope, y halló una nave que partía para Tarsis, y pagando su pasaje, entró en ella para irse con ellos a Tarsis, lejos de la presencia de Jehová. Gracias te doy, Señor, esta mañana por esta gran oportunidad que tú me brindas de estar, Señor, una vez más acá en esta cabina de radio, dispuesto, Señor, y con la motivación de poder compartir tu palabra. Esta mañana utiliza mi vida como ya lo has hecho en ocasiones anteriores. Habla primeramente a mi vida y también, Señor, a cada oyente, a cada persona que donde llegará, Señor, esta transmisión, esta predicación. Sé tú ahí, Señor, hablando con tu palabra. Te damos toda la gloria, toda la honra a ti, Señor. Amén y amén. El costo de un pasaje. El profeta Jonás era contemporáneo de Oseas y del profeta Amós en Israel. Lamentablemente era un tiempo donde Israel estaba en rebelión contra Dios. Y había una ciudad que se llamaba Nínive. De los enemigos odiados de Israel, Nínive era la capital de Asiria, y los asirios eran conocidos por su maldad con sus rehenes y gente conquistada. Cuando conquistaron los asirios, ellos eran tan feroces que violaron a las mujeres conquistadas, asesinaron a sus hijos, los desmembraban, y los libros históricos cuentan que los asirios eran tan crueles que escribían en un muro con la sangre de sus víctimas. Así que cuando Dios le dice a Jonás: yo quiero que vayas y le prediques a Nínive, eso estaba bien para Jonás, porque era personal pregonar en contra de la maldad de este pueblo.
con el cual Jonás tenía algo personal, como todos los israelitas, contra los asirios. Pero hay algo claro también en la orden que Dios le da a Jonás. Porque Dios le dice: yo quiero que prediques, que vayas a pregonar, que les vayas a hacer saber lo malo que están haciendo, que ya la maldad llegó hasta mí. Pero el problema es el mensaje que lleva, no solamente una acusación, no solamente un mensaje de condenación, sino que les dice: mira, quiero que les digas que si se arrepienten, yo los voy a perdonar. O sea, estaba hablando de los mismos que habían decapitado a muchos israelitas. Eran temidos, eran odiados. Y Dios en su gracia les iba a dar una segunda oportunidad si Nínive se arrepentía. En otras palabras, mira, Jonás, si tú predicas el mensaje y lo haces de la manera correcta, todos los ninivitas se van a arrepentir y yo voy a traer un avivamiento a la ciudad. Eso a los oídos de Jonás, a pesar de ser profeta, no sonaba nada bien. Y ahora Jonás tiene dos problemas. El primero es que si Jonás predica y los ninivitas se arrepienten, él va a sentir que traiciona a su pueblo israelita. Y eso le iba a traer consecuencias con su pueblo. Y no era que no lo iban a invitar a predicar, sino que a través del mensaje de Jonás, él iba a ayudar a preservar con vida a este temible pueblo de los asirios, de la cual decíamos que la capital era esta ciudad, Nínive. Ahora, el otro problema de Jonás era que si no se arrepiente ni reciben el mensaje de la vida de Jonás, la vida misma del profeta corre peligro. Porque yendo ahí a predicar, a pregonar lo que Dios le había dicho, los ninivitas descuartizaban a los profetas, especialmente

entre la espada y la pared. No quiere predicar, no quiere que se arrepientan y no quiere cumplir con su asignación. Entonces, él se bloquea y crea en ese bloqueo una tercera opción. Esa tercera opción es algo que no debía hacer nunca: escapar. Y en ese escape, él deja ver que él no acepta lo que Dios le dice. Él se rebela. Encuentra un barco hacia Tarsis, compra su boleto y se sube a bordo. Permítame en los siguientes segundos dibujarle un mapa en su mente. Nínive estaba a 900 kilómetros de Israel y Tarsis es una ciudad de Europa, región de España. Está a 4.000 kilómetros al oeste. O sea, que literalmente Jonás estaba escapando. A 900 kilómetros estaba la voluntad de Dios, pero a 4.000 kilómetros en dirección contraria no está la voluntad de Dios. Un hombre, en vez de estar dispuesto a correr 900 kilómetros hacia la voluntad de Dios, está dispuesto a correr 4.000 fuera de la voluntad de Dios. Eso no se aleja mucho a la realidad del ser humano hoy en día. Porque la salvación para el ser humano, el regalo precioso que Dios quiere darle al ser humano, está accesible al alcance de una oración, al alcance de una confesión de fe de todo corazón. Pero el ser humano no quiere acceder a ella. Andan rondando por el mundo, dejando que el mundo le golpee, dejando que el mundo le llene de falsedad. Y por ahí se va, y hay mucha gente que se muere dando vueltas. Cuando al alcance de una oración estaba su salvación. Ahora, vamos a aprender algo especial de esta historia. Porque lo primero que vamos a aprender es que siempre que vamos en contra de la voluntad de Dios, el viaje por la vida es más largo. Cada vez que nos movemos de donde Dios quiere que estemos o quiere enviarnos, todo esto te va a llevar mucho más lejos de lo que quizás estabas planificando en tu vida. Cada vez que desobedeces a Dios, tienes un viaje mucho más largo, mucho más pesado. Y no necesariamente muchas veces lo que nos está pasando tiene que ver con el enemigo o tiene que ver con algo que hay. El viernes pasado hablamos de que si estamos bajo el radar del enemigo, de que si estamos siendo observados por un enemigo que tiene estrategias. Pero muchas veces lo que está pasando en nuestra vida no tiene que ver con el enemigo, sino con las malas decisiones que hemos tomado. Quizás no necesariamente es ministerialmente hablando o un lugar geográfico donde estamos. A veces Dios nos manda a cortar algo en nuestra vida. Algo que está siendo tóxico, algo que está siendo dañino, algo que está siendo perjudicial. Esto puede ser quizás un empleo. Esto quizás puede ser una relación amorosa. Y cuando no lo hacemos, comenzamos a viajar en dirección contraria.

de modo que nos alejamos de lo que Dios quería y nuestro viaje comienza a ser más largo. Salomón decía: confía en el Señor con todo tu corazón y no te apoyes en tu propio entendimiento. Reconócelo en todos tus caminos y Él enderezará tus sendas. O sea, uno no puede hacer las cosas a nuestra propia manera y hacerlas de tal forma y esperar estar en la voluntad de Dios y no acarrear consecuencias. No, desde el momento que usted y yo tomamos la decisión de ignorar la palabra de Dios, porque muchos de nosotros no es que no conozcamos o es que no seamos ignorantes, no. En más de alguna ocasión hemos escuchado versículos que nos confronta, pero seguimos yendo en contra de esa confrontación. Seguimos viviendo nuestra vida lejos de la voluntad de Dios. Y muchas veces vivimos confiados y decimos: no, pero la verdad es que no creo. Muchos lo hacen. Ah, y porque muchos lo hacen y porque muchos van ahí, usted cree que no va a tener consecuencias. Volvemos a Jonás. Ese millaje adicional que él corrió, que él avanzó o quería avanzar, Dios se lo quería evitar. O sea, los 40 años que Israel pasó en el desierto no son obligatorios para todo el mundo. Pero vemos a un Dios que los pudo llevar directamente a Canaán. Pero fueron ellos, fue Israel con sus decisiones que dieron vueltas en el desierto por 40 años. Ah, fueron sus malas decisiones, fue la rebeldía de ese pueblo. La voluntad de Dios jamás fue ese desierto. Eso es opcional. Esa es la decisión. O sea, la decisión de Dios no es que usted tuviese tantos problemas en su familia como los tiene. El problema fue nuestra decisión. El problema fue que usted decidió mal. No pudo esperar la voluntad de Dios. No confirmó si eso era lo que Dios quería para usted. Siempre que desobedecemos a Dios, el camino se va a volver largo, pesado. Y hay gente que le va a tocar vivir así. Por no esperar, por no obedecer. Ahora, tanto como el viaje en sí es largo, el regreso también será bastante largo. No es fácil, porque cuando nos damos cuenta y aceptamos que tomamos decisiones fuera de la voluntad de Dios, fíjese usted, al igual que Jonás, cuando él se da cuenta, cuando le pasa todo lo que le pasó, él se da cuenta y dice: él tenía que regresar 4000 kilómetros entre regresar a la voluntad de Dios, y a eso había que sumarle los 900 kilómetros de donde él tenía que ir a predicar. Aproximadamente eran 8900 kilómetros que le faltaban ahora a Jonás para el cumplimiento del propósito de Dios. Ahora, para darle algunos ejemplos, hay gente que se aleja de Dios por mucho tiempo y están viviendo las consecuencias de la desobediencia, del pecado. Y viene delante de Dios así: lo siento, Señor. Y creen que por venir a llorar ante un altar, las consecuencias se le van a quitar.
¿Quieren que de repente ya el problema ya no esté? No. Es que el regreso será largo también. Y este es un mensaje que quizás no va a agradar mucho, porque usted va a decir, entonces, ¿dónde está que Dios sí perdona? Sí, que Dios perdona, hermano. Si usted viene y anduvo por el mundo pecando y divirtiéndose y siendo de abominación para Dios, usted viene y le pide perdón a Dios. Sí, está bien. Ah, pero quiere que Dios le sane el SIDA, ¿eh? Quiere que Dios arregle su matrimonio después de todo lo que hizo y deshizo en el mundo. Quiere que Dios restaure a sus hijos. Ay, hermana. El problema es que la cosa no funciona así. Y no es que yo le esté quitando, hermana, a usted que no tenga fe, no confíe en Dios. Pero es que no se trata solo de llorar. Hay matrimonios a nuestra manera y no a la manera de Dios. Entonces, cuando quizás el inconverso viene un día a la iglesia, nos toca su corazón, se convierte y ahora crece. Y ya queremos ser una familia espiritual sin trabajar en la reedificación. No se puede. Hay personas que, hablando así, matrimonialmente hablando, pasan peleando toda la semana. Y creen que con una cenita, es como que, por ejemplo, usted discuta algún tema, alguna situación, y usted lleve flores, una cenita, y usted cree que así se va a arreglar el problema. Pruébelo. Pruébelo, que las hermanas son cosas serias. No. Una vida, una consecuencia llena de malas acciones, no se va a arreglar con una cenita o con un par de flores. Cuando cometemos errores y decisiones financieras, dice el hermano, tengo esta deuda por una mala decisión que tomó, y dice, voy a empezar a diezmar para que Dios salde esa deuda. Y empieza y diezma un mes. Y con eso queremos que ya Dios borre nuestro archivo de deuda. Ay, Señor. El desastre que hemos hecho. Eso. Y después venimos y decimos, si yo estuve diezmando, si yo estuve colaborando y eso, no, y llega a la conclusión que eso de diezmar no funciona. Ah, no, es que usted quería agarrar eso para que Dios le quitara las consecuencias de su mala decisión de enjaranarse, de hipotecar su casa. No, hermanos, es que hacer cosas fuera de la voluntad de Dios va a traer consecuencias. Cuando muchas veces ponemos los trabajos primero y descuidamos nuestra familia y tenemos años de desconexión, puede ser que si lo reconozcamos en algún tiempo, pero el viaje de reedificar esos años, mira, hay gente que se va y lamentablemente se ha ido fuera de la voluntad de Dios. Se ha descuidado de la esposa, del hijo, de las hijas o incluso del esposo, si es la hermana que se fue. De repente viene ya posiblemente y quiere encontrar todo y reedificar todo en una noche, en un día. No, eso le va a costar tiempo. Porque los hijos ya están grandes. Y cuando nos alejamos 4.000 kilómetros, no podemos arreglarlo con un ajuste menor. Que solamente en nuestra mente puede estar que funciona. En cualquier cosa que usted y yo hayamos decidido mal, hay que arreglarlo. Dios no puede bendecir una construcción que tiene malos fundamentos.
No podemos estar construyendo algo a medias y esperar la bendición de Dios. Hay que ver dónde está el problema. El problema real. El costo de un pasaje. Mire, yo no sé si voy a terminar el tema hoy, pero si no lo termino hoy, lo termino el próximo viernes. Pero siempre que desobedecemos a Dios, el viaje por la vida se hace más largo. El problema es que el regreso también es largo. Quizás el doble de lo que nos costó alejarnos de la voluntad de Dios. Jonás, cuando fue a Tarsis, y no quiero ir a la carrera por el tiempo, no, si no puedo terminarlo hoy, no voy a la carrera. Si Cristo viene esta semana, usted se queda con los puntos que voy a tocar hoy. Pero si Dios nos da la oportunidad de vida, y si Él no viene, vamos a terminar el próximo viernes. Pero Jonás dice la palabra de Dios que... oiga bien lo que dice. Y Jonás se levantó para huir de la presencia de Jehová a Tarsis. Descendió a Jope. Halló una nave que partía para Tarsis. Ah, y no le pagaron su pasaje. O sea, nadie se lo regaló. Él tuvo que pagar su pasaje. Si tú y yo, si nosotros decidimos irnos a Tarsis, nosotros pagamos los gastos. Cuando huimos de la voluntad de Dios, nosotros pagamos ese pasaje. Si nos atrevemos a desafiar a Dios, nosotros pagamos el transporte. Dios estaba mandando a Jonás a Nínive con todo pagado. Todo tenía. Ya Dios había preparado el camino. Y eso lo vemos al final, cuando Nínive se convierte, cuando Nínive se arrepiente. Pero Jonás decide ir en contra de la voluntad de Dios, y ahí tiene que sacar él de su bolsa. Si vamos dentro de la voluntad de Dios, Él tiene ya todo resuelto, hermano. Si usted va viviendo su vida en la voluntad de Dios, en el propósito de Dios, usted no tiene por qué preocuparse. Y eso es lo que muchos no entienden, y eso es lo que muchas veces nos dicen. Fíjate que yo quisiera tener esa paciencia que vos tenés. Yo quisiera tener esa tranquilidad que vos tenés, que aunque esté con esto y lo otro, te veo tranquilo. Es que, hermano, eso es vivir en el propósito de Dios. Cuando vivimos dentro de la voluntad y el propósito de Dios, el mundo se puede estar derribando allá afuera. Pero usted sabe que está en la voluntad de Dios y que Dios va a suplir todo. En el momento en que usted dice, vaya, ahora ya sí que me acabé todo. Ahora sí que ya me terminé todo. Ya agoté todo lo que tenía. Entonces Dios ve y dice, bueno, este es mi hijo, esta es mi hija. A pesar de todo, se ha mantenido en mi propósito, se ha mantenido en mi voluntad. Le voy a bendecir para que siga ahí. Le voy a dar esto para que siga. En cambio, cuando no vivimos en la voluntad y el propósito de Dios, cuando ya nuestras fuerzas se acaban, allí llega el enemigo. Ahí ya no llega Dios, ahí llega el enemigo. Empieza a inyectar desánimo en tu mente, ansiedad, depresión. Te vuelves una persona espiritual raquítica. Terminas abandonando a Dios. Terminas dejando el camino de Dios. Terminas de orar. Ya no ayunas, ya no lees la Biblia. Y te encuentras ahí en una relación disfuncional con Dios y amando todo lo que el mundo te da,
todo lo que el mundo te ofrece. Por eso cada día que pasa alejándonos de la voluntad de Dios, es un día que nos vamos acercando más a Tarsis, más al mundo, más a la condenación. No permitamos eso, iglesia. Aprendamos a vivir de veras en la voluntad, en el propósito de Dios. No estemos pagando pasajes para alejarnos de Él. ¿No ve que le está saliendo caro? ¿No ve que su salud, en vez de mejorar, va empeorando fuera de la voluntad de Dios? ¿No ve que su familia, en vez de arreglarse los problemas, va empeorando? Porque no está buscando vivir bajo el propósito y la voluntad de Dios. ¿Qué más va a esperar? ¿Ah? ¿Morirse sin Dios, sin esperanza? Amigo, amiga que me escucha en esta mañana, ¿no se ha dado cuenta que la vida de lejos de Dios le está costando? Que ya no hay paz, que ya no hay tranquilidad. Ese deseo de quitarse la vida por las noches, eso no es algo normal. Es que la paz se le fue. Es que ya su vida lejos de Dios no tiene sentido. Pero esta mañana, como le digo, y como dije hace un par de minutos, su cambio, al menos de idea, de mente, y estar bajo el propósito de Dios, está al alcance de una oración, de una confesión, de todo corazón, de fe, que usted disponga en su vida, en un momento, entregarle al Señor toda su vida. Ese es el comienzo, para que usted pueda vivir bajo el propósito de Dios. Tres cosas que hemos visto hasta este momento: el caminar fuera de la voluntad de Dios, en desobediencia a Dios, el viaje se vuelve largo, se vuelve pesado. Número dos, el regreso también cuesta. Yo siempre lo digo y lo mantengo: hay gente que se alejó de Dios, pero ¿cómo le cuesta llegar al reconcilio? Y hay gente que, y estamos orando para que Dios haga una obra y esas personas puedan reconciliarse, puedan venir a Dios. Pero fíjese que lamentablemente hay gente que cayó de la gracia, cayó del evangelio, que ya no va a regresar más, porque sabe que el camino es largo y se van a perder, lamentablemente. Otra de las cosas que hemos visto es que el pasaje lo pagamos nosotros si vamos fuera de la voluntad de Dios. Muchas veces nos encontramos en un emprendimiento, en un negocio que Dios nunca nos mandó. Y no nos va a ir bien, porque no estamos tomando en cuenta a Dios. Número cuatro. Número cuatro que yo le quiero mencionar en esta hora es que cuando algo se mantiene de manera permanente, hay que abrir los ojos. Mire, todos podemos pasar por una crisis, pero si vivimos permanentemente en una crisis, ahí hay que abrir los ojos. Quizás la crisis sea financiera, quizás la crisis sea la salud. Mire, a veces tenemos una temporada de enfermedad y eso todo lo podemos pasar. Pero si salimos de una enfermedad y caemos en otra, hay que ver realmente nuestra vida espiritual.
nuestra vida emocional, nuestra vida física. ¿Dónde están esas raíces? ¿Dónde está la raíz de ese problema? Hay gente que tiene deudas ahí, por allá, deudas por aquí. La tarjeta las tiene ya en modo rojo. Gente que no haya paradero con uno, con otra. Y le echamos la culpa al diablo y el diablo... ¿Yo qué tengo que ver ahí? Personas que van de iglesias en iglesias, siempre salen mal, siempre salen hablando, nunca, aquí no hay amor, aquí el pastor no está, aquí y empieza la quejadera. Es que aquí no me miran, no me toman en cuenta. Entonces, debemos analizarnos nosotros, porque no es algo normal que yo visite 5 iglesias y salga con la misma queja. Entonces ahí abramos los ojos y veamos, ¿será que el problema soy yo? Entonces algo tengo que arreglar en mi vida. Algo tengo que solucionar en mi vida. Vea en su vida, ¿qué es lo que se está de una manera permanente, de una manera crónica? Dice la palabra de Dios que Jonás trató, o sea, él prácticamente, él dijo, no, yo esto no lo quiero. Quizás tenía muchas razones en su lógica, quizás tenía muchas cosas en que justificarse, sí, yo a esta gente no la quiero, yo a esta gente la odio, mira cómo son de feroces, han violado muchas mujeres y todavía Dios les da la oportunidad, pero es que en el plan y la misericordia de Dios nosotros no nos podemos justificar. Dios tiene un plan redentor para toda la humanidad, si usted quiere lo acepta, pero usted lo decide. El caso es que muchas veces decidimos mal sin examinar las consecuencias, sin examinar qué es lo que puede pasar en nuestra vida. El costo de un pasaje. Yo esta mañana voy a dejar hasta acá este mensaje. Pero abramos los ojos. Los ojos espirituales. Comprendamos que a veces no es el enemigo, o sea, no es el diablo, no es ni Dios mismo, somos nosotros los que estamos decidiendo mal. Y la tempestad se ha levantado, consecuencia de nuestras malas decisiones, consecuencia de nuestras malas acciones. Abramos los ojos, veamos alrededor. Si es que estamos huyendo del plan, del propósito de Dios, y por eso es que estamos así como estamos, y por eso es que no avanzamos. Si eso está pasando en su vida, aunque el regreso sea largo, le conviene regresar a Dios. Le conviene que nos enfoquemos nuevamente en su voluntad. No sigamos huyendo de ese propósito que Dios tiene para nosotros. Padre, en esta mañana te doy gracias por esta oportunidad tan especial que me has dado de poder compartir tu palabra en esta mañana. Gracias por este tiempo especial, en el cual, Señor, sé que tú has hablado a mi vida y hablado también, Señor, a cada persona que ha estado ahí conectada a este programa. Permítenos, Señor, analizar nuestra vida, poder, Señor, tomar en cuenta tu palabra para que podamos, Señor, avanzar. Para que podamos en ti encontrar, Señor, fuerzas nuevas. Para
para que podamos en ti, Señor, encontrar la sabiduría. Gracias, Señor, esta mañana. En el nombre de Jesús. Amén.

0: Vamos a leer en el Evangelio de Juan. Evangelio de Juan, capítulo 11. Y vamos a leer el versículo 1 en adelante. Una historia muy conocida por nosotros y que hoy vamos a aplicar a nuestra vida mediante el tema cuando nada tiene sentido. Dice la palabra de Dios, honrando al Padre, al Hijo y al Espíritu Santo. Estaba entonces enfermo uno llamado Lázaro, de Betania, la aldea de María y de Marta, su hermana. María, cuyo hermano Lázaro estaba enfermo, fue la que ungió al Señor con perfume y le enjugó los pies con sus cabellos. Enviaron pues las hermanas para decir a Jesús: Señor, he aquí el que amas está enfermo. Oyéndolo Jesús, dijo: Esta enfermedad no es para muerte, sino para la gloria de Dios, para que el Hijo de Dios sea glorificado por ella. Y amaba Jesús a Marta, a su hermana y a Lázaro. Cuando oyó pues que estaba enfermo, se quedó 2 días más en el lugar donde estaba. Te doy gracias, Dios Todopoderoso, por esta palabra que hoy me permites dar lectura. Y rogamos a ti para que pongas, Señor, la interpretación correcta a esta palabra. Habla a mi vida y también, Señor, a cada persona ahí en ese caserío, en ese cantón, en esa ciudad, donde hoy, Señor, sintonizan este espacio. Lleva de tu bendición, de tu exhortación, de tu ánimo, a través, Señor, de esta palabra. Gracias. Cuando nada tiene sentido. No podemos negar que como seres humanos, si hay algo difícil de enfrentar en nuestra vida, es a veces eso que creemos que es tardanza de Dios. Esos momentos en los cuales parece que el Señor no escucha nuestras oraciones, porque la respuesta se tarda mucho en llegar. En más de alguna ocasión, quizás nos hemos preguntado: pero si Dios todo lo puede, ¿por qué no me ayuda? ¿Será que Dios me ha abandonado? ¿Por qué es que Dios se ha quedado en silencio viendo mi necesidad? Déjeme decirle que incluso Salomón, cuando escribe Eclesiastés, él hace una mención de algo que parece un poco ilógico, porque él dice que en este mundo pasan cosas que no tienen sentido. Que a la gente buena le va como si fuese gente mala, y a la gente mala le suceden cosas como que si fuesen buena gente. Y aclara Salomón cuando dice: yo digo que esto no tiene sentido. Y es que no es fácil, porque yo sé que en más de alguna ocasión nosotros hemos visto quizás la prosperidad material o económica o en otras áreas de personas que no tienen temor ni reverencia a Dios. Y a veces al observar ese tipo de personas, pudiésemos pensar, pero pero si yo sirvo a Dios, pero si yo adoro a Dios, si yo trato la manera de estar bien con Dios, ¿por qué no me supero? ¿Por qué no avanzo en esta área? ¿Por qué estoy así en esta condición? Pues déjeme decirle que el servicio a Dios no es en vano, pero tampoco es una condición por la cual muchas veces no vayamos a pasar por alguna situación adversa en nuestras vidas. Y una de las historias bíblicas en las que podemos ver claramente esos momentos en los cuales parece que el Señor se ha tardado demasiado, es la historia que hemos leído acerca de la resurrección de Lázaro. Es por eso que hoy vamos a tomar como ejemplo esta historia, para que podamos analizar y ver que en Dios, en la confianza en Dios, la vida sí tiene sentido. Usted que me está escuchando, que posiblemente hoy amaneció con el ánimo por el suelo, que quizás los problemas le han agobiado en estos últimos días, quizás la deuda, quizás la enfermedad, y que quizás lo único que ha pensado es ya en quitarse la vida. Espéreme un momento. Escuche esta palabra. Y al finalizar, espero en Dios que su pensamiento sea transformado por el poder de esta palabra. Usted que va ahí en su automóvil, usted que va quizás ahí en la unidad de transporte, déjeme decirle que en Jesús la vida tiene sentido. La Biblia nos cuenta de estos tres personajes, en las cuales estaba María, estaba Marta y estaba Lázaro. Ellos eran hermanos. Y me llama la atención que esta familia era una familia servicial en el ministerio de Jesús. La Biblia y la porción que hemos leído nos aclara que María, quien es una de los integrantes de esta familia, había enjugado los pies de Jesús con un perfume caro, con un perfume que había costado mucho dinero en aquel entonces. Entonces eso me llama la atención, porque significa que esta familia servía a Jesús. Otra de las cosas que podemos ver en este pasaje es que dice la Biblia que Jesús amaba a Marta, amaba a María y amaba a Jesús, y amaba a Lázaro, perdón. O sea, era una familia amada por Dios. Eso no significaba entonces que ellos no iban a padecer un problema, porque lo vemos a la luz de la palabra de Dios, esta historia, que Jesús amaba a Lázaro, pero Lázaro enferma. Y esa es el propósito por los cuales ellos mandan a buscar a Jesús, porque sabían que Jesús amaba a esta familia. Yo me imagino, viajando un poco en esa historia, cómo las horas de espera de María y Marta se convirtieron en días. Días que pasaron, horas que pasaban sin que hubiese ninguna señal de la llegada del maestro. Mientras Lázaro, su hermano, está cada vez más grave de la enfermedad. No había ninguna duda de que Lázaro estaba ya a punto de morir. Pero ¿dónde estaba Jesús? Quizás María y Marta decían, ¿será que le habrán dado el mensaje? ¿Habrá recibido Jesús el mensaje que le hemos mandado? ¿Será que no le dieron con exactitud? ¿No le dijeron con exactitud que la enfermedad era grave? ¿O será que simplemente ignoró y no le importó al saber que al que ama está enfermo? Mientras estas mujeres estaban ahí vigilantes, sentadas junto a la cama posiblemente de Lázaro, de pronto Lázaro cerró sus ojos bajo el poder de la muerte. Las hermanas, aún más afligidas. Y yo puedo imaginarme a María y a Marta diciendo una a la otra, quizás con una voz suave, quizás ya de haber derramado algunas lágrimas. No entiendo esto. No lo entiendo. Yo creía que Él nos amaba. ¿Por qué nos habrá abandonado así? ¿Por qué? Me imagino esa escena. Y es que siempre los seres humanos tenemos la costumbre de querer con nuestra mente finita y nuestra mente limitada comprender el accionar de un Dios que es infinito. Un Dios que no tiene límites en sabiduría, en poder. Y el resultado de querer llegar a la exactitud y querer entender ese poder ilimitado de Dios es que muchas veces nos sentimos frustrados, nos sentimos dolidos y hasta muchas veces nos resentimos contra Dios porque no encontramos una respuesta a lo inexplicable. Vuelvo y recalco, esta familia era amada por Jesús. Esta familia, Jesús la amaba. Pero cuando Él recibe la noticia de que Lázaro está enfermo y que esa enfermedad es grave, la Biblia me dice a mí que Él no se fue inmediatamente para la casa de Lázaro, sino que se quedó todavía 2 días más ahí en el lugar donde estaba. Póngase de ejemplo usted, si tal vez tiene algún familiar enfermo y a usted por llamada telefónica le avisan: mira, se murió tu tío, se murió tu abuelo, se murió tal persona, quizás aunque no sea su familia, pero es conocido. Usted en ese mismo instante al menos hace preparativos y dice: ahí voy a estar por la noche acompañando a esa familia. Pero si es alguien más cercano, se dice: bueno, a partir de este momento yo dejo lo que estoy haciendo y me están ocupando en otro lugar para poder quizás dar una palabra de ánimo, para ver qué me pongo a hacer ahí de oficio, porque son momentos difíciles. Pero Jesús no. Y usted puede pensar, imagínese, Jesús amaba a esta familia, imagínese a aquellos que no amaba. Pero es que Jesús nos amó a todos por igual. Entonces, a través de esta historia, quiero que comprendamos que en la vida, cuando parece que nada tiene sentido, eso que muchas veces nos hace creer, nos hace pensar que ya nada tiene sentido, que Dios se tarda, déjeme decirle que no es tardanza. Tampoco es que Dios no nos ame. ¿Sabe qué es? Es que Dios tiene un propósito en nuestras vidas y en ese problema y en esa enfermedad. El texto que hemos leído nos muestra quizás algo contradictorio, por así decirlo, porque cuando sus hermanas mandan a llamarlo, él se quedó todavía 2 días más en el lugar donde estaba. Quizás no fue la reacción que la gente hubiese querido que Jesús tuviera, pero es que vemos dos detalles bien importantes. Una, que ya lo hemos recalcado, que Jesús amaba a esta familia. Y otra, es que la enfermedad de Lázaro y también, oiga bien, incluso su muerte, tenía un propósito perfecto para el Señor. Porque Jesús sí dio una respuesta, pero quizás no era la que la familia estaba esperando. Porque déjeme decirle que cada vez que usted y yo nos acercamos a Dios en oración, tenemos quizás más de alguna petición a la que esperamos una respuesta. Pero cuando Dios no responde conforme a lo que nosotros queremos, muchas veces tenemos una actitud de mal agradecidos, tenemos una actitud, quizás nos llenamos de resentimiento, nos volvemos muchas veces cristianos caprichosos. Pero Jesús fue claro y Él les dijo: miren, esta enfermedad no es para muerte, sino para la gloria de Dios, para que el Hijo de Dios sea glorificado en ella. Entonces no era que Dios se tardaba, no era falta de amor. Por lo cual Jesús no respondió inmediatamente a ese llamado, sino que era el propósito del Señor para que Dios fuese glorificado a través de esa enfermedad. Y Dios no iba a dar ahí explicaciones de sus propósitos. Hay cosas que en vida, quizás hoy, nadie podrá explicarte. Porque a veces la percepción del ser humano plantea preguntas que la mente no puede contestar. Quizás, y siempre se asocia que si le pasa algo malo, es porque hicimos algo malo. Es por eso que a veces decimos: ah, ese está enfermo, ese tiene una crisis en su familia, hay un drama quizá familiar, hay una escasez financiera, hay sufrimientos, lo están estafando, le están traicionando, tuvo ese accidente. Y todas esas clases de males que pasan, muchas veces decimos: ah, es porque es que esa persona es mala, se lo merecía. A veces hasta eso podemos declararlo en falsedad, porque vivimos en un mundo injusto, porque vivimos en un mundo malo. Pero es indispensable aceptar y entender que aunque sirvamos a Dios, la vida también en más de alguna ocasión nos golpeará. Otra de las lecciones que podemos aprender es que en ese tiempo de aflicción, Dios puede guardar silencio. Pero ¿sabe qué? Él nunca nos va a abandonar. El silencio de Dios no significa que Él nos abandone. Yo sé, y nos ha pasado en quizás muchas ocasiones, que a veces uno hace una pregunta, que a veces uno quiere una respuesta inmediata, pero a quien le estamos preguntando algo hace silencio. Y al ser humano no le gusta esperar. No nos gusta esperar. Si usted va a un restaurante y se tardan en servir la comida, yo creo que no regresa, porque usted quiere, más si lleva hambre, que lo atiendan rápido. Y a veces así nos pasa con Dios. Medio hacemos una oración de 5 minutos y queremos que ya al instante Dios responda. A veces Dios no trabaja así y a veces eso nos cuesta entender. La historia continúa. Más adelante dice la palabra de Dios en el versículo 11 en adelante, del mismo capítulo 11. Dicho esto, les dijo después: nuestro amigo Lázaro duerme, pero voy a ir a despertarle. Entonces los discípulos, cuando él dijo la palabra duerme, dijo: bueno, entonces está soñando que está. Y le dijeron: Señor, si duerme sanará. Pero Jesús decía esto acerca de la muerte de Lázaro, y ellos pensaron que hablaban de reposar del sueño. Entonces Jesús ya les habló con más claridad y les dijo: Lázaro ha muerto. ¿Y quién se va a alegrar que alguien que uno ama se muera? Pero Jesús dice: y me alegro por vosotros, de no haber estado allí para que creáis, mas vamos a Él. Eso nos cuesta entender que a veces tenemos que pasar por ese desierto de la prueba, por ese valle de sombra de la enfermedad, por esas situaciones que el ser humano no quiere atravesar, porque a veces pensamos que Dios nos ha abandonado, porque a veces pensamos que como Dios ya está en silencio, ya no hay nada más que hacer. Pero podemos ver algo maravilloso, algo especial. Jesús quizás no estuvo físicamente presente en la casa de Lázaro. Quizás sí, María y Marta habían sentido que Jesús les había abandonado, porque Él no había ido ni cuando estaba vivo todavía, que estaba enfermo. O sea, una visita de doctor como las conocemos nosotros acá, que uno va, lleva un juguito y hasta ahí nomás, por lo menos ya fuimos. Jesús no hizo eso. Oiga bien, Jesús no fue a la vela de Lázaro. Jesús ni tan siquiera fue al entierro de su amigo. Vale que lo amaba, pero no fue ni al entierro. Quizás alguno más, alguno dijo así en ese tiempo. No fue en el entierro. Había quizás una justa razón para que tal vez María y Marta dijeron: bueno, esto no tiene sentido. Nada de lo que está pasando aquí le encontramos un sentido. Porque Jesús no había llegado ni a sanar a su hermano, ni a acompañar a la velación, ni mucho menos como acompañar al entierro. Pero Jesús conocía perfectamente todo lo que estaba ocurriendo en esa casa. Sabía que Lázaro no solamente estaba enfermo, sino también que ya había muerto. Déjeme decirle que Dios lo sabe todo en su vida. Él ve esos momentos en los que quizás nadie le ve llorar, pero Dios sí sabe que ahí, mientras usted quizás intenta descansar, intenta dormir por las noches, cuando quizás no está papá, no está mamá, no hay nadie de la familia, usted derrama sus lágrimas, posiblemente incluso delante de la presencia de Dios. Quizás nadie sabe el proceso que usted lleva porque tiene miedo compartirlo con alguien. Dios sí lo sabe, y no es que Dios le haya abandonado. Dios sí le conoce. Amigo que me escuchas en esta hora, Dios conoce todo de ti. Dios sabe que mientras andas quizás bajo los efectos de la droga, del alcohol, tú te sientes el hombre más poderoso de la comunidad, el hombre más poderoso del vecindario. Pero Él sabe también, y Él te ve en esos momentos cuando ya no hay ninguna sustancia en tu cuerpo. ¿Cómo sientes la soledad? ¿Cómo derramas tus lágrimas al saber el daño que estás ocasionando? Él te conoce, y esta mañana hay una esperanza para ti. Dios no te abandona. Él sabe lo que estás pasando, pero Él espera de que tú vengas, te rindas, te humilles, reconozcas que el vicio no te va a seguir produciendo nada bueno. Él espera que reconozcas que lo que hoy quizás estás sembrando puede ocasionar un daño, no solamente en lo físico, sino también en lo espiritual. ¿No te has cansado de ver cómo todo se está destruyendo? ¿No te has cansado de ver cómo un par de amigos de los que antes tú departías con ellos ya se fueron sin Dios y sin esperanza? Hay alguien que puede transformar vidas. Hay alguien que nunca nos abandona. Y ese es Jesús de Nazaret. En nuestros momentos de angustia y de dolor puede haber silencio, pero nunca abandono de parte de nuestro Dios. A veces, incluso nosotros no lo vemos. Incluso a veces puede hacer que ni lo sientas.
1: tú te postras, tú arrodillas, tú que quizás crees en Dios, te congregas en una iglesia, te presentas delante de Él, no sientes nada. Pero sabe que Él siempre está ahí. Porque a veces el desánimo nos hiere también nuestra fe. Porque a veces el desánimo llega a poner duda en nuestra mente. Si algo de podemos estar seguros en esta mañana es que nuestro Señor nunca es indiferente a nuestras angustias. Él siempre está ahí, esperando a que nos sometamos a Él, esperando a que nos humillemos, a que llevemos esas cargas hacia Él. No sé qué, tal vez es lo que tú estás enfrentando hoy. ¿Qué es eso que para ti no tiene sentido? No lo sé. Pero Dios no espera que entiendas lo que estás pasando. Lo que sí Dios espera es que confíes en Él. Dios espera que descanses en Él. Dios espera que sigas esperando en Él. Dios espera que te declares totalmente dependiente de Él. Dios quiere que esperes su voluntad. Dios tiene un plan. Él nunca hace nada sin sentido y sin propósito. Nada está fuera de su voluntad. Pregúntate por un momento, si es que Dios quiere, a través de ese problema, a través de ese proceso, hacerte crecer en fe y en paciencia. Si viésemos nuestros problemas, el proceso de esa forma, pudiésemos decir: Señor, haz tu voluntad. Pero en la desesperación, muchas veces abortamos el proceso de Dios. Abortamos el propósito de Dios. Dios quiere hacerte fuerte en la fe. Dios quiere hacerte fuerte en paciencia. Él quiere que experimentes de verdad el consuelo en Él. Quizás eso que estás pasando, Él quiere usarlo para llevarte a un nivel espiritual más alto. Pero muchas veces, repito, abortamos el propósito de Dios cuando nos llenamos de impaciencia. La tercera lección que podemos aprender de esta historia es que los tiempos de aflicción son usados por el Señor como oportunidades de salvación. Podemos comprender y tenemos que reconocer que los tiempos de aflicción y tardanza, entre comillas, el Señor los usa para confrontarnos con algunas realidades. Que si no fuese por esa enfermedad, que si no fuese por ese problema, no las enfrentaríamos. Quizás, por ejemplo, nuestra fragilidad humana, quizás nuestro destino eterno. Hay gente que quizás no lo va a comprender hasta que se llegue el momento. Hoy el Señor nos dice las palabras que le dijo a Marta: Marta, si puedes creer, verás la gloria de Dios. Para concluir, viajemos un momento en nuestra mente en esa historia. Jesús no va cuando está enfermo, Jesús no va a la velación, Jesús no va al entierro. Llega después de que Él tiene 4 días, 4 días de que lo han sepultado, de que lo han enterrado. Jesús dice que al estar ahí Jesús lloró. Y conmovido dice la palabra de Dios que fue al sepulcro. Y el sepulcro era una cueva y tenía una piedra puesta encima. Y da una orden:
0: Porque cuando alguien conmueve, cuando alguien conmueve el corazón de Dios, algo tiene que pasar. Cuando alguien espera pacientemente, Dios dice: hijo, hija, aquí está tu premio, aquí está tu respuesta. Cuando alguien no se desespera en el proceso, aleluya, Dios dice: hija, he visto, hijo, te he visto cómo has resistido. Entonces quiero darte una palabra, y la palabra que Jesús le da a Marta es: Marta, si crees, si puedes creer, verás la gloria de Dios. Dios lanza una palabra y dice: quitad la piedra. Y Marta, la que estaba ahí, todavía quizás un poco incrédula, y era que era hasta cierto punto valioso, Marta le dice: Señor, pero ya son 4 días. Lo que hay ahí es un mal olor. Lo que hay ahí es un cuerpo en descomposición.

En los cuales parece que Él no está, en los que parece que tal vez Él no nos escucha, es cuando más debemos de creer, de confiar. Porque si podemos creer, veremos la gloria de Dios. Podemos estar seguros que Él no llega tarde, aunque quizás así lo parezca ante nuestros ojos. Creer en medio de la tardanza es confiar en que la gloria de Dios está en camino. Si tú que me estás escuchando en este momento, estás pasando por este momento de aflicción, de dolor, quizás y la espera te hace pensar que Dios no está, que Dios no escucha, que ya se tardó. Hoy el Señor te recuerda que la fe verdadera se mantiene firme aún en esa tardanza. Aún cuando todo hiede a muerte. Aún cuando otros no entiendan lo que Dios está haciendo. Jesús en ese momento no niega la realidad del sepulcro, de la muerte, pero declaró una verdad mayor. Y eso es lo que Dios hace. Si puedes creer, verás la gloria de Dios. Porque no hay enfermedad que sea más grande que el poder de Dios. No hay problema que sea más grande que el poder de Dios. No hay proceso que sea más grande que el poder de Dios. Este día, esta mañana, quédate con esta palabra en tu corazón. Cuando nada tiene sentido, creer es la clave. Cuando nada tiene sentido, confiar en Dios es lo que puede hacer en nuestra vida que el panorama, que el ambiente cambie. Porque si creemos, podemos ver la gloria de Dios en nuestras vidas. Te doy gracias, Señor, en esta mañana por esta oportunidad tan especial que me has concedido de poder exponer y presentar tu palabra a través de este espacio Aliento de Vida. Yo te doy gracias por tu respaldo hasta este momento. Te doy gracias por la palabra que has enviado a mi vida y a cada uno de mis hermanos, hermanas, amigos y amigas que han escuchado en este momento, Señor, tu palabra. Llega ahí y consuela, donde hoy quizás hay llanto, donde hoy quizás hay desaliento, donde hoy quizás, Señor, hay situaciones difíciles. Oramos para que tú seas obrando. Oramos para que tú seas, Señor, fortaleciendo. En el nombre de Jesús de Nazaret. Gracias, Señor. Amén.

0: por la vida.
1: Gloria a Dios, damos gracias a Dios por esta palabra especial que Él nos ha permitido poder compartir con ustedes dentro de este programa Aliento de Vida.

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Estando Jesús en Capernaum, vino a él un centurión rogándole y diciendo: Señor, mi criado está postrado en casa, paralítico, gravemente atormentado. Y Jesús le dijo: Yo iré y le sanaré. Respondió el centurión y dijo: Señor, no soy digno de que entres bajo mi techo, solamente di la palabra y mi criado

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0: Muy buenos días, hermanos. En esta mañana agradecemos a nuestro Dios el privilegio tan grande que nos da el poder estar en un nuevo día, día sábado 5 de septiembre. Nuestro Dios es bueno y fiel con nosotros. Dios bendiga a los hermanos que ya dejan ahí señal de su sintonía. Dios bendiga a mi hermano José Hernández, a mi hermana Ángela Aguilar allá en Nicaragua, que por allí dejan su señal de que ya están con nosotros. Saludos también a mi hermana Sandra González, a mi hermana Reinita Sánchez a través del Facebook y a cada uno de los hermanos que en esta mañana se van a unir a esta oración. En esta oportunidad estará nuestra hermanita Argelia Medrano dirigiendo la oración a nuestro Dios Todopoderoso. También tenemos a hermana Gloria, que ella comparte sus peticiones. Gracias a cada uno, que sea Dios bendiciendo y obrando en este espacio de oración. Adelante, hermanita Argelia, le escuchamos.
1: Amén. Dios me los bendiga a todos.
0: Amén.
1: Le damos gracias a Dios por esta hermosa oportunidad que Él nos brinda de estar una vez más, ¿verdad?, ya despiertos y dispuestos a entrar ante la presencia de nuestro Dios. Bendito sea el nombre del Señor. Gracias a mi hermana Noelia, ¿verdad?, que ya me conecta ahí, me enlaza con esta llamada, esta gran oportunidad. Bueno es nuestro Dios, Él es fiel para con cada uno de nosotros. Su misericordia ha sido renovada esta mañana para usted y conmigo. Dice su palabra que cada mañana podemos recibir esa misericordia nueva y cada noche podemos contemplar la fidelidad de nuestro Dios. Nuestro Dios es fiel para con nosotros. Es tan precioso Él que aunque nosotros seamos infieles, Él permanece fiel. En esta mañana, ¿verdad?, estamos más que agradecidos por sus misericordias, por su fidelidad hacia su pueblo, hacia sus hijos. Damos la bienvenida a todos los hermanos que ya están conectándose en esta mañana, los que están allá, que no pueden identificarse, pero que ya están escuchando a través de la radio. Les damos la bienvenida y que el Señor sea ahí manifestando su poder sobre cada uno de ustedes, supliendo cada necesidad y sanando sus dolencias. Vamos a leer una palabra para dar inicio a esta hora de oración. En el Salmo 27, vamos a leer unos versículos de la palabra del Señor. Lo leemos en el nombre del Padre, del Hijo y del Espíritu Santo. Dice así: Jehová es mi luz y mi salvación. ¿De quién temeré? Jehová es la fortaleza de mi vida. ¿De quién he de atemorizarme? Cuando se juntaron contra mí los malignos, mis angustiadores y mis enemigos, para comer mis carnes, ellos tropezaron y cayeron. Aunque un ejército acampe contra mí, no temerá mi corazón. Aunque contra mí se levante guerra, yo estaré confiado. Gloria al Señor. Qué linda esa palabra. Hay otro versículo donde dice que ninguna arma forjada en contra de los hijos de Él prevalecerá. Dice que aunque un ejército se levante en contra de usted, en contra de mí, debemos estar confiados, con la fe puesta en nuestro Dios, porque Él es el que pelea por sus hijos. Debemos estar confiados en Él, que Él es quien ha ganado la victoria. Vamos de camino hacia el reino de los cielos. Y mientras estemos caminando este camino, mis amados hermanos, van a haber situaciones adversas. Vamos a tener luchas contra enfermedades, contra problemas que se levanten en nuestro caminar. pero tenemos la promesa de nuestro Padre. Dice que Él va delante de nosotros, que Él pelea como poderoso gigante. Debemos estar confiados en el Señor, bendito sea el nombre de Él, porque Él es fiel para con sus hijos. Su palabra es fiel, no falla. La fe de nosotros debe cada día afirmarse y crecer en el Señor, porque Él es el Todopoderoso para fortalecerlo en los momentos difíciles. Gloria al Señor, aleluya. Vamos a dar inicio. Le pido que se una ahí con nosotros, únase a esta intercesión y mande sus peticiones, amados hermanos. Los que puedan enviar esas peticiones, mándenlas. Y el que no puede enviar esa petición que usted tiene, conecte su fe en el Señor, porque para Él no existe distancia ni barrera. Él, su mano bendita, puede llegar a donde usted está sin necesidad que usted se conecte. Él puede ver su necesidad y suplirla. Solamente debe de actuar en fe. Bendito sea el nombre del Señor, que es la fe que nos conecta al Padre. La fe en el nombre de Jesús de Nazaret. Padre, te damos gracias en esta mañana. Gracias por esta oportunidad, Dios mío, que usted nos da una vez más de venir delante de su presencia, Señor. Padre, gracias porque usted ha sido bueno. Gracias porque su fidelidad, Dios, siempre ha estado con nosotros y no nos abandonas, Padre, porque tú eres fiel, porque tu amor es infinito, porque tu gracia, tu misericordia no deja de ser para con tus hijos, oh Dios. Gracias le damos en esta mañana, Dios mío. Venimos delante de su presencia, Señor, con un corazón agradecido, con un corazón sincero, contrito y humillado, Dios. Gracias, Padre. Pedimos, oh Dios, perdón por nuestras faltas. Perdona nuestras iniquidades. Perdona nuestros errores. Perdona nuestras debilidades, oh Dios. Nos acercamos ante su presencia en esta mañana a través de su Hijo amado Jesucristo, creyendo en esa palabra, Dios, que usted nos ha dado en su bendita palabra, que todo lo que pidamos al Padre en el nombre de Jesús de Nazaret, usted lo hará. Hoy venimos en esta mañana suplicándole a usted, Padre bueno, en el nombre poderoso de su Hijo amado Jesucristo, creyendo, Dios, creyendo, teniendo nuestra fe puesta en usted, oh Dios. Padre, venimos, oh Dios, con un corazón arrepentido, Padre. Tú conoces nuestros corazones, Señor, que queremos agradarte, queremos serle fiel, queremos servirle. Dios mío, no queremos fallarle. Ayúdenos, oh Dios, a que cada día seamos mejor delante de su presencia. A que nuestra adoración, Dios mío, sea de grato perfume para usted. Sea de agrado delante de sus ojos, Dios mío. Padre, en esta mañana pedimos su perdón. Pedimos, oh Dios, que usted nos limpie, que usted nos purifique, nos lave con su sangre poderosa, mi amado Jesús de Nazaret. Que tu Espíritu Santo, Dios, nos sumerja, nos limpie, nos guíe, Padre, que cada día seamos mejor delante de su presencia. Ayúdenos, Señor amado. Padre, venimos, Señor, arrepentidos y agradecidos, oh Dios, dándole gracias por esta oportunidad, Dios. Gracias por cada uno de mis hermanos que ya están conectados, Señor. Gracias por la vida, Dios, de mi hermana Noelia. Gracias, Señor, porque eres tú, Dios, que nos guías a enlazarnos, oh Dios, y a unirnos en fe, en clamor a ti, Padre bueno. Padre, venimos clamando en esta mañana. No tenemos duda, Dios, que tu oído está atento a escuchar el clamor de tus hijos. Estamos seguros, oh Dios, que tu palabra, Dios, es real, tu palabra es verdad, tu palabra, Dios, se cumple en tus hijos, oh Padre eterno. Estamos seguros, oh Dios, que tu oído está presto a escuchar el clamor. Padre bendito, no tenemos a dónde más ir, porque solo tú eres nuestra luz, nuestra salvación, Padre eterno. Solamente tú eres nuestro refugio, Dios. Padre, venimos clamando en esta mañana, Señor. Te pido, Dios, por la vida de mi hermana Noelia, Señor, ahí en cabina, Padre. Aguárdele usted, protégele, Dios, que tu bendición esté sobre ella de continuo, Padre. Que sus planes, Dios mío, sean guiados por el poder de tu Espíritu Santo, Dios. Ponemos en tus manos, Señor, su familia, Padre bendito. Padre, venimos clamando por cada uno, Dios, de los locutores en esta radio, Señor. Ahí en tus manos los ponemos, Señor, para que tu mano bendita los proteja siempre. Que cada paso que ellos den, Señor, sea resguardado por el poder de tu Espíritu Santo, Dios mío. Venimos clamando en esta mañana, Señor, por esta radio, Dios mío, bendito. Para que sea usted, Señor, quien sostiene esta radio, Padre, para que usted lo use, Padre, que llegue esta radio a esos lugares, Dios mío, a donde un ser humano no puede llegar, ahí llegue esta radio con esa palabra de salvación para el perdido, Dios mío. Padre bendito, poderoso, lleva este mensaje de salvación a través de esta radio, Señor. Lleva, Señor, conecta, Dios mío, Padre bendito, con aquellas almas, Señor, que están necesitando, Dios mío, nueva fuerza. Llega ahí, Señor, conectando, Padre, Dios mío, llevando esa palabra, Señor, de salvación. Padre, aumentando la fe en ti, haciendo crecer la fe en ti, Dios mío, porque solo tú eres el que salvas al perdido, Dios mío. Levantas al caído, fortaleces al débil, liberta al cautivo, Dios. Solo usted, Padre, es el que tiene del poder, Dios mío. Clamamos, Señor, para que esta radio, Padre, se mantenga firme, Dios mío. Todo lo que se levante en contra de esta radio, señores, pedimos, oh Dios, que tu poder sea manifestado, derribando toda oposición del enemigo, señores. Padre bendito, que tu poder sea manifestado de una forma sobrenatural a favor de esta radio, Señor. Sea usted proveyendo, Dios mío, sea usted, Dios mío, tomando el cuidado de ella, Señor. Padre bendito, glorifíquese usted, mi Dios amado. Todo lo hermoso que existe en este mundo, usted lo creó con solamente dar una palabra, porque tú eres el que todo lo puede, Señor. Dios mío, sea usted, mi Dios amado, proveyendo, Dios, sea usted proveyendo para esta radio, Dios mío. Use a cada uno de los programadores, Señor, que esa palabra que ellos llegan a predicar, Dios mío, sea una palabra, Dios mío, de bendición para tu pueblo. Sea una palabra, Dios, que toque las vidas, que ministre los corazones, que transforme, Señor, las almas, Dios mío, sean alcanzadas a través de esa palabra que tus predicadores, tus hijos predican, Señor bendito. Padre, clamamos, señores, por el director de esta radio, señores. Mira a tu siervo, Dios mío, fortalécelo, Dios, renueva sus fuerzas como las del búfalo cada mañana, Dios mío. Padre bendito, ayúdalo, señores, dale esa sabiduría que él necesita, Padre, sea renovada cada día, Dios mío, poderoso. Dale fuerza, Señor, que la confianza en usted crezca cada día, Dios mío. Quite toda carga, todo peso, Señor bendito. Padre, porque es usted el que lleva el control, Dios mío. Ayúdalo, Padre. Úselo, Padre, con poder y unción, Dios mío. Padre bendito, déle fuerza, señores. Aguarde su casa, su matrimonio, su familia, Señor. Ponemos en tus manos la vida de tus siervos, Señor amado, el director de esta radio, Dios. Aguarde sus hijos donde quiera que estén, Dios mío. Cúbrelos con su manto divino, Dios. Póngalos en el hueco de su mano, Señor. Su palabra dice que el que está en tus manos nadie lo arrebata, Dios mío. Ahí ponemos, Señor, esta familia en tus manos, mi Dios amado. Glorifíquese usted, Señor, en la vida, Padre, de tu siervo, Señor, director de esta radio, mi Dios. Padre, venimos clamando en esta mañana, Señor, por esa nueva obra que se ha levantado, Señor, en la radio. Dios mío, sea usted, Dios, respaldando esta nueva obra, Señor. Que las almas lleguen, Dios mío, que las almas que usted está salvando, Señor, lleguen, Padre. Espíritu Santo de Dios, toca las vidas. Tu palabra dice que es tu Espíritu el que transforma, el que toca, Dios, el que salva, Dios mío, que renueva los corazones. Padre bendito, a través de tu Espíritu Santo, Señor, lleva las almas que necesitan, Dios mío, ser salvas, Padre bendito. Respalda esta nueva obra, Señor, glorifíquese usted, mi Dios amado. Padre bendito, venimos presentando, Señor, a tus hijos, Dios mío, los que están ya conectados, Señor, a través de las redes sociales, Dios mío, poderoso. Mira la vida de Reinita, Señor. Padre bendito, Reinita Sánchez, Señor. Ella está pidiendo oración por su salud. Dios mío bendito, tu palabra dice, Señor, que tú eres el doctor por excelencia, Dios mío. Padre, que tú eres el que sana nuestras dolencias, Padre bendito. Ahí donde está Reinita, Señor, extiende tu mano de poder sobre de ella, Dios mío, trayendo sanidad para su cuerpo físico, Señor. Pon tu mano divina, Dios mío, que ahí tu poder sea manifestado a su favor, Señor. Glorifíquese usted, Dios mío, en la vida de Reinita Sánchez, Señor, ahí donde ella se encuentra. Espíritu Santo de Dios, te clamo por ella, Señor. Extiende tu mano de poder, Señor. Ahí caiga tu fuego sanador. Ahí caiga, Señor, ese fuego que quema toda enfermedad. Fuego del Espíritu Santo de Dios que ministra. Fuego del Espíritu Santo de Dios que quema toda dolencia, Dios. Ahora en el nombre de Jesús de Nazaret, Padre, te clamo un milagro por ella, Dios. Clamo, Dios bendito. Envía una palabra de milagro, Señor, en tu nombre, Dios mío. En tu nombre. ¿Y dónde está Reinita, Dios mío? ¿Y dónde está ella, Dios? Ahí extiende tu mano de poder, Señor, glorifíquese usted, Dios mío, trayendo sanidad para su cuerpo físico, Dios. No importa cuál sea el diagnóstico, no importa cuál sea la dolencia, oh Espíritu Santo de Dios, ahí cae, ahí cae, ahí cae, en el nombre de Jesús de Nazaret, ese milagro se da por el poder de tu palabra, Dios mío. Hay poder en el nombre de Jesús de Nazaret, hay poder en tu nombre, que sobre todo nombre, Dios mío, no hay otro nombre como el tuyo, mi amado Jesús de Nazaret. Tú eres el todopoderoso, el que todo puede. Dios mío, las enfermedades fueron canceladas en tu nombre. Ahora cancelamos esa enfermedad que está ahí, Dios mío, en el cuerpo de mi hermana Reinita, en el nombre de Jesús de Nazaret. Declaramos ese milagro. Gracias, Padre. Gracias por esa mano bendita sobre de ella. Gracias por esa mano, Señor, que obra milagros, Señor bendito. Mira, Señor, ahí donde está mensajero de Cristo, Padre eterno, ahí sea usted obrando, Señor, ahí sea usted glorificándose, Dios mío, ahí donde está Marceni, Dios mío poderoso, ahí tu mano sea manifestada, Señor, de una forma especial, Dios mío. Glorifíquese usted en la vida de Marceni, Señor bendito. Oh, mi Dios amado, sea usted trayendo respuesta a las peticiones, Señor. Ahí donde está flores milagros, Señor. Glorifíquese usted, Señor. Glorifíquese usted, mi Dios amado. Glorifíquese usted y tomando las peticiones de ella, Señor. Padre bendito, mira, Señor, estas peticiones de Marcenia a favor de José Nelson Pineda Pérez, Señor. Padre bendito, sea su mano poderosa alcanzándolo ahí donde está, Señor, en esa cárcel, Dios mío, poderoso. Padre bendito, líbrelo de esa cárcel, líbrelo de deuda, Señor. No hay nada imposible para usted, Dios mío. Mira esa petición de ella a favor de su madre, Dios mío bendito. Tu mano poderosa se mueva a favor, Señor, de su madre, mi Dios. Sánela, Señor. Ponga su mano de poder, Señor. Ahí donde está la mamá de Marceni, mi Dios amado. Glorifíquese usted, Señor, en esta vida, mi Dios. Ahí donde está Silvia Herrera, mi Dios. Glorifíquese usted en ella, Padre. Usted conoce cuáles son las necesidades, las peticiones en el corazón de ella, Dios mío. Ahí donde está Jacinto Martínez, Señor, Padre bendito, tu mano poderosa se mueva a favor de su familia, Señor. Ahí donde está mi hermana Rina Maya, Señor bendito. Ahí tu mano se mueva a favor de ella. Mira tu sierva, Señor. Nada oculto y para ti, tú lo sabes todo, mi Dios amado. Glorifíquese ahí en la vida de mi hermana Rina Maya, Señor. Ahí en su familia, su mano se mueva a favor de ellos, señores. Padre bendito, usted conoce las peticiones en el corazón de ella, Padre. Ahí donde está, Dios mío, José Sordo, mi Dios amado. Ahí tu mano sea manifestada a favor de José Sordo, mi Dios. Glorifíquese usted en esta vida, Padre. Sea usted, Dios mío, fortaleciéndolo, Señor, renovando su fuerza cada mañana. Dios mío, usándole con poder y unción, Señor, en esas áreas donde usted, Dios mío, sus propósitos, Padre, son usarle, Dios. Glorifíquese usted, mi Dios. Pedimos, Señor, oración por Janet Sánchez, Dios mío, y está pidiendo oración por su familia, Señor. Familia Jiménez Amari, Señor bendito. Padre, traiga usted, Señor, esa respuesta, Dios mío, esa oración de Janet Sánchez, Señor. Glorifíquese usted, Padre, no hay nada imposible para ti, mi Dios. Glorifíquese usted, Señor, su mano bendita se mueva a su favor, mi Dios amado. Ahí donde está, Señor, José Hernández y familia, Padre, venimos clamando por él, Señor. Aguarde sus hijos, Padre, cada uno de los miembros en su familia sean resguardados por el poder de tu Espíritu Santo, Dios mío. Ahí donde está la hermana Ángela Aguilar, Dios mío, ahí ponga su mano de poder, Señor, obrando un milagro, Señor. Ahí donde está nuestra hermana Ángela Aguilar, Señor, tenga usted misericordia, Dios mío, misericordia, Dios, pedimos en esta mañana su favor, Dios mío. Traiga usted su mano poderosa obrando ese milagro que ella necesita, Dios amado. Clamamos por nuestra hermana Gloria de la Paz, Señor, y toda su familia, Señor. Ahí donde está mi hermana Gloria de la Paz, Señor. Ahí ponga usted su mano de poder, Señor, renovando esa visión, Señor. Mira esa petición en el corazón de mi hermana Gloria a favor de su sobrino Herbert Trejo, Señor. Padre bendito, traiga usted esa respuesta que ella está esperando, Dios. Padre, porque usted es nuestra luz, usted es nuestra salvación, Padre. No hay otro lugar a donde nosotros vayamos más que solamente en tu presencia, Señor. Porque solo en tu presencia hay plenitud de gozo, solo en tu presencia hay alegría, solo en tu presencia tenemos paz, Señor. Padre bendito, presentamos estas peticiones, Dios mío. Mira esas peticiones en el corazón de mi hermana Gloria, Padre bendito. Pongo en tus manos la vida de mi hermana Isabelita Hernández, Señor. Mira a tu sierva, Dios mío. Fortalécela, Padre bendito. Es una mujer guerrera, Dios, que te ama a ti, Dios mío. Padre, traiga usted fortaleza para ella, Señor, renovando sus fuerzas cada mañana, Dios mío. Ahí donde está mi hermana Isabelita, Señor, que ella reciba de tu poder, de tu fuerza, Dios mío poderoso. Ayúdala, Señor, que tu Espíritu Santo siempre esté a su lado, Dios mío. Tu palabra dice, Señor, que tu ángel acampa alrededor de los que temen a tu nombre, Señor. Padre, que tu ángel nunca sea parte de ella, que siempre esté ahí a su lado, Dios mío. Ayúdale, Señor. Pedimos, oh Dios, por la vida del hermano Rolando Corea, Dios mío, esposa e hijo, sanidad, Señor. Mira esa respuesta, Dios mío, esa respuesta que ellos están esperando, Señor, de parte suya, Dios mío. Tome, Dios, tome esas peticiones de los hermanos, Señor bendito. Ayúdale, Señor, en ese ministerio que ellos tienen, Señor, para predicar tu palabra, Dios mío. Padre, Padre bendito, fortalézcale, Señor. Dios mío, respalde ese ministerio cada día, Señor, como hasta el día de hoy usted lo ha respaldado, Señor. Todo aquello que se levante en contra de su ministerio cae a tierra en el nombre de Jesús de Nazaret. Declaramos fuerzas como las del búfalo, Señor. Dios mío, que la sabiduría de lo alto sea la que hable en ellos, Señor. Espíritu Santo de Dios, sé tú, Dios mío, fortaleciéndoles, Padre bendito, la vida, Señor, de los esposos Corea, Dios mío. Los ponemos en tus manos, Señor. Su familia, Padre, sus hijos, Dios, su ministerio, Padre. Mira la vida de mi hermana Blanca García, Señor, está pidiendo, Dios, por conversión en la vida de sus hijos, Padre. Mira el clamor de esta madre, Señor, que clama por sus hijos, Dios mío poderoso. ¿Qué madre es la que va a querer que sus hijos se pierdan? Ninguna. Todas anhelamos, Dios, que nuestros hijos sean salvos, Señor. Trata con los hijos de mi hermana, Señor. Trata, Dios mío, ahí donde están los hijos, Dios, de mi hermana Blanca García, Señor. Ahí trate con ellos especialmente, Señor. Ahí toque, Señor, los corazones, Padre. Rompa las cadenas, suelta las ataduras, Dios mío. Padre bendito, nos unimos en esta mañana al clamor de mi hermana Blanca García a favor de sus hijos, Señor. Trate con ellos, Espíritu Santo de Dios. Acérquelos a ti, Padre, con brazos de amor y de misericordia, mi Dios amado. Glorifíquese usted, Señor. Pedimos, oh Dios, por Roxana Trejo, Padre, esposo, hijo, madre, por sanidad, Señor. Dios mío, ahí llega tu mano de poder, Señor. Ahí llega tu mano de poder. Ahí está Roxana Trejo, Señor. Oh, Dios mío, tu ojo divino está ahí mirándolo, Dios mío. Nada oculto hay para tus grandes ojos. Nada oculto hay, Señor. Tú lo miras todo, Padre. Tu ojo divino nos alcanza donde quiera que estemos, Señor. Ahí donde está Roxana Trejo, Dios mío. Ahí llega tu mano bendita. Ahí llega tu mano de poder, Señor, obrando ese milagro que ella necesita, Dios mío. Obre con poder, Señor, en la vida de su esposo, en la vida de su madre, Dios mío, en la vida de su hijo, Dios mío, poderoso. Ahí obre ese milagro que ella está necesitando, Señor. La vida de mi hermana Ana Trejo, Señor, por sanidad y respuesta, Dios mío. Ahí obre con poder, Señor. Obre con poder a favor de Ana Trejo, Dios mío. Glorifíquese usted, Señor. Alcáncela con tu mano poderosa, Señor. Traiga esas respuestas que ella necesita, Señor bendito. Dios mío, pedimos, Señor. Pedimos, oh Dios, ella está pidiendo oración, Señor. Dios mío, poderoso es usted, mi Dios. Ayude, Señor, la vida de Sandra Luz Urango, Señor. Ella pide, Señor, oración, Dios mío, poderoso. Padre, clamamos por ella, Señor. Clamamos por ella, Dios mío. Ella está, Señor, escuchando esta radio, Dios mío, allá en Córdoba, Colombia, Señor. Llega hasta allí donde está mi hermana Sandra Luz Urango, Señor. Glorifíquese usted en esta vida, Dios mío. Glorifíquese usted, Padre. Dios mío, a través de esta radio, Señor, que traspasa las fronteras, Señor. Ahí tu mano se mueva con poder, Señor, obrando, mi Dios amado. Ahí tu mano se glorifique, Señor. Ahí llegue donde está la necesidad, mi Dios, a través de esta radio, Padre. Ahí donde están esas madres que lloran, Señor, que claman por sus hijos, Padre. Porque sus hijos están perdidos, Señor. Que no hay forma de un ser humano poder hacer algo, pero tú sí puedes, Padre. Tú sí puedes, Señor. Aquellos que están presos, Dios mío, que no tienen esperanza de salir a disfrutar la vida en libertad, Señor. Ahí trata con esas almas, Señor. Salve esas almas, Dios mío, poderoso. Porque tal vez por las leyes, Señor, en este mundo, Dios, no puedan vivir esa vida libre, Dios, porque el enemigo los ha atado, Señor, pero tú tienes poder para salvar esa alma, Dios, para salvarla para tu reino, mi Dios amado. Yo te clamo, Señor. Yo te clamo en esta mañana. Yo me uno a esas madres, Señor. A esas madres que sufren el dolor de ver a sus hijos, Padre. Dios mío, ahí encerrados, Dios mío, sin gozar de una libertad, sin gozar de las bendiciones que tú tienes para tus hijos, Señor. Padre bendito, ahí llega fortaleciendo a estas madres, Señor. Ahí tu poder se ha manifestado, Dios, porque tu palabra dice, Padre, que tú tienes poder para transformar, Dios, la tristeza en alegría. El llanto en gozo, Padre, tú tienes poder, Dios mío, poderoso. Ahí donde están esas madres tristes, ahí llega tu Espíritu Santo consolando. Ahí donde están esas madres débiles, Dios mío, ahí llega tu Espíritu Santo fortaleciendo, señores, trayendo esperanza, Dios mío, sanando, Dios, esos corazones, oh Dios, esos corazones atormentados, Dios mío, sean consolados por el poder de tu Espíritu Santo. Dios, ahí donde están esas madres que no duermen, Señor, por la ausencia de sus hijos, Dios mío, poderoso, ahí glorifíquese, ahí llegue tu mano bendita, Dios, renovando esas fuerzas, Señor. Padre bendito, yo clamo en esta mañana, yo me uno a favor de ella, Señor. Te clamo en esta mañana por la vida de mi hermana Gloria Medina, Señor. Padre, mira ese dolor de ella, Padre, de ver a su hijo encerrado en esa prisión, Señor. Mira el dolor de esta madre, Señor. Yo te clamo por ella en esta mañana, Dios mío poderoso, para que tu mano se manifieste a su favor, Señor, para que usted trate con su hijo allá en esa prisión, Padre, para que usted trate, Señor, con estos jóvenes, Dios, que están ahí encerrados en esas prisiones, Señor, que tienen que pagar, Señor, algo, Dios mío, algún delito, pues tienen que enfrentarse a la ley, Señor. Ahí sea tu mano poderosa, Dios mío, tratando con ellos, salvando su alma para ti, mi Dios bendito. Ayúdales, Padre bendito, tu mano se mueva a su favor, Señor. Oh, Dios mío, mira la vida de mi sobrino, Padre bendito, yo te clamo por él en esta mañana, Señor, para que tu mano poderosa se mueva a favor de él, Señor, para que tu poder sea manifestado a su favor, Señor. Mira, Dios mío, la tristeza, el sufrimiento de esa madre, Dios mío poderoso, sea usted, Dios mío, con su mano bendita, Dios, trayendo respuesta a esas peticiones, señores. Padre, clamamos en esta mañana. Yo te clamo, Señor. Tu palabra dice que clame a ti, que tú traerás respuesta, Señor. Y tu palabra es fiel, Señor. Tu palabra se cumple, Dios mío, porque tu palabra es verdad, Señor. Venga usted respuesta, mi Dios amado. Venga su mano bendita, Dios. Secando esas lágrimas que caen de sus ojos, de esas madres, mi Dios amado. Glorifíquese usted, Padre. Yo clamo en esta mañana en su favor. Padre, clamo, Señor. Pongo en tus manos, Dios mío, aquellos pastores, Padre. Los pastores a nivel mundial, Señor. Clamo por ellos, Señor, en esta mañana, Dios mío. Donde quiera que se encuentren cada uno de ellos, Señor. Yo clamo en esta mañana. Yo levanto un clamor a ti a favor de los pastores, Padre bendito. Los pastores que cuidan tu rebaño, Dios. Los pastores que cuidan de las ovejas, Padre bendito. Ayúdale, Señor. Fortalécelos, Dios mío. Renueva sus fuerzas como las del búfalo cada mañana, Señor. Yo vengo clamando, Dios mío, por cada uno de tus siervos, Señor. Los que tú has llamado, Padre, a pastorear, Señor, tu rebaño, Dios mío, en las diferentes partes del mundo, Señor. Padre, fortalécelos, Dios mío. Declaramos cobertura sobre de ellos, Señor. Aguarda sus corazones, aguarda sus mentes, Señor. Dios mío, espíritu de depresión, Señor, salgan huyendo, Padre. Mira esos pastores que están enfermos, Señor. Pon tu mano de poder sobre de ellos, Dios mío. Sánalos, restáuralos, Señor. Úsales con poder y unción, mi Dios amado. Llénalos de tu amor, llénalos de misericordia, Padre. Llénalos, Señor, de esa gracia suya, Dios mío, para que ellos puedan cuidar ese rebaño, Señor. Para que ellos puedan darle amor a esas ovejas, Dios mío. Para que ellos puedan cuidar de ellas, Señor, con amor, mi Dios, con humildad, con paciencia, Padre. Padre bendito, forma en ellos tu carácter, Dios amado, forma en ellos tu carácter, mi amado Jesús de Nazaret, porque tú eres el pastor de los pastores, Dios mío. Tú eres el que aguarda de tus hijos, pero tú necesitas siervos dispuestos a ser usados por ti, mi Dios. Ahí forma tu carácter, Señor, en cada uno de los pastores, Dios, que tienen ese llamado, Dios mío, a pastorear ese rebaño suyo, mi Dios amado. Clamamos en esta mañana, Señor. Pido por mis pastores, Señor, para que ahí tu mano se mueva a favor de ellos, Señor, dándoles esa palabra que van a predicar en cada culto que hacemos a ti, mi Dios. Que esa palabra que ellos hablen sea una palabra que tu Espíritu Santo la ponga en sus labios, Señor, sea una palabra que venga a ser, Dios mío, efecto para bien en nuestros corazones, Dios mío, sea una palabra que fortalezca nuestra vida, Dios espiritual, Dios mío, que aumente nuestra fe, Señor. Padre bendito, ponga esa palabra fresca en su boca, Señor, que venga a ser como ese pasto fresco para tus ovejas, Dios mío. Ayúdale, Padre, fortalécelos, Dios mío. Aumente esa fe en ellos, Señor, glorifíquese usted en cada vida, Dios. Ponemos en tus manos, Señor, la vida de los misioneros, Padre. Los misioneros que van predicando tu palabra en las diferentes partes del mundo, Señor. Ahí llegue tu mano poderosa, ahí donde ellos van, Señor. Ahí tu mano se manifieste con poder, Señor. Glorifíquese usted, Padre, en esas vidas, Dios. En tus siervos, los misioneros, Padre, que van llevándose nuevas de salvación a esos lugares, Dios mío, que son peligrosos, a esos lugares que aún no es permitido hablar de ti, mi amado Jesús, pero que ahí llegue tu mano poderosa, abriendo puertas de bendición, abriendo puertas para que ellos entren predicando tu palabra, Señor, porque tu propósito, Dios mío, es salvar a toda alma perdida, Señor, es llevar esas buenas nuevas de salvación. salvación al perdido, Dios. Tu palabra dice, Señor, que de tal manera usted amó al mundo entero, Dios, que dio a su Hijo amado Jesucristo a morir en una cruz para pagar el precio por nuestras salvaciones. Ahora tenemos que llevar esa buena nueva. Ahora tenemos que llevar esa noticia, Dios. Hay un ataque de alma, Dios mío, pensando que no tiene esperanza, Dios. Darle esa buena noticia, que en ti hay salvación, que en ti hay esperanza, Señor. Ahí guíe estos misioneros. Ahí lleven esta luz, Señor. Ahí lleven esta salvación, esta noticia, Padre. Ahí guíeles usted, Espíritu Santo de Dios, apartando todo mal, apartando todo peligro, derribando toda oposición del enemigo, derribando todo dardo del enemigo. Tu mano poderosa, Dios, obrando a favor de cada uno de los misioneros y evangelistas. En el nombre de Jesús de Nazaret, Padre, clamamos ahora en el nombre de Jesús por el poder de tu palabra, Señor. Glorifíquese usted ahí en la vida, mi hermana Carmen Escobar, Señor. Padre, ya está esperando esa respuesta suya, Dios mío. Dios mío, mire, usted conoce las peticiones en el corazón de mi hermana Carmen Escobar, Señor. Ahí traiga esa respuesta, Dios, esa respuesta divina que ella está esperando, Dios mío. Hoy nos unimos, Señor, a su petición, Padre, para que su mano poderosa se mueva a favor de mi hermana Carmen Escobar, Señor. Glorifíquese ahí en la vida de mi hermana Rosa Urrutia, Señor. Padre bendito, ella está orando, Dios, por la conversión de sus hijas, Señor. Trate, Dios mío, con las hijas de mi hermana Rosa Urrutia, Señor. Ahí toque sus corazones, Padre. Ahí traiga usted, Dios mío, poderoso. Traiga usted esa salvación para sus hijas, Dios mío. Toque, ministre, Dios. Rompe cadenas, Dios mío. Poderoso es usted, mi Dios, para llegar ahí donde ellas están.

Dios mío. Ahí traiga esa liberación para él, Dios mío. Glorifíquese usted, Padre. Ahí donde él está, ahí llegue tu mano poderosa, Dios mío. Ahí donde está mi hermana Rina Juárez, Señor. Ahí ponemos en tus manos a mi hermana Rina Juárez. Ahí traiga nuevas fuerzas como las del búfalo usted, mi Dios. Renueve sus fuerzas, Padre. Aumente su fe, Señor. Que su fe, Dios mío, no se debilite, sino que a pesar de las adversidades, su fe crezca, Dios mío, en ti, mi Dios amado. Padre, pues extiende tu mano de poder, Señor, a favor de mi hermana Rina Juárez, Dios mío, poderoso. Usted conoce esas áreas en las que ella necesita una administración especial de parte suya, Señor. Usted conoce, Dios mío, esas áreas donde ella, Padre, está esperando que tu mano poderosa se manifieste con grande poder a su favor, Señor. Glorifíquese usted, Padre. Glorifíquese usted, Dios mío, en cada vida, mi Dios amado. En cada vida, Padre, que está conectado en esta mañana, Dios. En cada uno de sus hijos, Padre, que están conectados en esta mañana, Padre. Mira la petición de mi hermana Flores Milagro, Señor. Está pidiendo oración, Dios, por misericordia, restauración, sanación y fortaleza espiritual en su vida, Señor. Ayúdala, Dios mío. Mira, ya está pidiendo por sus 6 hijos y nietos, Padre. Glorifíquese usted en esta familia, Señor. Glorifíquese usted con poder, Señor. Ahí llega su mano de poder, Señor, rompiendo toda cadena, Dios mío, del enemigo, Señor. Trayendo liberación, Señor, para ella, para sus hijos, Padre bendito. Glorifíquese usted, Señor. Glorifíquese usted con poder, mi Dios amado. Traiga usted respuesta, Señor, a ese clamor de mi hermana Flores Milagro, Señor. Traiga, Dios mío, esa liberación que ella está esperando, Dios, para su hijo Junior Murillo, Señor. Padre bendito, traiga usted respuesta a su clamor de ella, Señor. Padre, ante ti nos hemos postrado en esta mañana. Ante ti hemos clamado esta mañana, Señor, creyendo, Dios mío, que tu mano bendita se mueve a favor, Señor, de cada uno de tus hijos, mi Dios amado. Padre, mira aquel hijo tuyo que está ahí, Señor, poniendo esa mano poderosa sobre esta radio, unido a este clamor, Señor. Padre, ahí traiga usted, Señor, respuesta. Ahí tu mano se mueva, Señor. Mira aquellos que están en los hospitales, Señor bendito. Aquellos que están esperando un toque divino suyo, Señor. Aquellos que han recibido una mala noticia, Padre. Ahí, Dios mío, ahí tu mano se mueva, su favor. Favor, Señor. Dios mío, aquellos que han sido diagnosticados con enfermedades incurables, Señor, para los doctores terrenales, para ti no hay nada incurable, para ti todo es curable, para ti todo es posible, Señor, porque tu palabra dice, Dios mío, que no hay nada imposible para ti. Dios mío, así como tú levantabas al paralítico que ya no tenía esperanza para un ser humano, en ti encontró esperanza, mi amado Jesús. Usted pasó ahí a su lado y lo levantó. Usted pasó ahí. Pasa ahí, Dios mío, ahí donde está aquel enfermo. Padre bendito, que cree que no hay esperanza, en ti hay esperanza, mi amado Jesús. Ahí, mi Dios, así como tú sanabas a aquellos leprosos, mi Dios, que iban de camino a estar encerrados porque ya no había esperanza para ellos, pero se encontraron con el dueño de la vida, pero se encontraron contigo, mi amado Jesús de Nazaret. Y tú les sanaste, tú los libertaste de esa lepra, porque no hay nada imposible para ti, porque tú puedes hacer desaparecer las enfermedades, haga desaparecer esas enfermedades. Ahí donde están sus hijos sufriendo, sufriendo de los riñones, sufriendo de enfermedades de diabetes, ahí tu mano se mueva, Dios, limpiando esa sangre, renovando los riñones, renovando esos hígados dañados, renovando esos páncreas dañados. Ahí tu mano se mueva, Señor, renovando esos órganos dañados.

Diagnosticado, señores. Ahí donde está tu hijo que ha sido diagnosticado con lupus. Ahí esa lupus se cancela. Esa lupus desaparece por el poder que hay en ti, mi amado Jesús. Porque ahí tu poder se manifiesta, Dios. Oh, amado Jesús de Nazaret, pasa por ahí donde están ellos, Dios. Ahí pasa Jesús, porque ahí donde tú pasabas, ahí milagros sucedían. Ahí milagros suceden, ahí donde tú pasas, ahí donde tu presencia pasa, ahí milagros suceden. Mi amado Jesús de Nazaret, tú no has cambiado, tú eres el mismo de ayer y de hoy, y serás por siempre, dice tu palabra. Padre bendito, a través de tu Espíritu Santo, ahí llega tu poder, ahí llega tu poder, ahí llega tu poder, manifestando, Dios, obrando milagros, levantando al caído, Señor, fortaleciendo al débil, Dios mío, libertando a los cautivos, mi Dios amado. Ahí tu poder se manifieste, ahí tu poder se manifieste, Señor. Ahí glorifíquese usted, Dios mío. Aquellos que están creyendo en tu poder, aquellos que tienen esa fe, Dios mío, que usted puede manifestarse, Dios mío, que aunque no podamos verle, pero podemos ver esos milagros que usted hace en nuestra vida, Dios mío. Podemos ver, Señor, cómo usted limpia los pulmones, como usted limpia, Dios, los riñones, como usted limpia nuestros órganos que fueron formados con esa mano poderosa suya, Dios, porque nuestro cuerpo, cada uno de nuestros órganos fue formado por esa mano divina suya, Dios. Ahí su mano se mueva, Señor, limpiando esa sangre de diabetes, limpia, Dios, limpia, cancela en el nombre de Jesús de Nazaret. Declaramos milagros en esos cuerpos que están sufriendo, Dios, con enfermedades de diabetes, Padre. Glorifíquese usted en esa vida, Dios mío, Padre poderoso. Gracias le damos en esta mañana, Dios. Porque usted ha tenido, Señor, ese cuidado, Dios, de recibir nuestras peticiones, de mover su mano de poder, Señor, a favor de sus hijos, Dios mío. Gracias, Padre bendito, glorifíquese usted en nuestras vidas, Señor. Dios mío, ¿y dónde están mis hermanas, Señor, recibiendo esos milagros? Tu nombre se ha exaltado por los siglos de los siglos, Dios. ¿Y dónde están mis hermanos, Dios, experimentando esa mano, ese fuego divino, Padre? Ahí, Señor, ahí recibe esa adoración de parte de ellos, Padre. Gracias le damos en esta mañana, Dios, porque yo creo y estoy segura que su mano poderosa se ha movido ahí a favor de ellos, Padre. Ahí ese fuego divino se ha dejado sentir, Dios mío, obrando esos milagros, Señor. Gracias, Padre, gracias, mi amado Jesús de Nazaret. Te adoramos en esta mañana. Damos un minuto de adoración a ti, porque solo tú eres digno de ser exaltado. Te adoramos en esta mañana. Ante ti rendimos adoración, ante ti rendimos alabanza, Señor. Tu palabra dice, Dios mío, que usted nos creó para la alabanza de su gloria. Y en esta mañana, Dios mío, rendimos adoración. Santo, santo, santo es tu nombre, Dios mío, poderoso por siempre, Rey de gloria, Rey de gloria. Te adoramos en esta mañana, a ti levantamos nuestras manos en señal de adoración, en señal de agradecimiento. Padre, gracias, Dios mío, en esta mañana, Señor. Te glorificamos, Señor. Hemos pedido en el nombre poderoso de Jesús de Nazaret. Gracias, Padre. Gracias, Hijo. Y gracias, Espíritu Santo de Dios. Aleluya. Dios les bendiga a todos, hermanos. Bendiciones. Bendiciones.

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En medio del dolor, Dios está haciendo algo especial en tu vida. Sé paciente. Más vale ser paciente que valiente. Más vale dominarse a sí mismo que conquistar ciudades. Proverbios capítulo 16, versículo 32.

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Buenos días, hermanos. Dios los bendiga en esta mañana. Son las 5:09. Son las 5:09 aquí en El Salvador, agradeciendo a nuestro Dios esta grande oportunidad que nos da de poder iniciar el día bajo su grande amor y misericordia y esa cobertura especial que Él siempre nos brinda. Y en compañía de usted también en Radio Unción y Presencia de Dios. Siempre un privilegio grande poder estar aquí con ustedes en un despertar con unción. Dios bendiga, hermana Argelia Medrano, que ha llevado la oración de esta mañana. Gracias a nuestra hermanita que siempre tiene también esa buena disposición de clamar por nosotros. Dios la bendiga a ella allá donde está en Maryland. Gracias, hermanita Argelia, por esas oraciones que hace a nuestro Dios por cada uno de nosotros. Que sea Dios bendiciéndole de manera especial también a usted y a toda su familia.

0: Dios le bendiga, hermanita Gloria.
1: Bendito, hermanita preciosa, chula, linda.
0: Amén, hermanita Gloria, gusto escucharle.
1: Gracias a Dios.
0: Amén.
1: Primero gracias a Dios, mi amado. Primero gracias a él, mi hermano, mi hermano de vida.
0: Amén.
1: Gracias a él. Déjame estar lindo por ser en esta mañana, que es hermanita. Muchas gracias.
0: Amén.
1: Por todo, mi por su hecho siempre, hermanita Noelia.
0: Amén.
1: Dios suba a su casa, su manecito, su familia, su hogar, su querido novio, su querida familia, hermanita.
0: Amén.
1: Para el Señor, la doctora, mujer mamada, la ángel del Señor, la cristiana poderosa. Número uno, para la original mayor, raja de hermanita preciosa, linda, bella pajarita del Señor. La quiero mucho, amada pajarita linda, preciosa.
0: Gracias, hermanita.
1: De actuar, una gran persona en todo aspecto. Gracias a Dios, mi señora preciosa. Amén. Esta mañana, 5 de septiembre, venimos a escuchar en la radio. Bueno, siempre con una prioridad en este país, en esta nación. Es primeramente en Salvador, en todas partes del mundo, ¿verdad?
0: Sí.
1: Es una poderosa, un número incomparable, número uno, hermanita preciosa, bella hermanita y hermanito. Los conozco con todo mi corazón, hermanitos y hermanitas, mis queridos, mis hijos, a mis queridos hermanitos, mis sobrinos, hermano José Hernández, Lorenzo Hernández, Cecilio Hernández, mi hermano también, todos mis hermanos, queridos sobrinos, ¿verdad? Que con todo mi corazón, mi hermano José Martínez también, gracias al Señor, mis cariños, su esposo, mi madrecita, que bien me tapan, pero también de salud, me quiero mucho, me lo estoy llevando. Mire, hermano, hay muchos nombres, hay muchos hermanos con todos nombres, pero yo no sé memoria, como de Maestro Fernández, Maestro Señor, Maestro Fernández, que memoria, Maestro Fernández, ella canta, ora, pues la palabra, enseña, oh, qué lindo, gloria, uy, Maestro Fernández, que no es el precioso, el divino sabero, bendiciones, querida hermana, y además también ha tenido por su vista, también, pues, también soy hijo amado, por la vista, también, desde la vista también soy hijo amado, tengo que tener la vista, también soy hijo amado. Ay, quiero más que como digo siempre, sí, estos bellos, lindos, todos los pastores, familia, ambos de rebaño, ¿verdad?
0: Amén.
1: Yo pasé también a todos, doctor Rivera, hermana Lista, su esposa, que tiene más una estudiante en Angolona, mi hermana Sofita, perdón, la Pita Rivera también, también la Rivera, todos los pastores, todos los pastores, Dios, por las palabras, mi amado bendito, y después tenemos un breve también, su familia, van pastores. Es un parada también, pues pastor me está linda, pero también hermano, él que tiene también, que tiene salud, y quiero mucho, más niños, más pastores, yo siempre, con todo mi corazón. Esta mañana me está linda, preciosa, bella, y son mis vecinos de mi casita allá, en el país, familia Arévalo, Oscar Joya, Miguel Cueva, Barrio Concepción, la poderosa, mi compa número uno, hermanitos preciosos, bellos, hermanita. Una pregunta, hermana Noelia.
0: Dígame.
1: ¿Hay ahora cumpleaños, hermanita?
0: Por el momento no han reportado ninguno, hermanita Gloria.
1: Después.
0: Posiblemente. Cuesta
1: mucho, mucho. Después, hermanita linda, preciosa, bella, chula. Pajita del Señor. Come con el avance, pues, hermanita, como siempre, hermanita.
0: Sí, hermanita, dígame.
1: Fe.
0: Fe,
1: hermanita. Sí, se puede, hermanita. Yo tengo un favor, creo que puede, hermanita linda.
0: A ver, dígame.
1: Quiero una alabanza de un cantante.
0: Ajá.
1: Un varón. Un hombre del Señor. No sé si lo conoces. Él se llama un Andrade. Sí, dice, quiero una alabanza de él, por favor, sí, hermanita.
0: Vamos,
1: favor, hermanita linda, preciosa.
0: Amén. Está bien, hermanita Gloria.
1: Hermana Noelia. Una siempre del Señor. Me ha buscado novio. Vamos a decir esa boda, primeramente, que se iba a hacer por fe. Bendiciones,
0: amada querida, bendiciones. Amén, hermanita Gloria, que Dios me la bendiga.
1: Me dejo decir, está bien, ahora mi parte, por favor. Odilia. A todos los niños, a Mateito, a Alecito, a Josía. A Génesis, eso es muy precioso, las quiero mucho.
0: Amén.
1: Un mucho gusto, preciosa, bella, linda. Bendiciones, amada, bendiciones.
0: Amén, hermanita Gloria, Dios me la bendiga. Dios la guarde.
1: Hermano, hermanito también. Hermano,
0: amén.
1: Un gran locuto de la radio. Bendiciones, hermano. Bendiciones,
0: amén. Amén, hermanita. Dios le bendiga, hermana Isabelita.
2: Alabada Jehová, naciones todas, pueblos todos, alabadle porque ha engrandecido sobre nosotros su misericordia. La fidelidad de eso es para siempre. Hermana Arely, que el Señor me la bendiga. Aquí estamos ya reportándolo, mi hermana, y dándole gracias a Dios, por tanto el Señor ha sido bueno con nosotros, nos ha levantado para que nos unamos en esta oración. Dios bendiga a la hermanita Celia Santos, es verdad, mi hermana Arely.
0: Sí.
2: La que llevó el clamor. Dios le bendiga, hermana Celia, que el Señor me la siga usando siempre. Dios bendiga a mi hermana Rosita Villanueva, a mi hermana Rosita Urrutia, se la anda a mi hermana Trinidad Gutiérrez, a mi hermana Priscila Bojorquez, a mi hermana Dali, su esposo, sus hijos, que el Señor les esté bendiciendo. Dios bendiga a usted, mi hermana Arely, que el Señor me dé la fuerza, la fortaleza. Dios bendiga a su linda familia allá en Delicias de Concepción. Dios bendiga a mi hermanita Odilia. Dios bendiga a mi hermana Juanín Hernández, a su esposa, a sus hijos, mi hermana Naún Andrade. Bendición a mi hermana Naún Andrade. Dios bendiga a su madrecita, a mi hermana Arely Hernández, que el Señor la bendiga. Saludos a mi hermana allá, a Feli Martínez, toda la familia Martínez, mi hermana también, mi hermanita allá, mi hermana Irma Yolanda González. Bendiciones, mi hermana Irma. Dios bendiga a mi hermana Aldita, mi hermana Emérita Muñoz, mi hermana allá, mi hermana Milagro de Cali, mi hermana Milagro Cuevas. Saludando a mi hermana Beatriz Bahamón, mi hermana Cati Núñez, mi hermana Mirna allá en Zacatecoluca, a mi hermano Frankie Joel Palacios, toda la familia Palacios, donde quiera que se encuentren. Dios bendiga a mi hermano Lorenzo Martínez. Bendiciones a mi hermano Lorenzo, que tenga un feliz día, mi hermanito. Dios bendiga a mi hermano Roberto Martínez, le llegó la tarde, mi hermano Roberto Martínez. Dios bendiga a toda su familia. Dios bendiga a mi hermano Jesús Carías, su esposa, su madrecita, sus hijos, mi hermano Josécito Hernández. Bendiciones a mi hermano Josécito Hernández. Dios bendiga a mi hermana Esmeralda también, reciba este saludo muy especial, mi hermana Esmeralda. Dios bendiga a las hermanitas de Corinto, mi hermana Ernesto Salmerón, mi hermana Marcelina, Carlos Hermeada, Alexander Colato, Gloria de la Paz Hernández. Bendiciones, mi hermana Gloria, que ya esperamos porque el 14 y 15 van a ser unos dos días muy especiales, mi hermana Gloria de la Paz. Dios bendiga a mi hermana Nelly Viera, esperando que siga mejor mi hermana Nelly Viera. Dios bendiga a mi hermana Patita, mi hermano Popito. Saludando ya a mi hermana Blanquita Ponce, mi hermana Levi, mi hermana Blanquita García, mi hermana Víctor Jiménez, mi hermana Doris, que el Señor los bendiga. Saludando ahí también a mi hermana Emérita Muñoz, saludando a mi hermano Danielito Rivera, mi hermana Celia, sus hijos, sus tías, mi necesito, la familia Claro, la familia Aragona, la familia Mercado, la familia Cáceres, a mi hermano Doroteo, que el Señor lo bendiga, a mi hermano Doroteo, Dios bendiga a mi hermana Pati, sus hijos, mi hermano Sergio, que el Señor lo esté bendiciendo, mi hermano Sergio, Dios bendiga a toda su familia, a mi hermano Orlando, que el Señor lo bendiga, a mi hermano Orlando, Dios bendiga a mi hermana Marilú, a sus hijos también, a las hermanitas valientes que presentan su programa ahí, saludando a mi hermana Normita Molina, su esposo, sus hijos, mi hermana Elia Turcio. Bendiciones, mi hermana Elia, reportes, hermana Elia, quiero oír esta sonrisa ahí.

0: Marelí, el objeto de mi canto con el hermano Pedro Pablo Canizales, que lo escuchen ahí, pues eso, sabemos que cada alabanza es un mensaje, mis hermanitos, que nos llega al corazón. Así es que esperando mi hermana Arely, que cuando usted ya se vaya, el Señor me la guarde, me la lleve con bien a su hogar donde sus padres y su hermanita la esperan con los brazos abiertos, mi hermana Arely. Dios bendiga a la familia Díaz y Langueras, mi hermana Lexi, su niñito, su esposa, sus padres, sus hermanitos y así a toda la audiencia, alguno que me ha quedado, pues sabemos que el tiempo ahí en cabina radio ahorita, este día y a esta hora, pues es breve el tiempo porque ahí está mi hermana Arely para atenderlos muy amablemente. Mi hermanita, porque mi hermanita Arely y a mi hermanito Naún Andrade no les cuesta reír, hay que hacerle cosquillas a estas personas para que se puedan reír, hermanas. Así es que Dios les bendiga, Dios bendiga a los hermanitos ya de Colombia, de Venezuela, de Estados Unidos, que el Señor los bendiga, a mi hermano Raúl Flores, al otro Raúl también, y así a ahorita a la audiencia, a mi hermana Arely.
1: Amén.
0: Ahí les queda el teléfono libre, 72-48-34-92, para que se reporten con mi hermana Arely, y les digo que oremos por los locutores, y oremos también por los programadores para que se incorporen, con los pastores, mi hermano José Luis Ramos, mi hermano Héctor también, que el Señor los esté bendiciendo para que sigan predicando la palabra, porque esta palabra que los hermanitos presentan llega a países donde no puede llegar ningún predicador, y ahí hay donde hay almas que se arrepientan, que sabemos que la venida del Señor está cerca, todo lo que está sucediendo está escrito en la palabra del Señor, y todo esto lo demás se va a cumplir. Porque sabemos que hay mucha desobediencia en aquellas personas que no quieren nada con el Señor, mi hermana Arely, pero que Dios tenga misericordia para ellos. Yo como le pido al Señor que mi familia también pueda entrar a los brazos del Señor, porque dice la palabra del Señor que viene un día ardiente como un horno y ese día será terrible. No queremos que sean marcados también por el anticristo. Oremos por el presidente también de acá de El Salvador y por el presidente de Estados Unidos también, para que llegue tocando corazones y esas personas que están allá en su trabajo trabajen tranquilamente, mi hermana Arely. Así es que Dios le bendiga. Dios bendiga a todo el personal de la radio, todos los locutores, mi hermana Joana, su esposo, su niñito, sus padres, sus hermanos, y así a toda la audiencia. Ya que ahí les queda el teléfono, pueden reportarse en este momentito. Dios le bendiga. Tengan un feliz día, los amo mucho en el Señor. Dios bendiga a mi hermana Mercedes Molina, también a mi hermana Mercedes García, a mi hermana Runoni López, mi hermana Karina López, el Tiro Guardado, y mi hermana Romilia Ramos. Reportes, hermana Romilia. El Señor me los bendiga.
1: Saludos, le manda hermana Argelia, dice.
0: Ah, gracias, hermana Argelia. Que el Señor la siga usando siempre, mi hermanita. Yo me gozo cuando está ahí mi hermanita orando por todos nosotros, porque si nos manda el Señor que oremos los unos para nosotros, porque la palabra del Señor dice que en qué se conocerán mis discípulos, aunque nos amemos los unos a nosotros. Que el Señor me le siga dando fortaleza, y un saludo muy especial para también para su familia, la anda mi hermana Ana Tejo, también a mi hermana Ana Paula, a mi hermana la otra Bernarda, que el Señor la bendiga. Así que ya, mi hermana Arely, el Señor la esté bendiciendo, mi hermanita.
1: Amén, hermanita Isabelita. Gracias, que Dios me la bendiga.
0: Dios te bendiga.
1: Amén, hermanita.

0: Dios le bendiga.
1: Dímelo.
0: Ajá, papito, Dios lo bendiga. Le escuchamos. Hola. No se escucha, papito. No se escucha. A ver qué pasará siempre, buena pasita, porque no se logra escuchar. Como que hay interferencia. Así que, bueno, lamentamos, hermana Pasita, que hoy está teniendo ese problema, ¿verdad? Porque he notado que no se puede escuchar bien.

5:23, dice hermana Romilia, gracias hermana Isabelita, recibido su saludito. Saludamos a los hermanos que han estado unidos a la oración. Dios bendiga hermana Ana Trejo, que ahí estaba unida a la oración. Saludos también allá a hermano Orlando Coreas en el Cañal, que ahí estaba ya buscando ordeñar la vaca, ya bien temprano, dice, ya había leche, así que... Hermano Orlando, si está por aquí todavía, le saludamos, que Dios lo bendiga. Dios bendiga a hermana Marilú y a los niños, a todo hermano Orlando. Gracias por unirse con nosotros. Dios bendiga a mi hermana Ángela Aguilar también, a mi hermana Milagro Cuevas, a hermana Mercy Díaz, que dice madrugué. Bienvenida hermana Mercy. Bueno, que madrugó este día sábado. Así que Dios bendiga a todos los que han madrugado también, a pesar de que es sábado hoy. Dios bendiga a mi tía Gloria, tan linda siempre, dice hermano José Hernández. Ahí están las hermanitas con sus llamadas. Gracias les damos por el esfuerzo que hacen.

Dice, Dios le bendiga, hermana Arely. Aquí estamos en sintonía. Le pido una alabanza. Amor incondicional con Agustín Amador. Amén. Aquí la vamos a programar, hermano Rolando, con mucho gusto.

0: Vamos a escuchar a hermana Pasita, que envió por acá nota de voz, ya que en llamada no se puede.
1: Dios le bendiga, hermano Delia, pues. Yo sé que con llamadas no se puede, pero voy a saludar los que Popito saluda.
0: Amén.
1: Dice que le saluda a su tío Doroteo, José, la mamá de José, el papá de José, hermano Juan, hermano Lorenzo, hermanos y hermanas. Dice, yo me uno al saludo a todo el familión, de acá y de allá y toditito. Dios le bendiga.
0: Amén, hermana Pasita, muchas gracias. Mire la nota de voz y se escucha. Esa sí se escucha ahí sin interrupción, hermana Pasita. Gracias, que Dios la bendiga. Dios bendiga a Popito también, que ahí él deseaba saludarnos, pero bueno,

0: Hermano Jorge, buenos días, hermano Jorge. Muy temprano eso que usted anda ofreciendo. No le mencione eso a hermana Isabel. No la ayude en ese mal camino. Vamos a escuchar a hermana Marita Turcios.
1: Le bendiga mi hermanita Arely. Muy buenos Amén. Días, hermanita.
0: Amén.
1: Aquí estamos reportándole a mi hermanita Arely. No le he podido saludar, pero él estaba escuchando y estábamos algo tristes porque tuvo que solo hermano Naún estaba viniendo y nosotros estábamos abatidos, mi hermanita Arely, ya los hace falta.
0: Ay, tan linda.
1: Que Dios me la bendiga, mi hermanita Arely.
0: Amén.
1: Y quiero saludar a tu y tu tito, mi hermanito de la radio La Bendición. Saludar a mi hija Normita, mi hermana Elia Turce. Y quería que me pusiera una alabanza, mi hermanita Arely, con eco de gloria. Precioso Cordero de Dios. Precioso Cordero de Dios, con eco de gloria. Me la bendiga, mi hermanita Arely.
0: Amén.
1: Que Diosito del cielo me la lleve también cuando se vaya mi hermanita.
0: Amén.
1: Que Diosito me la proteja, me la cuide, me la guarde donde quiera que ande mi hermanita Arely. Y salude a su hermanita, a toda su familia y a su hermanita la princesa Olga.
0: Amén.
1: Bendiciones, mi hermanita Arely. La quiero mucho, mi hermanita. Los hace mucha, mucha falta. Bendiciones, mi hermanita Arely.
0: Amén.
1: La quiero mucho, con todo mi corazón, mi hermanita. Bendiciones, amén, mi hermanita Arely.
0: Amén. Qué bonito, hermanita Marita Turcios, poder recibir ese aprecio, ese amor de parte de usted también. Que Dios me la bendiga, hermanita. Sí, pues ya hacía una semana de que no amanecí aquí con ustedes. Pero para mí siempre es un privilegio, hermanita María Turcios, y pues a veces no todas las semanas quedan igual los turnos, ¿verdad? De forma rotativa, y a veces quedan algunos días así libres, pero aquí estamos siempre, hermanita María, para poder acompañarles y gozarnos juntos. Que Dios la bendiga mucho. Dios bendiga también a mi hermano Candelario, ahí en el Chiquirín. Siempre el deseo es que estén bien ustedes también. Gracias por ser tan especiales con nosotros. Aquí está su alabanza ya en lista, hermanita. Vamos a escuchar también a nuestra hermanita Norma, que nos comparte esta nota de voz.
2: Bendiciones, bendiciones, bendiciones, mi hermanita Arely.
0: Amén.
2: Muy buenos días, hermanita.
0: Buenos días.
2: Muy buenos días. Saluditos ahí para todito el pueblo del Señor. Quiero saludar allá a su madrecita, la princesita Odi.
0: Amén.
2: Seré breve, hermanita, seré breve, pero quiero saludar a todititititito los que saludo cada mañana. Que Dios me les bendiga en gran manera, nombre por nombre, apellido por apellido, desde la A hasta la Z. Que Dios bendiga ya a nuestro director general, los locutores, programadores, colaboradores y todo el hermoso familión. También quiero saludar allí a los personajes, también a mis consentidos, hasta el Chiquirín y a todito el pueblo del Señor, a todititito, sin que me quede ninguno. Dios me les bendiga, amados hermanos. Mire que vengo llegando de la oración, hermanita Arely.
0: Ah,
2: aquí vengo llegando de la oración.
0: Qué bueno.
2: Pero gracias a Dios que ya estamos en casita, hermanita.
0: Amén.
2: Saluditos ahí para toditos y adelante siempre, pueblo del Señor. Ahí estaba escuchando a mi hermana Isabelita que me estaba saludando. Saluditos para todo el pueblo del Señor, a toditos, que Dios me les bendiga sin que se quede ninguno afuera. Adelante siempre, porque este fue el día que hizo el Señor. Los alegraremos y los gozaremos en Él, para atrás ni para sentarlo, porque la venida del Señor está cerca, ¿verdad? Así es que erguí vuestras cabezas, porque vuestra redención se acerca, ¿verdad? Sabemos que los tiempos son apremiantes, las señales se están cumpliendo, así es que hay que estar firmes. Amados hermanos, y aquel que está firme, dice la palabra, mire que no caiga. Así es que siempre estemos seguros en las manos de Dios, porque ahí es el único refugio, ¿verdad? Ahí hay seguridad y todo. Así es que saluditos para todos, para toditos, las niñas, los niños, a todos, todo el pueblo del Señor, hermanitas chulas, preciosas, mis hermanitos también. Que Dios me les bendiga en gran manera, y adelante siempre mi hermana Arely.
0: Amén.
2: Que sea el Señor bendiciendo su vida, y adelante siempre con ese gozo, con esa alegría, dijo mi hermanita Isabelita, que que no le cuesta reírse, le vamos a hacer cosquillas, le vamos a seguir haciendo cosquillas para que se ríe. Saluditos, saluditos, bendiciones y arriba, arriba, arriba los ánimos. Como dijo la princesita Odi, arriba los ánimos, saluditos, amén.
0: Amén, hermanita Norma, qué bueno que ya estuvo usted en culto matutino. Mire qué bendición. Gracias, hermanita, por dejar también un saludo para nosotros, hermanita. Gracias, le agradecemos. Que Dios la bendiga grande y poderosamente a usted y a toda su familia.

yo muy bien, hermanita Beatriz. Espero que también usted se encuentre bien. Quisiera escuchar Alma de Valiente con Nancy Ramírez. Saludos para mi hermosa Odilia, toda su familia y saludos, familión. Dios les bendiga. Amén, mi hermanita Beatriz. Aquí tenemos ya a Nancy Ramírez con este canto, Alma de Guerrero. Con mucho gusto, ahí se la vamos a programar. Saludos hasta allá, Colombia, hermanita Beatriz.

0: hermano Roberto, que nos comparte también aquí nota de voz.
1: Dios le bendiga, Dios le bendiga, hermanita Noelia. Arriba esos ánimos, saluditos al familión. Arriba esos ánimos, Marisabelita. Hoy sí, se levantó temprano a preparar el licuadito, la hermana Isabelita. Arriba esos ánimos, hermana Isabelita. Le agarró la tarde, ánimo, saluditos a todo el familión, saludos Odilia, saludos familión, saludos.
0: Amén, hermanito.

0: levantarse. Bueno, tal vez no sé si está levantado, estar acostado todavía, pero gracias por despertar y decir, voy a escuchar la unción. Gracias, hermanito, Dios lo bendiga siempre. Hoy es día de descanso, así que aprovechen casita. Vamos a escuchar también a hermano Sergio, que nos envía también esta nota de voz. Dios lo bendiga, hermano Sergio.
1: Dios le bendiga, Dios le bendiga.
0: Amén, hermano.
1: Está bendecida ahora.
0: Amén, hermano.
1: Damos gracias a nuestro Señor por estos hermosos días que nos ha regalado.
0: Amén.
1: Bendiciones, bendiciones a toda la linda audiencia que está ya a través de los diferentes diales. Dios lo bendiga en gran manera a todos. El amor del Señor.
0: Amén.
1: Quiero saludar a nuestro hermano Popito, a mi tía Pasita, a mi tío Daniel, a mi hermana Argelia, a mi papá, mi hermano Edwin, a nuestra hermana Isabelita Hernández, que Dios me la bendiga en gran manera, a ella y toda su familia. Bendiciones a todos, su familia, hermana Isabelita. También quiero saludar a todos los conductores, a mi hermano Héctor Pineda, mi hermano Jesús Hernández, a todos los hermanos que están activado en 10:20 AM. Que Dios me los bendiga a todos que están desde buena mañana. Vea, bendiciones a todos en el amor del Señor. Dios me los bendiga, hermano.
0: Amén, hermano Sergio. También que Dios lo bendiga a usted, hermano. Ahí deben estar los hermanos recibiendo sus saludos. También le deseamos a usted bendiciones abundantes de parte del Señor para usted y toda su familia, hermano Sergio Rivera. Dice hermana Blanquita, buenos días, hermanita Noelia, muchas gracias por la oración. También a la hermanita Argelia, dice, saluditos hermana Isabelita y saludos a todo el familión. Amén, hermanita Blanquita. Gracias, hermana, por no haberse vuelto a dormir. Por quedarse aquí despiertita con nosotros, en Despierta con la Unción. No dormir ya estos minutos, así que muchas gracias. Que Dios la bendiga siempre. Dice hermano Felipe, Dios le bendiga, hermanita. Saludos a toda la audiencia. Gracias, hermanito Felipe. Saludos a usted también ahí en Colorado. Que Dios lo bendiga grandemente a usted, hermano Felipe. Está la audiencia y nosotros también recibiendo su saludo, hermano. Dios lo bendiga siempre. Era oración de mujeres, dice. El otro sábado es matutino. Ah, bueno. Dos ocasiones. Ahora bendición. Entonces, hermanita Norma, qué bueno. Hoy era de las damas. El otro sábado es general. Vamos a escuchar también, hermano Jorge.
2: Dios le bendiga, hermana.
0: Amén.
2: Sí. Hay mucho sueño.
0: Ay, sí, la verdad que sí.
2: Hay mucho sueño, pero hay que ir a trabajar.
0: Sí, eso
2: es. Por eso hay que sacudirnos, hay que sacudirlos y levantarlos e irnos a trabajar. Y mutilemos ese sueño. Mutilemos todo lo que nos estorba. Saluditos, sí. Hermana Are.
0: Amén.
2: Para usted y para todo el familión. Y ahí va los ánimos. Un saludito especial para Popito, para la sobrinita Odi, para Génesis, para Josías, para Alexito, para Mateito, para William, para los hijos de hermana Marilu y para los hijos de hermana Marillita y para todos los niños. Y también un saludito para las muchachas y los muchachos, cada uno por su nombre y su apellido. Así que bendiciones para todito el familión. ¡Sacúdase, pueblo! ¡Bendiciones! ¡Salud, pues, hermana Are!
0: ¡Salud, pues! Hoy sí estoy en acuerdo con usted, hermano Are. Vamos a escuchar porque, mire, de verdad que hay sueño, hermano.

0: ¿Qué dice hermana Ana Paula también?
1: Dios le bendiga, mi hermana.
0: Amén, hermanita.
1: Aquí estamos ya conectaditas ahí a la radio.
0: Qué bueno.
1: Bendiciones para hermana Normita.
0: Amén.
1: Bendiciones y qué bueno, verdad, que ella vino de gozarse ya de orarle al Señor ahí en la casa de nuestro Dios, verdad.
0: Sí.
1: Qué bonito. Bendiciones para toda la audiencia, para Amén. Todos los locutores, para todas sus familias, verdad.
0: Amén.
1: Y para todo el pueblo de Dios. Amén. Que el Señor Dios Todopoderoso me le bendiga y les alcance ahí su misericordia hasta donde llegue esta señal de esta hermosa radio. Bendiciones, hermano Doroteo. Aquí estamos también orando por ustedes ahí, clamándole a nuestro Dios, ¿verdad? Que no podemos dar otra cosa más que la oración, pero yo sé de que Dios abre puertas, manda ángeles para que toquen esos corazones y manden esas bendiciones para que esta radio siga adelante, porque no se puede quedar.
0: Amén.
1: Amén. Y que el Señor, verdad, abra puertas de bendición hoy en este día, en el nombre de Jesús. Bendiciones, bendiciones.
0: Amén, hermanita Ana Paula. Gracias, hermana, porque usted también es una de las hermanas guerreras que ora también con nosotros y por nosotros, hermanita Ana Paula. Mire que es una bendición compartir con usted también esos espacios de oración, como usted menciona ahí el tema de orar, ¿verdad? Así que gracias, hermanita Ana Paula, por estar ahí también dispuesta cuando le buscamos. Que Dios la bendiga siempre. Saludos ahí en el Cantón El Rosario. A Dios bendiciéndole de manera grande y poderosa a usted y a toda su familia. Ya son las 5:41 aquí en El Salvador. Vamos a escuchar a hermanita Casi Núñez. Bienvenida, hermanita Casi.
2: Dios le bendiga, hermanita María.
0: Amén.
2: En la sintonía, gracias al Señor.
0: Amén, mi hermanita.
2: Que me ha permitido estrenar una nueva misericordia.
0: Sí, amén.
2: Dios la bendiga a usted.
0: Amén.
2: A su hermanita Odilia, a su mamá, a su papá, a toda su familia. Que
0: Amén.
2: El Señor le bendiga. Y también saludando, ¿verdad? Y a la hermana Isabelita. Gracias por siempre saludarnos.
0: Amén.
2: A la hermana Pasita, a la hermana Normita, a la hermana María Turcio, a la hermana... A todas las hermanas. Déjenme trabolsar, hermanita Noelia. Ya me olvidaron todos los nombres, pero que Dios bendiga, como dijo la hermana Normita, desde la A hasta la Z.
0: Todo.
2: Así es que, para que no se quede nadie, Dios bendiga a todo el familión, hermanita. Me Amén. Estoy gozando.
0: Qué bueno.
2: Y pues, arriba, sus ánimos, hermanita Noelia.
0: Arriba.

0: luego se va a acordar de los demás.
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0: Va a decir, se me olvidó este nombre, va a estar diciendo usted ahí. Saludito, hermanita Casi, que Dios me la bendiga grandemente a usted también y a su familia ahí en Virginia. Una bendición estar con usted en esta mañana, hermana. Vamos a seguir por acá escuchando a nuestro hermano José, que también nos envía esta nota.
2: Buenos días, hermana Arely, Dios la bendiga. Días. Dios bendiga a cada hermano. Uno de mis hermanos que se bendice escuchando la programación de la unción.
0: Amén.
2: Paso por aquí para desearles un lindo y bendecido día, deseándoles que Dios les bendiga. Dios les guarde, Dios les cuide en todo momento.
0: Amén.
2: Y gracias ahí a mi niño hermoso, Popito, por los saludos, están totalmente recibidos. De igual manera, saludamos a la hermana Pasita. También recibido los saludos de mi tía Gloria de la Paz Hernández. ¡Qué chulada de apellido tiene mi tía! Gracias, tía Gloria, por siempre acordarse de mí. También saludamos a la Capitana Hernández, que nos estuvo saludando ahí también. Otra Hernández, qué chulada de apellido. Dame, que ahora como hay un anuncio de la Toyota que decía, somos muchos Toyotas, aquí somos muchos Hernández. Saludando al hermano Sergio también, me da mucho gusto escuchar al siervo y recibido su saludo, hermano Sergio, muchas gracias. Están totalmente recibidos los saludos, de igual manera les saludamos. Hermana Arelis, y bueno, no sé, ya hay varias solicitudes de alabanza, ¿va? Pero si tuviera espacio, me gustaría, si me puede programar unos 4 minutitos de coro de adoración con Miguel Martínez, por favor. Es de que si tiene espacio, hermana, le voy a agradecer mucho. Amén. Y bueno, saludando a todos en general, desde el más pequeño hasta el más grande, deseándoles que Dios les bendiga en gran manera. Es que este es mi reporte por lo pronto. Es que saluditos y arriba, arriba, arriba, esos ánimos, hermana Lely. Salúdeme a Roberto, al hermano Roberto, pero no lo vaya a despertar. Vaya pues, salud, salud.
0: Hermano Roberto. No, sí, hermano Roberto, está bien despierto ya. O se volvería a dormir. Es que hay unos hermanitos que solo dejan el saludo y se vuelven a dormir. Hay dos hermanas que oran con nosotros, ¿verdad? A las 4 de la mañana. Y luego se vuelven a dormir. Ya después aparecen.
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0: Y a veces dice apareció de nuevo y la alabanza. Llega tiempo de la alabanza. Yo creo que hoy esta hermanita no se ha despertado porque no dejó señal de nada. Pero hay una de ellas que sí está por aquí. De las que sé. No sé, los demás. Algunos se han de dormir también.
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0: Lo bueno es que nos dedican un momento a nosotros. No pueden todo el programa, pero nos dan ahí la primicia. Y el final también.
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0: Hablando usted que dice de Hernández, por ahí la hermana Lorena Hernández también dijo que iba a estar. Y hermana Lorena, ¿será que se durmió, hermana Lorena? ¿Está aquí, hermana Lorena, o está dormida?
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0: Ahí teníamos una alabanza pendiente, me mandó ahí.

0: Y a su querida familia y todo el familión, bendiciones. Dice también hermana Milagro Cuevas, gracias hermanita Milagro Cuevas, que Dios me la bendiga a usted también. Saludo ahí en el barrio Concepción, Dios bendiga a toda su familia grandemente, mi hermanita. Vamos a escuchar a hermana Romilia, a ver hermana Romilia cómo está, a ver si ella sí está bien despierta o no.
1: Buenos días, Dios me bendiga, mi hermanita. No, Elía, mi pajarita, mi mariposita, mi sonrisa hermosa, que Dios me la bendiga en esta hermosa mañana, en este hermoso día que el Señor Dios Todopoderoso nos ha regalado. Gracias a su amor, a su misericordia, estamos estrenando misericordia, esperando en Dios, mi hermana, que haya podido descansar anoche, ya que sabemos que en cama ajena es difícil dormir, pero que Dios me la fortalezca hasta que finalice su turno, si no pudo descansar. Amén. Aquí estamos dando nuestro reporte del día de hoy, agradecidas con Dios, porque Dios ha sido bueno, Dios ha sido fiel. Y estamos en pie, gracias a Dios, ya estamos mucho, mucho mejor de lo que hemos estado. Así es que agradecidas con Dios y agradecidas con cada uno de mis hermanos, de mis hermanas que han orado. Gracias, mi hermana Argelia, por sus oraciones. Gracias, hermana Noelia, por sus oraciones. Gracias, hermana Isabelita, por sus oraciones y por todos aquellos, mi hermano Robertito, hermano Jesús, todos los que han orado por mí, gracias. Muchas gracias a toditos, a toditos. Nuevamente les doy gracias porque el proceso pues fue bastante duro, pero ya estamos en pie, gracias al Señor. Ya pasó la tormenta más fuerte. Estamos en recuperación, pero agradecidos con Dios. Así es que Dios me les bendiga a toditos. Ahí saluditos a Popito, saluditos papá, no te escuchamos hoy, pues hay problemas, pero Dios te bendiga. Sabemos que la intención tuya es buena. Dios bendiga a hermana Pasita, Dios les fortalezca, Dios les guarde. Y así, hermana Isabelita, recibí sus saludos. Aquí estoy reportándome, gracias. Que aún ahí nos estábamos acordando con una hermana de usted cuando me estaba dando una receta de ajo y me dice, me estoy acordando de hermana Isabelita. Así que saludito, hermana Isabelita, Dios me la bendiga. Y así saluditos a todos los que me saludan, como a los que no me saludan, Dios me lo bendiga. Dios bendiga a mi hermana Arely Hernández, no la he escuchado, seré yo, pero Dios la bendiga a ella, a Macielita, a su niña. Dios la bendiga, también a la del changarro, por si acaso ya va en camino, Dios la bendiga y la guarde. Y así a mi hermana Odalis, saludito a mi hermana Odalis, ahí también saluditos para ella de mi voz dulce. Odilia, de estar descansando todavía, pues hoy es fin de semana. Saluditos, Odi. Dios te bendiga, abracitos, besitos, mi niña hermosa. Te quiero mucho, Dios te guarde y te proteja siempre. Saluditos a tu madrecita, que también es la mamá de mi hermana Noelia. Saluditos a su mamá, a mi hermana Noelia, a sus padres y a todos sus hermanitos. Y así, saluditos a todos, todos a mis hermanitas de Ares Corinto. Dios me la bendiga. También a mi hermano Héctor, Pastor Héctor, saludito a usted, su esposa, saludos a todos en general, aquí estamos, hemos madrugado, ya que nos toca estar en casita hoy día sábado, aquí estamos, nos toca trabajar siempre los sábados, pero hoy todavía estamos aquí en casa, así es que Dios me le bendiga a todos, que estamos ahí todavía en recuperación, no vamos a trabajar. Así es que Dios le bendiga a toditos, familia. Tengan un lindo y bendecido día.

0: Sigamos adelante, sabemos que hay luchas, hay tantas cosas que están pasando, pero que Dios nos fortalezca para pasarla, ¿verdad? Así es que
1: Amén.
0: familia, lindo día para todos. Dios me les bendiga. Ahí mi hermana Noelia,
1: Amén.
0: Esperando en el Señor que me la lleve con bien cuando salga de su turno. Creo que no se va todavía, se va a ir hasta mañana, ¿verdad? Dios le bendiga. Sí, se le extraña, mi hermana Noelia, se le extraña mucho, mucho, mucho, ya que desde el martes creo que estuvo ahí, no había regresado, imagínese, hasta hoy. Pero bueno, Dios la bendiga y me la ayude siempre.
1: Amén.
0: Dos saluditos a la hermanita bebé allá en Colombia, que Dios me la bendiga y sus empanaditas calientitas, hermanita. Ay, sí, ya creo que le dio sabor a las empanadas. Saluditos, mi hermana Beatriz, que sea Dios bendiciendo su vida y la de su familia. Hermanita Noelia, si supiera que después de que uno ora y se duerme, es una dormida tan rica que se siente, que usted está en el paraíso después de orar y acostarse a dormir, es bien rico. Es una dormidita tan que sustenta tanto, mi hermanita, que nos vamos, nos desconectamos de este mundo. Dios le bendiga.
1: Ah, o sea que también ustedes no duermen después. No, usted habla de las oraciones que hace usted personalmente, ¿verdad? Dice, saludito al sobrinito Ramos, sobrinito Hernández. Dios le bendiga poderosamente, dice ella también. Hermanita Romilia, antes de poner su otra nota de voz, le quiero leer esto. Mire cómo dice hermano Jorge. Dice, ¿en qué día andará hermana Romilia? Dice que tenemos vacaciones hoy, mañana.

0: la santa palabra. Hoy no me saludó la tía Romy. Me da mucho gusto saber que ya está mejor, dice. Pero luego se retracta y dice, se salvó la escuela. Es que ese mensaje se vino muy pronto, hermano José. Se nos esperó un poquito.
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0: Vamos a escuchar que también por acá tenemos algo más de ella.
2: Bueno, bueno, Dios me le bendiga. Sé, todos tal vez dirán qué fue lo que hermana Romilia le pasó, pero bueno, como son mi familia, son los hermanos que todos nos apreciamos y estamos ahí. Cuando estamos, lloramos, sufrimos, todos nos unimos, ¿verdad? Solamente les quiero dejar saber, mis amados hermanos, que fue, bueno, que empecé como que era gripe y el sábado pasado no sé ni cómo trabajé ni cómo llegué a casa, pero la gloria sea siempre para mi Dios, que Él tiene el control en todo. Y pasé sábado y domingo muy mal, pero ya el día lunes estaba demasiado mal. Y mi hijo me dice, porque había perdido el olfato, había perdido todo. Me dice, mi hijo, debe ser el COVID, hacete la prueba. Me hice la prueba y me salió positivo, hermano. Así es que estuve pasando ese proceso del COVID. Pero gracias a Dios ya estamos mucho mejor. Y por eso siempre les digo, gracias por sus oraciones. Así es que eso fue lo que pasó, mis hermanitos. Estuve con el COVID, por eso hemos estado aquí en casita. Nos dio ese virus y Dios nos guardó y nos sacó adelante. Así es que gracias a todos. Dios les bendiga.
0: Mega manita Romilia, Dios es fiel y qué bueno, ¿verdad? Nos da mucho gusto a nosotros saber que nuestras oraciones tienen respuesta y cuando pedimos al Señor los unos por los otros, Él nos da el bien, ¿verdad? El bienestar y buena salud nuevamente. Y siempre nosotros deseamos que usted esté bien, hermanita Romilia. Así que Dios la ayude siempre. Qué bueno que Él es fiel en cada situación de la vida. Dios es fiel con nosotros.

0: Esta hora de estar está comiendo, ¿ya? Buen provecho, hermanita Norma, en su desayuno. Dios la bendiga.
1: Mi interior estaba
0: me va a contagiar
1: muerto,
0: también a mí usted con eso. Vamos a escuchar a la hermana Cristina Bernal.
2: Muy buenos días, hermana Noelia.
0: Buenos días.
2: Dios me le bendiga.
0: Amén.
2: Sierva del Señor, Dios me le bendiga. Amén. Esa alegría que Dios le ha dado. Bendiciones. Cuando salga su turno, Dios lo lleve con bien a su casita. Y salude a Ori, la princesa, a toda su familia y sus madres, padres, todo.
0: Amén.
2: Bendiciones, feliz día. Me saluda a todo el familión. Hoy, a todos, toditos, desde el más chiquitito al más grande, a todito. No miento nombre porque dice, me caso con la negra es menos a la blanca, con la blanca es menos a la negrita. Así es que, pero me saluda a mana Normita, a mana Florcita, a mana Rita Bernal, a mana Rina, a mana Pasita, a mana a la hermana Joanita, a mano Mateito, a todos los niños, a las niñas, a todos, a los espositos de las hermanas. Bendiciones. Bendiciones hoy. Aleluya. Gloria a Dios. Amén. Aleluya.
0: Amén.
2: Bendito Dios, hermanita Noelia. Y saludo a todito, al colochito, al pechito, al gordito, al morenito, al chelito, al gringuito, a los ojitos, negrito, cafecito. Azules, verde, todito, al hermanito, al hermanito Luis y a mano, todos los hermanitos Jorge, a los hermanitos, todos los que le mientan el nombre ahí, y a la simpática. A la simpática, y a la que también le dicen a la mieludita.
0: A
2: Dios me le bendiga a las hermanitas que hacen ese gesto de amor para la audiencia, para la, todo el familión. Y yo me acuerdo de todo, yo lo oigo, yo como saludo a los hermanitos que los aman. Bendiciones, yo también los amo mucho. Bendiciones, y si puede, manita, me regala mi dulce serenata. Bendiciones, feliz día. La quiero mucho, mana Noelia. Oye, y a todo el familión.
0: Gracias, hermana.
2: Todo. Los que me saludan y los que no me saludan. Y los que no me saludan y los que me saludan. Y los que no me saludan y los que me saludan. Saludes a todo. A todo. Así se me fue de audio, así que me los saluda a toditos y que Dios me le bendiga cuando salga de su turno.
0: Amén.
2: Dios me la lleve con bien, me la cuide, me la guarde, me la protege donde quiera que ande.
0: Amén.
2: Oye.
0: Amén.
2: Bendiciones. Ay, salude a mano Troteo Rivera, esposita, y a todos sus hijos allá, a todos los que están allá en Estados Unidos y los que están aquí en El Salvador. Amén.
0: Amén.

0: De todo lo voy a leer que dice hermano Jorge. Amén, aleluya, hermana Cristina, dice él. Pero yo tengo algo que yo analizo allí, hermana Cristina, en su audio, y es que sí, sí podemos decir que usted está con nosotros en sintonía, porque sabe que yo estoy en turno, ¿verdad? Pero esa alabanza que suena al fondo no es la de aquí, hermana Cristina. Así que, ¿será que sí está escuchándonos a nosotros o no, hermana Cristina? ¿O está en otro lado? Porque ahí están saliendo alabanzas de cuerdas, hermana. Aquí todavía no hemos puesto ninguna de cuerdas, pero... Por si acaso nos escucha, hermana Cristina, le agradecemos los saludos. Dios la bendiga a usted también en la colonia Tesoro número 2. Ojalá que el saludo no vaya en vano. Que usted sí lo esté recibiendo. Así que bueno, ahí de allá dejan los saludos para nosotros. Eso es lo importante. Ya son las 6:01. Vamos a escuchar nuevamente qué dice hermano Roberto.
1: Recibido el saludo, mano Chepito. Arriba sus ánimos. Y a todo ese familión, arriba sus ánimos, familión. Saludito, Chepito, arriba sus ánimos. También saluden a Chunguito, a Jorgito, a Héctorcito, a Juancito, saludos, Juancito, con la Chefina. Pídale un cumbo de agua fría, Juancito, y que agarre sacha y que se vaya a trabajar, como decía el canto. Yo me levanto temprano para ir a trabajar. Ánimo, familión, van a Isabelita. ¿Cómo eran esos ánimos? Ya fue el divisadero, van a Isabelita. Cuéntenos, hombre. Cuéntenos, van Isabelita. ¿Cómo están esos ánimos, hombre?
0: Que cuente, ¿cómo están? No nos va a dormir, hermano Roberto. Me siento como que ya nos va a dormir otra vez.
2: Gracias, mi hermana Noelia. Bendiciones.
0: Amén.
2: Bendiciones ahí para hermana Casi Núñez. ¿Y qué pasó, mi hermana Casi? Cante. Ya días no la escucho cantar, sí, hermana Casi. Así como canta hermana Mercy. Uh-huh. Dios me la bendiga, hermana Normita, que tienen una gran voz, ¿verdad?, para poderle cantar a nuestro Dios. Sí, que Dios me le bendiga muchísimo, que Dios bendiga a esos hombres de tierra, ¿verdad?, que están ahí también. Qué bonito es escucharles a todos. Yo me quedo solo escuchándoles a veces. Y por momentos, ¿verdad?, compartimos esa risa con cada uno de ustedes. Amén. Alegran nuestra casa, nuestra vida. Amén. Y eso es lo bonito de hacer radio con ustedes. Amén. Bendiciones. Amén. A todos.
0: Allá goza usted en silencio, solo vente usted, hermanita Ana Paula. No nos dice nada a veces, ¿verdad? Pero a veces sí se anima a participar. Lo importante es que se goza con nosotros, hermanita Ana Paula. Pero también siempre para nosotros es un privilegio recibir el reporte de cada uno. Sí, como usted dice, hermana Casi no ha cantado. Mire que yo he estado algunos martes y ya no he escuchado que cante, hermana Casi. Ya ve que ahí notaron ya su ausencia en el canto también. Aquí estoy, hermanita Arely, en modo relajación, pero conectada desde la oración. Pero despierte, me dice. Como una alabanza de Nancy Ramírez, hermanita Arely. Dios me la bendiga y Dios me la lleve con bien a casita, hermanita Arely. ¿Cuándo la volveremos a escuchar? Dice. Ah, mire, vamos a ver, hoy es sábado, ¿verdad?

mañana domingo, mire, bueno, no sé, mire que ellos dos van a venir hoy y mañana también. Hoy durante el día creo viene hermano Naúm, en la noche viene hermano Benjamín y mañana en el día viene hermano Naúm. El lunes sí, no sé, en el día ya. Creo que hermana Joana, no sé exactamente, pero lo que sí sé es que yo vengo hasta en la noche, hermanita Carmen, así que ojalá que ese día pueda conectarse también. Ojalá que pueda estar conectadita. Bueno, el día lunes es un turno donde no hay mucho espacio igual, ¿verdad? También para compartir. Solamente a las 6 de la tarde que hay una hora de alabanzas. Y por lo demás, gracias a Dios que hay programas, ¿verdad? Y eso es de mucha ayuda para el Ministerio Radial. Pero en ese día nos escucharemos nuevamente, hermanita Carmen. Dios me la bendiga grandemente. Y mire que aquí tenemos una alabanza en lista. Alma de Guerrero se llama esta, pero ya la vamos a estar escuchando, hermanita Carmen, para que se termine de despertar.

0: escuchar también allá a nuestros hermanitos del Cañal, hermanita Marilú, que siempre viene bien contenta. Un gusto escucharle a ella siempre. ¿Y qué nos dicen esta mañana?
1: Dios me la bendiga, hermana Noelia.
0: Amén.
1: ¿Qué tal, mi hermanita? ¿Cómo amaneció?
0: Todo bien, hermanita.
1: Es un privilegio saludarla.
0: Amén.
1: Así que aquí estamos, hermanita, escuchando la radio. Le damos gracias a Dios por una mañana más que contemplamos.
0: Amén.
1: Su gran misericordia.
0: Sí.
1: Así que estamos en la sintonía de la radio La Bendición.
0: Amén.
1: Ahí estamos escuchando esos hermosos saludos de nuestros hermanitos que están ahí reportándose. Así que saludos, ¿verdad?, para todo el familión. Les saludamos de aquí del Cantón El Cañal. Estamos, ¿verdad?, ahí en la sintonía.
0: Amén.
1: Bendiciones, bendiciones para todititos. Saludando a la princesita Odilia.
0: Amén.
1: Esperando que se haya levantado esta niña hermosa. Dios me la bendiga, hermanita Noelia, a su madrecita, a toda su familia. Bendiciones para hermana Mercy, para la hermana Romilia. Saluditos esta mañana para hermana Merita Muñoz, para hermana Rita Bernal, para la hermana Pasita, hermano Popito, para hermana Flor Álvarez. Saluditos, hermana Florcita. Saluditos para hermana Nelly Viera, para hermana Milagro de Cali. Saluditos para hermana Amarillita, para hermano Candelario. Así saludando a hermana Normita, también a sus hijos, su esposo. Saludando a hermana Odalis Río, también a su esposo, a sus hijos. Bendiciones para hermano Josecito, hermano Roberto, el hermano Lorenzo, el hermano Jesús Caría, así todos los hermanos y las hermanas, ¿verdad?, en esta mañana. Saludándoles a hermano Héctor, a su esposa, hermano Juancito, a la hermana Josefina. Bendiciones, bendiciones para todos mis hermanitos en este día. Esperando que pasen un día muy bendecido. Así que aquí estamos, hermana Noelia.
0: Amén,
1: arriba los ánimos.
0: Eso.
1: Familión, saluditos para todos, todititos.
0: Aleluya.
1: Y hermana Noelia, ahí me saluda la hermana Isabelita, hasta el divisadero. Saluditos, hermana Isabelita y hermana Gloria. También saluditos para hermano Pastor Doroteo Rivera, su esposa, sus hijos. Y saludando a todos los locutores de la radio, de La Bendición, a todos los programadores. Bendiciones para todititos.
0: Amén, hermanita Marilú. Qué bueno escucharla, hermanita Marilú. Dios me la bendiga grandemente. Primero Dios, hermanita Marilú, el miércoles si viene, si nos vamos a ver ya analizando ahí el horario. Así que bueno, a ver si viene usted. Aquí nos veremos, hermanita Marilú, el día miércoles, si Dios así lo permite. Y un gusto escucharle en esta mañana. Bueno, quizá el hermano Dalí, mire que se nos durmió hoy. Voy a estar ahí solo escuchando también. Pero gracias por los saludos, hermanita Marilú. Vamos a dejar este fondo por acá, que normalmente este fondo yo uso en las mañanas y cuando estoy iniciando el programa. José, bueno, hermanita Carmen Escobar. Hermanita Beatriz, mientras llegamos a escuchar Alma de Guerrero con Nancy Ramírez.

0: Dios le bendiga nuevamente.
1: Amén.
0: Hermana Noelia.
1: Ah, sí, está.
0: Estoy escuchándole. Ajá. ¡Aleluya! Gloria a Dios. Saludes a todito. ¡Amén! ¡Aleluya! Los amo mucho en el Señor. Amén.

0: Hermanita Noelia.
1: Hermanita Blanquita.
0: Hoy me levanté temprano, es que tengo visita.
1: Ah, vaya.
0: Mi querida sobrina que vive en Maryland, hoy está aquí, unos días conmigo.
1: Sí.
0: Así que estamos contentas. Y pues gracias a Dios, ¿verdad? Que la hermanita Romilia está bien.
1: Amén.
0: Y mire qué tremendo, porque no, aquí no había escuchado yo que siguiera todavía pues ese virus. Pero gracias a Dios que ella ya se mejoró.
1: Amén.
0: Así que Dios la lleve con bien, que le vaya bien cuando salga de turno, hermanita Noelia.
1: Amén.
0: Y saludos a todo el familión.
1: Amén, mi hermanita.
0: Saluditos a hermana Bernarda de Jesús.
1: Amén. Gracias, hermanita Blanquita. Dios la bendiga a usted también ahí en Carolina del Norte.
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1: Qué bueno que hoy tiene visita, que no está ahí.
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1: una, humanamente solo usted, hermanita. Qué bueno, me da mucho gusto que tiene hoy compañía. Así que hay que disfrutar, aprovechar, ¿verdad? También la visita, la compañía, a la familia. Dios la bendiga, hermanita Blanquita. Vamos a escuchar por acá que mire, aquí llega algo. Vamos a ver qué nos dicen en esta nota.
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0: Saludito.
1: Ya la bendiga, ya amén. La bendiga. Mira qué paso a saludarla.
0: Gracias.
1: Estoy escuchando que la hermana Cristina me mandó saludos. Ajá. Entonces yo quiero corresponder los saludos y decirle muchas gracias, hermana Cristina, por acordarse de la simpática y de la mieludita. Pero la mieluda está roncando ahorita. Yo no creo que esté escuchando. Tal vez ya se despertó.
0: Tal vez.
1: Hay que saludar también a la hermana Normita, a la hermana América Muñoz. Y a Tuitito, que saluda a la ardillita, saluda a la tía Romy. Tía Romy, mire qué bendición por escuchar, ya la escucho bastante bien. Y yo es fiel, yo es muy fiel, hermana Romy, y siempre la he estado de su lado y siempre la ha levantado, siempre la ha sostenido en la mano derecha, siempre el Señor ha sido su compañía en momentos difíciles y en momentos bonitos también, porque Dios es fiel. Y para siempre son su misericordia, de que mire, qué bendición para escuchar y la escucho bien motivada, bien motivada, la tía Romy. Hay que saluditos para todos, hermana Noelia, y si puede, ay, si mira, digo yo, es que no me estoy estado, no me estoy estado bien, que yo anoche me acosté cuando tú le estabas dando la alarma, dije yo, ¿qué pasó? Y yo, no, no, que ya había amanecido, era pues, a ver que le iba a decir que si mira la hermana hoy, dígale que saludos le mando yo. Y quién es yo, y le digo, no, es la ardillita, dígale usted, la ardillita te manda saludos. Y que le gusta cuando vos decís, ¡arr!

que ellos hacen intercambios de ahí, de teléfono, se lo prestan uno a otro. Mire, dice que lindas palabras de nuestra hermana Ana Paula. Dios la bendiga siempre, dice hermano José. Y también dice, muchas gracias, hermana Marilú. Saludos al varón Orlando, dice. No, hermano Orlando, ahorita ni le hablemos, porque ahorita está con el vaso de leche. Y sí, ahí comenzando la oración iba cuando dijo que ya había leche, imagínese. Ahorita ni lo interrumpamos, ¿eh?

0: hermanita, gracias a Dios que amaneciste con bien. Un saludito para ti y para hermana Mercy, y para hermana Normita, y para hermana Blanquita, y para hermana Pasita, y para hermana Romilia. Y espero, hermana Romilia, que ella vaya mejorando pronto. Y un saludito para hermana Odalis, y para hermana Elizabeth Benítez, y para hermana Elizabeth Muñoz, y para hermana Mérita, y hermana Isabelita, hermano Lorenzo, mi tío Jorge, la familia de mi tío Jorge, y hermano Roberto, y hermana Beatriz, y hermana Arely, y hermana Gloria, hermana Rita, hermana Cristina, y hermana Casi, hermana Milagro, y hermana Marilu, y el esposo de hermana Marilu, y hermana Argelia, y un saludito a hermana Narda, y hermana Josefina, y el esposo de hermana Josefina, y hermano Jesucito, y hermana Doris, y hermana Noemí, y un saludito para la ardillita, y para la mieludita, y para todos los locutores, y para el director de radio. Y un saludito también para hermana Ángela, hermanita. Y te quiero muchísimo, hermanita. Dios te bendiga. Te quiero mucho. Gracias, hermana Beatriz, por siempre tratarme muy cariñosa y por decirme que me quiere muchísimo. Yo también la quiero muchísimo a usted. Y gracias, hermana Normita, por sus buenos deseos. Yo también se los deseo a usted y la quiero muchísimo. Y gracias, hermana Normita, por siempre saludarme, y la quiero muchísimo, y espero que Dios me la tenga sanita, y Dios te bendiga, hermanita.
1: Amén. Reina, para siempre
2: reina. Odilia, ya escuchaste el saludo, ¿verdad?, de la ardillita. Aquí yo lo entrego ante grande número de testigos. Sí, pues ya no voy a llevarlo hasta ahí, ya se me olvidé darlo, así que ya está entregado ahí, ardillita, el saludo al hermanito Dilia. Ahí que sepa, ¿verdad?, que le gusta el arriba de ella.

0: Hermana salúdeme, hermana Araceli. ¿Qué andará, hermana Araceli, haciendo ahorita? Ajá. Siguiendo el pollito para hacer una sopita. Invítenos, hermana Araceli. Invítenos. Hermana Areli. Muchos hacemos así. Nos despertamos buscando la radio. Me desperté como a las 2. Es que anoche me...
1: Ahora me estaba durmiendo yo, hermana.
0: Me acosté temprano. Para mí, acostarme a las 9:30 es temprano, porque me cuesta a las 12.
1: Hombre.
0: Por ahí. Entonces, yo buscando la radio. Ajá. Y la radio, Manareli, está soñando y soñando y soñando. Muchos hacemos así, que lo primero que buscamos bien es el teléfono para encender la radio. La radio, ¿verdad? La radito para buscar la frecuencia. Así que saluditos, todititito ese familión. Saludito, que Dios me les bendiga este día sábado. Dios me les bendiga. Dios sea el ayudador para todos. No importa la situación que se viva. Bueno, si estamos bien, pues hay que dar gracias a Dios. Fíjense que la palabra dice que dar gracias a Dios por todo, ¿verdad? Sí. Por todo. Así que dejemos de andarnos quejando, porque entre más nos quejamos, más pesada es la carga. Así es que dele gloria al Señor. Hay que memorizarse esa palabra, porque no solamente también es de memorizarla, sino que de vivirla, ¿verdad? De practicarla. Dad gracias a Dios por todo. Hermana Nelly, dad gracias a Dios por todo. Así es que usted, cualquier proceso que está pasando con sus hijos, con su esposo, en el trabajo, está con enfermedades, está en situaciones difíciles, dad gracias a Dios por todo. Y lo único que puedo decir yo, que Dios obra para bien. A veces nosotros no entendemos, pero Dios obra para bien. Y un día vamos a decir, hasta acá nos ha ayudado Jehová. Dios les bendiga a todos. Buen regreso, Manareli. Me imagino que le llovió allá por su tierra, ¿verdad?
1: Yo creo que
0: ahí nos trae elotes, oye, ahí nos trae elotes, porque yo sé que van a sembrar y van a cosechar. Dios me les bendiga.
1: Sí, ya con una tormenta ahí que cayó un día.

0: ¿Qué pasó con los arribas de Odilia? Dice hermano Jesús. A ver, mire que quizás se volvió a dormir Odilia. Solo vino a saludar y se durmió, quizás. Gracias, princesita, dice hermana Norma. Vamos a escuchar también a nuestra hermanita Rosa Urrutia, que nos envía por acá esta nota.
1: Dios me la bendiga, hermana Noelia, a usted. Amén. Y a toda su familia. Amén. Saludos a todo ese pueblo bendecido del Señor. Amén. Que Dios me lo guarde y me lo bendiga cada día. Saludes a mi hermano Doroteo, a su esposa y toda su familia, a todos esos siervos y siervas del Señor que predican la palabra de Dios. El Señor me los bendiga, hermano, a cada uno, hermano, gracias. Gracias por sus oraciones, a cada uno de los que oran por mí, gracias. Amén. Dios les bendiga, Dios les pagará y les multiplicará cada día, hermanos, el esfuerzo que hacen por orar por nosotros. Saludes a todos aquellos que me saludan, hermanos, en el nombre del Señor. Tengan un feliz día y que Dios me les bendiga a toditos, hermanos.
0: Amén, hermana, hermanita Rosa Urrutia. Un gusto escucharle en esta mañana. Dios la bendiga. Saludo ahí en Maryland a usted también. Gracias, hermana, por dejarnos su saludo para nosotros también en esta oportunidad.

0: ¡Aleluya! ¡Qué linda! La simpática. ¡Qué linda, qué linda! Te ha tomado bastante sopita de garrobo porque tiene esa fuerza de Sansón. Mire que anda, pero súper, súper arriba esos ánimos. ¡Aleluya! ¡Gloria a Dios! ¡Aleluya! Dios bendiga, bendiga, la bendiga y a su esposito. ¡Amén! ¡Aleluya! ¡Amén! Leodito también, ¡amén!
1: Eso, que, eso se perdió usted por andar allá en San Salvador, hermana Cristina. Hermana Araceli, que diga Arely, ahí

0: Por aquí tenemos al hermanito William. ¿Qué dice, hermanito William?
1: Dios bendiga, hermana Noé. Un saludo para usted y toda su familia y para todos que están a radio.
0: Tan lindo.
1: Dios bendiga, hermana Noé. Un saludo para usted y toda su familia y para todos que están a radio.
0: Ahí está, hermanito William. Mire, qué bonito escucharle, hermanito William. Ahí me andaba acordando yo de usted. Dije yo, ya día no escucho al hermano William, porque como, bueno, yo no había venido aquí y también el día que estuve no lo escuché, así que siempre estamos al pendiente y en el acuerdo de usted, hermanito William. Gracias. Y bueno, hoy a las 9 hay programa de niños, ¿verdad? Programa infantil. Así que ahí también usted participe con mi hermano Nahum, que estará por acá. Que Dios me lo bendiga. Saludos hasta Ohio. Bendiga a papá William también y a mamá Merlin Alfaro, que Dios lo bendiga siempre.
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0: A ver, hermano Jesús, si tiene un pasaje.
3: Buenos días, hermana. Amén, buenos Noelia, días. Bendiciones en este hermoso día. Es un privilegio grande el poderle saludar.
0: Amén.
3: Desearle lo mejor en este día al salir de su turno. Que Dios, gracias, al hermano. Salir del turno, no de su turno, porque su turno es allá arriba, ¿verdad? Al salir del turno que ha estado ejerciendo, Dios me le bendiga, me le guarde.
0: Amén.
3: Papá, Dios vaya con usted y bendiciones para toda su familia ahí. Saluditos para hermano Dilia.
0: Amén.
3: Extrañando sus arribas siempre y gracias por acordarse y saludarnos.
0: Amén.
3: Recibimos sus saludos. Bendiciones, hermano Dilia. Saludos a toditito el pueblo del Señor, a todo el pueblo de Dios. Saludos allá a mi madre, a mi esposa, a Metapán, que Dios les bendiga también. Aquí estamos, hermana Noelia.
0: Amén.
3: Me desperté porque estaba dormido, hermana Noelia, pero me desperté casi a las 8, hermana. Así que llegué tarde, pero pues todavía alcancé algo. Dios me le bendiga y gocémonos en el Señor y arriba los ánimos. Salúdeme al ojo, al chico de los ojos claros, color cielo. Bendiciones.
0: Por ahí ha de estar entonces el que se identifica así. Ahí está recibiendo su saludo, hermano Jesús. Está muy bien que haya dormido. Y es que dormir es tan especial. Si puede, pues Dios lo hizo, ¿verdad? Para la noche. ¿Qué problema es cuando no se puede dormir? Así que ay, Dios sobre, ¿verdad? Por cierto, ahí recibíamos una petición de una hermana que ella parece de que no puede dormir. Se siente mal. Y yo entiendo por qué. Con una noche que uno no duerma bien lo suficiente, uno de verdad que se siente que está debilitada sus fuerzas, ¿verdad? Pero Dios nos ayude, Dios sobre sanidad en aquellos que no lo pueden hacer. Y en los que lo han hecho hasta más de la cuenta hoy, pues qué bueno. Eso está bien, hay que aprovechar mientras sea posible, hermano Jesús.
4: Dios le bendiga, hermana Noelia.
0: Amén, hermano Juan.
4: Estamos, hermano Noelia, haciendo nuestro reporte en esta hermosa mañana, dando gracias, al Señor, porque Él nos permite la vida.
0: Amén.
4: Así que saluditos para usted y que Dios me la lleve con bien a la hora de irse.
0: Amén.
4: Y saluditos, recibiendo aquí pues también los saludos de su hermanita.
0: Amén.
4: Odilia, saludos para su madre, para toda su familia. Y así saludando a toditos mis hermanos de San Miguel, de Corinto, Platanar, allá de Bélgica, y Carolina del Norte, donde están Josecito, hermano Lorenzo, la hermana Yolanda, la hermana Normita, Molina, Segura, los hermanitos de Chiquirín. Así que a todos, a toditos en general, bendiciones a todos. En esta hermosa mañana, que el Señor me les bendiga.
0: Amén, hermano Juan.
4: También saluditos para el hermano Felipe Campo.
0: Amén.
4: Para el hermano Jesús Carilla, saludos.
0: Amén, hermanito Juan. Gracias, hermano. Saludos ahí en el Castaño. Dios bendiga a hermana Josefina también. Dios los bendiga siempre y gracias por los saludos, hermano. Ahí están los hermanos también recibiéndolo. Con ustedes en este día también. Vamos a escuchar este canto que solicitaba hermana Gloria. Ya son las 6:30. También También le vamos a dejar ahí el canto de hermano Nahum, porque ya en varias ocasiones lo ha solicitado y por el tiempo no se lo he podido programar, pero hoy se lo vamos a dejar ahí recorrido después de su alabanza. Vamos a dejar, hermana Gloria, esta alabanza que dice, cumples promesas, se llama, dice por acá. Luego escuchamos el objeto de mi canto, alma de guerrero, amor incondicional,
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0: precioso cordero,
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0: de coros de adoración no de Miguel Martínez, y luego tenemos mi dulce serenata.
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0: Así que vamos a estar escuchando estas alabanzas. Gracias a todos los que se han comunicado ya.
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0: y a los que lo harán después, si lo hacen también, que Dios los bendiga.

0: nos envía una nota de voz.
1: Amén, amén, hermano Juan Fuente, saludos hasta el Castaño. Y también saludos ahí a la hermanita Olivia. Es una niña muy inteligente y se desarrolla bien en hablar a su corta edad, pero sí tiene buena mente y que Dios la bendiga mucho.
0: Qué gusto escucharle, hermano Felipe. Qué bendición poderle escuchar en esta mañana, hermanito. Dios lo bendiga a usted también. Por ahí ha de estar hermano Juan, aún en la sintonía, escuchando su correspondencia. Y también hermano Dilio, a ver si se durmió, pero ahí le vamos a entregar los saludos, hermanito Felipe. Gracias, saludos a usted también. ¿Qué dice hermana Ángela?
2: Buenos días, mi hermanita Noelia. Aquí estoy, hermanita, en la sintonía, escuchándola, como amanece. ¿Todo bien por allí?
0: Sí, hermana, gracias.
2: Con la bendición de Dios en esta mañana, qué linda oración que tuvimos con hermano. Dios me la bendiga a mi hermanita que estaba, en oración. Y bueno, aquí estoy, hermana, escuchando el programa de la unción. Saluditos a todos de los de la unción. Bueno, saluditos a su madrecita, a su hermanita, bueno, todos los de casa, mi hermana. Y si oye un gallo que canta, por ahí es un gallo que tengo en el corredor de la casa, pero ese ahí está cantando. Ajá. Y bueno, hermanita, bueno. Y saludos a mi hermano, Esmerita, muchas bendiciones para ella en su hogar, a mi hermana Isabelita, muchas bendiciones para mi hermana Isabelita, y bendiciones en su hogar, su familia. Bendiciones para mi hermana Lili, muchos saludos a ella, a su familia, a todos en casa también, a mi hermana Mercy, abracito para mi hermana Mercy, bendiciones a mi hermana Normita, Dios me la bendiga a mi hermana, gracias por los saludos que ella hace, gracias, saludos a sus padres, todos sus padres de su casa, donde viven ellos, muchas bendiciones. Bendiciones para mi hermana Beatriz, muchas bendiciones para ella, de que ella vive en Colombia.
0: Amén.
2: Muchas bendiciones. Saludos a mi hermano Jesucito, que estoy ahorita, lo escuché. Muchas saludos para él, a su familia, a su esposa, a su madrecita. Bueno, saludos a todos, a mi hermano Jesucito también, muchas bendiciones para él. Muchas saludos para su esposa, todos los del hogar donde ellos viven. Bendiciones, que Dios me lo bendiga en su trabajo. Todos mis hermanitos, pues, muchas saludos a mi hermano Benjamín, su familia, sus niños, su esposa, su hogar allí donde ellos viven. Muchas bendiciones, mi hermanito Nahum. Muchas saludos, hermanito Nahum, a su madrecita. Ya quiero atolito. No me ha mandado mi atolito, mi hermano Nahum. Bendiciones, mi hermano. Dios me lo bendiga en ese hogar, a mi hermana Raquelita. Muchas bendiciones, saludos. Bueno, muchas bendiciones, mi hermana Noelia. Dios me la bendiga en su camino, donde usted vaya. Dios me la cuide, me la guarde.
0: Amén, hermanita.
2: Y se va un solo a su casita a descansar, hermana. Bendiciones. Dios me la bendiga grandemente.
0: Amén.
2: Y bueno, y vamos a seguirlos hablando, escuchándola cuando regrese. No sé cuándo regresa, pero Dios me la bendiga, mi hermana. La quiero mucho. Amén. En el amor de Cristo. Bendiciones, mi hermana.
0: Amén. Amén. Gracias, hermanita Ángela, por ese cariño. Yo también a usted. Dios me la bendiga. El lunes nos escucharemos por este medio nuevamente, hermanita Ángela. Dios la bendiga y saludos en Nicaragua. Por la vía privada ya tiempo no nos saludamos, hermana Ángela. Quizás de una vez que usted dijo que yo no le había visto el mensaje.

de camino. Dios la guarde, hermanita Norma, vaya con Dios. Dios la proteja de todo peligro, de todo mal. Que regrese con ella a casita y todo lo que tenga que hacer en este día, pues le salga muy bien. Barato, barato cobramos, dice hermano Jorge. Ahí ofrece el servicio. ¿Cómo se llama, hermano Jorge, eso? ¿De cortar grama? ¿O cómo es la palabra verdadera? Dice barato, barato cobramos, dice, y bien bonito que le queda, porque ahí estoy viendo que hace unos cuadritos bien.

0: Dios la bendiga, hermanita Ari.
1: Amén, hermanita.
0: En esta hermosa mañana. Aquí envío nuestro reporte, amada hermanita, para saludarle y desearle un excelente fin de semana.
1: Gracias, hermanita.
0: Y un excelente sábado, día especial que nos ha regalado nuestro Señor, hermanita Are, para que disfrutemos y alabemos también al mismo tiempo su santo y bendito nombre.
1: Amén.
0: Hermanita Are, saluditos para usted, para toda su amada familia, para su madrecita. Saluditos para la pequeñita Odilia. Aquí recibimos su saludito. Hermanita Odilia, saluditos para usted y para toditos allí en casa.
1: Amén.
0: Y recibimos su saludito también, hermanita Are. Muchas gracias porque siempre los saluda. Yo sé que los aprecia mucho, mucho.
1: Amén.
0: Y sin faltar el saludo también para todito el familión. Desearles un excelente sábado de bendición para todos.
1: Amén.
0: Que la pasen muy bonito en compañía de Jesús. Aquí está nuestro reporte, hermanita. Aunque sea un saludito pequeñito, ¿verdad? Porque ya el tiempo finaliza. Ya llegué tarde, hermanita Are, pero sí quería reportarme. Así es que saluditos especiales para toditos.
1: Amén.
0: Saluditos para todos.
1: Amén, hermanita Josefina. Gracias, hermanita, por tener ese deseo de reportarse con nosotros. Escucharle a usted también. Mire cómo dice acá hermano Jorge, dice saludos a hermana Chichi y para el

0: que le envíe saludos a usted y a su esposito. Bueno, Jorge.
1: Tengo la certeza.
0: Dios le bendiga, hermanita Josefina, que también usted tenga un lindo día sábado. Vamos a escuchar a hermana Mari Rivera.
2: Hermana Noelia, Dios le bendiga.
0: Amén, hermana
2: Mari. Bendiciones, que Dios la bendiga siempre.
0: Amén.
2: De quiera que vaya a la hora de salir, que Dios la lleve con bien hasta su hogar, allá donde su familia.
0: Amén,
2: hermana, bonita. Aquí estamos escuchándole.
0: Qué
2: bendiciones,
0: bueno.
2: Saludos a Popito, hasta Tangolona, a la hermana Pacita Rivera, que Dios les bendiga. Y así mismo a toda la audiencia, bendiciones, hermana, que Dios le bendiga su camino a la hora de salir.
0: Gracias, hermanita Mari, Dios me la bendiga a usted, que así sea, mi hermana. Le agradezco mucho sus buenos deseos. Dios me la bendiga grandemente a usted también ahí en la colonia Santa Julia. La bendición de Dios sea con usted siempre, mi hermana, y con toda su familia.
1: En la mansión de paz.
3: Te bendiga, hermana Noelia, Dios le bendiga.
0: Saludos, hermanita.
3: A todo el familión, hermano Felipe Campo, a toditos, bendiciones.
0: Amén, hermana Pacita.
3: Que sea Dios, verdad, que los guarde y los bendiga en ese país. Pues quiero decirles, hermanos, que le voy, saludes a Josecito, dice Popito, y les voy a decir, voy a perder la vergüenza, hermanos, pero ahí vamos ahorrando, y con la ayuda de ustedes, si nos ayudan, vamos a ver si le compramos otro teléfono a Popito. Pues él llora y se desespera cuando él no puede saludar, aunque yo salude, pero él no queda bien, pierdo la vergüenza, porque ustedes saben, ¿verdad? Porque quien le dio ese teléfono hace como cinco años que le regalaron ese teléfono, pero se le arruinó. Pero discúlpenme, hermano, Dios les bendiga. Mana Normita, se le arruinó el teléfono a Popito, Mana Normita. La voy a nombrar a usted, Mana Normita.

0: Buenos días, hermanita Noelia, dice hermana Hilda. Buenos días, hermanita Hilda. Dios la bendiga, saludos allá hasta. Parece que dice que se llama San Jerónimo. Parece que así dijo un día que no era Metapán, era San Jerónimo. Así que saludos hasta ahí donde usted está, hermanita Hilda. Dios la bendiga también a usted. Y gracias por estar conectada con nosotros en esta mañana, hermana.
1: Hermanita Are, ajá. Aquí estoy otra vez, espero no cansarme.
0: No, bienvenida.
1: Mire qué tremendo, manos orejitos.
0: Ah, no,
1: pero nosotros recibimos el saludito, aquí está la hermanita Chichi, recibiendo su saludito, hermanos orejitos, saluditos para usted, para toda su amada familia. Hermanita Are, y como dijo manos orejitos, saludos para la hermanita Chichi, para el hermanito Juju, o Ajú, no sé.
0: No,
1: Mano Jorgito, aquí está Mano Juancito, a ver qué dice.
2: Saludito. Yo hoy le voy a decir tío Jorgito. Saludos, hermanito Jorgito, bendiciones a todos.
0: No, es que a él díganle Jojo.

0: Hermana Odi, qué bonito como saluda a mi hermanita preciosa. Saludos para esa niña hermosa, que Dios me la guarde, que Dios le siga usando, ¿verdad? Amén. Pues será una futura locutora, sí. Hay descendencia, ¿verdad?
1: Amén.
0: Que Dios me le bendiga muchísimo a su hermanita, hermana Noelia, y a su mamá y a toda su familia.
1: Amén.
0: Que Dios le bendiga a todas mis hermanas que se han reportado hoy en este día, en esta mañana, ¿verdad?
1: Amén.
0: Que Diosito me la lleve con bien, hermana Noelia, bendiciones.
1: Amén.
0: Bendiciones también para mi hermana Hilda, la extrañamos muchísimo, ¿verdad? También en ese programa, ¿verdad? Amén.
1: Amén.
0: Que Dios me la bendiga, Dios bendiga a todas esas mujeres guerreras, a esos hombres esforzados, ¿verdad? Guerreros, porque tú, cada quien tiene su trabajo, pero aparte ese lugarcito para poder mandar ese saludo, para poder enviar, ¿verdad?, esas palabras de motivación, de alegría, de gozo, ¿verdad?
1: Amén.
0: Amén. Para cada uno de nosotros, amén. Que Dios me le bendiga y adelante, mis hermanos, y que Dios me la lleve con bien, hermana Noelia.
1: Amén.
0: Bendiciones, un abrazo para su hermanita ahí. Que Dios me le guarde y le bendiga siempre.
1: Amén. Amén. Gracias, hermanita Ana Paula. Que así sea, mi hermanita. Y por ahí ha de estar Odilia recibiendo también su saludo. Dios la bendiga a usted, hermanita Ana Paula. Una bendición y poderle escuchar siempre. Nos envía, ¿verdad?, su reporte. Que Dios la bendiga grandemente y tenga lindo día usted también, mi hermana. Dios bendiga a mi hermana Antonia, que tal vez por ahí está, ¿verdad? También la hermana Mati, a día no sabemos de hermana Mati. Saludo a hermana Mati, si está por ahí junto al esposo escuchando. Dios los bendiga. Amén, dice hermana Ángela. Por ahí también está nuestra hermanita Ana Romero de la Estancia. Buen día para usted también, hermanita Ana. Dios la bendiga siempre, siempre. Hermano Jorge, sí, hermano Jorge, casi así como esa risa de fin de año, pero no es esa, solo con dos ojos. Ya no le vamos a agregar más porque ahí nos van a exhortar. Nos van a exhortar

0: pues si no, dígale, hermanito Georgie. Manito Georgie, Georgie, sacúdate, revive sus ánimos, saludito. Man Isabelita se durmió de vuelta. Man Isabelita, creo que Man Isabelita se levanta, se toma un licuadito y se vuelve a acostar. Y esos licuaditos le aseguro que le bajan un sueño que es un sueño profundo.
1: Ahí no hay radio que la despierte. Tiene bastantes radios ahí, pero ya durmiéndose de nuevo no hay nada que la despierte, hermano, hermano Roberto. Gracias, hermana Ana Paula. Saludos para usted, dice hermana Hilda. Jesús me llamará.
2: Me voy de viaje de campo.
1: Vámonos.
2: Me siento mucho.
1: ¿Cómo se siente?
2: Yo me voy de viaje. No, ay, lo voy a ir, hermana Noelia.
1: ¿Cómo no? ¿Me voy a ir?
2: Dios me les bendiga a los hermanitos que están saludando. Dios les bendiga este gozo. Que saluda la hermanita Odi, la princesita preciosa, Mateito, los locutores del futuro del mañana. Sí. Yo me voy de viaje, no, mala no es, no se me lo vaya hoy, hermanita linda, preciosa.
1: ¿Cómo no?
2: Salude a todo. Bendiciones. Dios me les bendiga. Todo. Es que el hermanito está hablando inglés.

0: Buenas, saludos cordiales y muchas bendiciones para todo el familión. Hermana Pasita, yo me anoto con algo para su teléfono de Popito, dice Uyuyuy. Ay, ahí está, ya ve, Dios proveerá, ahí está el colochito. Ya se anotó, dice ahí, con algo para Uyuyuy, que sigue diciendo Uyuyuy cada mañana. Así que bueno, Dios lo bendiga, colocho. Saludos ahí en Memphis, Tennessee. Dios bendiga a hermana Kendi también ahí en ese lugar, ¿verdad? Vamos a escuchar esto y luego nos vamos a ir con Amor Incondicional de Agustín Amador.
1: Muchas gracias, hermana Hilda. Dios me la bendiga también a usted. Y muchas gracias, hermana, por estar ahí siempre, ¿verdad? Pendiente en la radio. Gracias, mi hermanita. Que Dios me la bendiga, me la fortalezca. Que Dios sea, ¿verdad?, concediendo las peticiones de su corazón. Y estamos orando siempre, mis hermanas, por todas ahí. Que Dios me le bendiga en su hogar. Que Dios sea, ¿verdad?, guardándole siempre. Amén.
0: Amén, hermanita Ana Paula. Gracias, ahí está hermana Hilda recibiendo sus palabras en esta mañana. Son las 7 ya con 5 minutos.
2: Gracias, gracias, gracias, Dios le bendiga. Y cuando me manden para el teléfono de Popito, ahí está hermana Noelia, ahí está hermano Benjamín, que ellos se lo pueden comprar, pero con compañía de Claro, porque así se lo compró. Esta, la hermana que le regaló el teléfono, se lo compró Manu Alexi y le duró bastante, porque ellos saben de teléfono. Dios les bendiga. Gracias, gracias, Dios les va a pagar.
0: Dios proveerá, dice hermanita Norma. Ahí está, amén. Amén, hermana, dice hermana Hilda.

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12 minutos, qué linda alabanza, hermana, dice hermana Hilda. Sí, hermana, bonito canto. Este se llama, hermana Hilda, precioso Cordero de Dios.

Dulce Serenata, porque luego tendremos ahí coros de adoración en voz de Miguel Martínez. Ahí estamos ya finalizando las solicitudes que teníamos de alabanzas.

ser ofrendantes de la oración de la mañana en diferentes días. Por ahí el día lunes, martes, jueves, hermanita Carmen Escobar, que estará ofrendando los días jueves. Los viernes, me parece, hermana Romilia está ofrendando los viernes de este mes. Ahí está, ¿verdad? Los miércoles, este día sábado y domingo, igual, pues, si usted siente en su corazón el unirse y ofrendar.

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1: Casi llegamos, dice hermana Norma.
0: Una deuda.
1: Gracias por acompañarme en el camino, mi hermanita Arely. Pero no me ha dicho para dónde vamos, porque para dónde vamos, hermanita Norma, o me dijo. Es como yo estaba media dormida ya al rato, pero yo no me acuerdo. ¿Para dónde es que vamos, pues, hermanita Norma? Está bonito ahí, bien bonito. Esa carretera en medio de montaña. Gracias por llevarme.

0: hoy a las 8 está el programa Fundamentos del pastor Edwin Parada, y ahí habrá palabras del Señor. Así que les voy a dejar estos coros de júbilo por acá de Miguel Martínez.
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0: De paseo vamos, mejor dicho, dice, ajá.

0: Romero, gracias mi hermanita Ana. Nos encontramos nuevamente por acá en otra oportunidad, primero Dios. Que Dios me la bendiga y esté con usted, mi hermanita. Saludos allá en la estancia Moncagua.
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0: Y me despido, Dios me lo bendiga. Feliz sábado y será hasta la próxima si Dios lo permite.

0: Diosito me la lleve con bien, mi niña hermosa.
1: Gracias, mi hermanita Romilia.

0: escuchar qué más dice ella aquí.
1: No se vaya a dormir en el bus, ¿ok?
0: Ajá, yo creo
1: porque
0: que
1: si
0: sí.
1: No va a ir a parar allá a Rancho Quemado, allá a Torola, allá a Morazán, y por fin va a llegar a Honduras, hermana. Así es que cuidado con dormirse en el bus.
0: Con tal que no me vaya en el bus de Marcala, ese va para Honduras. No, mejor voy a procurar irme. Mire que en el que me voy va para Mianguera, hermano.

como a las 11 creo a Mianguera y regresa a mediodía y vuelve a salir en la tarde, entonces por si acaso me duermo ahí, voy a venir a San Miguel y voy a volver a irme en el mismo dormido. No será así, hermanita Romina.

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1: Es un privilegio, un gusto saludarles. Estamos muy felices de encontrar nuevamente con usted aquí por esta estación de radio. Estamos en su programa Fundamentos. Aquellos que por primera vez nos escuchan, es un programa de doctrina bíblica y en esta parte del programa, esta sección, nos enfocamos los días sábados en unas temáticas relacionadas a la juventud. Estamos contentos de encontrarnos para continuar, hermanos, en el estudio de las Escrituras, la Palabra de Dios. Gracias a la deferencia que usted nos permite llegar a su hogar y poder compartir. Aquellos que nos escuchan fuera del país y aquellos también que no saben de dónde, estamos transmitiendo desde la ciudad de San Miguel al oriente de la República del Salvador en Centroamérica. Somos hermanos servidores, ministros del Señor del Movimiento Misionero Mundial. Estamos, hermanos, felices. Vamos a escuchar una alabanza que se titula Bellas Palabras de Vida. Así que les dejo con esa alabanza que será de provecho, de edificación para nuestra vida. Adelante, hermano, por favor.

Esta mañana hablaremos sobre un tema titulado El valor de lo eterno. Tenemos, hermanos, un pasaje que está en el libro de Mateo, que nos servirá de fundamento y de base para el mensaje de hoy. Capítulo 16 del libro de Mateo dice así, versículo número 24. Si alguno quiere venir en pos de mí, niéguese a sí mismo, tome su cruz y sígame. Porque todo el que quiera salvar su vida la perderá, y todo el que pierda su vida por causa de mí la hallará. Porque ¿qué aprovechará al hombre si ganare todo el mundo y perdiere su alma? ¿O qué recompensa dará el hombre por su alma? Porque el Hijo del Hombre vendrá en la gloria de su Padre con sus ángeles, y entonces pagará a cada uno conforme a sus obras. Queremos orar por aquellos que en esta mañana ponen su fe en Jesucristo para ser sanos. Jesucristo es el gran obrador de milagros, y todos aquellos que se acercan a Él con fe pueden recibir de su virtud, de su sanidad. Padre bueno, oro esta mañana por aquellas personas que han puesto fe en el Señor para salud. Extiende tu mano, Señor, quebranta toda opresión del alma o del espíritu. Te ruego que puedas engrandecerte en aquellos, Señor, que invocan tu nombre para salud. Glorifícate, Señor. Resistimos por la potencia de Cristo. En el nombre de Jesús hacemos resistencia a toda enfermedad. Le ordenamos salir. Glorifícate. Quebranta quistes, quebranta hernias. Estamos seguros, Señor amado, que tienes autoridad total, que tienes el poder, Señor. Muchas gracias, oh Dios, que ahora nos permites invocar tu nombre, porque tú eres el gran obrador de milagros y de sanidades. Tú que no te mudas ni cambias, no dejas de ser. Tú que permaneces fiel y nos has dicho que por tu herida fuimos ya curados. Ahora, Señor amado, como está escrito, Jesucristo es el mismo ayer, hoy y por los siglos. Padre, invocamos su nombre glorioso, el nombre de Jesucristo, para reprender enfermedades y dolencias. Padre bueno, gracias por tocar los cuerpos esta mañana, por ministrarlos, por sanarlos. Gracias, oh Dios amado. Usted que me escucha, ponga allí confianza en el Señor. Estamos de común acuerdo, estamos orando juntos, estamos creyéndole a Dios. Ponga fe en Cristo. El que sana al enfermo es el Señor. Gracias, Padre Santo, porque Jesucristo es la fuente de nuestra salud. Él ministra hoy nuestros cuerpos. Él nos renueva, Él nos ministra, nos transforma. Gracias, porque por tu herida fuimos curados. Somos, Señor mío, sanos por la herida de Cristo. En el nombre de Jesús, el Señor. Amén y amén. Bendito sea el Señor. Alabado sea nuestro Dios. Cuando se habla de las cosas espirituales, hay personas que menosprecian y devalúan las cosas eternas. Aquí tenemos a un hombre que anda en busca de conquistar el mundo. Cuando se joven, las personas tienen ambiciones materiales, metas elevadas y procuran alcanzar objetivos. Muchas veces comprar un auto, comprar una casa, viajar y bueno, alcanzar metas, fundar, establecer una empresa. Y esos serían algunos de los proyectos que las personas tienen. Hay personas que tienen altas ambiciones materiales. Y aquí el Señor hace una serie de preguntas. ¿Qué aprovechará al hombre si ganare todo el mundo? Que las ambiciones fueran tan grandes y lograse conquistar, así como lo hizo Alejandro el Grande. Conquistar, avanzar.
y algunos otros hombres en la historia que han logrado hacer grandes conquistas, Napoleón Bonaparte, entre otros, que conquistaron grandes porciones de tierra, que avanzaron. Y vemos que a pesar de que ellos, hermanos, logren esos objetivos, tristemente eso no sacia el alma. Dice aquí lo siguiente: ¿qué recompensa dará el hombre por su alma? Por un lado, las personas le dan un valor alto a las cosas materiales, a una posición, a vivir en cierto lugar de privilegio en la ciudad, en una residencial, en un condominio de gente rica. Y vemos aquí que la parte que la gente olvida es el alma. Queremos hablar acerca del valor de lo eterno, aquellas cosas que perduran, que prevalecen. El Señor presenta la parábola sobre aquel hombre que busca perlas, y en esa búsqueda se encuentra con una perla de gran valor, de gran precio, y fue, lo vendió todo por obtener aquella perla de gran precio. El Señor está hablando del valor, del costo que tienen las cosas del reino de Dios, las cosas eternas, las cosas espirituales. Estamos acostumbrados a que todo se nos dé en rebaja. Lo queremos al 2x1. Todo queremos a precio de oferta. Las cosas espirituales no están en oferta. Tienen un alto costo. El Señor pagó un gran precio para ofrecerle a usted por gracia el perdón de sus pecados. No vaya usted a pensar que el perdón es gratis. No, el perdón ha costado un gran precio. El Señor se hizo hombre, se hizo carne, habitó entre nosotros, como dice el apóstol Juan, en cuanto al verbo de vida que se hizo carne. El Señor, además de eso, hermano, tuvo que ir a la cruz, ser crucificado, maltratado, menospreciado, herido, su rostro fue desfigurado. Todo eso es el precio pagado para darnos, hermano, perdón de nuestros muchos pecados. La Biblia dice: sin derramamiento de sangre no hay remisión, o sea, no hay perdón de pecado. Así que el perdón tiene un gran costo. Usted ora a Dios pidiendo perdón y se mira quizás sencillo, pero para que Dios le otorgue a usted el perdón es necesario un fundamento, y esa base del perdón está en la obra que Cristo hizo. O sea que al Señor le costó todo. O sea, dicho de otra manera, el perdón de sus pecados tiene un gran costo, un gran valor. Hay algunos que no quieren pagar el precio. Quieren que las cosas les salgan fáciles, que les salgan sin costo alguno. El Señor habla que si usted no renuncia a todo, a todas aquellas cosas pecaminosas, pasiones, diría concupiscencia, deseos de los ojos, aquel amor y apego por las cosas del mundo, usted no podría ser su discípulo. Por tanto, el costo es alto, es elevado. Aquí vemos un hombre que estuvo dispuesto a pagarlo todo por obtener las cosas del mundo. Pero, ¿de qué le sirve? Si conquista todas las cosas de esta vida, todas las metas, todos los sueños, todos los ideales, y al final su alma se pierde. Perdió lo más valioso, perdió lo más importante, perdió su alma. Por tanto, vamos a hablar de ese precio. Hay algunos que no estuvieron dispuestos a pagar el precio. Vamos a ver en relación a Esaú. Dice la escritura que este, siendo primogénito y hermano de Jacob, hijo de Isaac y de Rebeca, ellos distintos en cuanto a oficios, a vocación en la vida, uno cuidaba
diríamos, del ganado, de las cosas de la casa, y el otro era cazador. Dos actividades distintas. Y como Esaú, siendo el primogénito, tenía ciertas obligaciones, porque tenía una responsabilidad, debía de ser cabeza y sacerdote de la familia, él no quiso pagar el precio del lugar que Dios le había dado. Entre algunas cosas que él tenía, es que él tenía que mantener cierto grado de integridad para representar ante Dios y ante la sociedad, hermano, a su familia, siendo cabeza. Tenía que guardar el pacto, la promesa que Dios había hecho a sus padres, en este caso Abraham e Isaac. No se podía casar con mujeres pagana o extranjera. Tenía que ser con una mujer piadosa. Este hombre, menospreciando el lugar que Dios le dio, fue y tomó dos mujeres, no una, sino dos. Y tomó de las cananeas, de las heteas. Y estas mujeres eran tristeza para el alma, tanto de Isaac como para Rebeca. Además, en un momento de necesidad, este hombre despreció su primogenitura, que incluía bendiciones espirituales y bendiciones materiales, de manera que cambió, negoció por un plato de lentejas la primogenitura y juró que le vendía a su hermano Jacob su primogenitura. De manera que este hombre se le conoce en el Nuevo Testamento como profano, aquella persona que, despreciando las cosas espirituales, no le da el valor que tienen las cosas eternas, y menospreció el don de Dios, menospreció la posición, menospreció la primogenitura. Dicho de otra forma, despreció a Dios y sus caminos, le dio la espalda a Dios, no tomó en cuenta lo que Dios tenía para él. Así que Esaú no quiso pagar el precio. Sí, él quería disfrutar de relaciones prohibidas. Habían relaciones prohibidas por Dios para él. Él no podía tomar mujer pagana, no podía tomar una idólatra, no importa lo hermosa que fuese, no importa si le gustaba, no importa si estaba enamorado, no importa si le caía bien esa mujer. No, él debía, escuche bien, de casarse con una mujer piadosa, una mujer que tuviera temor de Dios, una mujer de virtud. Pero él quiso elegir a una cananea. Eligió mujeres que eran idólatras, mujeres impías, mujeres que no tenían ningún conocimiento de Dios. En otras palabras, Esaú no quiso pagar el alto precio que significaba representar a Dios y a su familia, siendo el primogénito o cabeza de esa familia. Entonces, este hombre, tristemente, como no quiso pagar el precio, hermanos, fue descalificado. Más tarde, su padre quería bendecir al primogénito. Su padre, pensando que era Esaú digno de esa bendición, pues le encargó que fuese y casase un siervo. En este caso, él fue, y Jacob, usurpando el lugar, se disfrazó, lo engañó a su padre, inducido por su madre, y obtuvo la bendición. Esaú quería ahora la bendición del primogénito, pero ya había sido tomada por Jacob. Este hombre debía de haberse acordado que había vendido la primogenitura. Dice que aunque quiso con lágrimas obtener la bendición, ya no pudo. Jóvenes que hoy me escuchan, hermanos que hoy me escuchan, hermanas, amigos, no olvide que hay que pagar el precio. Esaú no lo quiso pagar, quiso vivir a su antojo. Se enamoró, se casó con mujeres que no tenían ningún respeto por Dios, mujeres idólatras, mujeres paganas, impías. Y este hombre, tristemente, vivió sin pagar el precio. Las cosas eternas, las cosas espirituales, tienen un alto costo, pero vale la pena pagar el precio, pagar el costo
de seguir al Señor. Tenemos otra historia, la historia del rey Saúl. Este rey, Dios lo eligió, y al principio él era pequeño ante sus ojos. Él era, diríamos, un hombre humilde de corazón, aunque alto de estatura, superaba en cuanto a la estatura a sus contemporáneos. Del hombro hacia arriba, bueno, él se notaba la altura de ese hombre. Y aquí vemos que él no quiso pagar el precio desde el principio. Le dijeron que esperase 7 días y se impacientó. Ese día el Señor iba a confirmar su reino. Más tarde Dios le dio una misión, le encargó que fuese y él exterminara a Amalek por su rebelión, por su pecado, por su maldad. Pero escuche bien, él quería más bien agradar a la gente, caer bien con la gente. Hay muchachos que andan tratando de impresionar a los demás, de tener buena opinión de la gente, de que la gente piense bien de ellos. Definitivamente el Señor, hermanos, es lo primero. Así que este hombre prefirió desobedecer la orden precisa que el Señor le dio, porque la orden era muy clara, muy específica, era precisa. Hermanos, y aquel rey, escogiendo librar al rey de los amalecitas, a su familia, y perdonar lo mejor del ganado para su propio bien, despreciando así la orden del Señor, este hombre no quiso pagar el precio, sino que decidió agradar a la gente antes que a Dios. Este rey fue desechado. Dios no le agradó la actitud del rey, sino más bien que el rey, al agradar a la gente y hacer su propia voluntad, se rebeló contra Dios. La obediencia es el precio, es el costo. Cuando una persona quiere ser salva o recibir perdón de los pecados, el precio es arrepentimiento, conversión. Tiene que volverse a Dios de corazón. Hay algunos que quieren ser salvos, pero solamente asisten los domingos a la iglesia y no dan fruto de arrepentimiento, no demuestran evidencia de una conversión genuina. El precio, aunque alto, vale la pena pagarlo. Hay un dicho popular que lo barato sale caro. Hay personas que están, hermanos, yéndose por lo más fácil. Se están yendo por el camino ancho. Se están yendo por el camino de la perdición porque le resulta más placentero, le resulta más fácil. Posiblemente usted que me está escuchando, mire que la vida en el mundo le produce placeres momentáneos, le produce una vida en el momento, le está produciendo una vida de cierta manera que ofrece cierta gratificación para usted. Pero eso le va a traer un alto costo. Le va a traer corrupción para el alma. Le va a traer a su vida que usted se aleje de Dios y pierda el fruto, hermano, final de la vida eterna. Hoy podemos ver cómo el Señor nos habla de pagar el precio. Las cosas espirituales no son dadas porque nosotros querramos disminuir el precio. Hay gente que quiere poner las cosas tan sencillas, tan fáciles, y el Señor puso las cosas claras. Dice: si alguno quiere venir en pos de mí, niéguese a sí mismo. Seguir al Señor implica pagar un alto costo. Me tengo que negar a mí mismo, tengo que llevar la cruz, tengo que sacrificar, escuche bien, aquellas cosas que muchas veces son de mi agrado, me causan placer, pero el Señor nos ha llamado a que paguemos el precio. Se presentó al Señor un joven, era rico y además vivía según la ley. Y el Señor, al ver que el hombre viene con buenas intenciones, dice que el Señor lo amó y le dice: bueno, una cosa te falta.
Ve y vende todo lo que tienes y se lo das a los pobres. Porque él afirma que él ama a Dios de todo corazón y que ama a las personas. Entonces el Señor le dice, bueno, si amas a Dios y amas a las personas, vende todo lo que tienes y se lo das a los pobres. Pero aquel hombre solamente en lo externo obedecía los mandamientos. Pero dice aquí, escuche bien, que se regresó triste. Sí, muy triste. Vemos acá una cosa importante. Hay algunos que no quieren pagar el precio. No quieren pagar el costo que implica seguir al Señor. ¿Quieres tú ser un genuino cristiano? Tienes que pagar el precio. ¿Quieres una vida fructífera? Debes pagar el precio. ¿Quieres una vida llena del Espíritu? Tienes que pagar el precio. ¿Quieres una iglesia que avance, que se ensanche? Debes pagar el precio. Hay personas que quieren que Dios les bendiga, que Dios les ayude, pero no están dispuestos a pagar el precio. Iba, hermanos, ya a partir de esta tierra el profeta Elías. Y comenzó en una gira de visitación, en un viaje de despedida de las escuelas de los profetas. Él dirigía esas escuelas. Y iba de lugar en lugar. Y le hizo una solicitud su discípulo Eliseo. Y le dice que quiere recibir la doble porción del Espíritu que habita en él. Le dice, esa petición está basada en la ley, porque la ley decía que el primogénito, el hijo primero de la casa, tenía el derecho de recibir la doble porción de la herencia. Como Elías no tiene hijos, espiritualmente Eliseo es su hijo primogénito, entonces merece la doble porción. Y como Elías no tiene bienes materiales, pero tiene riquezas espirituales, le hace la petición que quiere la doble porción del Espíritu que habita en Elías. Entonces Elías le pone una condición, hay que pagar un precio. Si me vieres partir, se te será concedido. Pero el camino ese día fue largo. Ese hombre caminó más de 40 kilómetros. Iba de lugar en lugar, hacía una visita y continuaba el camino. Más de 40 kilómetros caminando ese día. Estamos hablando desde acá un poquito más de la Unión. O sea, es un viaje largo, por veredas, por caminos rústicos, difíciles. Y aquel hombre siguiendo al profeta Elías. Tuvo que pagar el precio. Él le dice, cosa difícil has pedido. Cuando se trata de las cosas del Señor, todo lo queremos fácil. Queremos un ministerio poderoso, de sanidades, de milagros, pero sin pagar el precio. Sin levantarse de madrugada a orar, sin ayuno, sin oración, y todo lo queremos gratis. No funcionan las cosas así. No, se tiene que pagar el precio. Vea usted la vida del Señor, cómo siendo muy oscuro, se levantaba de madrugada a orar y pasaba noches enteras orando. Vea cómo al iniciar su ministerio, 40 días de ayuno. Es que queremos ministerios poderosos. Dicen algunos, yo quisiera ser como el apóstol Pablo. Pero Pablo, resumiendo su ministerio, dice, en muchas vigilias, en muchos ayunos, en azotes, en cárceles, en hambre, en desnudez, en persecución de falsos hermanos. O sea, hay un precio que pagar. Si usted mira un ministerio exitoso, mira a alguien que Dios lo ha bendecido espiritualmente, pregúntele cuál ha sido el precio que ha pagado para ver la mano de Dios en su vida. Dios no ha puesto las cosas al 2x1 en rebaja. No, las cosas del Señor tienen un alto costo. Pensamos que eran costosas las cosas allá al principio cuando Jesús inició su ministerio. Pero el Señor sigue demandando de usted y de mí un alto precio. Él nos quiere bendecir, pero tienes que pagar el precio. Bendito sea el Señor. Esaú no quiso pagar el precio.
El rey Saúl tampoco quiso pagar el precio. El joven rico no estuvo dispuesto a pagar el precio. Vea usted, al ponernos en los zapatos de los apóstoles, es que no era fácil la decisión que tomaron. Mire usted a Mateo. Este hombre, siendo recaudador de los tributos públicos para el Imperio Romano, y él tenía de alguna manera ciertas ganancias, ciertas ventajas, cierto prestigio. Él tenía asegurado con ese salario que tenía buenas ganancias. Y cuando el Señor le dice, sígueme, estuvo dispuesto a pagar el precio. Llegó al Señor un hombre, era escriba, posiblemente de manos delicadas, era un hombre de oficina, era un hombre intelectual, era un hombre acostumbrado a una vida, diría, más cómoda. Y viene el Señor a ofrecerse que le va a seguir. El Señor, que conoce tu corazón y mi corazón, Él sabía que ese hombre está buscando seguridad económica, está buscando bienestar material. Y el Señor le dice, mira, las zorras tienen sus guaridas, las aves del cielo tienen nidos, el Hijo del Hombre no tiene dónde recostar la cabeza. Vea, el Señor le dice, no tengo ni almohada. Si no hay ni almohada, ¿cómo va a haber cama? Entonces, no le ofrece ninguna garantía material. En ninguno de los evangelios se dice que ese hombre siguiera al Señor. O sea, no quiso pagar el precio. Todos aquellos que no quisieron pagar el precio fueron descalificados. Pero mire usted, a estos pescadores, Pedro, Andrés, vea usted a Juan y a Jacobo. Observe estos hombres. Eran hombres, diríamos posiblemente, los califique usted como comunes, sencillos, simplemente pescadores. Pero es que asombra la determinación de estos hombres. En el caso de Pedro tenía esposa, tenía suegra, o sea, tenía una familia. Y cuando el Señor lo llamó, el Señor lo llamó en aquel, aparece su llamamiento en aquel rato que llamamos la pesca milagrosa. Y cuando el Señor llama a Pedro, aquel hombre con hermano quebrantado porque había visto un milagro maravilloso, una multitud de peces que habían capturado en las redes, y él le siguió al Señor, estuvo dispuesto a pagar el precio, abandonó el trabajo de pescador por seguir al Señor. No sé cómo hacía Pedro para sostener a su esposa, para ayudar a su familia, no lo sé. Pero sí sé que tenía esposa. Entonces, quiero que mire usted aquí cómo estos hombres estuvieron dispuestos a pagar el precio. Lo dejaron todo. Y mire cómo fueron usados por Dios. Más tarde, Lucas apunta que hasta con la sombra de Pedro los enfermos se sanaban. Pero digo yo, ¿qué precio? El alto costo que tuvo que pagar Pedro para ser usado por Dios. Cada uno de los apóstoles pagaron un alto precio. Usted y yo tenemos que estar dispuestos a pagar el precio. Algunos, pues no lo quieren pagar. El Señor les dice a los tales que calculen los costos. Cuando se va a hacer un edificio, una construcción, primero se calculan los costos. Si es una casa, diríamos, de 100 metros, multiplique $400 por cada metro que va a construir y usted puede allí calcular los costos. Entonces, si la casa es más grande, pues el costo será más alto. Si es de 200 metros, pues va a costar $80,000. Entonces, y así se van elevando los costos. Dice el Señor que tenemos que evaluar los costos, el alto precio. También presenta el caso de un rey que viene el enemigo con tropa y viene con 20,000. Y si él solo tiene 10,000 soldados, más bien antes que se acerque a su frontera, va y hace una negociación y busca condiciones de paz, porque sabe que no puede enfrentarse al otro que viene con mayor número de soldados. Amados,
debemos de estar dispuestos a pagar el precio. Algunos quieren cosas de calidad, pero las quieren gratis, las quieren barata. Algunos quieren una vida fructífera, una vida plena, una vida de victoria, una vida con fruto. Pero cuando se les habla del precio, no lo quieren pagar. Hoy tienes que tomar una decisión. Tienes que decidir pagar el alto precio que implican las cosas eternas, las cosas que valen. Es increíble cómo Abraham, estando bien establecido en su tierra, en Ur de los Caldeos, estando allí con su familia, con sus parientes, en un ambiente próspero, el Señor lo llama que emprenda un viaje sin saber a dónde va. No sabe, no sabía él a cuántos kilómetros de distancia le tocaba, y va muy despacio, va caminando, avanzando, y el Señor le dice: a la tierra que te mostraré. El Señor le promete que lo va a bendecir, que lo va a engrandecer, pero el precio que tuvo que pagar fue alto, fue elevado. Vivió como un extranjero, como un peregrino, siendo rico, siendo un hombre próspero, vivió una vida modesta, una vida sencilla. Vea a Moisés, que estuvo dispuesto a pagar el precio. Dice que prefirió el vituperio, el sufrimiento con el pueblo de Dios en el desierto, que disfrutar de los placeres del pecado. Hay algunos, escuche bien, que por una botella, por una mujer, por una noche de placer, por algo vano, pasajero, sin valor, sin precio, están dispuestos a abandonar al Señor. Algunos abandonan al Señor por un salario, abandonan al Señor por una amistad. No están dispuestos a renunciar, a abandonar el pecado. ¿Sabe usted que en algunas ocasiones el precio será alto? Escuché de un hermano que había salido de las drogas y tuvo que ayunar más de 21 días para buscar en Dios liberación. Hay algunos que mejor prefieren comer los 21 días y seguir esclavos del pecado. Hoy es el tiempo de ponernos en la brecha y decir: Señor, aquí estoy. Cueste lo que cueste, estoy dispuesto a pagar el precio. Hay algunos que no lo quieren pagar. Sí, definitivamente no lo quieren pagar. Vea lo que dice el Evangelio de Juan, el capítulo 12. El Señor dice: si el grano de trigo pues no cae a tierra y muere, pues no va a llevar fruto. Pero si cae a tierra y muere, lleva mucho fruto. El precio para que Dios nos use es la muerte a nuestras concupiscencias, a nuestros malos deseos, a nuestra indisciplina. Es la muerte a nosotros mismos, a nuestra autogratificación. Vean lo que dice el capítulo 12 del Evangelio de Juan. El Señor dice aquí unas palabras que son realmente, hermanos, poderosas. Estas cosas, hermanos, impresionan. Dice el versículo 24: de cierto digo que si el grano de trigo no cae en la tierra y muere, queda solo. Usted tiene el grano de maíz, de frijoles o cualquier otro grano de trigo, y si usted no lo pone en la tierra, ese grano está solo, no se multiplica. Pero si cae en la tierra y muere ese grano allí, comienza a producir fruto. Amados, el precio es elevado, el precio es alto. ¿Estás dispuesto a pagar el precio? ¿Quieres ser usado por Dios? El Señor realmente te quiere usar. El Señor quiere tratar contigo. Yo sé que me están escuchando algunos jóvenes que tienen el anhelo que Dios los use. Te pregunto, ¿quieres pagar el precio? ¿Quieres que Dios te use? Hay algunos que en el pasado decidieron pagar el precio. Sí, un precio elevado. Hudson Taylor en China fue usado por Dios, pero el precio fue alto. Adoniram Hudson en Mayar fue usado por Dios 40 años,
perdió a su esposa, dos esposas, a causa de lo duro del terreno, de lo difícil. Perdió hijos, vivió en una, estuvo preso varios años. Y cuando uno mira estos hombres que estuvieron dispuestos a pagar el precio, que fueron a lugares difíciles, la misionera Gladys, que se fue a China y sirvió para salvar los huérfanos, pagó un alto precio. Si tú esta mañana estás dispuesto a pagar el precio, Dios te toma en serio. Dios toma tu vida y la va a usar. Pero hay algunos que andan como regateando, rebájemela un poquito, démela más barata. No, señor, no puede usted permitir que se le escape de las manos la bendición por querer que la vida le salga fácil. Quiere que Dios le use y no quiere orar. Quiere que Dios le use y no se quiere consagrar. Quiere que Dios le use, quiero ser un buen músico, un buen cantante, pero no va a una academia, una escuela de música, no se entrena, no pasa horas y horas preparándose, porque todo lo quiere gratis. Otros quieren ser médicos, pero no quieren estarse desvelando esos 8 años de estudio, de trabajo intelectual intenso. Así que si en el mundo para obtener ciertas cosas hay que pagar el precio, digo también que las cosas eternas tienen un alto costo. Yo te invito esta mañana a orar. En primer lugar, quiero que oremos por aquellos que deben de convertirse al Señor esta mañana, reconciliarse con Dios, aquellos que necesitan pedirle perdón al Señor, que tienen pecados ocultos, que llevan una vida medias, que llevan una vida de religiosidad aparente, que llevan una vida mundana, una vida a medias, una vida de hipocresía. Esta es la mañana de decir al Señor: Señor, yo quiero ser sincero contigo, yo reconozco mi rebelión, reconozco mi pecado y sé que tú estás para bendecirme, para darme perdón de pecados, y lo quiero hacer bien. Venga al Señor esta mañana, confíese a Jesucristo como Señor de su vida y sírvale, vuélvase un siervo de Cristo. Padre Celestial, oro por los amigos, hermanos que se han descarriado, que cayeron en la mediocridad, que cayeron, Señor, en la indiferencia, en la rebeldía, y que hoy vienen reconciliándose. Ten misericordia. Esta mañana repita conmigo: Señor, confieso que tú eres el Señor. Confieso y creo que tú resucitaste de los muertos, que estás sentado a la diestra de Dios. Y hoy esta mañana creo en ti, te recibo como Señor y Salvador. Te voy a servir todos los días de mi vida. Me dedico y me consagro a ti. Creo que tu sangre me limpia de todos mis pecados y que mi nombre lo escribes en el libro de la vida. Gracias por perdonar mis muchos pecados. Doy este paso de fe para continuar amándote y sirviéndote, Señor. En el nombre de Jesús. Amén. Este es el gran día, hermanos, si tú has hecho una oración de fe, de corazón, lo haces con compromiso, has dado el primer paso. Ahora debes de orar a Dios, debes de leer las Escrituras, debes de congregarte, conságrate al Señor. Y ahora debes de bautizarte en agua y procura ser lleno del Espíritu Santo. Te aseguro que Dios te va a usar, Dios te va a respaldar. Quiero orar por aquellos muchachos que necesitan el bautismo del Espíritu Santo. Inmediatamente de convertirte al Señor, ahora viene el bautismo en agua, pero el Señor quiere llenarte de poder. Padre, tu palabra dice: recibiréis poder. Derrama poder sobre nuestros muchachos. Derrama virtud de lo alto. La promesa es fiel en Joel 2:28, que vas a derramar poder de Dios sobre la juventud, sobre las señoritas, sobre, Dios mío, los jóvenes, varones. Estoy orando, Dios amado, el poder de Dios sobre estos muchachos que han decidido servir al Señor. Derrame el poder de Dios sobre los locutores de esta radio. Derrame el poder de Dios sobre nuestros pastores y predicadores. Derrame el poder de Dios en esta mañana. Amado Dios, úngenos. No hay cosa difícil para ti. Derrama el poder de Dios esta mañana. Queremos una generación llena del poder de Dios.
que Jesucristo se engrandezca, llenando de poder, llenando de virtud. Gracias, Dios mío, por tu gran misericordia. En el nombre de Jesús, nuestro Señor. Amén y amén. Alabado sea el Señor para siempre. Bueno, hermanos, muchas gracias por la deferencia, gracias por permitirnos estar juntos. Hemos estado algunos días fuera del país, hemos disfrutado un tiempo especial con algunos amigos, hermanos en Cristo, y hemos llevado también la palabra de Dios. Y bueno, ahora hemos tenido la dicha de estar con usted trayendo el tema, el precio, el costo de lo eterno. Así que espero que usted y yo esta semana paguemos el precio de las cosas espirituales. Antes de cerrar el programa, quiero saludar a los oyentes que nos escriben. Muchas gracias a aquellos que en forma diferida van a escucharnos. Quiero saludar a la hermana Elizabeth. La hermana Elizabeth es una persona clave en este programa, mayormente el día sábado, porque ella con mucho esfuerzo, haciendo horas extras, hermano, por amor al Señor, por amor a, hermano, a la edificación de la juventud, ella decidió invertir en este programa para llevar edificación. Así que Dios bendiga a mi hermana. Aquí se nos reporta, hermana Elizabeth, que el Señor nuestro Dios, que no es injusto, ha tomado en cuenta su esfuerzo y Él le va a recompensar. Le dejo el versículo de Efesios 6:10 para su edificación. Vamos a saludar pues a aquellos que nos están escuchando. Aparte de ella, pues tenemos allí a la hermana Hepsi, que está con nosotros, mi hija. Allá en Houston, a la hermana Noemí. Dios le pueda bendecir a ella, a sus hijos y a los nietecitos que también ella tiene. Muchas gracias. Vamos a también enviar un saludo a los que nos están sintonizando en las otras páginas. Bendito sea el Señor. Queremos enviarles saludos afectuosos a los hermanos que nos están allí sintonizando. Gloria sea al Señor. La hermana Noemí aquí nos envía también una nota. Así que también nos escribe pues la cita bíblica en la cual hemos basado el programa. Si usted nos escucha en forma diferida, después de salir de cabina, pues le saludamos también y esperamos que sea de edificación. Bueno, hermanos, el programa continúa el día martes, siempre de 8 a 9 de la mañana. Por hoy, hasta acá, hermanos, quedamos ahí con algo de música y con la programación habitual. Gracias al hermano Nahum por la ayuda técnica que nos brinda. Que Dios le bendiga ricamente. Abrazos a todos, hermanos. Que este día sea fructífero. Y no olvide que para todo hay que pagar el precio. Un abrazo sincero en el amor de Cristo.

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0: No. Muy buenos días, Dios bendiga a todos los niños y niñas de Cristo Jesús. Ya acompañándoles en esta hora tan especial que Dios nos ha regalado. ¿Qué tal cómo se encuentra? ¿Qué tal cómo está por ahí? ¿Cómo le va durante todo este tiempo? ¿Cómo le ha ido? Es un privilegio muy grande poderle acompañar y estar con usted con esta bendición tan grande que Dios nos ha regalado.
1: De todas formas, no, no.
0: Me siento muy contento de acompañarle una vez más a esta hora cuando sabemos que muchos están esperando este hermoso programa. Y es algo muy especial el convivir con cada niño, con cada niña y también con aquellos que estamos ya un poquito más grandes. A Dios gracias por este buen tiempo y vamos ya aprovechándolo para poder gozar de todo lo bueno y todo lo especial que traemos en esta oportunidad. Bien, por ahí viene alguien con ganas de hablar. Que hable, pues, que venga ya.
2: Hola, buenos días.
0: Buenos días.
2: Bienvenidos, niños y niñas. Bienvenidos al programa infantil. Ya invitándoles para que se queden ya escuchando y gozando de esta linda programación. Un fin de semana que Dios nos permite gozar. Ya despertándose, niños. Arriba, arriba, arriba con esos ánimos. Padres de familia, por favor, dejar que sus niños puedan también ahí usar el WhatsApp, ahí usando el número 7248-3492, para dejar sus saludos, sus cantos, sus textos bíblicos, algún comentario que hayan tenido durante esta semana.
0: Amén.
2: Con un compañero, con lo mismo que puede ser con la misma familia. ¿Qué puede haber pasado y qué experiencias se han ganado en Cristo Jesús? Bienvenida a toda la familia. Saludos a la simpática y a todos los personajes. Y que este fin de semana sea exitoso para cada uno de nosotros. Que las experiencias sean para compartirlas y poderlas llevar en aquellos que también no conocen de Cristo Jesús. Yo acá, desde muy temprano, con el pasto verde, con la miel al lado y
0: eso es lo que le gusta.
2: Esto está sabroso. Esperando que la simpática también se haya puesto ya en acción.
0: Pero está bueno.
2: Es necesario
0: comiendo algo nutritivo siempre.
2: Se vaya siempre presentando. Vamos, simpática. Arriba, arriba, arriba con esos ánimos. Que venga la simpática. Venga la simpática.
0: Que hable la simpática.
2: Venga la simpática. Vamos. Salud, pues.
0: Salud, pues, ovejita. Gracias por este fin de semana y por motivar a todos los niños y niñas que ya se encuentran ya pegada ahí al sistema de WhatsApp para enviar su mensaje. Así que todos los niños que estén por ahí y los no tan niños también puedan enviar saludos a esta hora. ¿Cuándo son las 9:11? Y hablando de más, ¿será que viene la simpática simpática? ¿Cómo estás? Hola, hola.
3: Niños, niños, niños, niños, niños, niños.
0: Aleluya, niños, venga.
3: Niños, niños, niños, repórtense a la radio. Ya empezó el programa. Ahí está el mieludo. El hermano Nahum
0: sí,
3: también
0: sí.
3: Está. La oveja mieluda con todo también.
0: Con todo también.
3: La simpática. Saludito, saludito, hermano Nahum.
0: Amén.
3: Aquí andamos, aquí andamos con todo, hermano Nahum.
0: Amén.
3: Aquí está nuestro reporte. Con todo cariño para todos.
0: Así bien, es simpática, qué bonito.
3: Yo quiero escuchar la carcacha del abuelo, hermano Nahum. Así me la puede complacer ahí, por favor.
0: Sí.
3: Así que saluditos a todos. Dios me los bendiga.
0: Amén, simpática. Qué bonito, qué bonito, qué bonito. Cómo se viene presentando también. Y gracias al saludo a la ovejita que ya está medio moviéndose con la lana bien tapadita en el ojo. Pero es que está bien cuidada, dicen ahí. Bien cuidada está. Y también la simpática con un pelaje muy bonito, su cola bien armonizada con ese pelaje también, así es que están bien cuidadas ahí, Sí, es que el hermano Josecito sabe cómo dar mantenimiento a la simpática, cómo llegarle también para darle de comer y darle algo que siempre le gusta. Saludos, hermano Josecito Hernández, hermano Lorenzo Hernández, Dios me le bendiga, hermano Jesús Carías, Dios me le bendiga también. Saludos, hermano Jorgito Martínez, hermano Roberto Martínez, hermana Norma Molina. Bueno, y muchos más que vienen ahí, hermana Ángela Aguilar, hermana Isabelita Hernández, ahí hermana Reina Coreas, hermana Mérita Muñoz. Bien, seguimos. Ahí viene alguien por ahí, viene alguien por ahí, vamos.
4: Dios le bendiga, hermano, voy a decir mi texto en Salmo 116.
0: Amén.
4: Amor a Jehová, pues, ha oído mi voz y mis súplicas. Quiero que me compaja con una alabanza, dominguita hippie.
0: ¿Cómo no? Entonces, con gusto, la voy a estar programando. Vámonos con esto que estaba ahí también, la simpática.

Así es, niños, todos listos para ir a la iglesia. Mateito también, Melissa, Adonai y todos los demás.

0: Así es, niños y niñas listos para poder asistir ya a la escuela dominical, a ir a aprender de la palabra de Dios. La maestra le va a preguntar y le va a decir, ¿cuál es el texto que hoy se ha aprendido? Todo lo puedo en Cristo que me fortalece, va a decir usted, Filipenses 4:13. Así de esa manera y otros más que pueden venir. Hermano Jorge Martínez dice, saludito a todos los niños, bendiciones, bendiciones. Así es. Y llega quién, llega quién. Ah, un personaje bien alegre que le gusta estar en radio. Venga.
1: Mándame una bota.
0: Ah, muy bien.
1: Sí, McQueen. Saludos a todos los niños.
0: A todos los niños.
1: Aquí está Matito Nía.
0: Qué bonito, Matito. Saludos a la jeta. Saludos.
1: Niños, vamos a la galleta.
0: Vamos, vamos, pues, vamos.
1: Saludos a la Matito. Saludos. No. Salúdame a los dos. Ya va a dar mano a uno primero. Copetita. Tapito. Había un tapo y había
0: un. Había un sapo, sapo.
1: ¿Cómo
0: sapo?
1: Que estamos vos, mamá?
2: Había un sapo, mi
1: amor. Había un tapo yo. Saludos para mi vuelo boteo, saludos a mi mamá.
0: Saludos para la hermana Johanna que está por ahí.
1: Saludos para mi hermana Cata.
0: Saludos
1: para mi hermana Ili. También saludos para saludos y a todos.
0: Y a todos ahí. Del familión. Vamos, Mateito, venga, pues venga.
1: Aleluya.
0: Seguimos, Mateito, venga, esté conmigo.
1: No, voy a ir mi teta bíblico. Jehová mi pastor y nada me
0: faltará. Jehová mi pastor y nada me faltará. Aleluya.
3: Yo le bendiga a Mananaú.
0: Amén.
3: Aquí estamos en sintonía.
0: Gracias, mi niña.
3: Con el programa con los niños.
0: El programa de los niños infantil.
3: Saludos
0: de la unción.
3: A todos los niños y a todos los personajes.
0: Muchas gracias.
3: Quiero una alabanza. Soy un niño bendecido.
0: Soy un niño bendecido. ¿Cómo no? Con gusto, con gusto. Ahí está. Me dijeron ahí en la hormiga hippie también, ¿verdad? También. Y también soy un niño bendecido.

0: Ahí está, niño bendecido. Listo, listo. Qué bendición ahí compartir. Dicen por acá, aleluya. Saludos, Mateito. Dios te bendiga, mi pastorcito. Dice el hermano Josecito Hernández, claro que sí. Muy hermoso el nene también ahí. Y más que su mamá, como toda una maestra, pues enseñándole, y también su papá. Y los abuelos que también le refuerzan ese ambiente. Saludos a toda la familia Valdés. Hermano Manuel, ¿cómo estás, siervo del Señor? Hermana Miriam de Valdés, la guerrera de la unción también. Bendiciones, mi hermana. Y cada día mejorando más de lo que necesita en esa salud. Y así a toda la familia, si hubiese algo que estén pasando, pues en el nombre de Jesús, Él restaura todo, todo, todo, y todo estará bien para todos, todos, todos ahí. Dios bendiga a Mateo, muy lindo, dice por ahí mi hermana Ana Romero de la Estancia. Hermano Roberto Martínez reaccionando.
1: Arriba, arriba, arriba, arriba, arriba, esos ánimos, Mateín, arriba, esos ánimos. Ánimo, ánimo.
0: Ánimo. La hermana Ana Paula me dice primero por acá.
2: Dios le bendiga, mi hermano Nahum, bendiciones, bienvenido a la radio.
0: Gracias.
2: Que Dios me le bendiga, bendiciones a todos los niños que están reportando, como los que se van a quedar ahí, verdad, que no lo van a hacer, pero que les animamos hoy en esta mañana a que se reporten, niños. Repórtense.
0: Vamos, vamos a reportarse.
2: Escuchar a
0: todos los niños, le hacemos un llamado.
2: Que traen para nosotros también.
0: Sí, todo
2: que Dios me les bendiga muchísimo, muchísimo.
0: Amén.
2: Saludito para ese niño precioso que está reportando.
0: Mateito
2: también, Mateito.
0: Sí, pues ahí está Mateito y tiene instructores por todos lados de diferente forma, y eso es una grata bendición, que los niños también vayan creciendo en ese auge. Y la hermana Joana pues tiene esa misión, y todos ahí como su esposo y todos los demás, y nosotros también de alguna manera inyectando esa bendición para todos los peques de la unción. Claro que sí. Muy bien, ahí viene algo más.
3: Te bendiga, hermano Nahum. Gusto escucharlo, que esté en turno.
0: Gracias, hermanita.
3: Siervo, el Señor, aquí deleitándolo con los chiquitines que están reportándose, y también con nuestros hermanos y nuestras hermanas.
0: De igual manera.
3: Que el Señor le bendiga a la linda audiencia, y Dios le bendiga, hermana, a todos los chiquitines. Amén. Dios me le bendiga, hermano Nahum. Un gusto. Aquí estamos como familia Valdés, escuchándole todo.
0: Sí, lo hermana, que gracias.
3: El teléfono tengo allá cargando. Aquí lo mandamos con él. El teléfono de la hermana Joanita, pero aquí estamos en familia, en un familión gozoso.
0: Claro.
3: Dios me le bendiga, siervo.
0: Amén, hermana Miriam. Qué gusto escucharle, sierva, y que siempre esté ahí con ese buen vivir, ese buen sentir. ¿Sabe? Cuando yo veo a la hermana Miriam, pues me deleito, porque es una mujer guerrera, así como muchas de la unción. Todas las mujeres tienen una característica muy especial, y yo admiro a las mujeres, así como mi hermana Miriam de Valdés, hermano Manuel también, y así muchos hombres y mujeres de igual manera, que me ilustran algo hermoso para poder servir a los señores. Es que saludos muy especiales para toda la familia Valdés, y así para todos en esta gran oportunidad. ¡Claro que sí! Vamos cada día aprendiendo de la Biblia, niños y niñas. También saludando a los niños de mi hermana Odali Ríos. Saludando a Abrancito y también a Reina Esther. Ahí están los príncipes y princesas. Todos ahí listos y listas. La princesa Odi no me ha aparecido, pero ojalá que me aparezca. Hermana Odali Ríos, venga.
4: Diga, Maronagón, voy a decir un texto.
0: Ah, bueno, venga.
4: Echando toda vuestra ansiedad sobre él, porque él tiene cuidado de vosotros. Primero de Pedro 5:7. Soy Abraham.
0: Abraham, precisamente. Bienvenido, bienvenida. Gracias, gracias, gracias. Entonces.

0: Saludos para mi hermana María Contreras, que también se está contagiando del ambiente infantil. Interesante.
1: Niños, niños, vamos a la iglesia. Niños, niños, vamos a la iglesia. Vamos a la iglesia.
0: Ya veo a Mateito ahí caminando con el grupo de los niños ya.

0: Ángela Donay, saludos para Marita, para Melissa, Génesis, Josías, Carlitos, Daniel y todos los que están por ahí. Abraham, Reinester.
1: Sapo, que nadaba en el río, río, río. Su traje verde, verde, verde, temblaba de frío, frío, frío.
0: Ahí saludos también para Ariana. Dios me le bendiga a Ariana, que está por ahí también. Gracias.

0: Así es, bueno, Mateito, ya lo hizo, Mateito, ahí de estar cantando y todos los niños de igual manera.
1: ¡Uy! ¡Mira, Viper! ¡Una hormiguita con una mochila! ¡Y se está escapando de la casa! Eso no está bien, Viper, ¿no?
2: ¡Claro que no está bien! Ahora te voy a contar lo que le pasó.

0: Muy bien, niño bendecido, todos somos bendecidos totalmente. Bueno, tengo también sorpresas por acá y voy a seguir recibiendo más notas de todos los bellos niños de la unción, todos los niños preciosos y hermosos y los no tan niños, así como yo. Como la hermana Flor Álvarez dice, Dios me le bendiga, hermana Flor dice, hermano Naúm, acá está la niña reportándose. Ya se está reportando a la niña Flor. Bendiciones, hermana Gloria Vigil dice, Dios le bendiga, hermano Naúm. Bendiciones a todos los niños y niñas de Cristo Jesús. Claro que sí. Venga, pues venga, entonces, ¿qué tenemos ahí en el chat de mi hermana Marieta Vázquez? Saludos para ella y para toda la familia. Vengan los peques.
1: Mi hermano Naúm, que voy a aprender a lavar. Con Noel, a su arco viajaré.
0: Amén.
1: Estaremos de las aguas del diluvio. Muy ese barco tan grotote lo hizo para el hombre. Estaremos en tierra firme, sacaré. Me llamo Ángelo. Yo me bendiga, hermano Naúm. Me llamo la hermana Ana María. Quiero la alabanza que me ponga.
0: Hermana Ana María, diga.
1: Mariposita de mil colores, dime quién te formó. Dime que tus cositas, forma te dibujo. Dios me lo bendiga.
0: Amén, muchas gracias mi estimada Ana María. Y también para Ángela Donay, saludos ahí en el nombre de nuestro Señor Jesucristo. Y gracias por estar participando. Gracias por estar acá conmigo y con todo el familión en este tiempo infantil de este fin de semana. ¿Viene alguien más?
2: Bien, bien, hermano, un saludito para usted y para su mamá.
0: Amén.
2: Y un saludito para todos los niños y para todas las niñas que están escuchando este lindo programa. Y un saludito para hermana Emérita y para todas las hermanas que también están escuchando la radio. Y un saludito también para la
0: princesita Odilia
2: y para la mieludita, hermano Naúm.
0: Amén,
2: y
0: gracias.
2: Y un saludito también para el hermano Chepe Lucis, que está patrocinando este lindo programa. Y voy a decir un versículo, Isaías capítulo 38, versículo 36. Amén. Y salí, oh, el ángel de Jehová y mató a 185,000 en él. Es el versículo, hermano Naúm, y me pone una alabanza la cotita. Dios le bendiga, hermano Naúm.
0: Amén, princesita Odilia. Qué lindo escucharla también ahí a ella. Qué bendición, qué bendición. Vamos a estar programando esa que dice ella, ¿va? Las gotitas de lluvia. Sí, tiene que ser de lluvia. Ahí están las peticiones musicales. Gracias, princesita. Gracias por ese texto. También por los saludos. Ahí está la viejita Mielud y también la simpática, muy, pero muy alegres en esta mañana por estar recibiendo esos saludos muy hermosos de todos los peques de la unción. Un privilegio muy grande. Habrán más niños, tienen que haber más niños ahí que puedan venir y puedan quizás presentarse por primera vez, rompiendo ese hielo de estar en el silencio. Y ahora diga, ahora me voy al otro lado, como los que están allá en la mayoría, con todo el familión de bendición. Así que vamos entrando de lleno, mi hermano Josecito. Ahí está. Quiero pollito. Saludos, siervos. Saludos ahí donde se encuentra. ¿Cómo está la calor? ¿Más fuerte, más baja? No, creo que en este tiempo tiene que estar más baja la situación este fin de semana. Acá en San Miguel se ha sentido un poco así a medias entre el calor y también la frescura. Así ha estado. Vamos entonces ahora a quedarnos con Noé, con Noé. Yo bendiga a mi hermana Esmeralda de Hernández, allá también, su esposa siervo.

0: Claro que sí, niños y niñas, en el nombre de nuestro Señor Jesucristo vencemos todo gigante y todo gigante va para el suelo. En el nombre de Jesús, mi hermana Ana Paula, ya sabes, un privilegio muy grande. Dios bendiga a mi hermana María Márquez allá en la ciudad pacífica. Está tremendo eso entonces, mi estimado, de tren, vamos de tren, rápido, hermano Josecito, el calor está muy fuerte, muy atrevida la situación entonces, pero que Dios nos ayude y nos sepamos hidratar. Vamos, hermana María Contreras.
1: Buenos días,
0: mi hermana.
1: Para usted, para su mamá y para
0: gracias.
1: Muchos que están ahí, ¿verdad? Bien contentos.
0: Todos los niños y niñas de la unción y presencia de Dios. Muy bien, muchas gracias, hermana. Dios bendiga también al niño Manuel Alvarado y al niño Noé Alvarado. Manuel y Noé Alvarado, ahí están los dos niños de mi hermana, que ahí los está cuidando siempre, a como siempre se da, que una madre da todo ese amor para sus hijos. Todas las atenciones son especiales y saludos muy grandes para esas mujeres y hombres también que tienen ese buen comportamiento hacia sus hijos. Bien, venga.
2: Gracias a todos los niños y niñas que han podido saludar a esta tremenda ovejita meluda que ahora
0: tremenda
2: se anda desbalanceando porque está
0: por gordita,
2: demasiada gordita.
0: Ya no puede andar bien si equilibrada, se cae ahora. Qué tremendo.
2: Gordita, yo tengo que ir al gimnasio, tengo que ir a rebajar porque como mucho últimamente. Pero es que Dios ha sido bueno para comer esos pastos. Eso sí, que me he apartado bastante de los chocobananos, porque cuando los veo, ay, Dios mío.
0: No se detiene para nada. Me gusta comer.
2: Ahora se han alejado y no permiten que yo pueda también.
0: Igual la simpática.
2: De los chocobananos.
0: Bien redondito las dos.
2: Mateito, saludos en el amor de Cristo. Odi, princesita, Dios me le bendiga.
0: Y también saludos para la princesa Odi, saludos.
2: A Génesis, Ángela Donay, también a Ana María, saludos. También para Ariana, saludos. Para las hijas de mi hermano Jorge Martínez, Dios me les bendiga. También saludando a Josías y a Génesis, en el Chichipate. Dios me les bendiga.
0: Lo sabe.
2: Bendiciones para Benjamín Eduardo y para Kelly Saray, que también están en maniobras bien especiales con la tecnología.
0: Bendiciones
2: para todos los niños y niñas. Sigamos gozando de este espacio infantil.
0: Muy bien, gracias. ¿Quién más por ahí se suma?
3: Saluditos, primo, a la audiencia.
0: Muy
3: saluditos
0: bien.
3: Grande. Al director de radio, locutores. Que Dios les bendiga.
0: Olguita, saludos, Olguita, ¿cómo está el ambiente en el Cerro de Moncagua? Olga Esperanza, saludos ahí, entonces, también para Julio Castillo y compañía. Ay, ay, frescura total, cero calor, dicen por ahí. Ahí donde está también la familia Navas, de igual manera, imagínese. Es que esto es relativo, por un lado calor y por otro lado frío. Bueno, tantas cosas que al final es la voluntad de Dios la que se mueve al final en sí. Mariposita de mil colores, con amor para todos los niños. Oficialmente vamos cantando, usted que sí se la sabe.

0: Dios bendiga a mi hermana Aurora Castro, sierva del Señor. Dios me le bendiga. ¿Qué tal? ¿Cómo se encuentra usted y su familia? Me imagino que muy bien. ¿Qué me dice ella en estos textos que deja? Hermano Naúl Andrade, Dios me lo bendiga a usted y a toda su familia. Muchas gracias, gracias. Y a todos los niños que están reportándose aquí en el programa de los niños. Así es, mi hermana, hay bastante concurrencia en esta oportunidad. Ánimo, niños, repórtense ahí su sintonía, digan su canto y digan un texto de la Biblia. Gracias, hermana, también por indagar y dejar también anexo para que más se animen. Ya estamos a pocos minutos para ir cerrando, porque ya luego se nos viene el programa Enciende el Fuego. Ahí mi hermano Edwin Campos y compañía, pues también van a estar más adelante. Pero qué bueno es que estén ahí acompañándome. Mientras tanto, hermana Olga Esperanza.
1: Sí, esta es la voluntad de Dios.
0: Amén. Que... sí. Así tiene
1: antier
0: que ser.
1: Ayer estuvo bastante fresco. Ayer tarde sí. Estuvo caliente, con ¿cierto? Calorcito. Pero como cayó otro cernidito, ha refrescado un poco. Pero no sé, ¿será que soy calorienta? No sé, pero yo siento calor.
0: Sí.
1: Decirte que a esta hora de la mañana
0: no es lo suficiente para refrescar
1: todavía. Ya andamos sudando. Bueno, que nosotros... lo siento mucho, pero fíjate que nosotros aquí trabajamos.
0: Eso es lo que pasa.
1: Bueno,
0: entretenidos y ocupados.
1: Cuerpo. Allá donde los Navas, no sé cómo esté. No, no sé cómo esté allá.
0: La otra vez me dijo Alberto que sí estaba este fresco cerro. También.
1: Está un poco caluroso, pero...
0: ahí donde él me dijo que sí estaba fresco. Más tarde. Pues como él es más fresco. Delgado y hace otros ejercicios diferentes a los que tú haces, prima.
1: Saluditos también para todas las maripositas y maripositos.
0: Está arreglando ahí la gallina. Los para este fin de semana.
1: Chiquititos y los más grandecitos.
0: A ver.
1: Ya nosotros ya pasamos por ahí, primo.
0: Sí. Aunque no hay pero mucha diferencia en eso.
1: Maripositas. Ya. Y maripositos también.
0: Saludos, prima Olga. Y también para el gran esposo que está por ahí muy contento, como siempre. Julio. ¿Qué tal, Julio? Bendiciones, Julio Castillo, hermano Lorenzo Hernández. ¡Venga!
2: ¡Uy! Hermano Nayun. Bendiciones. Ya siendo ciervito.
0: Acá con
2: mire
0: los niños.
2: Esta mañana saludándole. Dice que estaba oyendo yo que la simpática le quiere mandar un jarabe de Fasomisol para que se componga de la gripe. La ovejita no quiere dejar los chocobananos.
0: No, pero de a jarabe. Poco, de a poco. Vamos ahí a escuchar a alguien más, a ver quién es, que venga.
3: Dios le bendiga, hermano Naúl.
0: Amén.
3: Hoy yo leo un texto bíblico. Jehová mi luz y salvación, ¿de quién temes? Jehová es la fortaleza de mi vida, ¿de quién he de atemorizarme? Cuando se juntamos contra mí los maligrones, mis angustiadores y mis enemigos, para comer mis carnes ellos tropezaron y cayeron. Aunque un ejército acampe contra mí, no temas mi corazón. Aunque contra mí se levante guerra, yo está confiado. Salmos 7:1-3. Amén.
0: Amén. Muchas gracias entonces. Melissa tiene que ser. Hermana Bernarda de Jesús, Dios me le bendiga. Ahí estaba Melissa contenta.
4: Amén, hermano. Dios le bendiga.
0: ¿Qué me dice?
4: Bienvenido a su turno.
0: Gracias, hermana.
4: Me alegro mucho de escucharte.
0: Gracias, de igual manera saber de usted. Sí. Con los niños, con las niñas, y así como usted también.
4: Fíjese que...

0: sábado pasado me aprendí el nombre de Abraham y de Esther. Abraham creo que dijo que se llamaba el niño.
1: Sí.
0: Y la niña se llama Esther.
1: Sí.
0: Ahora no me he aprendido ninguno, fíjese.
1: No se ha aprendido Melisa, otro nombre.
0: Melisa, la que acaba de pasar es Melisa.
1: Es Melisa, así es.
0: Uh-huh. Ya se va terminando porque iba a poner cuidado los nombres.
1: Sí, se va terminando el espacio, ya solo me quedan como unos 30 segundos, ya ven el programa Enciende el Fuego.
0: Vaya, ahí me ponen oración, si oran.
1: Vaya, mi hermana, con gusto. Vaya, un privilegio grande escucharle,
0: guarde,
1: mi hermana.
0: Me lo proteja.
1: Gracias.
0: Me lo prospere. Y que bien linda estuvo ayer la enseñanza.
1: Amén, hermana.
0: La enseñanza que dio, sí, es como que yo prometa algo, apure mis pies al altar y no cumpla.
1: Exactamente.
0: ¿Verdad?
1: Eso es.
0: Sí, así dije yo. Yo le digo, yo oro por las que conozco y los niños que conozco el nombre.
1: Sí.
0: Pero qué tal que no lo hiciera.
1: Sería lo peor.
0: Si no estuviera haciendo nada, me cayera a mí la predicación suya.
1: Pero no, arreglar el señor, hermana.
0: Lo hago porque yo la hago porque es un compromiso con Dios.
1: Amén, hermana.
0: Que oro con los que oran. Ahí cuando están orando me pongo a mentar a todos. Pero uno ya me hace el nombre. Y de los niños también, ya les el nombre a varios niños. El sábado pasado me aprendí dos, el de Abraham y el de Esther. Ahora hasta el otro sábado.
1: Sí, sí, exactamente. Vaya. Para ir poco a poco ahí asimilando los nombres.
0: Así, así es. Dios me lo bendiga.
1: Gracias, hermana. Gracias.
0: Y a tu mamá también, que me lleve con bien cuando vaya para la casa.
1: Muchas gracias.
0: Tenga un buen día y que Dios lo guarde.
1: Gracias, hermana. Dios me le bendiga. Rápidamente, entonces, escuchando ahí una voz que tengo lista, es Danielita, que venga. Danielita.
2: Oye.
3: Otra vez.
2: Oye.
1: Ahí está. Gracias ahí, mi hermana Arely de Hernández Maciel. Bendiciones, me voy. Dios me les bendiga a todos. Será hasta la próxima.

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0: siempre le damos la gloria, la honra y la alabanza a nuestro Dios, porque Él es bueno, Él es el Dios verdadero, Él es el Dios poderoso. Le damos las gracias al Señor por todos los días que nos da de vida, de misericordia, de su poder, de su presencia, de la cobertura, de su Espíritu Santo. Bendito somos del Señor. La honra, la gloria es para el que vive y permanece para siempre. Le damos las gracias al Señor por lo bueno y por lo malo que nos regala todo el momento, cada instante de nuestra vida. Bendito somos del Señor. Bendito sea el Cordero. Saludamos a todos los hermanos y amigos que nos están sintonizando en El Salvador. Bendiciones en la presencia de nuestro Dios, gloria al nombre del Señor. Los que van en el carro, los que van en el bus, en la casa, los que están en el trabajo, bendiciones en la presencia del que vive. Los hermanos de Papalón, bendiciones, glorificamos a Él, le damos saludo a todos los hermanos del Papalón, gloria al Señor, bendiciones en el nombre del Señor, hermanos y amigos. Bendito sea el Cordero, glorificamos al Rey, exaltamos su santo y poderoso nombre, le damos alabanza, le damos la honra, la gloria y la alabanza al que vive y permanece para siempre. Bendito sea el Señor, Dios es bueno, Dios es verdadero, gloria al nombre del Señor. Dios bendiga a los hermanos de Cantora San Miguel, que los están sintonizando también, gloria al nombre del Señor. Ahí le damos pues la gloria, la honra y la alabanza al Señor. También los hermanos de Honduras, la madrecita, nuestro hermano Benjai, que nos, también nos sintoniza desde Honduras. Bendiciones, la saludamos en esta hora. Nuestro Dios que vive y permanece para siempre. La gloria, la honra y la alabanza para el que vive y permanece para siempre. Que Dios sea tomando el control de este programa radial y sea de bendición a nuestra vida primeramente y después a las almas. Gloria a Dios, aleluya. A mis hermanos y amigos que nos están sintonizando en esta preciosa hora, vamos a la palabra, vamos a leer, gloria al Señor, un salmo, gloria sea el que vive. Salmos 43, vamos a estar leyendo en esta preciosa hora para poner este programa en las manos de nuestro Señor y Salvador Jesucristo. Gloria a Dios, aleluya. Bendito sea el nombre del Señor, la gloria, la honra y la alabanza del que vive y permanece para siempre. Gloria al Señor. Salmos 43, lo tenemos, leemos la palabra en el nombre del Padre, del Hijo y del Espíritu Santo. Bendito sea el Señor. Júzgame, oh Dios, y defiende mi causa. Líbrame de quien te impía y del hombre engañoso e inicuo. Pues que tú eres el Dios de mi fortaleza. ¿Por qué me has desechado? ¿Por qué andaré enlutado por la opresión del enemigo? Envía tu luz y tu verdad, estas me guiarán. Me conducirán a tu monte santo y a tus moradas. Entraré al altar de mi Dios, al altar de mi alegría y de mi gozo, y alabaré y te alabaré con arpa. Oh Dios, Dios mío, ¿por qué te abates, oh alma mía? ¿Y por qué te turbas dentro de mí? Espera en Dios, porque aún he de alabarle. Salvación mía y Dios mío, Padre nuestro que estás en los cielos. Venimos delante de tu presencia, Padre amado, dándote gracias a Dios por tu grande misericordia, por tu poder, por tu presencia, Padre, por la cobertura de tu Espíritu Santo en esta hora, Rey de Gloria, Padre amado. Ponemos este programa en tus manos, Señor eterno, en el nombre de Jesús, a todo Cordero Santo que los están sintonizando en esta preciosa mañana. Cordero de gloria, tu poder, tu presencia, Dios, la cobertura de tu Espíritu Santo, sea guiándonos, Cordero de Gloria, en cada momento, Dios, en cada instante, por el poder de tu palabra. La gloria es para ti, Jesús, la alabanza es para ti. Te adoramos, Padre, te glorificamos en una manera especial. Atamos al hombre fuerte, Cordero Santo, declaramos tu gloria, tu poder, tu presencia, Padre, la cobertura de tu Espíritu Santo, Rey amado, Cordero de Gloria, Padre, que este programa, Dios, sea de edificación a la vida, Dios amado, aquel que esté enfermo, aquel Dios que está desanimado, Cordero de Gloria, pon tu mano de gloria, tu poder, tu presencia, Padre, la cobertura de tu Espíritu Santo en esta hora, Dios eterno, toma el control por el poder de tu palabra. La gloria es para ti, Jesús, la honra es para ti, la alabanza es para ti, Señor amado. Atamos toda obra de las tinieblas, Dios, atamos todo lo que nos sirve, Padre, por el poder de tu palabra, todo lo que se opone a lo que Dios ha quebrantado en el nombre que es sobre todo nombre, Rey de Gloria, la alabanza, Jesús, la gloria es para ti, Cordero Santo. Llega ahí a la distancia, Dios, Dios mío, en Guatemala, Honduras, Dios mío, Cordero Santo, Nicaragua, Dios, donde llegue la señal, Cordero Santo, de esta radio, Dios, de las plataformas digitales, por el poder de tu palabra, Cordero Santo, llega ahí a la vida, Cordero de Gloria, derrama tu gloria, tu poder, tu presencia, Padre, la cobertura de tu Espíritu Santo, en una manera especial, la gloria es para ti, Jesús, la alabanza es para ti, Padre amado, Cordero Santo, Dios mío, mira, Padre, aquel que está desanimado, Dios eterno, Padre, aquel Dios amado que ha pagado, Dios, ese gozo, Padre, tu presencia, la cobertura de tu poder, Señor, en sus vidas, Dios amado, derrama tu gloria en esta hora, quebranta los yugos, rompe cadena bajo el poder y la unción de tu Espíritu Santo en una manera especial, Cordero Santo, bendito, desobra en una manera poderosa, la alabanza, la honra, Señor, la gloria es para ti, gracias te damos, Cordero, gracias, Padre celestial, gracias, Señor amado, toma el control, Señor eterno, en esta preciosa hora de este programa, Cordero de Gloria, en el nombre de Jesús, enciende ese fuego, enciende esa llama, enciende ese candelero en cada vida, en cada corazón, en el nombre de Jesús, por el poder de tu palabra, gracias Cordero, gracias Padre Celestial, en el nombre de Jesús, aleluya, gloria a Dios, bendito sea el nombre del Señor, gloria a Dios, Dios bendiga a los hermanos que se están conectando, gloria al Señor, bendito sea el Cordero, sea nuestra hermana Alison que nos dé unas palabras, gloria al Señor.
1: Dios les bendiga hermanos, nos saludamos desde Sears Spring, Maryland. Damos gracias al Señor por poder estar en este programa radial, esperando que la palabra siempre sea de bendición y que llegue allá al Salvador, a todo ese radio oyente, que siempre sea de bendición. Abramos nuestra mente y nuestro corazón para que podamos recibir la palabra de Dios.
0: Amén.
1: Que el Señor les bendiga, hermano.
0: Gloria a Dios. Bendito sea el Señor. Gloria en nombre del Señor. Dios bendiga a nuestra hermana Addison, en nombre del Señor, esta joven que... En el nombre del Señor, ahí está luchando bajo la presencia del que vive y permanece para siempre. Glorificamos al Rey, hermano, exaltemos su nombre, démosle glorias y honras y alabanzas al Señor. Sigamos adelante siempre glorificando al que vive y permanece para siempre, porque Dios así lo quiere. Que estemos en pie de lucha todo, en cada momento, a cada instante. Dios bendiga a todos los hermanos de River del Mary, la gloria, Señor, los hermanos de Silver Spring, los hermanos de Washington DC, bendiciones en la presencia del que vive y permanece para siempre. Dios es bueno, Dios es verdadero, Dios es poderoso, la gloria, la honra y la alabanza es de nuestro Dios. Bendito somos del Señor, gloria a Dios, aleluya. Así le pedimos a nuestro hermano que nos sintonice la primera alabanza en el nombre del Señor. Gloria a Dios. Señor.

0: mexicanos, al que vive. Qué bonita alabanza, eloba Señor, hermoso eres, amado mío, gloria a Dios. Bendito es el Cordero, qué bonita alabanza que hemos escuchado en esta preciosa hora. Bendito es el Señor, glorificamos al Rey, exaltamos su santo y poderoso nombre, gloria a Dios, aleluya. Bendito sea el que vive y permanece para siempre. Vamos a la palabra en esta hora, gloria al Señor, vamos a estudiar la poderosa palabra, gloria a Dios. Salmos capítulo 23, gloria a Dios, Señor. Salmos capítulo 23, vamos a estar leyendo en esta preciosa mañana. Gloria a Dios, aleluya. Bendito sea el Cordero, saltamos su santo y poderoso nombre. Gloria a Dios, aleluya. Salmo 23, en esta hora. Lo leemos en el nombre del Padre, del Hijo y del Espíritu Santo. Gloria a Dios. Lo leemos en el nombre del Padre, del Hijo y del Espíritu Santo. Jehová es mi pastor, nada me faltará, en lugares delicados pasto me hará descansar. Junto a agua de reposo me pastoreará, confortará mi alma, me guiará por sendas de justicia por amor de su nombre. Aunque ande en valle de sombra de muerte, no temeré mal alguno, porque tú estarás conmigo, tu vara y tu callado me fundirán aliento. Aderezas mesa delante de mí en presencia de mis angustiadores. Unge mi cabeza con aceite, mi copa está rebosando. Ciertamente el bien y la misericordia me seguirán todos los días de mi vida. Y en la casa de Jehová moraré por largos días. Gracias, Padre. Gracias, Hijo, por tu palabra en esta hora, Señor amado. Cordero Santo, la ponemos en tus manos, Cordero de Gloria. Padre, que llegue la vida a los corazones, Dios. A través de tu palabra, Maestro de Gloria. Cordero Santo, que tu palabra, Dios, sea de bendición. Que tu palabra, Cordero de Gloria, sea, Padre, Dios mío. Cordero Santo, ese rema, Dios, en cada corazón, en cada alma, en cada mente, en esta preciosa hora, Cordero Santo. Ahí donde está Dios, llega ahí a la distancia por el poder de tu palabra, Maestro Divino. Declaramos tu gloria, tu poder, tu presencia, Padre. Que tu palabra corra y sea glorificada, lo que fue enviada a cada vida, a cada corazón, en el nombre de Jesús. La alabanza, Jesús, la honra y la gloria es para ti, Padre amado. Te saltamos, te adoramos, Dios. Mira aquel Señor que está enfermo en esta hora. Tú eres su pastor, Cordero Santo. Y si tú eres nuestro pastor, nada nos va a faltar, Cordero de Gloria, en esta hora. Llega ahí, Cordero Santo, queme toda enfermedad, queme toda, Padre, inmundicia, Dios. Queme todo, Padre, lo que nos sirve por el poder de tu palabra en cada vida, en cada corazón, Dios eterno. En esta hora, Rey de Gloria, derrama tu gloria, tu poder, tu presencia, Padre. Sana, Dios, esas heridas, Cordero Santo, en el nombre de Jesús, por el poder de tu palabra. La gloria, Padre, la honra y la alabanza para ti, Maestro Santo. Te adoramos, Dios, te bendecimos, te glorificamos, saltamos tu nombre, bendecimos tu gloria, glorificamos tu presencia de una manera especial, la gloria, la honra, Señor, la alabanza para ti, Padre amado, saltamos tu nombre, Padre, glorificamos, Dios, tu presencia grande y poderosamente, Dios, en cada vida, en cada corazón, enciende ese fuego, Jesús, enciende esa llama, Padre amado, sobre cada vida, Padre, por el poder de tu palabra te lo pedimos, Cordero Santo, llega ahí, Señor, quédase medio nuestro en esta hora, la gloria, la honra, papá, y la alabanza para ti, gloria, nombre del Señor. Bendito sea el que vive, hermanos, glorificamos el nombre del Señor, exaltamos al Rey, bendecimos su santo y poderoso nombre, gloria a Dios, aleluya, qué hermosa la palabra de nuestro Señor y Salvador Jesucristo. Mire lo que hemos leído en esta preciosa mañana, gloria al nombre del Señor, acerca de este Salmo de David, bendito sea el Cordero, y dice, Jehová es mi pastor, nada me faltará, Jehová mi pastor, nada me faltará. Y el tema se llama, de la manera que ves a Jehová, así es tu confianza. De la manera que ves a Jehová, así es tu confianza. Gloria al nombre del Señor. Mire lo que expresaba el salmista David. Mire que lo que hablaba este hombre de Dios y decía, y expresaba en este salmo, no sabemos qué circunstancia o qué problemas o qué es lo que estaba pasando el salmista. Pero él, bendito sea el Señor, expresaba en la palabra y dice Tanta era la confianza que él tenía, Jehová Dios de los ejércitos, que él sabía que sobre todo Jehová se iba a glorificar en una manera especial en su vida, a pesar de lo que vendría, a pesar de lo que sobrevendría, a pesar de lo que estaba pasando. Pero su confianza, la manera que él confiaba en Dios, era tan linda, tan hermosa delante de la presencia del Señor, que el Señor se glorificara en su vida, porque la confianza que él tenía era grande delante de la presencia del Señor. Por eso expresa y dice en este Salmo 23 David, dice: Jehová mi pastor, nada me faltará. Y dice David: si Jehová yo lo tengo como mi pastor, nada me va a faltar, nada me va a hacer falta delante de su presencia. Él todo lo va a proveer, él se va a glorificar. Gloria al nombre del Señor. De la manera que ves a Jehová, así es tu confianza. Porque de la manera que veía David a Jehová, era de que era su pastor, y al verlo como su pastor, era quien le podía proveer y hacer todo por él delante de su presencia. Gloria al Señor. Y dice el salmista: en lugares delicados pastos me hará descansar, junto a agua de reposo me pastoreará. Qué maravilloso, junto a agua de reposo me pastoreará. Va a estar descansando, va a estar descansando en el Señor. Él sabe de qué tenemos necesidades en la palabra. Si tenemos a Jehová como nuestro pastor, de la manera que lo vemos, así vamos a ver todo lo que Él hace por cada uno de nosotros en su presencia. Bendito somos del Señor. Y dice: confortará mi alma, me guiará por senda de justicia por amor de su nombre. Dice David: si Jehová mi pastor, todo lo que va a suceder, todo lo que yo voy a recibir, todo lo que el Señor va a hacer, va a ayudarme, va a confortar no solo mi vida terrenal, sino también lo espiritual. Confortará mi alma, me guiará por senda de justicia por amor de su nombre. Y dice David: todo esto me va a pasar porque mi confianza es de que Él es mi pastor. Porque mi confianza es que Él me va a guiar, porque mi confianza es que sobre todo Él se va a glorificar en una manera, que sobre todo Él va a obrar en una manera poderosa en nuestras vidas. Gloria al nombre del Señor. Y dice el salmista y va diciendo: aunque ande en valle de sombra de muerte, no temeré mal alguno, porque tú estarás conmigo. Aunque ande en el peligro, aunque ande sobre todo lo que existe en este mundo y todo lo que el sistema de este mundo esté sucediendo, el salmista expresa y dice: pero si yo mi confianza es que tengo a Jehová como mi pastor, aunque ande sobre todo de eso, sobre todo esa maldad, sobre todo eso que está pasando en este mundo, Él confortará, Él me guiará. Gloria al Señor. No temeré al mal alguno, porque Él está conmigo. Y dice: pero si Él me castiga, dice David, tu vara y tu callado me infundirán aliento. Aunque Él me castigue, pero ese castigo, eso me va a infundir aliento, me va a firmar delante de su presencia, me va a llevar a fortalecerme en su presencia. Gloria al nombre del Señor. Y nos habla y lo va diciendo: ciertamente el bien y la misericordia me seguirán todos los días de mi vida, y en la casa de Jehová moraré por largos días. Cuando tenemos a Dios, cuando tenemos al Señor como nuestro pastor, y si es así nuestra confianza, si es así de la manera, esa confianza como tenía el salmista David a Dios, ¿cómo nosotros, hermano y amigo que me está escuchando a través de la radio en esta preciosa hora, cómo es tu confianza? ¿Cómo, de qué manera ves al Señor tú? ¿Cómo lo ves en tu vida? ¿Cómo lo ves en tu caminar? ¿Cómo lo ves en todo momento, en cada instante, de todo lo que puedas estar pasando y pueda estar sucediendo en tu vida? Gloria al nombre del Señor. Todo. ¿Cómo es tu confianza? ¿Cómo sigues al Señor? ¿Cómo estás? ¿Cómo es todo lo que estás pasando Gloria al Señor, y pueda estar sucediendo, no vas a fracasar. Siempre Dios te va a dar la fortaleza, siempre Dios se va a glorificar, siempre Dios va a obrar de una manera especial. Él siempre dará respaldo, siempre se glorificará de una manera especial, porque de la manera que yo veo a Jehová, de la manera que veía el salmista Jehová, de la manera que tú veas a Jehová, así va a ser tu confianza. Así va a ser lo que Él va a hacer, así va a ser lo que Él va a obrar, así yo voy a creer. Gloria al nombre del Señor, lo como Él se va a glorificar en una manera especial. Vemos una historia, y la he repetido muchas veces, lo que dice la palabra, que ese, cuando el profeta, gloria al nombre del Señor, Eliseo, se levanta y el criado ve, gloria al Señor, millares, montones de gente, de caballos, de aquellos pueblos vecinos, de que estaban rodeando donde estaba el profeta. Pero el profeta clama y dice, cuando ve todo eso, y lo llama en Yesid al profeta, gloria al nombre del Señor, y le dice, mira, estamos rodeados por los sirios. Él dice, que el hombre, y le dice, ora Jehová, y le dice Jehová, abre los ojos a este, porque son más los que están con nosotros que los que están con ellos. Cuando de la manera de que vemos a Jehová, así es nuestra confianza. Él veía a Jehová que él era su salvador, él veía a Jehová que él era en todo en su vida, el hombre Señor, que nada podía pasar si no era su voluntad. Eso es lo que nosotros tenemos que tener delante de su presencia. Todo lo que sucede, todo lo que nos pasa, todo lo que nosotros, bendito sea el Señor, estamos en el proceso, muchas veces es porque es la voluntad del que vive y permanece para siempre. Únicamente agarrarnos de la mano de nuestro Señor y Salvador Jesucristo. Y si de esa manera, como veía el salmista David a Jehová, que era su pastor, su confianza era que lo veía así a Jehová, y dice él, el bien y la misericordia me seguirán todos los días de mi vida, no solo un momento, no solo un instante, no solo un poquito, gloria al nombre del Señor, sino a cada instante de su vida, a cada instante, a cada momento. Él sabía que Dios se iba a glorificar en una manera especial, gloria al nombre del Señor. Y en la casa de Jehová moraré por largos días. Cuando nosotros, nuestra confianza es maravillosa en su presencia, hermanos, no importa lo que sobrevenga, ahí estamos alabando el nombre del Señor. No importa lo que nosotros tengamos, ahí estamos levantando nuestras manos, aunque no tengamos fuerza, gloria al nombre del Señor. Siempre le damos la gloria, la honra y la alabanza. De la manera que ves a Jehová, así es tu confianza. De la manera que yo veo a Jehová, así es mi confianza delante de su presencia, gloria al Señor. Vamos a leer Salmos 25:1, gloria al Señor.
1: Dice, a ti, oh Jehová, levantaré mi alma.
0: ¿Y lo otro?
1: Dios mío, en ti confío, no sea yo avergonzado, ni se alegren de mí mis enemigos.
0: Gloria a Dios, Señor.
1: Ciertamente ninguno de cuantos esperan en ti serán confundidos, serán avergonzados los que se rebelan sin causa. Muéstrame, oh Jehová, tus caminos y enséñame tus sendas. Encamíname en tu verdad y enséñame.
0: Gloria al Señor. Pero miren los versículos primeros, el 1 y 2 y 3. ¿Cómo nos habla el Señor? ¿Qué confianza nosotros debemos tener? Ya nuevamente, el versículo 1, 2 y 3 de este Salmo 25. Gloria al nombre del Señor.
1: A ti, oh Jehová, levantaré mi alma. Dios mío, en ti confío. No sea yo avergonzado, no se alegren de mí mis enemigos. Ciertamente ninguno de cuantos esperan en ti serán confundidos, serán avergonzados los que se rebelan sin causa.
0: Mire, cuando nosotros tenemos la confianza, de la manera que yo veo al Señor, eso nos expresa el Señor en este salmo. A ti, oh Jehová, levantaré mi alma. Dios mío, en ti confío. No sea yo avergonzado. Qué maravilloso. Mi confianza en Dios tiene que ser sobrepasar todo entendimiento, todo, que sobre todo es Dios en mi vida, gloria al Señor, que la honra, la gloria y la alabanza es para el Rey, que sobre todo es el Rey, que sobre todo Dios en nuestra vida, gloria al nombre del Señor. Eso es lo que Dios espera de nosotros, que nosotros confiemos. Que nosotros siempre le demos la gloria, la honra y la alabanza en todo momento, en cada instante. Que nosotros tengamos la confianza en Él. Que nosotros, bendito sea el Señor, estemos ahí siempre glorificando, exaltando su nombre a pesar de las pruebas, a pesar de los vientos, a pesar de los muros, a pesar de las dificultades. Que mi confianza es que Dios se va a glorificar en una manera especial, que Dios va a obrar en una manera poderosa en nuestra vida, en gloria al nombre del Señor. Eso es lo que Dios habla, eso es lo que Dios se glorifica. Pero imagínense, en cierta ocasión una historia de un hombre, de un rey, es el rey Ezequías, lo que le sucede, lo que le pasa. Amados hermanos, alguien lo manda a amenazar, vienen contra él, todo lo que va a suceder, todo lo que van a hacer con él, bendito sea el Señor. Dice que son los hijos de Amón y los hijos de Moab. Viene, es contra Josafat, perdón, y los amonitas. Eran tres pueblos que venían contra él, eran tres pueblos que venían contra ese reino, gloria al Señor, y contra el rey. Pero este hombre, en vez de ir a otro lado, va y pide misericordia a Jehová, hace algo, lo que Jehová le gusta que haga a cada hombre, que siempre tengamos la confianza en Él, que sobre todo cada circunstancia que nosotros pasemos, vayamos primeramente hacia Él, gloria al Señor, siempre a darle la gloria, la honra y la alabanza. Y esa historia la tenemos en 2 de Crónicas, capítulo 20, versículo 2, capítulo 1. Crónicas, segunda de Crónicas, capítulo 20, versículo 1.
1: Pasad estas cosas, aconteció que los hijos de Moab y de Amón, y con ellos otros de los amonitas, vinieron contra Josafat a la guerra. Y acordaron algunos y dieron aviso a Josafat, diciendo: contra ti viene una gran multitud del otro lado del mar y de Siria, y he aquí está en Hazesotomar, que es en Hadid. Entonces él tuvo temor, y Josafat humilló su rostro para consultar a Jehová, y hizo pregonar ayuno a todo Judá.
0: Mire qué hermoso. Qué maravilloso cuando nuestra confianza es Jehová en nuestras vidas. ¿A dónde fue este hombre? ¿A dónde Dios, hermanos? ¿Y qué es lo que Dios hace cuando nosotros tenemos verdadera confianza en Él? Todo lo desbocamos delante de su presencia, le damos la gloria, la honra y la alabanza. Bendecimos su rostro, glorificamos su gloria, exaltamos su presencia. Gloria al Señor. Que sobre todo es Dios en nuestra vida, que sobre todo es Dios en nosotros, gloria al Señor. Y sé los que expresan la poderosa palabra. Y lo que dice, mira lo que dice el versículo 13 de ese segunda de Crónicas, capítulo 20, versículo 13.
1: Y todo Judá estaba en pie delante de Jehová, con sus niños y sus mujeres y sus hijos, y estaban ahí Hasasiel, hijo de Zacarías, hijo de Benaía, hijo de Jediel, hijo de Matanías, Leví, de los hijos de Asafá, sobre el cual vino el Espíritu de Jehová en medio de la reunión, y dijo: oíd, Judá, todos y vuestras moradores de Jerusalén, y tu rey Josafá, Jehová os dice así: no temáis ni os amedrentéis delante de esta multitud tan grande, porque no es vuestra la guerra, sino de Dios.
0: Mire, hermanos, qué maravilloso cuando nuestra confianza, de la manera que ves a Jehová, así es tu confianza. Él veía a Jehová, Josafat veía a Jehová, que él era su salvación. Josafat veía a Jehová, que él era todo en su vida. Josafat veía a Jehová, que él era su salvador, que era sobre todo. Pero ¿qué hace Dios después? ¿Qué hace Dios al ver la confianza de este hombre? Al ver la confianza, gloria al nombre del Señor, de Josafat en su vida. Y lo que expresa la palabra, dice que este hombre, gloria al nombre del Señor, hermanos, amigos que me está escuchando, lo ve como alguien que va a salvarlo, alguien que se va a glorificar y se humilla delante de su presencia. Hace pregonar ayuno a todo el pueblo. Y después ve el resultado de la confianza de Jehová hacia el hombre, hacia ese rey Josafat. Donde dice que ahí estaba uno, Jeziel, y que donde viene el Espíritu de Jehová sobre él y comienza a profetizar. Y dice: no es de ustedes la guerra, pues la guerra es mía. Gloria al nombre del Señor. Qué maravilloso, qué poderoso cuando el Señor se glorifica de una manera especial. Cuando yo le he creído a Él, cuando yo mi confianza solo es en Dios, que antes de ir al hombre yo me voy a Dios, que antes de ir a, sobre todo al amigo, al hermano, al pastor, lo que sea, primeramente me voy a Dios, porque mi confianza en Dios, mi confianza sobre todo en Dios, que sé que Él me va a resolver, yo sé que Él se va a glorificar, que Él va a obrar, que Él va a derramar su gloria, su poder, su presencia, la cobertura de su Espíritu Santo, que Él no me va a dejar postrado, Él va a dar salida a lo que yo le estoy clamando, a lo que yo le estoy pidiendo delante de su presencia. Creen de su palabra, gloria al nombre, Señor. Eso es lo que quiere Dios de nosotros, eso es lo que quiere Dios de su pueblo, en cada momento, en cada instante de nuestras vidas, darle glorias y honras y alabanzas, decirle a Dios: aquí estamos para tu honra y tu gloria. Glorifícate, Dios, en una manera especial, ten misericordia. La honra es para ti, la gloria es para ti, la alabanza es para ti, Señor. Qué maravilloso, amados hermanos y amigos que me está escuchando en esta hora. Ese hombre, ese rey Josafat, tuvo confianza de la manera que él vio a Jehová, así Jehová se glorificó. Así fue la confianza, porque eso es lo que quiere Dios en nosotros. Venid a mí, dice, todo lo que está trabado y cansado, y yo os haré descansar. Pedid y se os dará, llamad y se nos abrirá, dice el Señor. Porque todo aquel que pide recibe, y el que busca halla, y el que llama se le abrirá. Gloria al Señor. Y después se expresa el Señor, dice: que hombre de vosotros, que si un hijo le pide un pan, le dará una piedra, y si le pide un pescado, le dará una serpiente. Le dice el Señor: pues vuestro Padre es así, porque ustedes, como diciendo el Señor, su confianza es que están clamando, y yo le voy a dar lo que ustedes están clamando. Gloria al Señor. Pues si vosotros siendo malos saber dar buenas dádivas a vuestros hijos, cuanto más vuestro Padre que está en los cielos dará buenas cosas a los que le pidan. Eso está en Mateo capítulo 7, versículo 7. Qué maravilloso, hermano. Mateo capítulo 7. Qué maravilloso es el Señor.
1: Versículo 7. Pedid y se os dará, buscar y hallaréis, llamad y se os abrirá, porque todo aquel que pide, recibe, sí. Y el que busca, halla, y al que llama, se le abrirá. ¿Qué hombre hay de vosotros que si su hijo le pide pan, le dará una piedra? O si le pidiera un pescado, daría una serpiente. Pues si vosotros, siendo malos, sabéis dar buenas dádivas a vuestros hijos, ¿cuánto más vuestro Padre que está en los cielos dará buenas cosas a los que le pidan? Así que todas las cosas que queráis que los hombres hagan con vosotros, así también haced vosotros con ellos, porque esto es la ley.
0: Los profetas. Gloria al Señor. Que mire qué maravilloso, qué poderoso. Cuando nosotros tenemos, ¿por qué Él dice esa palabra? Dice, como diciendo el Señor, si tú tienes la confianza en mí, si el hombre a su hijo que le tiene una confianza le dará, aunque siendo malo, este hombre le da buenas cosas a sus hijos, ¿cuánto más yo?, dice el Señor. De la manera que ves a Jehová, así es tu confianza. De la manera que yo veo a Jehová, así es mi confianza. ¿Cómo vemos a Jehová? ¿Cómo ves a Jehová en tu vida? ¿Cómo ves al Señor en tu vida? ¿Cómo lo ves? ¿De qué manera tú lo ves? Gloria al nombre del Señor. ¿De qué manera ve el hermano, la hermana, gloria al Señor, a Jehová? ¿O vemos nada más, como decía la vez pasada, papachús y ya estuvo, como lo ve la religión tradicional? No. ¿Cómo vemos al Señor? ¿Qué es una religión más en esta tierra? No. Creemos que somos nada más pasar el tiempo, somos cristianos y ya estuvo. No, momento. somos los hijos del Señor, somos los hijos del Cordero, tener su confianza, ir donde Él y decirle: Señor, aquí está todo, glorifícate, obra, yo es que estoy delante de tu presencia, ten misericordia. La honra es para ti, la gloria es para ti, ten misericordia, Señor amado. Y Dios derrama su gloria, porque de la manera que yo lo veo, así Él se va a glorificar. De la manera que yo veo al Señor en mi vida, así Él va a obrar en una manera especial. Como de la manera que vio a Josué a Jehová, así Dios se glorificó. ¿Cómo vio Josué a Jehová? ¿Cómo vio Josué? Lo vio como un hombre de guerra. Estaba vestido. La visión que se le presenta, ¿cómo ve Josué a Jehová, al Señor? Es como un hombre de guerra. Y le dice este hombre, Josué, es de los nuestros, de estos enemigos. Creo que es Josué capítulo 5. ¡Qué maravilloso! ¡Qué poderoso su palabra, gloria al Señor! Y le dice, y le da los pasos, le da todo el Señor lo que iba a hacer. ¿Cómo iba a ser? ¿De qué manera lo iba a hacer? Gloria al nombre del Señor. ¿De qué manera se iba a glorificar? ¿De qué manera? Si él hacía las cosas delante de su presencia, si tenía esa confianza como lo había visto, él iba a orar en una manera especial, porque él era su Dios, ¿no? Él era su rey. Lo que el Señor era, lo que Dios, ¿no? Hermanos, qué maravilloso es su palabra. Es del capítulo, versículo 13.
1: Estando Josué cerca de Jericó, alzó sus ojos y vio a un varón que estaba delante de él, el cual tenía una espada desenvainada en su mano, y Josué, yendo hacia él, le dijo: ¿Eres de los nuestros o de nuestros enemigos? Le respondió: No, más como príncipe del ejército de Jehová he enviado ahora. Entonces Josué, prostrándose sobre su rostro en la tierra, le adoró y le dijo: ¿Qué dice mi señor a su siervo? Y el príncipe de ejército de Jehová respondió a Josué: Quitad el calzado de tus pies, porque el lugar donde estás es santo. Y Josué así lo hizo.
0: Gloria a Dios. Qué maravilloso, hermano. ¿Cómo lo ve Josué? Un hombre de guerra, porque era una batalla. Josué estaba enfrente de los muros de Jericó. ¿Qué muro debes de tener tú, hermanos? ¿Qué muro debes de tener que no puedes pasar, que no puedes avanzar en el Señor? Por cualquier cosa. Pero Dios se glorificó de una manera grande. Y Dios, ahí en esa forma, en el capítulo 6, vemos la historia de que comienza a mostrarle todo. Todo lo que iba a hacer, todo lo que quería Jehová hacer. Gloria al Señor. Cómo iba a hacer las cosas para derribar los muros de Jericó. Por eso, cuando nosotros, de la manera que vemos a Jehová, si es nuestra confianza, si es la confianza, Dios comienza a orar, Dios comienza a glorificarse, Dios comienza a mostrar, Dios comienza a hacer las cosas por nosotros, decirnos cómo debemos hacer para Él glorificarse en una manera grande en nuestras vidas. Mira lo que dice Juan capítulo 21, versículo 15, gloria al Señor.
1: Cuando hubieron comido, Jesús le dijo a Simón Pedro: Simón, hijo de Jonás, ¿me amas más que a estos? Le respondió: Sí, Señor, tú sabes que te amo. Él le dijo: Apacienta mis ovejas. Volvió a decirle la segunda vez: Simón, hijo de Jonás, ¿me amas? Pedro le respondió: Sí, Señor, tú sabes que te amo. Le dijo: Pastorea mis ovejas. Le dijo la tercera vez: Simón, hijo de Jonás, ¿me amas? Pedro se entristeció de que le dijera la tercera vez: ¿Me amas? Y le respondió: Señor, tú lo sabes todo. Tú sabes que te amo. Jesús le dijo, apacienta mis ovejas.
0: Gloria a Dios. El Señor, hermanos, quería que este hombre tuviera una confianza maravillosa en su vida para con él. ¿Por qué? Dios quería, el Señor quería, de la manera que Pedro lo veía, así él iba a confiar en él. Y se iba a glorificar, y vemos cómo explota Pedro en el caminar del Evangelio. Un hombre, Dios mío, cómo predicó la palabra, cómo hizo, haciendo milagros, haciendo prodigios. Bajo la sombra de Pedro se sanaban los enfermos, porque su confianza era grande delante de su presencia. Luego, Señor, hasta aquí la palabra, amados hermanos, gloria a Dios, ¿no? Porque queremos orar por una hermana, la hermana Maris Gómez, nos ha pedido oración en esta hora, y dice, pido oración por mi hermana Arelí Gómez, sanidad en su tiroides y su cabeza. Vamos a estar orando en esta hora. Padre nuestro que estás en los cielos, venimos delante de tu presencia, Dios, en el nombre de Jesús. Te damos la gloria. Te damos la gloria, Dios, la honra y la alabanza, Cordero Santo. Padre amado, clamamos, Dios, por esa petición de nuestra hermana, Dios, Maris Gómez. Derrama tu gloria, papá, tu poder, tu presencia, Dios amado. Llega ahí a la distancia, Dios eterno, en el nombre de Jesús. Padre, llega ahí a esa vida, a ese corazón, por el poder de tu palabra. Para ti no es nada imposible. Para ti todo es posible, Dios eterno, en el nombre de Jesús. Derrama tu gloria, tu poder, tu presencia, la cobertura de tu Espíritu Santo, en el nombre de Jesús, la gloria, la honra, Señor, la alabanza para ti en esta hora, Cordero Santo. Declaramos sanidad, Dios, en esa vida, Padre. Fuego de sanidad por el poder de la palabra en esta hora. Oh, Santo, bendito sea el Cordero,
2: papá. La vida de mi hermana, Señor amado Dios.
0: Declaramos, Padre, sanidad, tu gloria, tu poder, la cobertura de tu Espíritu Santo, Jesús,
2: en
0: gloria, papá. Oh, Espíritu de Dios, sopla de los cuatro vientos en esta hora, Padre. Declaramos tu gloria, Dios, en esa vida, ese corazón. Fuego de sanidad por el poder de tu palabra, por tu llaga fuimos nosotros
2: curados.
0: La honra, la gloria y la alabanza es para ti, Señor eterno, Padre, Madre, Rey de gloria. Oh, Dios mío, oh Espíritu Santo de Dios, Espíritu de Dios, sopla de los cuatro vientos en esta hora. Derrama tu gloria, Padre, Dios mío, en el nombre de Jesús, Cordero Santo. Declaramos.

Cordero Santo, bendecimos Dios tu presencia bajo tu gloria, tu poder, la cobertura de tu Espíritu Santo y el nombre de Jesús. Atamos, papá, toda obra de la tierra, Cordero de gloria, en el nombre que eres sobre todo nombre. Jesús de Nazaret, el Espíritu de Dios sopla de los cuatro vientos en esta hora por el poder de tu palabra. Gracias te damos, Señor amado. Gracias por el milagro, Dios. Gracias por la sanidad. Gracias, Dios eterno, en esta hora. En el nombre de Jesús, aleluya. En el nombre que es sobre todo nombre. Gloria a Dios. Así le pedimos a nuestro hermano que nos sintonice la siguiente alabanza en el nombre del Señor. Gloria a Dios, aleluya.

Gloria al Señor. Qué maravilloso, hermanos. Alabanza, gloria a Dios, aleluya. Qué maravilloso, hermanos. Qué poderoso, alabanza, gloria al nombre del Señor. Lindo es el Señor, hermanos. Gloria a Dios. Qué maravilloso es alabanza. Dios es grande. Dios es grande, Dios es real, Dios es verdadero, Dios es poderoso, la gloria, la honra y la alabanza del que vive y permanece para siempre. Dios es bueno, Dios es verdadero, Dios es poderoso, gloria al Señor. Y que el Señor sea glorificándose en la vida de nuestra hermana Maris Gómez, gloria al Señor. Su hermana también, que el Señor se glorifique de una manera especial, gloria al Señor, que el Señor obre de una manera poderosa en su vida, gloria al Señor. Que sea Dios obrando de una manera grande bajo la gloria de nuestro Señor y Salvador Jesucristo. Siempre recordando que sobre todo tenemos que servirle al Rey. Sobre todo glorificar al que vive y permanece para siempre. Darle la gloria, la honra y la alabanza a nuestro Dios que Él se la merece. Siempre en cada momento. Tener siempre, sobre todo, darle glorias a Dios. Y decirles al Señor, como dice este Salmo 103, 1 en adelante. Mire qué maravilloso este poderoso Salmo. Bendice alma mía Jehová y bendiga todo mi ser tu santo nombre. Bendice alma mía Jehová y no olvide ninguno de sus beneficios. Él es quien perdona todas tus iniquidades, el que sana toda tu dolencia, el que rescata del hoyo tu vida, el que te corona de favores y misericordia, el que sacia de bien tu boca de modo que te rejuvenezcas como el águila. Jehová es el que hace justicia y derecho a todos los que padecen violencia. Sus caminos notificó a Moisés y a los hijos de Israel sus obras. Misericordioso y clemente es Jehová, lento para la ira y grande misericordia. No contenderá para siempre, ni para siempre guardará el enojo. No ha hecho con vosotros conforme a nuestras iniquidades, ni nos ha pagado conforme a nuestros pecados. Porque como las alturas de los cielos sobre la tierra, engrandeció su misericordia sobre los que le temen. Gloria al Señor. Qué maravilloso, qué poderoso, gloria al Señor. Bendice a la mía Jehová y bendiga todo mi ser su santo nombre, en todo momento, en cada instante. ¿Por qué? Dice esa amistad. Porque Él es el que perdona todas tus iniquidades, el que sana toda tu dolencia, el que rescata del hoyo tu vida, el que te corona de favores y misericordia, el que sacia de bien tu boca, de modo que te rejuvenezca como el águila. Por eso hay que darle gloria y honras a Dios. Bienvenida nuestra hermana Gloria Vigil, que nos está sintonizando. Se acaba de conectar nuestra hermana desde, creo que es Chile, gloria al Señor, desde Brasil, creo que lo está comentando la hermana, o de Chile, por ahí lo está comentando nuestra hermana, gloria al Señor. Bendiciones en la presencia del Señor. Dios es bueno, Dios es verdadero. Siempre, hermanos y amigos, glorificar al que vive y permanece para siempre, la gloria, la honra y la alabanza de nuestro Dios. Bendito al Señor. Así que Dios me bendiga grande y poderosamente. Hasta el próximo programa, si el Señor lo permite. Bendiciones en la presencia del Señor. Dios me le bendiga. Hasta el próximo. Bendiciones. Dios me lo diga. En el nombre del Señor.

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capítulo 34, versículo 19. 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

Amén, así es, hermana Gema Hernández. Dios me le bendiga a usted, sierva del Señor. ¿Qué tal? ¿Cómo se encuentra? ¿Cómo están esos ánimos? Me imagino que muy bien, hermana Gema. Dice qué bonita alabanza, sí, infantil. Ahí a petición de mi hermana Odilia, la princesa, que estábamos pendiente. No se la pude programar anteriormente en el espacio infantil, pero ahora ya lo corro y ya lo terminé. Esa deuda estaba pendiente para poderla dejar ya saldada prácticamente. Ya nos encontramos con el espacio de complacencias musicales en este fin de semana.

Dios bendiga entonces las familias también de mi hermana Gema Hernández. Saludos a Jalapa, Veracruz, México. Sí, así es. Quedaría siempre ahí muy bien una sección infantil. Bueno, la tenemos los días sábados, hermana Gema, de 9 a 10 de la mañana es ahora. Y claro que durante la programación los niños pueden ser siempre tomados en cuenta. Con la programación regular también podemos agregar esa bendición para los niños. Así es. Saludos para Joel Palacios. Él dice: Dios me le bendiga en este fin de semana. Saludos, un abrazo a la distancia. Abrazo a la distancia también. Recuerde que este es el momento donde usted puede solicitar su alabanza de su elección predilecta. Sí, ¿cuál, hermana Gema? Ah, muy bien, ya la busco.

Ya la encontré, mi hermana Gema, y no se equivocó, es exactamente Toda Mi Vida Es de Cristo con Francisco Arantes, por favor. Dice, claro que sí, mi hermana, ahí viene. Amén, amén, aquí en La Bendición dice, me puede programar. No juegues con el pecado de Buenerje Cruz, por favor, claro que sí.

Gracias a usted que siempre nos está dando ese seguimiento. Los que están conectados a través del Locutor 503, bienvenido, bienvenida. En la Fan Space de Radio Unción y Presencia de Dios, Dios me le bendiga. Los que se encuentran a través de la frecuencia 1020 AM, también Dios les bendiga. En las diferentes plataformas multimedia, ya sea para Android, para iPhone, Dios le bendiga. Para usted que nos sintoniza, somos Radio Unción y Presencia de Dios, desde San Miguel Centro, transmitiendo en vivo y en directo para el mundo mundial. Machácalo con el mero Tayacán. Claro que sí, sale, sale, hermano Josecito. Una frase ilustre de mucha bendición.

0: Ahí viene el hermano Jesús Caría en este fin de semana, hermano Jesús Caría, Dios me le bendiga.
1: Yo no camino solo.
0: ¡Mire!
1: ¡Saluditos, hermano Raúlcito!
0: ¡Amén, siervo! ¡Ahí viene, ahí viene!
1: ¡Arriba los ánimos! ¡Bendiciones, siervo!
0: Amén, siervo.
1: Hace un rato lo estaba escuchando por ahí, estaba escuchando la predicación, la palabra de los hermanos que acaban de salir. Y aquí estamos, seguimos. Póngale sabor, Pedro.
0: Vamos.
1: Sabor a Cristo.
0: Vamos con ese toque especial.
1: Sabor a miel y que siga.
0: Que fluya el ambiente. Claro que sí, ya dijo, el mejor sazón que debe de estar es el sabor a Cristo Jesús, desde luego. Bueno, recuerde que voy hasta las 3 de la tarde de este día sábado. Y para mañana regresando a las 8 a.m., trabajando de 24 hasta el día lunes. Seguimos con la bendición también. Una mañana que se presta muy, pero muy buena de parte de nuestro Señor Jesucristo, esperando que usted se encuentre muy bien, que todo vaya de la mejor manera a pesar de las sorpresas que se han dado durante esta semana, noticias tal vez no deseadas y otras sí esperadas, pero sin embargo hay que saber dar un motivo, y es que es de darle gracias a Dios por todo lo que recibimos. Saludando a la familia de mi hermano Iván Beltrán, toda la familia Beltrán allá en Alegría de Usulután, y a la nueva generación de Alfa y Omega. Bueno, saludos a los que ya se están conectando. Saludando también a Jackie Zúñiga, de donde nos sintoniza, Dios me le bendiga. Saludos para mi hermana Nati. Saludos para Shuli Lidia Ferrufino, Ma-Oría, Ana Muñoz, Jocelyn Ramírez, Marlis Camey. Chinito, saludos, gracias por unirse en esta oportunidad. Demás espectadores y los que están también agregándose para dar más apoyo. Saludos para Milton Espinosa. Bienvenido, bienvenida. A usted también, mi estimada Sandra Hernández. Mi hermana Brenda Judith desde Musicala Morazán, Dios me le bendiga grandemente. Saludos para María Barrera, dice, feliz día y bendiciones, hermano. Pónganme el caracolito, hermano, para darle más ritmo a esta hora, dice. Claro que sí, vamos a darle más ritmo entonces, que venga más ritmo. Bueno, quiere más ritmo, bueno, ahí le va entonces, para que levantemos los ánimos. Oiga, de esta manera. Vamos con más ánimo, ¿sí? Para que usted, si está cocinando, no lo sienta tan largo.

0: Y usted, esto es como yo mismo. Para que lo sepas, ¿eh? Poder de Dios, hermano Lorenzo. Dios me lo bendiga, hermano Lorenzo. Bienvenido en esta hora de la mañana. Bueno, acá todavía mañana en El Salvador.
1: A veces siento que por dentro estoy muriendo y que yo ya no puedo disimular. Que muchas cosas se cruzan por mi mente. Oigo el ruido de la gente, alegría y felicidad. Yo no me voy a rendir, aunque tenga que sufrir en el pecado y la maldad. Pelearé como soldado, la guerra no ha terminado. Yo no daré un paso atrás. Bendiciones, bendiciones, hermano Nahum.
0: Mire, amén, hermano Lorenzo.
1: Esperando que se encuentre bien.
0: Claro que sí, mi hermano.
1: Órale, vámonos.
0: Echándole, todo echándole por leña favor, al fuego.
1: Nos la programa y queremos saber.
0: Claro que sí.
1: Un saludito muy especial. Ahí a la pajarita número 2, a ver si ya llegó.
0: ¿De a poco todavía en viaje? Todavía va en viaje, creo, todavía. ¿Ya poco le falta? ¿Ya poco le falta para que mi hermana Noelia vaya a descansar más? ¿Le conviene? Sí, sí, sí, sí, sí, sí, sí, sí. Ahí está mi hermana Alciera Guardado, que no se guarda nada. Todo para Cristo. Bendiga a toda su familia, mi hermana. Hay poder en Cristo. Vamos experimentando ese poder de Dios como debe de ser. Vamos, vamos, vamos.

0: de que se encuentra en el taller, en la carpintería, en esa albañilería, en esa construcción. Dios me le bendiga. Dios me le bendiga, hermano Nahum. Miles de bendiciones, dice la hermana Alcira Guardado. Acá andamos al millón. 20 AM. Eso es mega atención. Mega elevado, mi hermana. Me gusta. Subiendo los decibeles. Que le sane a usted y a mí. Ahora ponga su fe.
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0: Ahí donde usted se encuentra, reviéntese bien.
1: Poder

0: ¿Cuántos son libres en Cristo Jesús? ¿Usted es libre en Cristo Jesús? Pues escríbeme y dígame sí. Hermana Gloria Vigil, Dios me le bendiga. Bendiciones, hermano Naún, dice ella por ahí.
1: Se van los temores.
0: Esos miedos, esas inseguridades. Usted dirá, esta semana ha sido un infierno para mí con tantas vivencias. Pero el amor de Cristo es mayor sobre esas cosas.
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0: Fuerte dolor en su cuerpo por alguna enfermedad. Sintiendo dolor en su corazón por una grata o ingrata noticia. Bueno, algunos sufriendo y otros gozando. Bueno, sufriendo algunos, pero alcanzándose bien. Y otros sufriendo y quedándose quizás un tanto pausado, pero no se me quede ahí. Hay que avanzar en este fin de semana, sí. Sí, vale. Saludos para Jackie Zúñiga, para Chile Lidia Ferrufino, Dalila Díaz, José Martínez y también Reina Bernal. Saludos para Morena, bendiciones. Hermana Hilda Carías, Dios me le bendiga, bienvenida desde Metapan. Saludos para Kimberly Pérez, también para Rebeca, Ana Muñoz, Marcos López y Juana Tejada, que también dicen presente en esta oportunidad. Se van uniendo más de la familia.

Bienvenida mi hermana Hilda Carías. Bendiciones, bendiciones, bendiciones para usted. Saludando a José Vázquez, Isabel Herrera, Mari, Melgar Martínez, José David Muñoz. Diciendo presente en esta oportunidad. Dios bendiga también a toda la familia González allá en el caserío Guadalupe, Cantón El Amate, acá en San Miguel. Dios bendiga también a mi hermana Elizabeth

0: Vamos, chavos, con la primera participación. Ahí mi hermana Gema esperando esto y le vamos a dar paso. Toda mi vida es de Cristo. Complacencias musicales a continuación.
1: Rock.

0: que sufriendo.
1: No juegues con el pecado a petición de Joel Palacios en la voz de Boner G. Cruz. Saludos para Eva Carrillos, para Ángela Medina y también para Reina Sicán. Bueno, voy con esta. Y le programo una vez más, mi hermana. Sé que estaba ahí en una diligencia bastante extrema, pero ahí le va después. Saludos para mi hermana Rina Amaya hasta Sonsonate.

0: Muy bien, hermana Gemma, una vez más para usted. Ahí va, esto que estaba esperando. Y después vendré con las otras alabanzas. Hay espacio suficiente por el momento.
1: Porque
0: gracias por la sintonía.
1: En casa.

Amén, así es. Bueno, ahí, gracias, gracias, Vero. Saludos, Vero. Gracias, gracias, gracias. Dios me le bendiga ahí a Vero. Hasta Sonsonate también. Gracias por la bendición. Dice la hermana Brenda Judith. Dice, me encanta lo de los niños, pero antes me dice, ¿qué día hay programas de niños los sábados? Bueno, son los sábados, pero ¿a qué hora? Es de 9 a 10 de la mañana, todos los sábados, a través de Radio Unción y Presencia de Dios. Hermana Brenda, saluditos, mi estimada amiga Vera, espero que se encuentre muy bien. Hermana Gema, la gozó. Me dice si la escuchó toda, porque hoy sí tiene que ver, la he escuchado toda. Hermano Armando Torres, Dios me le bendiga, saludos hasta Venezuela. Giovanni Martelli dice que es del Salvador. ¿De qué parte del Salvador nos está ahí visualizando o sintonizando? Me es un privilegio muy grande poderle saludar en el amor de Cristo Jesús. También tengo saludos para mi hermana Janet Sánchez. Dice, buenas tardes, pido oración por la familia Jiménez Amaris. Bueno, vamos a estar orando más adelante en el programa del hermano Elías Ayala. También vamos a tomar en cuenta esta bendición. Ya sabe, hermana Gemma, un privilegio grande, grande, grande. Siempre estaré con usted, ya que su persona también es de mucha bendición. La hermana Joana de Rodríguez me dice, Dios le bendiga, hermanito Nahum. Aquí estamos en sintonía, en modo silencioso. No me había reportado porque he estado un poco afanadita con los quehaceres. Eso es cierto. Aparecen los quehaceres, pero lo bueno es que mi hermana Joana ya se está reportando. Saludos también para su esposo. No camino solo. Siempre camino con Jesús. ¿Cómo dice?

0: Saludos, saludos para Rojas Rivera, dice, Dios le bendiga, bendiciones, gracias. Hermana Joana de Rodríguez también solicita algo de Jonathan Villatoro. Dice, ¿dónde estás tú? Dice, un saludito para todo el familión. Claro que sí, mi hermana. Saludos también para Marielos, Benita Pérez, Teresa Sánchez, Reyes, Betty Chales, Reina Rubio, Mari de García y Marixa Araya. Saludos, saludos en el nombre de nuestro Señor Jesucristo. Que todo vaya bien. No me rendiré. Vamos, mi hermano Lorenzo, vamos entonces preparando garganta, preparando voz. Y a cantar se ha dicho, ahí donde usted se encuentra. Amén, gloria a Dios, aleluya, amén, dice Rojas Rivera. Bendiciones para toda su familia. El dúo Fuente de Vida del Salvador, gracias por unirse. Hermano Paulito, hermano David, bendiciones.
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0: Ahí para mi hermana Mari,
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0: de García, también saludos para Ana, de donde nos están sintonizando. Saludos también para mi hermano Alirosay López desde León, Guanajuato, México. Y una de las cosas que nosotros debemos de tener en cuenta es no rendirnos a pesar de tantas condiciones que vengan, que nos quieran quitar hasta los derechos. Ahí para glorificarse, para manifestarse grandemente. Ya me están pidiendo ahí algunas alabanzas, ahí pendientes. Por ahí me dijeron el Zapito Túngare. Bueno, también la viejita religiosa. Bendiciones ahí en el lugar de Virginia.

0: Muy bien, ahí saludando también de manera muy especial a mi hermana Sonia Hernández desde Canadá. Ella dice, buenas tardes, bendiciones para todos los hermanos que están escuchando el programa. ¡Aleluya! Gracias, mi hermano Alirosay López. Como el Padre se compadece. Bueno, saludos entonces, mi hermano. Bendiciones ahí en el lugar de León, Guanajuato, México. Buenos hermano días, Jorge Martínez. Gracias por esa tremenda reacción de gozo en Cristo Jesús.
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Así es, todo cambia en Cristo Jesús. Realmente cuando uno vive en la dependencia de Dios, todas las cosas son diferentes. Rápidamente le quiero compartir un versículo en Proverbios 3, verso 5, y de la cual quiero que ponga mucha atención, donde dice que confía en el Señor de todo corazón y no te apoyes en tu propia prudencia. Entonces eso quiere decir que a veces nosotros tenemos muchas preguntas. Nuestra vida se llena de tantas inquietudes, de tantas preguntas. Y en medio de eso, pues, ¿qué puede deparar en nosotros en el futuro? Bueno, Dios realmente no se asusta porque usted realmente esté con alguna duda. Al contrario, Dios lo que quiere, Dios lo que prefiere, es que nosotros hablemos con Él, que abramos nuestra mente, todo nuestro ser, y no intentemos nosotros resolver esas situaciones, porque solo en Él podemos encontrar respuestas, que no sea por nuestros propios méritos, por nuestro propio conocimiento, por nuestras propias fuerzas. Cuando nosotros dejamos que Dios tome el control, cuando nosotros dejamos que Él tome ahí cartas en el asunto, manos a la obra, pues Dios resuelve las cosas como deben de ser. Y al final Él nos lleva a enderezar esa situación, a tener paz y caminar con bien con Él primeramente y después con los demás. Así que eso se vuelve interesante realmente cuando nosotros confiamos en Él. Saludos ahí también para, vamos a ver por acá que tenemos alguien que nos ha escrito en esta oportunidad. Benita Pérez Carrero dice: hermanos, mis oídos están estrenando esas alabanzas, no las había escuchado. Claro, son interesantes. Con ese buen mensaje, gracias. Dicen por ahí también, Alberto Navas dice: bendiciones, hermano Nahum. Un placer saludarle. Gracias, siervo. Dios me le bendiga.

Así es, bueno, saludos a mi hermana Sara Silva, Dios me le bendiga, también a mi hermano Manuel Zelaya, que le estén pasando de la mejor manera. Gracias, gracias a usted, y qué bendición. ¿Dónde estás tú? Dice mi hermana Joana de Rodríguez. Bendiciones, bendiciones. Gracias por unirse en esta oportunidad también, dice Edith, dice, Dios me le bendiga, hermano. Saludos. Gracias por unirse.

0: Ahí saludando a mi hermana Milagro de Cálix, dice bendiciones, hermano Nahum. Dios bendiga a mi hermano Roberto Martínez. Alirocé López dice aquí en Facebook, ya compartiendo. Buenos días también, ya compartido, dice la hermana Rina Amaya. Arnoldo dice por acá que nos sintoniza desde Olancho, Honduras. Dios me le bendiga y también nos deja la dirección en YouTube para poder disfrutar de algo muy bueno. Dice, puedo bendecir a toda la audiencia con el tema Obra Perfecta, disponible en mi canal de YouTube. Bueno, muchas gracias entonces, Dios me le bendiga. Dios bendiga a la audiencia de Honduras, en diferentes partes, también de Nicaragua, de Costa Rica, de Colombia, también de Panamá, Venezuela, también de Perú. Saludos, ahí está México, Guatemala y Estados Unidos, desde luego. Ahí está también el hermano Jorge Martínez, ¿qué me dice?
1: Hermano Naú, sacúdase, siervo. Bendiciones en esta hora. Sería tan amable si tiene tiempito de programar la alabanza en un barquito muy chiquitito con el grupo Respaldo, por favorcito. Si tiene tiempo, siervo, bendiciones. Saludos para todo el familión.
0: Cómo no, mi hermano, con gusto. Ahí estamos entonces, mi hermano, pendiente. Para poderla programar, entonces, bueno, y pendiente de Respaldo, dice el hermano, ¿cómo no? Ahí está, en un barquito, pendiente, entonces, tengo a mi madre en esta oportunidad, Dios me le bendiga, madre.
2: Dios te bendiga,
0: mamá. Gracias, mamá.
2: Siento que está en un juego divino, ¿verdad?
0: Con ay, las alabanzas
2: preciosas.
0: Amén, mamá.
2: Y todos, pues, la están escuchando, ¿verdad? Esa hermosura. Qué alegre el alma, hijo. Espero que te encuentren bien.
0: Gracias.
2: Quería pedir alabanza. Dos seres ahí. Los dos seres.
0: Sí, dos seres. Sí, yo sé que le gusta mucho.
2: Que bendiciones, hijo. Y también bendiciones para toda la audiencia que está presente.
0: Gracias.
2: Están gozándose. Porque hay un gozo, hay un fuego divino ahí. Gracias al Señor. Bendiciones para todos.
0: Toda la, bien, madrecita, muchas gracias.
2: Familión, ¿verdad? Dios te bendiga, hijo, te espero más tarde.
0: Gracias, mamá, por la espera. Y claro que me espera con algo siempre bueno. Sí. Dos seres hay en mí, ahí a cargo del argentino Gabriel Paredes. Es un clásico. Temazo, dos seres, dice saludos ahí en casa. Bueno, saludos a la familia Andrea Orellana, dice Joel Palacios. Muchas gracias. Y va de esta manera la reflexión musical.

0: Ahí está mi hermano Alirosay López diciendo saludos a los del Salvador y a todos los países del mundo. Envía saludos en el amor de Cristo Jesús desde el estado de León, Guanajuato, México. Gracias, mi amigo, mi hermano. Bendiciones. Gloria a Dios, dice. Para que te goces, mi hermano. Claro que sí, yo gozándome totalmente en el nombre de Jesús. Así alabo a Cristo Jesús, así le alabo, así le alabo, así me gozo.
1: Aleluya.
0: Saludos ahí para mi hermano Francisco Morales hasta Zacatecoluca. Este día está de cumpleaños el pastor, bendiciones. ¿Qué me dice así de rápidamente en el accionar de la voz de mi hermana Cristina? ¿Qué me dice, hermana Cristina Bernal?
2: Que el Señor me le bendiga. Muy buenas tardes, hermano.
0: Buenas tardes, mi hermana.
2: Bienvenido a su turno.
0: Gracias.
2: Hermanito, me saluda a todo el familión con la ayuda de Dios.
0: Amén, saluda, hermanita.
2: Por favor, a todo el familión.
0: Sí.
2: Si puede, hermanito, regáleme el canto El Guisado de Rebeca. Bendiciones. Feliz tarde, hermano. Bendiciones.
0: Muy bien. Muy bien, muy bien. Mi hermana Cristina Bernal ya hizo el almuerzo. Ya hizo el almuerzo, el almuerzo, el almuerzo, el almuerzo, el almuerzo. Muy bien. Voy a estar buscando entonces esa que dice la hermana. Muy bien. Tengo por acá a mi hermano Roberto Martínez.
3: Dios le bendiga, Dios le bendiga, hermanito Nauer.
0: Amén, siervo.
3: Saludos, saludos a los hermanos olanchanos en el departamento
0: Eso.
3: De Olancho, Honduras,
0: ahí están,
3: Centroamérica.
0: Ahí están.
3: Así que muchas bendiciones. Ánimo, ánimo, ánimo. Familión, saludo, hermana Isabelita. ¿Cómo andan esos ánimos? ¿Cómo andan esos ánimos, hermana Isabelita?
0: ¿Cómo están esos ánimos, hermana Isabelita? Dicen por ahí.
4: Se encuentra bien, hermana Isabelita. Martínez, yo pensé que me había echado tierra, mi hermano Roberto Martínez. Aquí recibiendo los saludos, mi hermano Roberto.
0: Me decía
4: ya mi hermano Roberto Martínez, y así calmadito llegué de la radio.
0: Mira. Llegó rápido la hermana Isabelita en un tronar y llover.
4: Ahí, mire, hermano Marún Andrade, gracias a Dios ya está en cabina de radio.
0: Amén.
4: Mi hermana Mari, la escuché, se habló, hermana Mari. Me alegra que se reporte a la radio cuando está su hijo ahí, su hijo a veces pasa enojado, mi hermana Mari, viera que nos cuesta hacerlo reír a mi hermana Naún Andrade, mi hermana Mari. ¿Cómo hizo usted para tener ese hijo sonriente, mi hermana Mari? Por el amor de Dios, denme la receta a mí, mi hermana Mari.
0: Porque a usted le cuesta más.
4: Bendiciones a toda la familia Andrade y ahí a los que la están visitando.
0: Gracias.
4: Mi hermana Naú.
0: Amén, hermana,
4: gracias.
0: Dios bendiga
4: a toda la audiencia. Yo le bendiga a hermano Roberto Martínez, mi hermano Lorenzo. Yo creo que hermano Lorenzo anda por Guatemala, quizás, porque ahora como que yo no le he oído, sería que cuando estaba dormida, brother.
0: Sí, sí, se reportó el hermano, incluso pidió una alabanza empezando el programa.
4: No, y mire qué bonito canto, hermano Naún, canto
0: sí.
4: Igual al hermano Naún Andrade.
0: También a la hermana sí. Isabelita Hernández, una salmista del Divisadero.
4: La única.
0: Sí, más con su estilo, peculiarmente
4: la
0: capitana con todo. A ver, que mucho habla, no, vamos. muy poquito.
4: Habla,
0: muy poquito.
4: Poquito. Hay que ahí. Hermana Irma Yolanda González, la estoy esperando, hermana Irma Yolanda González. Le voy a decir algo, hermana Irma, con el teléfono que le marco primero. Es que ese es el único que le miro los números, mi hermana Irma. Y el que me dio usted, tengo que buscar quién me lo marque, hermana Irma. Por eso a veces tal vez me cae la llamada, pero va a disculpar. Pero no es que le he bloqueado, ni a hermana Flor tampoco, porque hermana Flor me dijo que la había bloqueado. No, hermana Flor Álvarez, ¿cómo se pone a creer que voy a bloquear unos hijos de Dios, mi hermana Flor? bendiga a mi hermano Jesucristo también, a mi hermano Roberto, a mi hermano Lorenzo, a mi hermana Jesús Caría, bendiciones hermano Jesús Caría, ¿no? No me estar escuchando tal vez la, los saludos porque han de andar gozando de mi hermano Naúl.
0: Sí.
4: ¿Verdad? Y a ellos tal vez llegan en la tardecita, ya llegan bien llenos de la palabra del Señor.
0: Amén, sobre todo eso.
4: Mira, que Dios bendiga a todos los hermanitos. Aquellos que no cantan, mi hermana Naúl, es que vienen cansados de cantar allá en la iglesia también.
0: Amén.
4: Sí, pero fíjese que es una cosa, uno tiene que cantar ahí pues en la radio y también en la iglesia, porque si llegamos, si logramos llegar allá después viene alabanza, va a ir la otra, no es cuestión que vamos a descansar.
0: Oiga, hermana Isabelita, ¿cómo es esto? Oiga. Así, oiga.

0: ¿Qué le parece, mi hermana? ¿Qué le parece? ¿Qué le parece? Vamos, vamos, vamos. Ahí, rápido, rápido, rápido, rápidamente, mi hermana Isabelita. Así es, de manera continuamente. Es que aquí en la tierra, mi hermana Isabelita, es un ensayo que nosotros tenemos al estar cantando. Es un ensayo. Es la previa.
1: Mire, voy a ver si tengo santo para cantar esta alabanza. Mire.
0: A ver.
1: Póngale cuidado.
0: Échale con todo.
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0: Aleluya.
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0: Oiga, oiga.
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0: A compás, vamos.
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0: Señor. Así a la par de mis hermanas, hermana Flora y su hija Elsa.

0: Señor,
1: aleluya,
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1: Qué bonito eso.
0: Alguien que quiere este disco, pues ahí solo pídamelo al 72483492. Ahí está a la venta y papá a atender a la hermana la mía.
1: Oiga, y así de esta manera. Ahí va, oiga.

0: Ahí va, vamos.
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0: ¡Aleluya!
1: Igualito, ¿va? Igualito al
0: no payanera, hay diferencia, ¿va? No hay diferencia, incluso más adornado.
1: Más, y más adornado.
0: Que se goza mi hermana, dice el hermano Lirosay. También está ahí, también el hermano Lirosay y Benita Pérez, dice que se goza, dice mi hermana, y también
1: no se me han escapado los hermanitos también. Ana Ángela Aguilar, está el hermano Naúl Andrade.
0: Amén.
1: Gracias, hermano Ángela, para que hermano Naúl escuche esa voz nicaragüense.
0: El hermano Elmer Pérez, saludos y bendiciones, dice.
1: Bendiciones, hermanitos. Aunque no los conocemos, pero sí, somos un solo cuerpo en el Señor, dice la palabra del Señor, en que se conocerán mis discípulos, en que nos sabemos los unos a los otros.
0: Y la hermana Benita dice, aleluya, qué linda mi hermana, preciosa alabanza, dice, esta. Oiga.
1: Ya está el primer disco ahí encargado,
0: ¿no? Ya está usted también ya para poder grabar, mi hermana. Lista, lista.
1: Lástima que, mire, hermano, ¿no? Lástima que el tiempo es breve, si no ya me cantaba los 66 libros.
0: Aleluya. La va a cantar.
1: Vaya pues, hermano Naúl, vamos a ver.
0: Échele con todo, mi hermana.
1: Vamos a ver. Por Dios, inspira.

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0: Amén. Interesante, hermana Isabelita. Por ahí me dice si yo soy de Nicaragua. No, yo soy salvadoreño y estamos en El Salvador, acá transmitiendo desde San Miguel Centro para todo el mundo. Así que Dios bendiga también a nuestros hermanos nicaragüenses, hondureños, guatemaltecos, costarricenses y de todos ahí, ¿verdad? Bueno, ¿qué nos dice el hermano Josecito Hernández? Dice, aleluya, saludos a la generala Orellana. Bueno, es que aquí de generales a generales y de general a generalas acá, con todo.
1: Otro general Orellana.
0: Carlos Rojas dice, de Costa Rica, saludos, dice, presente en esta ocasión. Pura vida.
1: Saludos entonces a todos los hermanos costarricenses, nicaragüenses, guatemaltecos, mexicanos, hondureños. De allá de Bélgica, de Bruselas,
0: de Bélgica,
1: Venezuela, de Colombia también, ahí están los colombianos, mi hermano Ana Andrade.
0: Hermana Isabelita, ¿sí? Ahí están todos, los del sur, de América. Oiga la hermana Sara Silva, ¿sí? Oiga la hermana Sara Silva. Ya va a oír a la hermana Sara Silva, quiere oírla, a ver qué nos dice en esta oportunidad.
2: Muchas, muchas felicitaciones para esa hermanita bella, qué lindas las alabanzas y qué memoria, que Dios bendiga esa memoria, Dios mío. Adelante, hermana, qué hermosas alabanzas.
0: Dice por acá.
1: Dice su hermano Naúl y la hermana ahí que se está reportando.
0: Sí.
1: Cuatro páginas, revés y derecho, me llené para copiar esa alabanza.
0: Sí.
1: Pero entonces, hermano Naúl, yo miraba.
0: Sí, en ese entonces.
1: Pero ahora,
0: recuerdo que usted tenía muy buena la vista también.
1: Ninguna.
0: Sí.
1: Ya no puedo copiar ninguna, hermano Naúl.
0: Le entiendo.
1: Es que tal vez no me lo van a creer, pero de como 60 alabanzas.
0: Aleluya.
1: De los Esposos Reyes, del dúo Manasés, de Tony Sauceda, los que no se pasan de moda, los voceros de Cristo.
0: Amén.
1: También solo los que no me sé de los hermanos Alvarado, hermanos. Pero ahí me sé bastante. Ajá. Gracias a Dios.
0: Ya le entiendo.
1: Aquí estoy entonces recibiendo los saludos de todos los hermanos y ahí reciban saludos de acá de mi persona, de acá del Divisadero, departamento de Morazán.
0: Amén. El hermano Roberto tiene algo por ahí también que va a cantar y la hermana Ana Paula también nos dice lo siguiente. Oiga,
1: sí.
0: Oiga. Sí. Bueno, voy a darle paso a lo siguiente para que se oiga mejor. Vamos a ahora sí le voy a dar paso para que lo oiga, hermana Isabelita.
3: Bendiciones, mi hermano Naúl, que bello escuchar a mi hermana Isabelita con ese gozo, ¿verdad?, que amén, permanece en su corazoncito.
0: Sí.
3: Adelante, mi hermana Isabelita, nos gozamos con esas alabanzas que canta usted, esas oraciones que Dios le manda, ¿verdad?
0: Amén.
3: Que Dios me le bendiga a todas las mujeres y a todos los hombres también, a toda la radio unción y presencia.
0: Gracias, hermana.
3: De Dios.
0: Hermana Ana Paula.
1: Mi hermana Paula, vamos orando por ella, por mi hermana Ana Paula, por mi hermana Bernarda también.
0: Sí, amén.
1: Por todos los hermanitos.
0: Gracias, hermana Heidi. Dios me le bendiga. Sí, amén.
1: Todos necesitamos de la oración de Dios, mi hermano Nabú.
0: Amén. Amén.
1: Sabemos que la oración del justo puede mucho. Yo le digo al Señor que esta oración no se lleva a este techo, sino que llegue a lo alto del trono de la gracia de nuestro Padre Celestial.
0: Amén.
1: Porque yo, hermano Naúl, le voy a decir algo. Yo no es porque solo porque me oigan, me escuchan.
0: No. Se entiende, que hermana, que usted adora y glorifica a Cristo Jesús. Es lo primero y eso es lo que entendemos. Es lo principal. A pesar de la dificultad de la vista, pero su mente siempre está bien activa.
1: A pesar, mi hermano Naúl. Sí.
0: Cierto.
1: Sí, yo como no quisiera leer la palabra del Señor, mi hermano Naúl.
0: Cuando le conocí, usted la hacía así de esa manera. Yo la recuerdo. Yo le recuerdo, sí, cuando usted tenía la vista buena, sí, yo hermano, sé de eso. Sí. Amén. Bueno, por ahí tengo a mi hermana Heidi Álvarez de Lara. Gracias, mi hermana Heidi. Dios me le bendiga. Por ahí también está Livian Arriola desde Guatemala. Hermano Lorenzo Hernández.
4: Bendiciones, hermano Naúl. Informe de última hora. Pregúntele allí a la capitana a ver si se sabe la alabanza de la pinturita ahí, que le dé una repasadita, a ver si se la sabe.
1: Deja la pinturita, deja los pantalones, esas faldas cortitas y esos grandes tacones. No te pintes el pelo ni te vuelen las cejas, si vieras cómo te miras, pura comadreja. Con mis ojos pintados que te ven más grandote, tus amigos te miran puro tecolote. Hasta ahí llegamos, hermano Lorenzo Hernández, porque me van a regañar. Yo sé que los de la unción y toda la audiencia no, ya no damos tacones, pero los tacones se quebraron, los tacones, mi hermano Naúm Andrade.
0: Amén, ahí está la hermana Bernarda de Jesús llamando, pero no le puedo recibir la llamada porque tengo la silla por el momento.
1: Sí, sí. Vaya, mi hermano Naúm, lo
0: ahí viene, ahí viene la hermana Bernarda. Vaya, mi hermana Isabelita, muchas gracias, no es por nada malo.
1: Vaya, cuídese, hermano Naúm.
0: Dale paso también
1: para mi hermana Bernarda. Mari, y ¿sí? Un saludo muy especial para toda la audiencia.
0: Amén, hermana Isabelita.
1: Y ahorita está el hermano Naúm desocupado.
0: Amén, Dios me le bendiga.
1: Amén, hermana Naúm.
0: Hermana Bernarda de Jesús, ya le dejó espacio la hermana Isabelita.
5: Ajá, Dios le bendiga a la hermanita.
0: Amén.
5: Estoy bien agradecida con Dios de que me han adoptado ustedes a mí, así como me adoptó de mi Señor, que me sacó la basura. Amén, así ustedes, amén, me han aceptado a mí.
0: Claro que sí, y mi hermana, con gusto.
5: Y esa ancianita, yo digo que sí, que yo tengo 79 años. Amén. No, 69.
0: Sí.
5: Yo no sé cuántos años tiene ella, pero ella tiene...
0: Ya pasé de 80.
5: Mejor la memoria que mí. Imagínate, de cuenta.
0: Sí, ya pasé de 80.
5: Pero yo le agradezco con todo el corazón que ore por mí, dígale, porque le creo. Yo con todo. Ayer oró ella.
0: Amén.
5: Y yo siempre, yo también estoy orando por ella y por el sobrino Herbert, que está enfermo de los riñones. Así es que ahí llevamos la carga de unos con otros. Así dígale que se sienta consolada por Dios, porque Dios la va sosteniendo, aunque ella no mire, pero tiene los ojos del alma bueno.
0: Amén, así es.
5: Porque, y la de la mente, porque ella bien canta, bien ora. Ora más que mí, fíjese. Yo oro menos que ella.
0: Imagínese.
5: La, sí. Y es que yo me alegro mucho y me la saluda, la quiero mucho. Algún día la voy a ver. Vaya,
0: claro,
5: hermano.
0: Que sí. Vaya, mi
5: Dios
0: hermana.
5: Dios le bendiga.
0: Amén, Dios me le bendiga.
5: Bendiga,
0: gracias.
5: Toditita la traducción.
0: Amén, hermano.
5: Y a los niños también.
0: Dios me le bendiga.
5: Y a usted.
0: Gracias.
5: Vaya, amén.
0: Feliz tarde, hermana, en este fin de semana.
5: Vaya. Amén,
0: hermana Bernarda de Jesús desde el Zamorán, ahí está ella también reportándose. Hermano Felipe Campo dice, saludos a la hermana, tiene muy buena memoria, dice, claro que sí, mi hermano Felipe, gracias. Es que la hermana Isabelita tiene esa práctica muy buena. Gracias, hermano Josécito Hernández, por la bendición. Y voy dejando rápidamente a mi hermano Roberto para que venga de esta manera.

Excelente, mi hermano Roberto Martínez, con esa linda alabanza. Mi hermano Arnoldo Cruz, desde Olancho. Bueno, saludos ahí para él y también para toda su familia. Que le esté pasando de la mejor manera. Ya en breve, si crees, verás la gloria de Dios. Ahí, bajo la dirección de mi hermano Elías Ayala, de 1 a 2 de la tarde. Un poco cerrando este momento musical.

0: Saludos para mi hermana Gloria de la Paz Hernández, que por ahí nos está sintonizando, y deja saludos a la hermana Isabelita Hernández. Ahí escuchando, dice, cómo ella estaba también cantando, dice. No, pues ahí está mi hermana, siempre con la excelencia, mi hermana Isabelita, Dios me le bendiga en gran manera. Mi hermano Jesús Carías.
1: ¡Eso, Robertito! ¡Dele pollito, dele pollito! ¡Se requinto, Robertito!
0: Amén, siervo, aquí estamos, dice. Saludos en el amor de Cristo Jesús. Saludos para Jorge Martínez, Reina de Madrid, Oneida Martínez Amaya, Alirosay López, Moisés Bernal, Varela Milton, Roberto Martínez, Dios me le bendiga. Janet Sánchez Amaris, Silvia López, Miguel Ángel Cañas Martínez, hermana Flor Álvarez, Dios me le bendiga. Carmen Contreras, Dios me le bendiga. Hermano Elías Ayala, también muchas bendiciones. Hermana Isabel Hernández, también Dios me le bendiga. Gracias por estar ahí pendiente. Bueno, de esta manera voy cerrando este tiempo. Ya se nos viene el espacio. Si crees, verás la gloria de Dios. Gracias, Dios me le bendiga. Y estamos ahí pendiente para más adelante con más alabanzas. Las que han quedado pendiente se las voy a programar ya de las 12 en adelante. Muy bien, bueno, ahora voy con esta invitación. ¿A qué mañana habrá culto? Oiga.
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así como aquella mujer, Señor, hace 2000 años. Necesito solamente tocar el borde de tu manto, solamente extender su mano y tocar con fe el borde de tu manto, Señor. Así esta noche, hoy, como un pueblo, Señor, queremos extender nuestras manos a ti. Que liberes nuestra alma, nuestra mente, que restaure nuestra vida, Dios, para llegar a la estatura del varón perfecto. Así como aquella mujer, quizá hemos gastado todo, intentado todo. Dice la Biblia que hasta lo último ella había intentado y no le iba bien, le iba peor, dice. Pero esa vez ella escuchó que el maestro pasaba por la ciudad, que Jesús pasaba por su ciudad. Oh, querido hermano, Jesús está pasando tu ciudad este momento. Él está pasando con un manto de misericordia, extendiéndote a ti su amor, su perdón. Él quiere levantarte. Él no te quiere ver derrotado. Él no te quiere ver abatido. Solo extiende tu fe, como aquella mujer lo hizo. Él está pasando.

0: Alessio, uno de los deberes de la iglesia que es muy importante, dice la palabra de Dios, hermano, lo tenemos. Dice la palabra de Dios: tú pues, hijo mío, esfuérzate en la gracia que es en Cristo Jesús. Lo que has oído de mí ante muchos testigos, esto encarga a hombres fieles que sean idóneos para enseñar también a otros. Tú pues, sufre penalidades como buen soldado de Jesucristo. Amén. Hasta ahí vamos a leer. Padre, en tus manos, Señor, las depositamos. Primeramente mi persona, para que tu Dios puedas ayudarme para poder, Dios, dar esta enseñanza. Pero también, Señor, oro porque tu Espíritu Santo, mientras está presentando tu palabra a través de tu siervo, también esté obrando en el corazón de la iglesia. Limpia los aires, Dios. Todo espíritu contrario que se mueva en los aires sea reprendido por el poder de Jesucristo. Levanta vallados alrededor de este lugar. Instruyenos, aconsejanos y ayúdanos a recibir con mansedumbre lo que aquí, Dios, vamos a aprender. En el nombre de Jesús, Señor, te lo pedimos. Gracias, Señor. Amén y amén. Gloria a Dios. Hermanos, el apóstol Pablo, se le hacía difícil ir a la iglesia de Éfeso. Por lo tanto, él tenía un recurso que él usó para poder llevar instrucciones a Timoteo, para que tuviera el cuidado de la iglesia. Pero el cuidado o el enfoque principal dentro de las cartas de Pablo a Timoteo iba dirigido al cuidado de las escrituras, al cuidado de la sana doctrina, al cuidado de enseñar bien, de establecer un orden dentro de la iglesia, de buscar hombres idóneos para que la iglesia no fuera engañada y fuera arrastrada por falsos maestros que tantos habían en esa época, como también los hay en el día actual. Pablo deseaba que Timoteo, hermanos, pudiera enseñar lo que él le había enseñado. Y la iglesia tiene la responsabilidad de defender la verdadera doctrina apostólica original que se encuentra en la Biblia. Tiene el deber de defenderla y de cuidarla. Pero no se puede hacer tal cosa si dentro de la iglesia no se despierta un interés por escudriñar la palabra, por leer la palabra y porque la iglesia comprenda el valor de la palabra. Si la iglesia no tiene la comprensión del valor de la palabra y no despierta en los miembros de la iglesia un interés por la palabra, la iglesia será una iglesia débil, fácil de seducir, fácil de engañar y fácil de ser llevada por cualquier viento de doctrina. No habrán hombres fieles, no habrán mujeres esforzadas, fieles a Dios, fieles al servicio, sino todo lo contrario. La iglesia tiene ese deber de cuidar la verdadera doctrina apostólica que se encuentra en la Biblia. Los principales que los principales, o sea, los líderes dentro de la iglesia, tendrían el deber de dedicar tiempo a la lectura, a la capacitación, a la preparación, para llegar en su ser total a convertirse en verdadero discípulo del Señor Jesucristo y no ser simplemente oidores de una congregación, sino ser discípulos. Porque si ellos aprenden a ser discípulos, también ellos podrían llegar a prepararse para ser maestros y así también enseñar a otros. En la Biblia encontramos ejemplos: Elías dejando a Eliseo, Moisés dejando a Josué, y aquí encontramos a Pablo dejando a Timoteo, como una antorcha, como una luz, como un guía espiritual que debe de mantener la luz encendida, y esa luz se mantiene encendida a través de las escrituras. Hoy estamos viendo muchas iglesias, hermanos, donde no hay una preparación. Hoy cuesta hallar hombres que estén dispuestos a adquirir un compromiso con Dios y también con la palabra, de poder dedicar tiempo para prepararse. Muchas veces, hermanos, en las iglesias encontramos líderes con mensajes vacíos, con mensajes extraviados, que no se comprende lo que enseñan o lo que predican, y muchos miembros terminan ausentándose porque el alimento que se les está dando no les está sosteniendo, no les nutre, no les hace afirmarse la fe, porque carecemos de un ferviente interés por dedicar tiempo a las escrituras, pasar 2 horas estudiando, profundizando en un tema específico. Y eso hace, hermanos, que muchos, en muchas iglesias, terminen siendo extraviados y no se vean cristianos con una verdadera convicción, con una madurez espiritual, que puedan presentar defensa del Evangelio. Y eso es lamentable. Eso es lamentable. El deber de los líderes es prepararse. Dice la palabra de Dios en el capítulo 2 del libro de los Hechos, que todos permanecían unánimes, perseverando en la doctrina de los apóstoles. Dedicaban tiempo para reunirse, para estudiar la palabra, tiempo para orar. Y es el ejemplo que nosotros, hermanos, debemos de seguir como iglesia en la actualidad. Dedicar tiempo a estudiar la Biblia para poder, hermanos, comprender la esencia de las Escrituras. Y así, hermanos, salir de la ignorancia. El día de ahora, en el ayuno, hablaba a las hermanas y a los hermanos, pero estaba también con nosotros nuestro hermano Elías en el ayuno. Pedro no tenía el conocimiento pleno del Evangelio hasta que Pablo expuso en primera carta a los Corintios, capítulo 15, y la primera carta a los Tesalonicenses, capítulo 4, de que nosotros seríamos transformados o llamados a un cuerpo glorificado. Y Pedro, estando en el monte de la transfiguración, viendo cómo Jesús estaba con Moisés y Elías, se acerca y le dice: Señor, es bueno para nosotros que estemos aquí, pero permítenos que hagamos para ti, para Moisés y para Elías, una ramada. Según él, era correcto lo que él estaba diciendo, porque él ignoraba la condición de estos tres hombres en ese momento, de Jesús, de Moisés y de Elías. En ese momento estaban en un cuerpo glorificado, pero como Pedro no entendía, a ellos no los afectaba el sol, a ellos no los afectaba el calor. Entonces del cielo se oyó una voz que dijo: este es mi hijo amado, a él oíd. Él les enseñará para que comprendan la verdadera palabra de Dios. Algo que para el hombre natural es ignorancia, para el creyente debería de ser de un pleno conocimiento y al mismo tiempo de gozo. Hoy nosotros sabemos que ellos estaban en cuerpo glorificado, pero Pedro estaba, según él, haciendo lo correcto a la hora que hablaba. Y cuando nosotros muchas veces predicamos o evangelizamos sin tener un estudio de la palabra, hermano, podemos hablar alguna cosa que no sea bíblica. Por eso nosotros tenemos el deber, tenemos la obligación, hermano, de estudiar la palabra de Dios. Pablo aquí está estableciendo el principio bíblico del discipulado y la transmisión, o sea, transmitir generacionalmente la verdad.
1: Amén.
0: ¿Por qué, hermanos? Porque aquí en estos versículos que hemos leído vemos a Pablo como mentor original. Cuando él le dice: tú pues mi hijo mío, esfuérzate en la gracia que es en Cristo Jesús. Lo que has oído de mí, lo que yo te he enseñado, lo que tú has visto que he predicado y he hecho, ante muchos testigos, esto encarga a hombres fieles. Cuando le dice esto encarga a hombres fieles, Pablo le está transmitiendo a Timoteo la responsabilidad de que lo que él enseñó a él se lo transmita a hombres fieles.
1: Amén.
0: Pablo es el mentor original, Timoteo el discípulo directo, hombres fieles los nuevos líderes que deberían de levantarse dentro de la iglesia. Y los otros, como lo menciona ahí, esto encarga a hombres fieles que sean idóneos para enseñar también a otros. Pablo le está diciendo: lo que yo aprendo, lo que tú aprendiste de mí, enseña a hombres fieles, y enséñale a estos para que estos aprendan, y estos también enseñen a otros. Es una generación de enseñanza bíblica que deberíamos de tener en las iglesias. Es una generación de enseñanza bíblica que debería haber en nosotros como iglesia. Pero es lamentable que muchas veces sabemos más de un trabajo que de la Biblia. Sabemos más de deportes que de la Biblia. Sabemos más de los problemas de la iglesia que de la Biblia. Sabemos más de lo que se mueve en el mundo que de la Biblia. Muchas veces no sabemos nada de la Biblia. Y qué triste es, hermano. Que la Biblia no ocupa el lugar que se merece dentro de la iglesia. La Biblia da las siguientes razones para las instrucciones bíblicas, ya sea en el hogar, en la iglesia o en la escuela. Uno, confiar el Evangelio de Cristo a creyentes fieles. Y aquí están las virtudes o las características que deben de tener. ¿A quién uno puede dedicarle tiempo para instruirlo, para enseñarle? Hombres fieles de la iglesia. Hombres fieles que no sean inmaduros, en los cuales los líderes de la iglesia van a invertir el tiempo en prepararlos en la doctrina de los apóstoles, y que después de la nada quieran irse de la iglesia. El hermano Mario Caña traía una enseñanza y decía que el creyente tiene que ser con una fidelidad como Urías Getero. Fiel hasta la muerte. Creo que sufrió y murió, pero fue fiel con su rey David. David se había acostado con su esposa, pero Urías seguía fiel. Que ame la iglesia, que ame los miembros de la iglesia, que anhelen el crecimiento de la iglesia, que deseen el bien para la iglesia. Eso es lo que dice que debe de tener como característica uno que esté apto para ser enseñado. Tiene que ser fiel. Yo me admiro, hermanos, un buen trabajo que ha hecho unos hermanos por ahí con la iglesia. Ahí han formado líderes, ha formado pastores, ha formado predicadores, ha formado pastores y también maestros de teología. Y sabe que ellos ahí permanecen en la iglesia. Porque ellos han entendido lo que enseña la palabra del Señor. Que aquel que cree sea fiel, pero también que sea idóneo para enseñar. Fieles e idóneos para enseñar. Tiene que tener la paciencia, tiene que procurar el tiempo para trabajar con una persona, tiene que tener el amor. Y estas características tienen que encerrar a aquellos hombres que tienen que haber. Eso es lo que Pablo le recomienda a Timoteo. Háblales a ellos lo que has oído de mí. Y escoge hombres fieles. Hombres idóneos. En la mañana hablaba con un hermano que me dice que estuvo como de pastor por estos lados de acá de los Olímpicos. Y me dice que estuvo aquí, no sé por el lado del Corralito, no sé por dónde. Y me dice que dejó la iglesia como con 40 miembros, no sé. Pero es que él le había ido a levantar otro hombre allá por el lado de Cumacarán, por el lado de, por ahí no me recuerdo, pero por esos lados. Y dice que le ha costado, porque él estaba formando, tratando de formar a otros líderes ahí para que le ayudaran, porque él le tocaba viajar primero. Y ya tenía como 25 miembros. Pues el que más cerca del chico, el que más estaba tratando de trabajar él, un día se le reveló y se le fue con 18, perdón, y solo lo dejó con 5 a él, con 10, perdón, 7, perdón. Se dio la división. Y ahí se entiende por qué Pablo le dice a Timoteo: escoge hombres fieles e idóneos, que no sean mutiladores del cuerpo de Cristo. ¿Sabe qué es un mutilador? Que a medida va aprendiendo, teniendo un cargo, y va siendo como una persona importante que enseña dentro de la iglesia, ya quiere llevar a la iglesia a la división y llevar de un grupo. Hoy estamos encontrando un montón de hombres que sienten que en las iglesias no hay enseñadores, no hay quien lidere según él considera que es lo correcto. Y saben que están haciendo esto, levantando sus propias iglesias, levantando sus propias obras. Pero porque son hombres que no son capaces de sujetarse a ningún líder, a ningún pastor. Si no son capaces de sujetarse delante de un pastor que lo ven, que pueden pedirle consejo, que puede recibir de él una orientación o si es posible una observación, si no se sujetan a él, ¿cómo se van a sujetar a aquel que no ve? Y si haríamos, hermanos, encontrar en la iglesia hombre fiel, fieles, idóneos, que se vea en ellos el amor, la pasión por las almas. Pero lamentablemente, hermanos, hoy cuesta bastante, porque en la mayoría de las iglesias cristianas está pasando eso. Nadie tiene tiempo para Dios. Y esta es una realidad que estamos viviendo. Hoy en la mañana hablamos de eso, del ayuno. ¿Qué significa seguir a Cristo? ¿Qué significa ser un discípulo de Cristo? Señor le dice a Pedro y a los discípulos que era necesario ir a Jerusalén y padecer por los ancianos y morir. Y Pedro lo llama y le dice: venga, Señor, no vaya. Y el Señor le dice: apártate de mí, Satanás, me eres de tropiezo. Pedro estaba dando una muestra de amor a Jesús. Tal vez Pedro esperaba una respuesta del Señor, ¿verdad? Tranquilo, Pedro, todo va a estar bien. Pero le salió con esto: apártate de mí, Satanás. Mayor que cualquier sentimiento que pueda haber en nuestro corazón es la obediencia a la voluntad de Dios. Mayor, eso es tomar la cruz. Porque el que ame su vida la perderá, pero aquel que la dé por causa de mí, por el evangelio, este la ganará. Pablo dice: confiar este evangelio a creyentes fieles a fin de que ellos den a conocer también esta palabra. Vea cómo segunda carta de Timoteo 3:15 dice: y que de la niñez ha sabido las sagradas escrituras, las cuales te pueden hacer sabio para la salvación por la fe que es en Cristo Jesús. Timoteo, hermanos, había recibido de Pablo, pero también había recibido de Eunice y de Loida la doctrina, la enseñanza de leer la Biblia, de leer las escrituras y de darle la interpretación correcta. Pablo le dice a Timoteo, tú estás preparado para esto. Jeremías 2:8 dice que los sacerdotes de aquel tiempo no hicieron bien su trabajo, no enseñaron la palabra, hermanos. Entonces nosotros no debemos de caer en el mismo error. Dice Jeremías, los sacerdotes no dijeron dónde está Jehová, y los que tenían la ley no me oiga, los que tenían la ley, los que tenían los pergaminos no lo conocieron, y los pastores se rebelaron contra mí, y los profetas profetizaron en nombre de Baal y anduvieron tras lo que no aprovecha como enseñadores. Vamos a empeñar, hermanos, que la novia tiene que vivir en fornicación, tiene que modernizarse, tiene que libertarse, tiene que ser libertina, o que sea también una de galí. No, tenemos que buscar la guía del Espíritu Santo para que siempre aquí, hermano, lo que se hable y se enseñe sea la verdad, sea todo bíblico. Todo sea bíblico. Y estos pastores estaban en los días de Jeremías profetizando, los profetas profetizando en el nombre de Baal, guiando al pueblo a un desenfreno. No hay muchas iglesias modernas. Y a muchos cristianos se les encanta el ojo cuando ven las iglesias modernas, mega iglesias. Porque el verdadero, o la verdadera enseñanza, demanda santidad. Demanda obediencia, demanda aborrecer al mundo y amar a Jesús. Demanda dedicación, tiempo para el Señor. Y muchas veces todas esas enseñanzas nos confrontan y nos ofenden. Estos creyentes, hermanos, que sean fieles y sean preparados, tienen que defender la palabra de Dios y también tienen que procurar prepararse para enseñar la verdad, la verdadera fe bíblica. Primera de Timoteo 4:6, si esto enseñas a los hermanos, será buen ministro de Jesucristo, nutrido con las palabras de la fe y de la buena doctrina que has seguido. Si Pablo menciona la buena doctrina, es porque en esa época ya habían malas enseñanzas también, que había un falso maestro que se acercaba. Otra característica que debe de tener un hombre que sea apto para enseñarte, entregarle la perla del Evangelio. Y quizás, hermano, por eso Dios no la revela. Y por eso Dios no da ese don, no lo sé. Solo Dios lo sabe.
1: Amén.
0: Pero hay algo que debe de tener una persona para ser un hombre apto para enseñar, y es humildad. Y anoche que estudiaba esto, hermano, se me vino a la memoria uno, y acelero porque ya el tiempo se me pasó. Y ese hombre, hermano, era Apolos. Apolos, en el capítulo 18 del libro de los Hechos, Versículo 26. Personaje llamado Apolos. Desde el 24 vamos a leer para tener que entrar en contexto de la vida de Apolos. Llegó entonces a Éfeso un judío llamado Apolos, natural de Alejandría, varón, oiga bien cómo lo describe, elocuente, poderoso, oiga bien, poderoso en las escrituras. Este había sido instruido en el camino del Señor, siendo de espíritu fervoroso, oiga hermanos, hablaba y enseñaba, oiga bien, diligentemente lo que concierne al Señor, aunque solamente conocía el bautismo de Juan, y comenzó a hablar con denuedo en la sinagoga. Pero cuando lo oyeron Priscila y Aquila, le tomaron aparte y le expusieron más exactamente el camino de Dios. Ah. Apolo era un hombre distinguido, elocuente, profundamente preparado en las escrituras. Era un judío culto de Alejandría.
1: Amén.
0: Apasionado por predicar, ferviente en su predicación, era un experto en la enseñanza, pero tenía vacío doctrinal, tenía errores y necesitaba ser corregido. ¿Y sabe quién lo corrige? Una mujer. Le dije, venga, hermano Apolo, queremos hablar con usted. Hermano, eso que usted está empeñando tiene razón, pero le hace falta esto. El Cristo ya vino, murió en la cruz y se levantó al tercer día.
1: Amén.
0: Usted necesita mejorar en esta área, mejorar en esta otra, aprender esto para que usted predique más exactamente el Evangelio. Y esa humildad de Apolo lo llevó a ser un evangelista grande en los días de Pablo, porque él recibió, hermanos, la corrección. Él tuvo la humildad, él estaba apto para enseñar, él era idóneo, él era fiel a la palabra de Dios. Ese es un ejemplo.
1: Sí.
0: Muchas veces, hermanos, dentro de las iglesias uno anda con temor de querer corregir o querer llamar a alguien a que mejore aquí o allá, o esto lo dijo mal, porque de pronto se molesta. Y eso pasa en muchas iglesias. Ahora entiende por qué es tan difícil preparar. Son algunos factores, como por ejemplo el tiempo. Nunca hay tiempo. Nunca hay tiempo. Y eso hace, hermanos, que dentro de las congregaciones no haya una enseñanza sólida dentro de los grupos que muchos de nosotros tenemos. Y no solamente pasa aquí, pasa en todas las iglesias. Nosotros tenemos que aprender, hermanos, a hacer una iglesia esforzada en estudiar, en aprender. ¿Sabe, hermanos? A mí nadie me enseñó, yo nunca fui a un instituto teológico. Pero ¿sabe qué hacía yo? Yo me ponía a predicar en la noche, yo fui. Y cuando sentía que me equivocaba, volví a empezar. Y trataba de prestar atención a las predicaciones y el camino, cómo era el texto, la introducción, punto 1, punto 2, punto 3, aplicación. Aprender, hermanos. Como cuando usted quiere aprender a manejar, usted va viendo a dónde es que va la primera, la segunda, y usted va atento, la tercera, a usted le interesa eso. Usted quiere aprender. Pero hay algo que no debe de faltar en la vida de todo predicador, de todo líder, y es la oración. La oración tiene, es un elemento muy importante, pero también la humildad. Porque cuando usted tiene un alto nivel de orgullo, Dios lo va a dejar avergonzado. Usted llevaba listo el mensaje, bien armado, y a la hora de exponerlo se le olvidó y después sale avergonzado. Se lo digo porque a mí me ha pasado. Yo había estudiado, hermano, ya tenía el estudio preparado para la célula y me voy completamente confiado. Lo llevaba hasta bien alimentado con otros textos, con todo. Y cuando voy, hermanos, a predicar, yo no sé qué me pasó. Pero se me olvidó todo. Todo se me olvidó. Porque me confié en mi conocimiento. Tiene que haber un conocimiento bíblico, tiene que haber un estudio de las Escrituras. Tiene que profundizar en lo que va a estudiar. Pero también tiene que haber una entrega al Espíritu Santo. El hermano Mario dice que el hermano le decía: muy bien, estás predicando bien, le decía el hermano Mario. Pero te hace falta algo, le decía el hermano. Me parece que era el hermano Solorzano. ¿Y qué? Te hace falta la unción. Te hace falta la unción. Y el hermano Mario dice que él empezó a buscar. Y todos nosotros como predicadores tiene que haber esa humildad, y que cuando somos corregidos, ¿sabe qué? Muchas veces nosotros como hombres tenemos un gran orgullo que si una mujer me llama para corregirme un error que yo dije en una predicación, yo me puedo enojar. ¿Es así o no es así? Y Apolo, Priscila lo llama y lo corrige. Pero Apolo era humilde. Es deber enseñarle a los que quieren aprender, mostrarle la necesidad esencial de que luchen ardientemente por la fe, que ha sido una vez dada a los santos, como lo enseña Judas 1:3. Amados, por la gran solicitud que tenía de escribiros acerca de nuestra común salvación, me ha sido necesario escribiros exhortándoos que contendáis ardientemente por la fe que ha sido una vez dada a los santos. Tiene que haber un deseo, hermano, de pelear por la fe. Que los que están llevando mucha gente al engaño no nos ganen, porque son almas que se están llevando al infierno. Hay que estudiar lo más que se pueda, hermanos. Guiar a los estudiantes, a los que quieren aprender, a un continuo desarrollo del carácter mediante la doctrina que es conforme a la piedad. Tiene que haber un desarrollo en su carácter. Sea notable lo que va a predicar. Versículo 3 le dice Pablo a Timoteo: tú puedes sufrir penalidades como buen soldado de Cristo. Paga el precio de predicar. Porque el predicar la verdad, hermano, le va a llover. No a todo le va a agradar lo que usted le enseñe como predicador. Hay muchos que se van a enojar, se van a molestar, hermano. Y hay que sufrir. Van a hablar mal de usted. Y usted tiene que estar preparado para eso. Y si usted no está preparado para eso, dedíquese a vender vivo, hermano. O tamales de loco. Todo predicador que luche por la fe tiene que aprender a sufrir como todo buen soldado de Cristo, dice Pablo. Tiene que haber un carácter fuerte, manso y humilde a la vez. Tienen que prepararse también para que la enseñanza haga una transformación en ellos, pero también para que ayuden a otros creyentes a madurar, de modo que juntos puedan reflejar la imagen de Cristo, tanto en el hogar como en la iglesia local. Pero fíjense, hermanos, que es duro cuando nosotros queremos predicar y somos pero acelerados. Se lo digo porque a mí me pasa, me ha pasado. Un texto leo, medio comprendo y ya me quiero tirar a predicar. Y de repente se me terminó todo. Solo fue el chispazo. ¿Qué ha pasado? No profundizo. No profundizo, mi querido. Y a veces, hermano, tenemos que ser, calmar las ansias. Mejor primero prepararme bien. Un día de esto hablaba con un hermano, yo. Me dice, hermano, aquí ya nadie me enseña nada a mí. Ahí hay iglesia aquí, hay otra allá, y a todas las iglesias ahí, y ninguno me enseña nada. Y yo le pregunto: ¿y usted para qué quiere ser enseñado? Para enseñar a otro. Pues de nada le sirve que quiera ser enseñado. Claro que sí, no, el Señor dice ir y hacer discípulos. No. Porque usted primero necesita ser enseñado para que esa enseñanza haga algo en su vida. Lo prepare. Que desarrolle humildad, que desarrolle amor, que desarrolle misericordia, que aprenda a adquirir un dominio propio, poder. Eso es lo que dice Pablo a Timoteo, porque Dios no nos ha dado un espíritu de cobardía, sino de amor, de poder y de dominio propio. Que aprendamos, hermanos, todo eso. Y eso es lo que, cuando nosotros aprendemos esto, hermano, sabe que la predicación tiene mayor poder.
1: Amén.

aunque no funcione. La enseñanza tiene que ir para mí, lo que yo predico. Si yo hablo del diezmo, si yo voy a dar una enseñanza del diezmo, yo tengo que aprender a diezmar. Si yo hablo del amor, yo tengo que aprender a amar. Si yo hablo de vivir en santidad, tengo que aprender a vivir en santidad. Si yo hablo de la misericordia con el caído, tengo que practicar la misericordia con el caído y no poner el pie cuando se quiere levantar. Ejemplos hay en la Biblia. Moisés iba corriendo a Egipto a hablar de la circuncisión al pueblo. Y dentro del hijo que él llevaba, a Gerson no lo había descubierto. Y cae Moisés muriéndose. Y le dice a la mujer: agarra la navaja y cae el niño. Porque eso, hermano, la enseñanza debemos de desearla primero para que haga algo en mí. Y si esa enseñanza hace algo en mí, muy probablemente, cuando menos yo me venga a dar cuenta, estaré preparado para enseñar, para transmitir esto, para pasar la antorcha a otro, para que este otro enseñe a otro. Debe de haber una comprensión y experiencia más profunda del reino de Dios en la tierra y su conflicto contra el poder de Satanás. ¿Cómo enseña Pablo en Efesios capítulo 6, hermano? Dice Pablo: por lo demás, hermanos míos, fortaleceos en el Señor y en el poder de su fuerza, vestidos de toda la armadura de Dios, para que podáis estar firmes contra las acechanzas del diablo. Si usted va a ser un enseñador o quiere ser un predicador, usted tiene que entender que el diablo va a buscar botarlo, que el diablo va a buscar la manera de ponerlo. Pero Pablo claramente dice aquí que debemos de fortalecernos en el Señor. Poder soportar, para recibir el poder de su fuerza y poder vencer y no ser vencido por las acechanzas del diablo. Debe de profundizar la experiencia de los estudiantes en cuanto al amor de Cristo. Aquel que quiera predicar tiene que profundizar, procurar llegar a una máxima comprensión de lo que es el amor de Jesucristo.

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2: 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Si subiere a los cielos, ahí estás tú. 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

saludos hasta Panamá, mi estimado Pedro Caballero, bendiciones. Elmer López también. Saludos, saludos. Bendiciones. Bien, seguimos con más de nuestras presentaciones musicales. Un barquito. Hermano Jorge, vamos entonces a gozarla con usted.

0: 2:24, ¡sale pues! Para levantar los ánimos.
1: Estilo campirano.
0: Y que siga la bendición donde usted se encuentre.

0: Y esto va así de esta manera. Costa Rica ahora presente. Las 2:28 minutos, 2:28, avanzando en este fin de semana. ¿Y a usted cómo le va, en familia? ¿O todavía en labores? Si está estudiando también vale, porque vienen más actividades a nivel de estudio. Hay que hacerlo.
1: Hermano,

0: ¿Y cómo va ahora, mi estimado Alex?
1: ¿Y dónde está el león rugiente? ¿Dónde está que no lo oigo?
0: Saludos para Sonia, dice saludos desde El Salvador. Bueno, yo transmito a través de Radio Unción y Presencia de Dios desde San Miguel Centro, zona oriental de nuestro país, El Salvador, 2:31 minutos.

Bueno, Sonia, por primera vez, qué bueno que nos escucha. Joel, gracias. Un buen retorno, ¿no? Con todo, sí, que Dios me lo bendiga en esta tarde. Claro que sí, claro que sí, claro que sí. Dios es bueno. Y que bendiga a cada uno. Sí, mi hermano, sí, mi hermana. Dios tiene para todos, repartiendo por igual y aún más de lo esperado.

Saludos para Tomasa Martínez, María Sancoy, Flor María, Eucadia Tapia desde Guerrero, México, bendiciones. Rodríguez Martínez, bendiciones. Rosa Romero, bendiciones. Efrania Torres, Gregoria Flores, Mari, Claribel de Ventura, mi hermana Alciera Guardado y Ángela Ruiz, bendiciones. Que suenen los violines.

verdad es mala. Pero Dios se encarga para que nosotros tengamos un alcance diferente cuando estamos con la duda. Gracias, Joel.

0: hermana Flor Álvarez.
1: Hermanona, un saludito. Amén. Salúdeme a todos los hermanos allá en México, en Honduras, en Amén. Guatemala,
0: ahí le están escuchando.
1: En Nicaragua, en Costa Rica, en Panamá.
0: Exacto.
1: Allá en donde es, en Colombia, ¿verdad?
0: También
1: en
0: Colombia.
1: En México, allá nuestro hermano Aminotec. ¿Qué se nos ha hecho, hermano Aminotec?
0: Que
1: también
0: venga.
1: Se nos ha perdido el hermano Maximiliano Telles. ¿Dónde están? Repórtense, se han perdido el número. Ahí está en la página de la Radio Unción y Presencia de Dios. Y saluditos a los que estamos a este lado del charco. Bueno, Nahum, nosotros estamos a este lado del charco.
0: Cierto.
1: Y saludos a los que están al otro lado del charco. Dios me les bendiga en gran manera.
0: Ahí viene.
1: Esos ánimos, familión.
0: Eso, mi hermana Flor. Así tiene que ser, hermana Flor. A los de ahí, los de acá y los de todos lados. El saludo grandote, hermana Ana Romero, desde la estancia. Dice, Dios le bendiga, hermano Naun. Dios le bendiga, Josecito. Qué lindo, qué bonito es lo bonito. ¡Ella! El Feo Estrada, venga. ¿Dónde está nuestra vida? ¿A dónde está fundada nuestra casa? En Cristo Jesús, yo edifiqué una casa. Venga entonces, el Febo. 2:44, ya casi me voy.

Shalom, shalom. Saludos para Madison, para Blanca Vargas, Efigenia Jara, también José Romero, Paulita Martínez.

0: Ya llegó la hermana Isabelita Hernández. Dios me le bendiga, mi hermana.
1: Andrade, yo estoy oyendo que ya casi se va, hermano Naúl.
0: Ya casi me voy, ya tengo el relevo.
1: ¿Cuándo regresa, hermano Naúl Andrade?
0: Hasta el día de mañana. En serio, ¿verdad, hermano? Mañana me toca.
1: ¿Cómo está la audiencia con usted que no lo dejan descansar, hermano Naúl?
0: Imagínense.
1: ¿Cómo estamos?
0: No, pero ya tengo coordinación de 4 o 5 días. Ahí ya viene el momento de estar en buen reposo y quizás salir del distrito de San Miguel para otro lado. ¿Qué le parece?
1: Ay, vaya pues, entonces, hermana, la que le vaya bien.
0: Y Dios, gracias, hermana.
1: Hermanito, hermana, que lo va a relevar.
0: Sí.
1: Con todo también.
0: Ya se nos viene el hermano Benjamín Hernández, el que va a estar ya tarde noche.
1: Hernández, hermano Naúl.
0: Hernández, para que lo sepa.
1: La cabina de radio se va a llegar también al pueblo de Hernández, hermano Benjamín.
0: No, sí, el apellido H. Hernández.
1: Que mire, es un apellido.
0: Predomina.
1: Un apellido bien honrado y famoso, mi hermano Naúl.
0: Amén. Desde luego, mi hermana, eso está claro que así es. Con todo usted, mi hermana.
1: Nada, hermano Naúl, Dios que me lo guarde y Dios bendiga a todos los hermanitos que se han reportado, mi hermano Naúl.
0: Bueno, mi hermana Isabel, mañana nos encontramos y será de 24 horas que voy a estar todo el día con usted y los demás ahí juntos.
1: Dios que me lo guarde, saluda a mi hermana Mari.
0: Amén.
1: Me gocé con escucharle hablar, dígale que no sea la primera ni la última, dígale.
0: Que no se me quede atrás, dígale. Gracias, mi hermana, bendiciones.
1: Ay, mi hermanito, Dios bendiga a todos los pastores también, los que van a pasar su programa este día, que el Señor los quede en día.
0: Amén, amén. Amén, gracias.
1: Mi hermano Lorenzo, mi hermano Roberto, mi hermano Cecito, mi hermana Cuscarías, mi hermana, allá mi hermana Irma, Yolanda, mi hermana Rita también, y toda la audiencia de Nicaragua, Honduras, Guatemala, Costa Rica, Perú, Colombia, Venezuela, Belice, Ecuador, y los 14 departamentos del Salvador. Ay, hermano Naúl, ya no lo detengo, vaya, hermano Naúl, se va por la sombra, hermano Naúl.
0: Me voy por la sombra y derechito, derechito.
1: Derecho, no se va a detener ahí, a menos que evangelice algún borrachito, hermano Naúl.
0: Sí, para que ya no vaya ahí a cantar o sacar como sí, lo que canta Viatoro.
1: Para que cante el hermano.
0: Para que sea una persona diferente. Excelente, mi hermana. Dios me le bendiga.
1: Amén.
0: Dice por acá un saludo para Lucía Martínez, que está de cumpleaños. Rubén Martínez, el saludo. Bueno, saludos entonces. En esta oportunidad dejando ese saludo muy especial. Bueno, yo tengo a alguien más antes de irme y ahí viene para poder hablar conmigo.
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0: sobre la roca. Porque está sí, sí, sí.
2: Que
0: siga, que siga simpática. Saludos, saludos simpática. Que tengas un feliz fin de semana. Gracias, gracias por venir y estar acá disfrutando de manera bien peculiar con la simpática. Es muy bonito. Hermana Flor.
3: Hermano Naúl, salúdeme a la hermana Isabelita, que siempre está con sus ánimos muy arriba.
0: Bien a tope los ánimos de
3: ¿a
0: mi hermana?
3: ¿A qué se deberá, hermana Isabelita? ¿Qué ha tomado? ¿Qué ha comido, hermana Isabelita? Saluditos.
0: Parte de la coca.
3: Hermano Naúl, quiero hacerle una pregunta.
0: Diga,
3: usted,
0: hermana,
3: no sabe si se va a ir la energía eléctrica mañana. Investíguese, sea por ahí.
0: Bueno, a continuación.
3: Investíguese para que nos informe. Pues,
0: si hay corte de energía eléctrica para el día de mañana.
3: Yo me confundo en eso, así es que ahí nos investigue, porque si no, muchos nos vamos a quedar sin bañar. Porque muchos nos bañamos de agua de pozo.
0: Agua de pozo.
3: No es de quebrada ni de río, sino que de pozo, así en guacalito, como decimos los salvadoreños. Así que investigue, investigue, por favorcito, y nos avisa.
0: Claro que sí, mi hermana. Vamos a verificar si por ahí existe alguna información de algún corte de energía eléctrica. No sé si el hermano Benjamín tendrá alguna noción de eso, alguna información. Al parecer, creo que sí, dice él. Entonces, ya vendrán los pormenores ahí aclarando ya, mi hermano Benjamín. ¿Qué encuentra por ahí, mi hermano Benjamín? ¿Qué información? ¿Al 100? Va a ser por partes nada más. Bueno, según la nota de mi hermano Benjamín, va a ser por partes. Hermana Flor Álvarez, hay que estar atento. De todos modos, empieza usted a llenar ahí la pila, los barriles. Si tiene algunas otras cubetas ahí que no las ha usado, guarde agua hoy, hermana Flor, para que mañana solventemente también se pueda bañar. Muy bien, hermano Roberto Martínez, ya le echamos el cable. Venga, mi hermano Roberto.
4: Hermana Isabelita está bien vitaminada, porque se ha vitaminado con un licuado de cebolla con ajo, chile y limón y una coca fría. Van a un,
0: sí,
4: van a
0: un, sí, va. Sí, sí, eso es.
4: Esa es la vitamina que consume el hermano Isabelita, porque tiene energía,
0: sí,
4: un buen cerebro,
0: todo
4: y
0: eso,
4: bueno,
0: ayuda.
4: Usted ya sabe,
0: sí.
4: Hermano Isabelita, le aseguro que tiene una buena memoria, porque
0: es por
4: eso es lo que consume.
0: Por la cebolla y por el ajo y por todo lo que viene ahí en mezcla. Hermana Isabelita, ¿qué responde usted de eso? Bueno, se me fue la hermana Isabelita, estaba en línea y de repente ya no está. Hermana Isabelita, ¿qué se me hizo? Venga, venga, pues.
1: Ay, hermano Roberto, sigue con mi vida, mi hermano Roberto Martínez. Y mi hermana Flor Álvarez, mi hermana Naun Andrés, que se lleva ya desde ahora, hermano Naun.
0: Amén.
1: Y ahora que se va mi hermana Flor.

0: Buen cerebro, la hermana Isabelita, me dicen aquí.
1: La coca,
0: ¿sí? La coca, sí, dice la hermana.
1: Exacto. Es que viene bien, hoy sí viene bien alimentada la coca, mi hermana, ¿no?
0: Tremendo.
1: Dice mi hermana Romilla que para destapar tuberías, mentiras, hermana Romilla Ramos, nosotros le hemos echado ahí al tubo y mentiras, mentiras. Más perdí un día de bebérmela, mi hermana Romilla
0: Ramos. Ahí está.
1: Hoy sí me va a agarrar la tarde cuando la busque, le quitando con esta lora.
0: Ahí estamos, mi hermana, gracias por venir una vez más y estar pendiente. Llegó a tiempo.
1: Bienvenido, mi hermano Benjamín Hernández. Entra a la fila de los Hernández.
0: Así es, el hermano Benjamín ya está listo, ya en pocos segundos entra por acá. Amén. Bueno, me dijeron por ahí esta que dice así. Con el Feo Estrada, 4 de a caballo. De esta manera me despido, Dios me les bendiga. Hasta mañana, saludos para Manuel Galicia. Hasta la capital geotérmica, Huachapán. Saludos, siervos. Gracias por venir y dejar siempre su huella de atención.

que no nacimos para competir, sino para bendecir, porque a esto fuimos llamados. Mateo capítulo 5, versículo 44 y 45 dice: Pero yo os digo, amad a vuestros enemigos, haced bien a los que os aborrecen, y orad por los que os ultrajan y os persiguen, para que seáis hijos de vuestro Padre que está en los cielos, que hace salir su sol sobre

0: malos y buenos,
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3: El Señor plantó en mi corazón una palabra respondiendo al enfoque de este congreso y a este tiempo maravilloso. Y mientras oraba esta semana, fue maravilloso cuando Dios trajo, recitado el mensaje, que luego empecé a escribir hasta transformarse en lo que usted hoy va a escuchar. Voy a leerle tres versos bíblicos de tres momentos distintos que convergen en el tema del que hoy le voy a hablar. El primero se encuentra en Ezequiel, capítulo 36, versículo 27. Dice la palabra del Señor de la siguiente manera: y pondré dentro de vosotros mi espíritu, y haré que andéis en mis estatutos, y guardéis mis preceptos, y los pongáis por obra. Por favor, lea la pantalla fuerte a la cuenta de tres. Uno, dos, tres. Y pondré dentro, ¿dónde?
4: Dentro.
3: Otra vez, ¿dónde?
4: Dentro
3: de vosotros mi espíritu, y haré que andéis en mis estatutos y guardéis mis preceptos y los pongáis por obra. Vamos a otro verso interesante. Juan capítulo 14, verso 23. Dice así: Jesús les contestó: si alguien me ama, también me obedece. Dios mi Padre lo amará y vendremos a vivir con él. Quiero que esa última parte donde dice "y vendremos a vivir con él" la lea fuerte y claro, por favor. Vamos a la cuenta de tres. Uno, dos, tres. Y vendremos a vivir con él. Y aquí viene la última cita que quiero que leas, que es un momento póstumo a la ascensión de nuestro Señor Jesucristo. Ahora el que nos habla es el apóstol Pablo, y dice en el capítulo 6, verso 19 al 20: no se dan cuenta de que su cuerpo es el templo del Espíritu Santo, quien, vamos, lea conmigo, ¿quién qué? Quien vive en ustedes y les fue dado por Dios. Ustedes no se pertenecen a sí mismos, porque Dios los compró a un alto precio. Por lo tanto, honren a Dios con su cuerpo. Queridos hermanos, mírenme a los ojos y escuche lo que le voy a decir. La palabra de hoy se llama: somos templo del Espíritu Santo. Repítalo fuerte a la cuenta de tres. Uno, dos, tres. Somos templo del Espíritu Santo. Impacta profundamente mi vida que una de las intenciones de Dios para con nosotros era que llegara el día y el punto en el que su presencia pudiera habitar dentro de nosotros. El Señor nos creó originalmente para tener una relación con Él, pero todos sabemos que producto del pecado y la desobediencia del hombre, esa relación se cortó. Y una de las cosas que se amplificó luego del pecado fue nuestra incapacidad de poder obedecer y de poder honrar a Dios. Necesito que me levante la mano todo aquel que se va a identificar positivamente con la pregunta que voy a hacer. ¿Alguna vez usted ha dicho: pastor, quiero ser un buen esposo, quiero ser una buena esposa en el caso de las mujeres, quiero ser un buen padre, quiero ser una buena madre, quiero ser una mejor persona, pero a veces es tan difícil, lo que quiero hacer no lo puedo hacer, y lo que no quiero hacer, eso termino haciendo? Levante la mano, por favor. Levanten las dos para que se vean más. Todos aquellos que dicen, pastor, me cuesta trabajo, yo no quisiera gritarle a mis hijos y termino gritándoles. Yo no quisiera decirle a mi esposo que es un lento y le termino diciendo lento. Yo no quisiera maltratar a mi esposa y le termino diciendo que es igualita a mi suegra. Y ahí empezamos, porque escúcheme bien, parece una tendencia a inclinarnos a hacer lo que no deberíamos hacer. Y la solución bíblica es que Dios habite dentro de nosotros. Yo quisiera que, por favor, nuevamente, con mucho detenimiento, observemos los tres versículos que le pedí que leyéramos. ¿Están listos? Vamos con el primero. Póngamelo otra vez. Ezequiel. Mire lo que dice Ezequiel. Pondré mi espíritu entre vosotros y haré que andéis en mis estatutos y guardéis mis preceptos y los pongáis por obra. Una de las evidencias, o mejor, uno de los resultados de que Dios viva dentro de nosotros es que nuestra conducta debe cambiar. Así no diga amén, así es. Dije, si Dios vive dentro de nosotros, mi comportamiento tiene que ser diferente. Nosotros le estamos enseñando a la iglesia, a las personas, a acercarse a Dios. Y note que mientras que estamos en la iglesia, todos nos comportamos distintos, porque el entorno de la iglesia genera una contención. Usted no va a escuchar a una persona en la iglesia diciendo malas palabras. Usted no va a escuchar a una persona en la iglesia haciendo algo indebido, porque este ambiente transforma nuestro comportamiento y genera una contención. Permítame darle un ejemplo para que esto sea mucho más claro. ¿Cuántos tenemos hijos pequeños o alguna vez tuvimos hijos pequeños? Levanten las manos, así sean unos terremotos, los amamos. Eso es. ¿Cómo regaña usted a sus hijos cuando tiene visita en la casa? Esos peladitos empiezan a hacer desorden, y si hay visita en la casa, usted le dice: Jerónimo, amorcito de mi vida, por favor, bájate de los muebles con los pies, no los vayas a ensuciar. Y ese pelado se queda mirándolo a usted como que, ¿este qué le pasó? Porque ellos saben que usted no habla así. Y de repente están portándose mal y Anita está por allá trepada, y usted le dice: princesa de mi vida, por favor, bájate de ahí. Y ella se queda mirando así y le dice: ¿qué? Y usted, cuando la visita no está viendo, que le dice: ¡bájate! Y lo hacen quedar mal a uno. Dice: no, papá, no me pegue. Porque al tener la presencia de otras personas ajenas o distintas a nuestro entorno, nosotros creamos una contención. Cuando venimos a la iglesia nos comportamos bien porque estamos en la casa de Dios. ¿Sabes a qué te quiero retar hoy? A que tú entiendas que este lugar en el que estás parado es la casa de Dios. Alguien dígame amén si me está entendiendo. Pero cuando te montas en tu carro, tu cuerpo es templo del Señor. Cuando llegas al trabajo, tu cuerpo es templo del Señor. Cuando vas por la, alguien tiene que decirme amén si me está, donde vayas, tú eres templo de Dios. Por lo tanto, te comportas bien donde vayas, porque donde vas, Dios vive dentro de ti. La gente va a cambiar el día que entienda que la presencia de Dios ha decidido habitar en los corazones que le dicen: ven y entra a mi vida, ven y entra a mi corazón, transfórmame. El día que entiendas eso, ese día tu vida va a cambiar. El día que entiendas que eres templo de Dios, donde vayas, vas a hablar de una forma distinta. Te van a decir en el trabajo: tú antes eras un hombre que miraba mal a las mujeres, mirabas con deseo a las... ¿qué te está pasando? Antes tomabas licor delante de todos, ¿por qué ya no tomas? Y les vas a decir: porque es que antes yo era una persona distinta, pero ya no vivo yo, ahora Cristo vive en mí. Grítame amén, iglesia, si me estás entendiendo en este lugar. Eres templo de Dios. Ahora, pregúnteme cómo se logra. Si no me pregunta con chisme, no le digo. Tres cosas, y le quiero mostrar por la palabra tres cosas que necesitamos hacer para que este cuerpo, que es templo de Dios, pueda caminar y moverse de manera adecuada en la presencia del Señor. El primer principio va a aparecer en la pantalla, es este: debo disciplinar mi cuerpo. Necesito que, por favor, todo el que está aquí levante la mano derecha y repita fuerte el primer punto, levantando el dedo este, el índice. Diga primero. Vamos, otra vez, diga pero. Debo disciplinar mi cuerpo. Voltéese con el que está a su lado, mírelo a los ojos, ahí donde le salen las lagañas, y dígale: disciplina tu cuerpo. Pastor, muéstramelo en la Biblia. Con mucho gusto. Dice la palabra en 1 Corintios 9:27 lo siguiente: disciplino mi cuerpo como lo hace un atleta, lo entreno para que haga lo que debe hacer. De lo contrario, temo que después de predicarles a otros, yo mismo quede descalificado. Hermanos, si usted no entrena el cuerpo, usted nunca podrá tener un templo que agrade a Dios. Lo vuelvo a repetir. Mientras no entrenes tu cuerpo, nunca tendrás un cuerpo que agrade al Señor. Le traje un par de frases de algunos escritores que me gustan mucho. El primero es John Wesley, que dijo: el alma y el cuerpo hacen un hombre, el espíritu y la disciplina hacen a un cristiano. Otra vez, léala conmigo: el alma y el cuerpo hacen un hombre, pero el espíritu y la disciplina hacen un cristiano. Usted no podrá ser un verdadero hijo de Dios mientras no desarrolle disciplina. ¿Sabe cuál es nuestro mayor problema en la vida? La falta de disciplina. Míreme a los ojos y escuche lo que le voy a decir. Evalúe todas las áreas en las que usted está teniendo problemas, y le voy a asegurar que las áreas en las que usted hoy tiene problemas son áreas en las cuales a usted le falta disciplina. Pastor, es que tengo problemas en mi matrimonio. ¿Qué disciplina tienes tú para compartir con tu esposa? ¿Qué disciplina tienes tú para compartir con tus hijos? ¿Cómo no quieres tener problemas con tu esposa si cada vez que llegas de tu casa de trabajar te pegas del celular a ver el celular toda la noche? Tus hijos te están hablando, tu esposa te está hablando, pero estás pegado de un celular. Eres un indisciplinado, y hasta que no aprendas a controlar eso, no va a mejorar tu relación matrimonial. Y yo no estoy bravo, yo predico así. Pastor, es que no me gusta que sean tan claros. Si ustedes sabían cómo era yo, ¿para qué me invitaron? Se lo tengo que decir clarito. Hay padres que están viendo una conducta en sus hijos terribles. ¿Cómo no van a tener una conducta terrible? Dime cuándo fue la última vez que te fuiste a un parque a jugar con tus hijos. Dime cuándo fue la última vez que, en lugar de pasarles un celular, sacaste unas cartitas de uno y te sentaste con ellos a jugar. Dime cuándo fue la última vez que te compraste un rompecabezas para armarlo con tus hijos. Dime cuándo fue la última vez que decidiste irte a un parque a correr con tus hijos. Donde no hay disciplina, no hay resultados. Pastor, es que yo le estoy pidiendo al Señor que me ayude, que me permita bajar de peso. ¿Cómo va a bajar de peso si usted se le aparece un espíritu de pupusas y cae? ¿Cómo va a bajar de peso si aparecen las empanadas colombianas y le dicen cómeme y usted se la come? No puede. La disciplina es aprender a poner límites en mi vida. La disciplina es tomar mi cuerpo y enseñarle que él no puede hacer lo que quiere, tiene que hacer lo que debe hacer. Las disciplinas espirituales son fundamentales para poder crecer, querido hermano. Hay gente tan indisciplinada que viene a la iglesia y, en lugar de enseñarle a su cuerpo que en la adoración hay que levantar las manos, hay que abrir la boca, hay que cantar, se quedan sentados aplastados ahí viendo, esperando que llegue la palabra. ¿Cómo vas a adorar a Dios si no le enseñas a tu cuerpo a responder a la adoración? Yo no sé si alguien me está entendiendo aquí en esta preciosa. Disciplina tu cuerpo. ¡Grítame amén! Les traje otra frase. Dallas Willard escribió en uno de sus libros lo siguiente: un cristiano sin disciplinas espirituales es un cristiano incapaz de parecerse a su maestro. Otra vez, un cristiano sin disciplinas espirituales es un cristiano incapaz de parecerse a su maestro. Pastor, es que yo quiero aprender más de la Biblia. ¿Y cada cuánto lees la Biblia? No, pues cada vez que vengo a la iglesia. Eso no es disciplina. Disciplina es decir: voy a leer la Biblia a diario. Pastor, pero es que me da sueño. Disciplina el cuerpo. ¿Cómo no le da sueño para ver celular?
5: ¿Cómo no le da sueño para ver Netflix? Disciplina el cuerpo. Alguien tiene que decirme amén si me está entendiendo, por favor. Ahora, aquí está el problema. Nuestro mayor problema con la disciplina es que siempre tenemos una excusa para no hacer lo que tenemos que hacer. No, es que estoy cansado, es que me toca muy duro, es que no puedo. Mire, la clave de la disciplina, dice Craig Rochelle en uno de sus libros llamado El Poder de los Hábitos, el poder para cambiar. Él enseña de que la clave de las disciplinas es incorporarlas poco a poco, de manera gradual. A veces nosotros tratamos de desgastarnos colocándonos disciplinas imposibles que las empezamos un día, pero no las logramos mantener. Lo que quiero decir es esto: si nunca has enseñado a tu cuerpo a orar, empieza de menos a más. Y di, todos los días al levantarme, al abrir mis ojos, voy a dedicarle 15 minutos a la oración. Disciplina el cuerpo. ¿Y cómo lo disciplinas? Abriendo los ojos y orando acostado. No, porque el que ora acostado se duerme. Levántate, párate de tu cama. Si tu cuerpo te da, póstrate ahí en tu cama. Al levantarte, dile: Señor, gracias por este día que me has dado. Gracias por permitirme despertar. Gracias porque este aliento a ti no te molesta, Señor. Pongo este día en tus manos y te pido, Señor, que me ayudes ahora que voy a mi trabajo. Dame sabiduría, dame paciencia. Ayuda a mis hijos en la escuela. Ayuda a mi esposo, Señor. Mira, ronca como una tractomula vieja. Sánalo, Padre, por favor. Eso, si tú lo pones como una disciplina, te vas a dar cuenta de que empezar poco a poco hará que puedas llegar a ser alguien. Pero muchas personas no han establecido disciplinas porque su cuerpo no responde a los entrenamientos que debería incorporar en su vida. Por ejemplo, le voy a contar unas disciplinas que me puse. Primera disciplina: mandar a dormir mi celular. Pregúnteme cómo se hace. No, pregúnteme con chisme que le quiero enseñar. Yo llego a mi casa y luego de que ya todo está listo, antes de dormir, lo apago y lo dejo no en mi cuarto, sino en otro cuarto, y me voy a dormir a mi habitación. Me acuesto, lo mando a dormir. Pregúnteme cuándo lo prendo. Si no me pregunta con chisme, no le digo. Justo después de hacer todo lo que tenía que hacer. Porque hay gente aquí que no tiene disciplina para orar, pero cuando se levanta lo primero que hace es agarrar el celular. Si tiene disciplina para perder el tiempo. O sea, usted sí se puede disciplinar. Lo que pasa es que hay gente aquí que se disciplinó en lo que no produce nada. Por eso su vida espiritual está por el piso. Y a alguien se lo tenía que decir. Mande a dormir esa cáscara. Acuéstelo a dormir. Vuélvase el papá de su celular. Y eso le va a permitir tener tiempo con Dios. Le voy a contar otra disciplina que me puse, y es: voy a tener mi tiempo con Dios todos los días. Todos los días, le voy a decir a mi cuerpo: todos los días voy a leer la Biblia, todos los días voy a hacer mi devocional. Es una decisión que, pastor, pero es que yo no entiendo casi la Biblia, no sé leer tantos capítulos. Ok, empieza con un capítulo, pero empieza. Empieza con dos, pero empieza. ¿Cómo es posible que no puedas acceder a la cantidad de recursos para entender la Biblia, para aprender de la palabra? Mira, nunca antes había sido tan fácil estudiar como lo es ahora. Nuestro problema no es falta de recursos, no es falta de dinero, no es falta de aplicaciones, es falta de disciplina. Y el diablo se dio cuenta que él está matando la disciplina con la distracción. No tenemos gente disciplinada, pero sí tenemos gente distraída, y eso es peor. El diablo nos está ganando la batalla desde ahí. Pero yo quiero saber si hay alguien que se levanta conmigo y dice: no más, pastor, voy a disciplinar mi cuerpo para hacer lo que debe hacer en el nombre poderoso de Jesús. Grítame amén, por favor. Si va a aplaudir a Dios, dele con canas, por favor. Otra disciplina: decidí que voy a hacer ejercicio 3 veces por semana como mínimo. Pregúnteme cuánto tiempo llevo. 2 semanas. Pero ahí voy, le estoy echando ganas. Si me están viendo más flaco es porque estoy entrenando. Eso sí, yo no respondo por el pelo. El pelo cada día se me cae más. Grite a mi hermano, usted que me entiende también de eso, ¿verdad? Santo Padre. Después me dice que champú usa usted, pastor Renato. Usted también que champú usa, para no echármelo jamás. Oiga, ir 3 veces al día, procurar cuidar mi alimentación es otra disciplina. Hoy vencí la batalla entrenándome. Mire, Voy a traer una frase de Craig Rochelle que me encantó y dice: entrenar es hacer hoy lo que puedo hacer hoy para poder hacer mañana lo que no puedo hacer hoy. Otra vez. Entrenar es hacer hoy lo que puedo hacer hoy para poder hacer mañana lo que no puedo hacer hoy. Yo sé que algunos tendrán que devolver YouTube para volver a escuchar la frase hasta que la entiendan. No hay problema. Pero haga lo que puede hacer hoy. Por ejemplo, hoy el pastor Jaime me llevó a almorzar picaña cortada por las manos de un portugués aquí en New Jersey. Increíble esa picaña. La puso sobre la mesa. Pregúnteme qué hice con la carne. Pregúnteme. Me la comí toda. Y justo antes de terminar me lanzó una pregunta peligrosa. Me dijo: pastor, aquí venden unos postres exquisitos. Y cuando él me dijo eso, dije: voy a entrenar la carne. Ya que no sabe qué le dije. Pastor, gracias, no, quiero un cafecito. ¿Usted cree que yo quería cafecito? Yo quería postre. Vea, claro que quería postre. Y es que me le hizo publicidad, me dijo: son buenísimos. Yo dije: Padre Celestial, me lo como hoy y mañana voy y lo sudo. No, señores, entrenar el cuerpo es hacer hoy lo que puedo hacer hoy para poder hacer mañana lo que no puedo hacer hoy. Alguien dígame amén. Me puse otra disciplina y es: voy a leerme cada mes de 2 a 3 libros. Y desde que lo estoy haciendo, siento que mi forma de pensar y de ver la vida cambió. Eso no es que, pastor, usted puede orar por mí ahorita al final, imponerme manos, echarme aceite. Mire, podemos echarle aceite de carro, Johnson, de batería, de lo que sea, de manteca, de lo que sea, ponerle ahí aceite traído de Israel, aceite del que quiera. Y si usted no se disciplina, usted no cambia. Porque esto no es mágico, es una decisión diaria que con la ayuda del Espíritu Santo, diciéndole: Espíritu Santo, entendí que yo soy templo del Espíritu Santo, tú vives dentro de mí, así que por causa de eso voy a ser una persona disciplinada y voy a mostrar la presencia de Dios en mi cuerpo, en mi vida y en todo lo que soy. Si alguien me está entendiendo, gríteme un fuerte amén, por favor. Disciplina. Esta frase: disciplinar es establecer la norma, entrenar es ponerla en práctica. Usted sabe que hay disciplinas que podría incorporar. ¿Qué es entrenar? Póngala en práctica. Empiece poco a poco. Alguien tiene que decirme amén. Póngala en práctica. ¿Les quieren escuchar una historia que les voy a contar? Y así no quiera, se la voy a contar porque es mi prédica. Imagínense que hace tiempos yo estaba en mi casa. Y entonces había un tipo que se estacionó detrás de mi parqueadero. Yo necesitaba salir y era un tipo de esos tipos como bullosos, como altaneros, como difíciles, ¿sabes? Conflictivo. Entonces yo necesitaba salir. El tipo sale hablando por celular, se para ahí en todo atrás de mi carro. Yo necesitaba irme para la iglesia, pongo la reversa y empiezo a retroceder muy muy despacio, y con las cámaras y los sensores llego a estar cerca de él sin tocarlo, pero justo lo necesario para salir. Cuando yo llego ahí, el tipo toma su mano y me le pega al parabrisas del carro. ¡Párate! Yo arranqué y frené. Pregúnteme qué me dio. Pregúnteme qué me dio. ¡Rabia! Porque si me hubiera pegado a mí no pasa nada. Pero al carro no. Griten amén los hombres que están aquí. El carro no me lo toques, bro. El carro no. No, al carro no, jamás. Yo frené, lo miré por el retrovisor y yo dije: esto no se va a quedar así. Y el cuerpo empezó a acelerarse. Yo me bajé del carro, cerré la puerta y me le fui. Venga, ¿quién me va a ayudar? Ven, corre tú, corre para acá, que tienes cara parecida al otro. Párate ahí, por favor. Quédate ahí parado y ponme la cara. Eso es. Yo frené el carro, lo miré por el retrovisor y me le dejé ir así. El tipo no se imaginó que el que iba manejando ese carro era más alto que él. Y me le voy así de... Él se asustó. Y qué buen actor de reparto tengo. Necesito que viajes conmigo otra vez. Y yo me le voy así y le digo: amigo. Él se sorprende y le doy la mano así. Y le dije: perdóneme. Él se quedó sorprendido y me dijo lo siguiente: todo bien. Yo me fui. Mire, me temblaban las manos, el cuerpo me temblaba. Me subí al carro, yo me quedé mirándolo. Chao, que estoy que le pego. Yo me subí así en el carro. Estaba temblando en el carro de la rabia. Pero ¿sabe qué estaba haciendo? Entrenar mi cuerpo. Porque yo no quería pedirle perdón. Yo quería darle su sopetón en el cachete. Pregúntame por qué. Porque el carro no se le toca a un hombre. Carro no. Pero eso es entrenar el cuerpo. El problema de muchos de nosotros es que ante la tentación nuestro cuerpo siempre cede, siempre cae, siempre falla. Por ejemplo, ¿usted sabía que el ayuno es un entrenamiento del cuerpo? ¿Cuándo fue la última vez que usted ayunó? Qué tristeza que decimos concierto y la iglesia se llena, congreso y la iglesia se llena, invitado y la iglesia se llena, ayuno y no viene nadie. Porque esta generación cree que no necesitamos ayunar. Mis queridos, les quiero decir algo. ¿Sabe qué es el ayuno? El ayuno es un entrenamiento para el cuerpo. Si usted no es capaz de decirle no a la comida que le hace bien, no será capaz de decirle no a una tentación terrible que le puede destruir el cuerpo. Entrénate, grítame amén, por favor. Disciplina tu cuerpo, empieza poco a poco. Habrán momentos que tu mamá, tu papá se van a levantar alegando, peleando, enojados. Porque a veces pasa, ¿dónde están los jóvenes que están aquí? Les voy a ayudar, muchachos, son pocos pero los veo angustiados. ¿No les ha pasado que a veces sus papás se levantan como enroscados sin ninguna explicación? Ah, no, eso, en Colombia eso pasa mucho. Hermanas que están aquí, mujeres, ¿no les ha pasado que a veces su esposo se levanta con los cables trocados y uno no entiende por qué está enojado ese señor? Levanten la mano, griten amén, hermanas, si les ha pasado alguna vez. Tampoco les pasa mucho, pero mira, aquí vienen los sufridos hombres que a nosotros nos toca tan duro en la vida. Muchachos, cierto que hay días que sin ninguna explicación, esa señora parece que se hubiera tragado 3 anacondas, 2 alacranes con limoncito y pimienta. ¡Griten amén! Vio que a nosotros nos toca muy duro, hermana. Toca duro. Sana ese hombre, Señor. Sana ese hombre, Señor. Cada vez que usted ve que alguien está descompuesto, en lugar de verlo como un momento para pelear, mírelo como una oportunidad para entrenarse. Y diga: no voy a responder mal, voy a responder bien, voy a pagar bien por mal, en lugar de dar mal por mal. ¿Por qué? ¿Tú te estás enloqueciendo? No, Señor, me estoy entrenando, porque le estoy enseñando a este cuerpo que no va a responder como antes respondía. Porque es que ya no vivo yo, ahora Cristo vive dentro de mí. Alguien grite mi amén, por favor. Levanta la mano derecha y diga conmigo: voy a disciplinar mi cuerpo. Los que están viendo esto en línea, escríbanlo: voy a disciplinar mi cuerpo. ¿Por qué? Porque tu cuerpo es templo del Espíritu Santo de Dios. Alabe a Jesús y diga un amén bien fuerte, por favor. Ahora déjeme pasar al segundo principio. Vuelvo a repetir el tema de esta mañana, de esta noche, es: somos templo del Espíritu Santo. Acabo de enseñarte que como templo tenemos que disciplinar nuestro cuerpo. Mientras no lo disciplinemos, no podremos llegar a agradar y a honrar a Dios con nuestro cuerpo. Pero aquí viene lo segundo, y es: debo cuidar mi cuerpo. Quiero que lo repita conmigo fuerte y lo lea a la cuenta de 3. 1, 2, 3. Debo cuidar mi cuerpo. Esto porque es importante. Vamos a la palabra. Dice Efesios 5:29: nadie odia su propio cuerpo, sino que lo alimenta y lo cuida, tal como Cristo lo hace por la iglesia. Queridos hermanos, una de las cosas que yo veo en la palabra de Dios es que cuando se levantó el primer lugar de adoración para Dios, el tabernáculo, el Señor lo hizo lleno de esplendor, lleno de belleza, lleno de detalles, lleno de lujo. Aunque era una carpa, un mobiliario que se podía transportar de un lugar a otro, basta con leer los últimos capítulos del libro de Éxodo para corroborar que el Señor nunca escatimó la excelencia cuando se trataba de su lugar de adoración. Cuando ustedes van a los primeros capítulos del primer libro de Reyes, justo después de la bendición que Salomón recibe al pedirle a Dios sabiduría, y empiezan a ver con detalle todos los lujos y las adiciones que Salomón puso dentro del templo del Señor, para darse cuenta que a Dios le gustan las cosas bien hechas. Y con esto lo que le estoy diciendo es que usted, como creación de Dios, Dios lo hizo bien. Dios te hizo hermoso. Dios te hizo una persona maravillosa. Dios hizo una bella creación cuando te puso a ti. Yo sé que algunos llegaron tarde a la repartición de estatura, les tocó poquita. Uno los ve y uno dice: hermano, bendiciones por allá abajo, ¿cómo está? Otros les tocó mucha altura. A otros Dios les puso una nariz bonita. A otros nos puso una nariz cómica. Algunos nos puso los ojos muy cerca, otros nos los puso muy lejos. Algunos Dios le dio una dentadura bella, a otros eso parece una pelea de chicles. Pero escúcheme lo que le quiero decir: Dios te hizo hermoso. ¿Por qué? Porque la palabra dice que fuimos creados conforme a su imagen y a su semejanza. Y algo que te quiero decir: una de las trampas que el diablo ha usado contra nuestra generación es sembrar la idea del rechazo, es sembrar la idea del menosprecio, es sembrar la idea de no amarse y no aceptarse como somos. Hoy en día tenemos personas: si la niña le salió el pelo crespo, ¿cómo dicen ustedes? Chino, ondulado, lo quiere tener liso. Y si lo tiene liso, lo quiere tener crespo. Y ay, pastores, que yo soy muy chiquito, yo quisiera ser más alto. Y viceversa, parece que estamos decididos a estar inconformes con nosotros, porque hemos puesto los estándares del mundo y creemos que si no nos parecemos a los demás, entonces no valemos. Si no tenemos lo que otros tienen, entonces no valemos. Mírame y escúchame lo que te voy a decir: tú eres hermosa mujer a los ojos, en los ojos correctos. Hombres que están aquí, tú eres un hombre atractivo en los ojos correctos. Si no, pregúntele a Lorenita cuando me vio. Dios la dejó ciega, le puso albóndigas en los ojos. Cuando ella abrió los ojos, ya estábamos casados y reproducidos, nada que hacer. Pero deja de menospreciarte, tienes que aprender a cuidarte. Y este es un tema donde quiero navegar de forma sabia. Por eso quiero que esté muy atento a lo que le voy a explicar. La Biblia habla de la belleza. El concepto de la belleza es parte de la Biblia. Quiero mencionarles algunos versículos, invitándolos a que los escriban. No los voy a leer porque no están en la pantalla, pero si usted es de esas personas que les gusta estudiar las predicaciones, le animo a que los escriba para que luego los pueda leer y los pueda examinar. El primer versículo es Génesis capítulo 12, versículo 11 al 12. Vuelvo a repetirlo. Génesis capítulo 12, versículo 11 al 12, nos dice que Sara, la esposa de Abraham, era una mujer hermosa, muy linda. Hay otro verso también, y es Génesis capítulo 29, versículos 16 al 18. Es un versículo donde hay un paralelo de dos hijas de un hombre llamado Labán. Una se llamaba Lea, de la cual la Biblia dice que sus ojos no brillaban igual que los de su hermana Raquel. Acerca de su hermana Raquel, la Biblia dice que era una mujer muy linda y su figura era la de una mujer hermosa. Sin embargo, conocemos la historia de que Jacob trabaja por Raquel, pero su suegro, le mete primero a Lea en la cama sin él darse cuenta de esto. Y cuando lees el relato bíblico, te encuentras con una cantidad de desprecio por parte de Jacob hacia Lea. Y ahí te quiero decir algo: hay algo que me llama profundamente la atención, y es que de esa mujer que fue despreciada por ese hombre, de esa mujer que tal vez al compararse con su hermana no tenía la misma figura, no tenía la misma belleza, no tenía los mismos pretendientes que tal vez su hermanita pudo tener, de esa mujer que el hombre despreció, de esa misma mujer Dios levantó a Moisés, porque Lea fue la mamá de Leví, y de Leví vienen los levitas, y de los levitas vino Moisés. Y no solamente de Lea vino Moisés, de Lea nació un hijo llamado Judá, y de Judá vino el rey David, y no solamente el rey David, sino nuestro Señor Jesucristo, descendiente de ese linaje. Lo que te quiero decir es: a los ojos del hombre parece que te pueden despreciar por no parecerte a otros, pero Dios nunca va a despreciar a una mujer o a un hombre cuando aprende a amarse, aceptarse y agradecer lo que Dios ha hecho. Grítame amén si me estás entendiendo. Aprende a valorarte y Dios pondrá gente que te valore también. ¡Ay! Así no diga amén, así es. El día que te valores, Dios pondrá gente que te valore. Sea agradecido con Dios. Yo sufrí de chiquitico porque tenía los ojos muy grandes. En el colegio me decían ojón, pepón, ojos de sapo, y yo lloraba. A mí me daba durísimo. Yo decía, yo nunca me voy a poder casar porque yo soy muy feo. Yo nunca. El día que yo le di gracias a Dios y le dije, Señor, no importa que me diste estos ojos grandes, me amo y estoy agradecido porque cuando pusiste los ojos, pusiste extra large. No importa, Señor, pero puedo ver, puedo leer. Dios ha sido bueno. Y el día que fui agradecido, ese día Dios me mandó a Lorenita. Pero usted se vive quejando. No, mire, el cuerpo hay que cuidarlo. Pero permítame, le dije que iba a entrar con mucho cuidado en este tema, porque hay dos paralelos en los que quiero enfatizar y enfocarme. Ahora, hay otra cita, los que están tomando nota. Segundo libro de Samuel, capítulo 14, verso 25, dice que Absalón, un hijo de David, era el hombre más apuesto de todo Israel. Así lo dice la Biblia. Era el hombre más, por ejemplo, mire si tiene un hombre cerca, algo así parecido, algo así. La Biblia sí habla acerca de la belleza, pero cuando habla de la belleza siempre lo refiere con algo llamado apariencia. ¿Por qué apariencia? Porque la belleza exterior es eso, es apariencia. Es lo que simplemente puedes ver. Mira, usted no se alcanza a imaginar las citas que yo he tenido que atender a lo largo de mi vida, y usted se sorprendería de ver lo atractivo que pueden llegar a ser ciertos hombres, lo atractiva que podrían llegar a ser sus esposas, diciendo: yo no quiero saber nada de esa señora, ni quiero saber nada de él. Y me dice: pero ¿por qué? Si mira, uno bien feo y ustedes despreciando eso. Porque es que la belleza no es solamente la exterior. La Biblia habla de la belleza interior. Y quisiera hablarle de esto, por favor. Por ejemplo, lea lo que dice Proverbios 11:22, por favor. Anillo de oro en hocico de un cerdo es la mujer bella de poco cerebro. Otra vez, vamos. Conmigo, 1, 2, 3. Anillo de oro en hocico de un cerdo es la mujer bella de poco cerebro. O sea que no es solamente apariencia. Dios nos llama a tener, a cuidarnos, de eso voy a hablar en breve, pero la belleza interior es muy importante. Qué bonito cuando te topas con una persona que sí, está bien, cuida su apariencia, le gusta estar bien, le gusta vestir bien, pero cuando tratas con esa persona te encuentras con alguien amable, con alguien respetuoso, con alguien educado. Mire que eso genera un complemento. Ahora, ¿de qué le sirve usted encontrarse con un monumento de hombre, un monumento de mujer, y saber que esa persona no sabe ni siquiera cuánto es 3x4? 3x4, 7. Jehová la reprenda. ¿Cómo va a decir eso? Pero mire que este mundo está lleno de eso, de gente que cree que la belleza es la apariencia, pero la Biblia me habla de un complemento, y quiero mostrarle otra cita para refrendar lo que le estoy diciendo. Debemos tener un equilibrio. Primera de Pedro, capítulo 3, verso 3 y 4 dicen: no se interesen tanto. Otra vez, no se interesen tanto. Vuelvo a repetir esa palabra que es clave en este versículo: no se interesen tanto. No dice no se interesen nada. Dice: no se interesen. Otra vez, conmigo. 1, 2, 3, please. Estoy entrenando my English. Come on. No se interesen por la belleza externa, los peinados extravagantes, las joyas costosas o la ropa elegante. En cambio, vístanse con la belleza interior, la que no se desvanece, la belleza de un espíritu tierno y sereno, que es tan preciosa a los ojos de Dios. Queridos hermanos, el apóstol Pedro nos habla de un equilibrio. Sí, la apariencia está bien, cuidarse está bien. Pregúnteme por qué cuidarse está bien. Porque su cuerpo es templo del Espíritu Santo. Usted no me puede venir a decir que usted es una persona súper espiritual y no, pastor, a mí no me importa, yo no me peino, no me baño. No, no, mire, si usted no se baña y no se peina, se va a quedar soltero por cochino. Arréglese. cuídese, eso no está mal. Cuando usted lee el capítulo 2 de Esther, se va a encontrar de que Esther fue una mujer preparada para presentarse delante del rey. Dice que la ungían, le aplicaban en su piel cremas. Ayúdese, hermano, hay gente que tiene esa piel tan dura que usted puede raspar la racacha y sale polvo ahí. No, échese una buena cremita, dígame. Póngase su buen bloqueador solar, eso no es pecado, eso no es del diablo. Cuídese. El punto es cuando vamos al extremo del exceso en la apariencia, eso sí está mal. Y por eso quiero regalarle una frase, y es: no es lo mismo cuidar para embellecer que presumir para complacer. Otra vez, no es lo mismo cuidar para embellecer que presumir para complacer. El problema de nosotros es que hemos entrado en un descuido terrible en la vida. Y esto no está bien, porque su cuerpo es templo del Espíritu Santo. Usted no me puede decir a mí que usted se está cuidando comiendo lo que se le atraviese. Usted no me puede decir a mí que usted se está cuidando cuando no hace ejercicio, cuando no cuida su cuerpo, que es el lugar en el cual Dios se mueve, Dios lo usa, Dios lo capacita. Alguien tiene que decirme amén si me está entendiendo hoy aquí. Cuando hay descuido, el cuerpo se empieza a enfermar. Y hay gente que dice: ah, pastor, es que eso de cuidarse, eso es del diablo. Pero mijo, el descuido también es del diablo. Porque usted va y daña su cuerpo después y viene: Señor, sáname. Y pidiéndole a Dios que lo sane de cosas que usted se le vinieron al cuerpo por su indisciplina. Ahí están tan callados. Pero pregúnteme cuánto me preocupa. Nada. No me preocupa nada, porque tengo que hablarle claro a usted. Cuidar su cuerpo es una manera de entender que yo soy templo del Espíritu Santo. Por lo tanto, no puedo comer de manera desordenada. No puedo dejar de dormir como algunos están haciendo por quedarse pegados del celular toda la noche. Eso es descuidar su cuerpo. Jovencitos que pueden amanecerse pegados de un videojuego, estás dañando tu cuerpo. Eso no está bien. Tu cuerpo es templo del Espíritu Santo. Una persona que conoce, persona que te llevas a la cama, estás dañando tu cuerpo. La promiscuidad produce daños en la sexualidad, tarde o temprano. Cuida tu cuerpo. Hay enfermedades que llegaron al cuerpo por descuido, no por ataques espirituales. Es más fácil culpar al diablo que reconocer el descuido y la indisciplina. Pastor, apóyame en oración. Que es que este corazón no funciona más, que Dios me dé un nuevo corazón. Pero come azúcar toda la que puede. Nunca hace ejercicio. Come grasa toda la que se le atraviese. Tiene las venas taponadas. Mire, el problema no es espiritual. El problema es de indisciplina. Yo sé que esto ya no se dice en la iglesia, pero yo no vine a hacerle un monumento al cuerpo. Vine a decirle: su cuerpo es templo del Espíritu Santo y debemos cuidarlo como tal. Dígame amén si me está entendiendo, por favor. Disciplina. Entonces, no es pecado cuidarnos. No es pecado procurar vernos bien. Si usted está soltero y no se ve bien, va a morir soltero. Cuídese. Alguien tiene que decirme amén. No está mal, hermana. Mire, no todos los colores le combinan a uno. Pregúnteme yo por qué casi siempre salgo de negro. Pregúnteme por qué. Porque uno de negro no se ve tan gordo. El negro ayuda. Eso me lo dijo mi esposa. Tengo que cuidarme. Porque me dijo: calvo, ya te recibo, pero el resto no. Entonces me toca cuidarme. No es tan mal que usted se cuide. Mire, cepíllese los dientes. Duerma bien, báñese, cómprese un buen perfume. Pastor, es que no me alcanza para el perfume. Échese Fabuloso con el que le salga oliendo bueno, algo diferente, y verá que el Señor lo va a ayudar. No está mal que usted se cuide. ¿Por qué? Porque mi cuerpo es templo del Espíritu Santo y voy a estar bien. El problema es cuando nosotros nos extralimitamos al exceso del cuidado. Y eso tiene nombre propio, se llama vanidad. Le traje la definición de la palabra vanidad. ¿La quieren escuchar? Igual se la voy a decir porque sigo en mi prédica. La vanidad es un orgullo excesivo y presuntuoso por las propias cualidades, méritos o apariencia, que se manifiesta como un deseo desmedido de reconocimiento y alabanza por parte de otros. No me quite esa imagen, que quiero que la tenga ahí y la lea todas las veces que sea necesario. Mire, el problema no es cuidarse, el problema de la vanidad es la presunción. El problema no es que tú quieras estar bien, el problema es que te pongas bien para que te vean. El problema es cuando insinúas porque quieres llamar la atención. El problema es cuando te muestras porque te gusta que digan wow, porque te gusta un like, porque te gusta. Ese es el problema, no que estés bien. El problema es cuando la presunción se activa, y tristemente hoy por hoy esto está llenando a las iglesias. Entonces hay ropa que tú sabes que es insinuante y a pesar de eso te la pones. Hay prendas de vestir que tú sabes que no son para la iglesia, pero te las pones. Ay, pastor, ¿no? ¿Para qué trajeron a este colombiano? ¿Para qué lo trajeron? Se lo tengo que decir, querido hermano, no está mal que usted se vista bien, no está mal que se arregle, no está mal. Pastor, es que ese pelo mío está blanco como la nieve y me gusta que parezca el otoño. Pínteselo como el otoño, pero tenga cuidado de entrar en vanidad, porque la vanidad ya no quiere una satisfacción personal, la vanidad quiere complacer a todos los que están afuera, y eso está mal, eso muestra que algo dentro de ti está mal. Es como la gente que le gusta presumir, ¿los ha visto alguna vez? Usted conoce gente que parquea un carro, nadie le preguntó cuánto vale y le dice cuánto le costó. Mira ese carro que me compré, tan lindo, Dios, me costó $50,000. Y uno dice, ¿quién te preguntó cuánto te costó tu troca, brother? Nadie te preguntó, pero ¿por qué esa gente está buscando validación? Porque el que busca validación está vacío por dentro, por eso necesita reconocimiento. Cuando tú eres una persona que está buscando validación en tu físico, es porque estás vacío o vacía por dentro. Y te tengo noticias, Cristo te quiere llenar y Cristo te quiere decir que Él te ama como eres, que te puedes cuidar, que puedes estar bien, pero no cayendo en la peligrosa vanidad. ¿Me estoy explicando con la suficiente claridad? Entonces, permítame entrar a este punto. Hay dos extremos. Por un lado tenemos el descuido y por otro lado tenemos la vanidad. Los dos son peligrosos. ¿Cuál es el descuido? Cuando no me importa, yo voy a estar como sea, a mí Dios me ama como soy. Hermano, cuídese. Por salud, cuídese. Por amor a su esposo, cuídese. Hermana, ¿cómo quiere usted que su esposo la mire con otros ojos si esas pijamas suyas, uno no sabe si usted va a dormir o va a ir a conquistar Marte? Toda disfrazada. No, así no es. Griten amén los hombres. Muchachos, yo sé que lo regañan, pero griten amén. Esa hermana, ¿usted cómo quiere? Pastor, se está apagando el fuego. ¿Cómo no se va a apagar el fuego, hermana? Si usted sale como ese pelo, como si se hubiera agarrado a golpes con cuatro tigres. No, hermana, peínese. Dígame amén. Pastor, es que el fuego se apagó en mi hogar, dice el esposo. ¿Cómo no se va a apagar? Si usted no se ha olido esas axilas, hermano, eso huele a pura axila de gorila. Cómprese un buen desodorante. Cuídese, alguien tiene que decirme amén. No, pastor, es que ya estamos casados, ya tenemos tiempo juntos. Ya no, al contrario, ahora más hay que cuidarse. Hay gente que tiene un aliento que hágame el favor. Donde ustedes oraran por la gente se caería, no por la unción, sino por ese olor, hermano. Prefiero darme contra el piso que olerle esa boca. Cuídese, ¿me estoy explicando? Pero el otro extremo peligroso se llama la vanidad. Mientras que por un lado la gente no se quiere cuidar, en la vanidad la gente se quiere exhibir. Usted no es el trofeo para que la gente lo aplauda. Vístase bien para estar contento con usted, con su esposa, con su familia, pero no para presumirle a nadie, porque usted es templo del Dios vivo. Gríteme amén si me está entendiendo, por favor. Alabe a Jesús con ese aplauso fuerte. Entonces, mírenme aquí. En esos extremos hay un punto intermedio de equilibrio y se llama decoro. Otra vez, ¿cómo se llama? Decoro. El punto de equilibrio es el decoro y la Biblia habla de esto. Primera de Timoteo capítulo 2, verso 9 al 10 dice: y quiero que las mujeres se vistan de una manera modesta. Deberían llevar ropa decente y apropiada, y no llamar la atención con la manera en la que se arreglan el cabello, ni con accesorios de oro, ni con perlas, ni ropa costosa. Esto no significa que usar joyas sea pecado. Estamos hablando de un contexto en el cual la presunción generaba una exageración. ¿Me explico con claridad? Sigo. Pues las mujeres que pretenden ser dedicadas a Dios deberían hacerse atractivas por las cosas buenas que hacen
3: Amén y amén. ¿Qué es el decoro? Le traje una definición de la palabra decoro. Se refiere principalmente al honor, respeto y dignidad que se debe a una persona, así como a la seriedad, compostura, decencia y recato en el comportamiento y la apariencia personal. ¿Usted ha visto gente que no muestra nada pero se ve bonita? ¿Ha visto personas que no tienen que insinuarse pero se ven elegantes, se ven bien presentadas? Querido hermano, eso se llama decoro. Ahora no le estoy diciendo que se vaya a la playa con una túnica. No, el pastor me enseñó el decoro aquí, güey. Hermana, viene una ola y la ola, donde una ola le caiga, lo ahoga el trapo. Ahí queda. Sale en la prensa, muere por vestido de baño largo. Hombre, claro, hay para todo, dígame amén, hay para todo. Pero el decoro es aprender a tener esa compostura. Leí hace un tiempo una frase de un autor que me llamó mucho la atención cuando decía: cada vez que te vistas, pregúntale a Jesús. Jesús, ¿hay algo en mi forma de vestir que no está bien? ¿Hay algo en mi manera de vestir que podría ser obsceno, vulgar, vanidoso? ¿Hay algo que está bien? ¿Y sabe qué es lo poderoso? Que usted le pregunta a Jesús y Jesús le va a responder y le va a hablar y le va a mostrar. Entonces usted dice: no, esta blusa yo la usaba antes, pero ya no. Qué lindo cuando no viene por una imposición, sino que nace del corazón. Le voy a contar la historia de una mujer que llegó a nuestra iglesia. Ella era adicta por el gimnasio y sacó una cita para hablar. Era una consejería de pareja. Yo les atendí a ambos. Estaban en una crisis matrimonial terrible. Y luego de esa consejería le pedí que empezara su tiempo con Dios, a construir su relación con Dios. Luego de unos meses, ella me manda un correo, porque siempre nos comunicábamos vía correo electrónico, y me dice: pastor, quiero hacerle una pregunta. Fue lo que ella me escribió. Lo que pasa es que yo subo en mis redes sociales fotografías con mi ropa de gimnasio haciendo ejercicio y pongo música que no es cristiana. Y me dijo: pero le quiero contar que no me siento bien. Desde que estoy buscando de Dios, me siento incómoda con eso. Siento que no le gusta a Dios. ¿Qué debo hacer? Yo le respondí en el correo: haz lo que el Espíritu Santo te ponga en el corazón. Ella me respondió y me dijo: pastor, borré todas esas fotografías, borré todos esos videos, porque siento que no representan a la mujer que ahora soy. Ella entendió que todo eso era para llamar la atención y ahora ya no era necesario. Ahora, en lugar de hacerle bien, le estaba quitando a su vida. Pero qué maravilloso cuando una persona lo entiende desde el corazón y dice: yo no nací para agradar al mundo, no nací para agradar al hombre, no nací para que la gente me aplauda, nací para que Cristo esté feliz conmigo. Vivir así es vivir más ligero y más felices. Gracias por ese amén del que lo cree. Por favor, decoro. Y he llegado al final de esta palabra. No, es que voy a acabar porque tengo hambre. Necesito al pianista que venga conmigo, por favor, y me ayude aquí, porque le voy a dar lo tercero y último. Le dije que la palabra de hoy se llama: somos templo del Espíritu Santo. Y cuando empecé, le advertí que iba a hablarle de tres cosas para poder hacer de nuestro cuerpo un templo. Lo primero que le enseñé es que debemos disciplinar nuestro cuerpo. Ahí aprendimos que tenemos que entrenarnos y tenemos que llevar a la práctica acciones que hagan que nuestro cuerpo no haga lo que quiere, sino lo que debe hacer. En ese punto te dije que empezamos de menos a más, no extralimitándonos, no tratando de hacer lo que nunca hemos podido hacer, sino empezando poco a poco. A Dios no le gusta tanto, Dios no anhela de nosotros tanto la perfección como la constancia. ¿Por qué? Porque nosotros no somos perfectos. Llegaremos a la estatura de Cristo algún día, ¿cuántos dicen amén? Pero mientras que estemos en este cuerpo, lo que más necesitamos es constancia, porque la constancia es la que trae resultados. Lo segundo que le enseñé es que debemos cuidar nuestro cuerpo. Y en el momento del cuidado le dije que hay dos extremos muy peligrosos. El primero se llama el descuido, que es cuando a las personas no les importa su cuerpo. Como lo que sea, me presento como sea, porque este cuerpo se va a morir, esto se va a enterrar, esto no importa. No, su cuerpo es templo del Espíritu Santo y tiene que cuidarlo. Pero también le hablé que hay otro extremo muy peligroso y se llama la vanidad. Y le ha hecho mucho daño a esta generación. Es cuando queremos presumir el aplauso de la gente, mostrar más de la cuenta, creer que valemos por lo que tenemos. Y no sé si se ha dado cuenta que la vanidad es adictiva.
5: Por eso es que una mujer, cuando decide operarse de algo, aunque se operó, todavía quiere más. Aunque se hizo un procedimiento, todavía quiere más. Porque el problema no es la falta de un procedimiento, el problema es la falta de aceptación. Dice: bueno, ya me hice la nariz, ahora me falta la boca. Ya me hice la boca, ahora me faltan las orejas. Ya me hice las orejas, ahora me falta la lengua. Y empieza y tele y tele, y al final terminan terribles. Dañaron su cuerpo. ¿Cuántos casos hemos visto de mujeres que quedaron horribles? Su aspecto se dañó físicamente. ¿Por qué? Porque extralimitaron su belleza.

entender que mi cuerpo es templo del Espíritu Santo, por lo tanto debo cuidarlo. Pero lo tercero y último es esto: debo consagrar mi cuerpo. Queridos hermanos, Romanos capítulo 12, versículo 1 dice: por lo tanto, amados hermanos, les ruego que entreguen su cuerpo a Dios por todo lo que Él ha hecho a favor de ustedes. Que sea un sacrificio vivo y santo, la clase de sacrificio que a Él le agrada. Esa es la verdadera forma de adorarlo. Eso es consagrar su cuerpo. ¿Cuántos dicen amén en esta hermosa y preciosa noche? Consagrar es pasar del uso común al uso exclusivo. Eso es consagrar. Hay mujeres aquí que solo necesitaban la llamada de un amigo para ir a pecar. Hay hombres aquí que solo necesitaban el encuentro con un amigo para hacer de su cuerpo un lugar de pecado. Consagrarse es decir: ya no voy a prestar mi cuerpo para el uso común, voy a usarlo para el uso exclusivo. Mi cuerpo será para el que sea mi esposo, dicen las mujeres, y los hombres dicen: mi cuerpo será para la que sea mi esposa. Ese uso exclusivo se llama consagración, y eso es lo que te va a traer bendición y vida. ¿Sabes qué pasaría? ¿Sabes qué sucedería si algún día este siervo decide pasarle este cuerpo a una mujer distinta a Lorenita? ¿Sabes qué pasaría si esta vasija de barro algún día le pasa este cuerpo a otra mujer distinta a mi esposa? El problema no es el placer que tendría. El problema no es lo agradable de un encuentro ocasional. El problema es la cantidad de gente que se arruinaría. El daño que le haría a mis hijos. El daño que le haría a mi esposa. ¿Dónde quedarían las prédicas de un hombre que Dios levantó para llevar su palabra, diciendo: sí, muy bonita la palabra, pero un día le dio su cuerpo a otra mujer? Así trabaja el diablo. Cuando tienes todo, te ofrece basura para quitarte todo, porque él es un ladrón. Alguien tiene que escucharme lo que le voy a decir. Consagra tu cuerpo. Tú que estás casado, no le pases tu cuerpo a otra mujer, no le pases tu cuerpo a otro hombre. Consagra tus ojos, pon tu mirada en lo que Dios te entregó. Pastor, es que ese hombre está muy gordo, deje de darle tanta tortilla, póngalo a hacer ejercicio y cuídalo. Pastor, es que abrace a su gordito y dígale: venga para acá mi Winnie Pooh, cuídalo, pero no lo cambie. Pastor, es que mi esposa, deje de darle tanta pupusa a esa señora y dígale: mi amor, vamos a ponernos juiciosos. Pero es que, pastor, ya estamos envejecidos. Pero envejecimos juntos, mijo, dándole vida a nuestros hijos, saliendo adelante. Claro, el cuerpo no es el mismo, pero vamos a disfrutar hasta que Dios nos lleve. El diablo te quiere vender la idea de que si tú te pierdes la consagración, nada va a pasar. Hoy te quiero decir: si pierdes la consagración, lo perderás todo en la vida. No le creas al diablo. Consagra tu cuerpo. Escucha esta frase: un cuerpo consagrado es un lugar donde Dios puede manifestar su gloria. Léalo conmigo fuerte y lo vuelvo a repetir: un cuerpo consagrado es un lugar donde Dios puede manifestar su gloria. Aquí hay gente sentada que Dios los va a usar, y ese cuerpo será usado para predicar la palabra, y ese cuerpo será usado para aconsejar a otros, y ese cuerpo será usado para adorar a Dios, y ese cuerpo será usado para danzar al Rey de Reyes, y ese cuerpo será usado para que cuando saludes a la gente diga: yo no sé usted qué tiene, yo no sé usted de dónde salió, usted qué es lo que carga, usted hasta me hizo pasar corriente. Y usted les puede decir: ¿sabe por qué? Porque yo soy templo del Espíritu Santo de Dios. Él me ha sellado. Alguien grítame amén si me está entendiendo, por favor. Alabe a Jesús con fuerza, con ese aplauso, y dígale: Señor, consagro mi cuerpo para ti. Hombres y mujeres que están en este lugar, quiero sellar esta palabra con esto: disciplina tu cuerpo para agradar a Dios. Cuida tu cuerpo, agradece, valórate como eres. Dale gracias al Señor como te creó. No trates de parecerte a nadie. Tú eres una mujer valiosa. Cuídate, disciplínate, pero no dejes que la vanidad te secuestre el corazón.

0: que parecerte a todo el mundo. Pastor, yo me siento sola. Yo no sé si algún día algún hombre se puede fijar en mí. La belleza interior siempre logra ganarle a la belleza exterior. Sé una persona que ama a Dios, que le cree a Dios. Pídele a Dios. Tú eres hermosa en los ojos correctos. Él traerá un hombre que te ame, que te respete, que te honre. Haz tu parte, que el resto lo hace Dios. Cuida tu cuerpo. Cuida tu cuerpo para que después no tengas que orar para que el Señor te sane de cosas que hoy puedes sanarte con tu disciplina. Cuida tu cuerpo para que después no te aparezca un cáncer en tus pulmones. Deja de fumar. ¿Quién te dijo que eso está bien? ¿Quién te dijo que fumar uno al año no hace daño? ¿Quién te dijo? Saca esa basura de tu cuerpo y dile: no más, no voy a seguir contaminando mi cuerpo, porque hoy aprendí que mi cuerpo es templo del Espíritu Santo de Dios. Punto, es innegociable. Y por último, querido hombre, mujer que me escuchas, conságrate. Conságrate y dile: Señor, tú me vas a ayudar. No es fácil, pero tú me vas a ayudar para que este cuerpo, en lugar de prestarse para lo indebido, se preste para lo correcto y honre al Señor. Como yo sé, y no me cabe la menor duda, que todos aquí alguna vez hemos fallado, le quiero regalar una oración a todos los que en esta noche dicen: yo renuevo mi compromiso de que este cuerpo, algunos muy jóvenes, otros ya no tan jóvenes. Por ejemplo, ¿usted sabía que la juventud se acaba a los 35 años? Lo sabía, lo dice la ciencia. Yo cumplí 35 años hace un par de días. O sea, ya no soy joven, ahora soy un adulto más de este mundo mundial. Ya yo veo a los jóvenes y les digo: ay, muchachos, ¿cómo están ustedes de jovencitos, de pollitos, empezando a vivir? Otros tienen ya su cuerpo mucho más avanzado. Pero qué tal decirle al Señor, desde el vientre hasta las canas: toda mi vida es y será tuya, Señor. Y este cuerpo, hasta el último suspiro, te va a glorificar a ti, Señor, y te va a honrar a ti. Si alguien necesita renovar ese compromiso con Dios, párese de su asiento y venga a este altar, que yo quiero orar por usted. Pastor, ¿me regala unos minutos más para orar por la iglesia? Gracias. Todo el que necesita.
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1: Muchas son las aflicciones del justo, pero de todas ellas le librará Jehová. Salmos capítulo 34, versículo 19. 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

0: Buenas tardes, gracias por estar en sintonía de la señal que transmite para usted Radio Unción y Presencia de Dios. En la tarde del fin de semana, sábado 5 de septiembre, año 2026. En cabina les saluda Benjamín Hernández. Voy a estarles acompañando rumbo hasta las 10 de la noche este sábado, compartiendo con ustedes la bendición de Dios, con toda la programación que tenemos ya lista para este fin de semana, a través de alabanzas, programa, oración y predicación. Hemos ahí escuchado esa poderosa palabra de Dios. Somos templo del Espíritu Santo, presentado ahí por el pastor Juan Pablo Lermán. Así que ahí está esa palabra para que la tomemos muy en cuenta.
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0: Gracias por habernos sintonizado durante esas horas que ya han pasado. Bien, plática nuestro hermano Nahum Andrade, quien estuvo en horas de la mañana. Y más temprano estuvo por ahí nuestra hermana Noelia, que les estuvo por ahí también acompañando. Y ahora me corresponde a mí cerrar transmisión en este día, en esta tarde especial. 10:20 AM es nuestra frecuencia acá en el oriente del Salvador. Les saludamos.
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0: Y también a usted que nos sintoniza a través de nuestras aplicaciones digitales. Vamos rumbo hasta las 8 de la noche a través de la frecuencia. Y rumbo hasta las 10 a través de nuestras plataformas digitales con programación regular. Y ya a partir de las 10 ahí nos quedamos con las alabanzas, predicaciones, hasta que, si Dios lo permite, mañana regresemos a las 4 de la mañana.

0: A las 5 de la tarde, recuerde que tenemos programa Instrucción Bíblica.
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0: Con el pastor Rafael Pineda, una hora de enseñanza a través de la palabra de Dios. A las 6 por ahí está. Bueno, esta tarde se va a conectar por ahí el pastor Doroteo Rivera. Durante 2 horas me comentó por ahí, quiere estar en oración, así que pendientes por ahí. Y luego pues a las 8 tenemos ahí más programación de bendición para ya cerrar ahí. Quizás cerraríamos a través de la alabanza, ya que habrán 2 horas seguidas de oración, de 6 de la tarde a 8 de la noche. Muy probablemente las últimas 2 horas serán ahí a través de la alabanza y la reflexión. Así que por ahí pendientes, para que siga en sintonía nuestra. Fin de semana con mucha bendición. Saludos a nuestro hermano José Hernández, a nuestra hermana Flor Álvarez también, que por ahí está en sintonía, nos dice.
2: Hermano Benjamín, aquí estamos, qué bonito mensaje, ya que la unción es la radio de la bendición. Aquí estamos, hermano Benjamín. Es tarde apropiada para tomarse un cafecito amargo, ¿verdad?
0: Ay, amargo no.
2: Y un par de margaritas, hermano Benjamín.
0: Eso sí, mire.
2: Así es que aquí estamos, saludos a todo el familión. Podemos mandar un saludito hasta para el almendrito, ¿verdad? Ahí, hermana Nelly, ¿dónde está la hermana Nelly? Allá, ¿dónde está hermana Josefina? ¿Dónde está hermana Josefina? Los hombres de fuego, fuego, fuego, fuego, levántense. Repórtense, saluditos a todo el familión. Amén.
0: Gracias, hermana Flor, que el Señor me le bendiga. Café, pero no amargo, usted mejor con azúcar. La margarita, sí, mire, ahí sí se la acepta.
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0: Hombre, ese sol estaba tremendo hoy.
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0: Bueno, nos quedamos con la música por acá. A continuación, si te desea algún tema en especial, puedes solicitarlo. Yo por acá con mucho gusto voy a estar complaciendo rumbo hasta las 5. Porque a las 5 venimos con instrucción bíblica.

0: 4 de la tarde, ya más 35 minutos. Allí estábamos escuchando ese precioso tema, Dios Tengo Paz. La Semana Milagro de Calix nos estaba por ahí solicitando el tema A Cambio de Amor, tema que vengo por acá escuchando a continuación. Dios bendiga a nuestra hermana Ana Gil, también allá es el divisadero que por ahí nos estaba llamando y por ahí envía saludos para toda la audiencia, para todos los locutores y nuestras familias. Así que de parte de nuestra hermana Ana Gil recibimos los saludos hasta el departamento de Morazán. Tengo por acá también nota de voz que voy a escuchar, que nos comparte nuestro hermano José Hernández desde Carolina del Norte.
1: Buenas tardes, hermano Benjamín. Dios me lo bendiga, siervo. Dios me lo bendiga. Aquí estamos conectados a la bendición. Estoy escuchando allí que están hablando acá. No, hombre, ni quiera Dios, dijo un amigo de Honduras. No, hombre, hay que echarle azúcar, hay que endulzarlo, sí, pues hombre. Imagina. Amargo uno y amargo el café, güey, está tremendo.
0: Doble amargura.
1: Hermano Benjamín, ¿será que usted me puede programar ese canto que se titula Los Concilios ahí con el hermano Benjamín,
0: los
1: por favor?
0: Concilios. Saludos.
1: Saluditos a toda la amada audiencia, ministro.
0: Excelente, lo vamos a escuchar entonces. Por ahí también me están solicitando En vida, hermano, en vida. En vida, por favor. Bueno, una tarde con el Colocho. Vamos por ahí también a poner el Arca. El Arca con el hermano Ángel Villatoro. Creo que es con Andrés Galdames. Sí, con Andrés Galdames, porque también me pedían ahí 10.000 años. Así que es hacer una tarde con el hermano Andrés y el hermano Benji. Está bien. Recuerde que a las 5 venimos con Instrucción Bíblica con el pastor Rafael Pineda. Vamos escuchando entonces temas solicitados a continuación.

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nunca se apartará de tu boca este libro de la ley, sino que de día y de noche meditarás en él, para que guardes y hagas conforme a todo lo que en él está escrito, porque entonces harás prosperar tu camino y todo te saldrá bien. Josué capítulo 1, versículo 8. 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
1: Bueno, hermanos, Dios les bendiga en esta hora. Es algo realmente bueno, de mucha alegría, voy a decirlo, el poder ya estar aquí en cabina, llegando hasta la intimidad de su vivienda, e igualmente pues poder compartir este espacio juntamente con ustedes, sobre todo agradeciéndole al Señor en gran manera todas sus bondades y misericordias, porque Él ha sido el que nos permite este espacio de vida y poder de esta manera pues estar saludándoles siempre en el amor de nuestro Señor Jesucristo, esperando que usted esté también deleitándose en esa comunión con nuestro Señor y a la vez disfrutando de la gracia de Dios y de esa fortaleza en Cristo. Así que hermanos, cada uno de ustedes que nos está sintonizando en todo lo que es la República del Salvador y lo que nos escuchan fuera de nuestras fronteras a través de las diferentes plataformas, nos gozamos en tenerles con nosotros, esperando que todo cuanto hagamos sea precisamente bajo la completa dirección del Espíritu Santo, y que la palabra pues también llegue a cada vida, con el objetivo de que esta palabra edifique su alma para cada día tener un mejor acercamiento para con Dios. Así que bendiciones a todos, hermanos, en esta tarde. Gocémonos siempre en el Señor para poder seguir siempre firmes en Cristo. Padre nuestro que estás en los cielos, Dios amado,

Gracias, infinitamente. Gracias, porque mi Señor, tu diestra no nos ha desamparado. Estamos sostenidos, Dios mío, en esa mano poderosa. Pues tu palabra nos dice que si permanecemos ahí en ese hueco, oh Dios, tu promesa es que nadie nos arrebatará. Qué bueno realmente tener esa esperanza, sabiendo que el propósito y deseo de nuestra vida es que mantenernos firmes, fieles, seguros, y en esa promesa, Señor, podemos ampararnos y buscar siempre, Padre glorioso, tu bendita presencia, que es tan indispensable para poder caminar todos los días enfrentándonos, Dios amado, con cada uno de esos demonios de huestes espirituales contra los que realmente tenemos que enfrentarnos día a día y salir siempre victoriosos. La victoria en Cristo en cada momento de la vida se debe previamente en nosotros el de estar dependiendo de Él, permaneciendo en Él, andando en Él. Gracias, Señor, porque podemos comprender, Padre Santo, esta necesidad, y al saber que es una necesidad verdaderamente útil en nosotros, siempre pretenderemos, Dios amado, no alejarnos. Bendice a cada hermano en el ministerio, cada evangelista, cada pastor, cada misionero, y así cada siervo, Señor, que tú utilizas, Dios mío, en tu obra. Dale sabiduría y precisamente, Señor, inspiración y unción de tu espíritu. Lleva, Señor, a cada hogar cristiano también, Padre amado, ese brazo poderoso extendido, Señor, pues necesariamente creo, oh Padre amado, que cada uno de los hogares, Dios, tú quisieras o tú los has levantado para que sean un baluarte, presentando y extendiendo, Señor, esa palabra pura y esa vivencia en cada uno de los miembros de cada hogar. Ayuda a cada padre, a cada madre, Señor, para que puedan de esta manera, Señor, como fue recomendado, estas palabras que yo te mando hoy las repetirás a tus hijos en el camino, al acostarte y andando, Señor. Oh Dios, el propósito tuyo al dar esa recomendación previamente era para que cada uno de los miembros de familia conociera de tu voluntad y se apartara del mal. Cada padre y cada madre debe de entender esto y debe ser previamente el instrumento, el sacerdocio que Dios tiene en cada hogar. Te rogamos igualmente, Padre amado, que seas tú bendiciendo a los enfermos. Dios, en tu misericordia y tu bondad, Padre, extiende, Señor, esa gracia sanadora sobre cada uno de los necesitados, Padre Santo, de salud, ya sean, Padre glorioso, cristianos o no cristianos. Pero te lo llevamos delante de ti en esta hora, para que tu voluntad se ejerza sobre cada uno de ellos que desean ardientemente alcanzar esa liberación del azote del cuerpo en esa enfermedad. Cristo Jesús, nos has declarado que cuanto pidiéramos al Padre en el nombre de Él, lo haría. De manera que en esa promesa siempre estamos fieles y firmes, sabiendo que así será. Lleva, Señor, igualmente, oh Padre, la palabra a cada corazón, que, Dios mío, el tiempo que resta, oh Dios, de la existencia de la iglesia sobre la tierra es breve, y que sea realmente estos últimos tiempos aprovechado por cada cristiano que forma parte de tu cuerpo. Bendice la obra en gran manera, en el nombre de Jesús. Amén. Tomamos una porción de la palabra en este momento y nos vamos al libro de Levíticos,
al capítulo 26 del 1 al 6. Dice de esta manera: no haréis para vosotros ídolos, ni escultura, ni os levantaréis estatua, ni pondréis en vuestra tierra piedra pintada para inclinaros a ellas, porque yo soy Jehová, vuestro Dios. Guardad mis días de reposo y tened en reverencia mi santuario, yo Jehová. Si anduviereis en mis decretos y guardareis mis mandamientos y los pusiereis por obra, yo daré vuestra lluvia en su tiempo, y la tierra rendirá su producto, y el árbol del campo dará su fruto. Vuestra trilla alcanzará la vendimia, y la vendimia alcanzará la sementera, y comeréis vuestro pan hasta saciaros, y habitaréis seguros en vuestra tierra. Y yo daré paz en la tierra, y dormiréis, y no habrá quien os espante, y haré quitar de vuestra tierra las malas bestias, y la espada no pasará por vuestro país. Amén. Una alabanza a continuación, hermanos.

Gloria a Dios. Qué bueno, hermano. Gracias por esa preciosa alabanza. En esta oportunidad tocaremos el tema, voy a decirlo pues en lo personal por primera vez, la ley para todos. La razón precisamente de este tema, esta semana veía por la televisión los países que tienen realmente mayor número de personas recluidos en las diferentes cárceles en el mundo. Y entre esos países, los Estados Unidos es el país que tiene realmente la mayor cantidad de personas detenidas en las cárceles. El segundo lugar lo tiene precisamente China. China. No voy a mencionar las cantidades de personas que están recluidas en los Estados Unidos, pero los tengo ahí, dieron los detalles de cuántos eran las personas, la cantidad, tanto en los Estados Unidos, en Japón. El tercer lugar precisamente lo tiene África. El cuarto lo tiene Brasil, ¿ya? Y los países centroamericanos son los que menos personas tienen encarceladas, los países centroamericanos. Al menos eso es un aliciente, sí, precisamente pues China, Estados Unidos, África, ¿ya? Son países realmente con extensiones de población bastante grandes, y naturalmente de acuerdo a esa misma porcentaje, eso es igual el grupo de personas que está recluido ahí, ¿ya? Sin embargo, tratando de expandir un poco más esto, son los países que tienen realmente más normas de ley, así va. Se dice que los Estados Unidos tienen más de 860 leyes que son previamente las que tratan de corregir y ayudar a las personas. Sin embargo, a pesar de tener tantas leyes, ¿verdad?, es el país que tiene más gente en las cárceles. Ahora bien, esto previamente, dato, hay muchos otros países de lo que informaban previamente la cantidad de personas que tienen en las cárceles y el cúmulo de leyes que cada uno de ellos tiene. Sí. Con ello, realmente yo pensé lo siguiente, ¿ya? ¿Cómo es posible que tengan tantas leyes, y no puedan precisamente controlar, ¿verdad?, el comportamiento delictivo de su población? Estoy tratando de investigar previamente cuánto es el grupo de personas que se ocupan previamente de hacer cumplir la ley en los Estados Unidos, en las diferentes ramas. Estoy tratando de obtener esa información en una forma más fehaciente. ¿Cuánto es el grupo de personas que tienen previamente desempeñando esa función en ese país, ¿verdad? Pero me parece que ha de ser un número bastante grande igualmente. Así va. Sin embargo, realmente no pueden detener la fuerza de todo esto ahí. Y así en los otros países donde está sucediendo igual, como lo es en China, que es el segundo país que tiene mayor número de gente metida en las cárceles, ¿sí? Y un buen cúmulo también de leyes, así va. Y Brasil tiene un buen cúmulo de leyes, Brasil, ¿verdad? Y tiene una cantidad bastante grande de gente metida en las cárceles. Cuando oí esto y
comparé precisamente con las partes bíblicas que Dios establece a través de su palabra para contrarrestar, digamos esto, me di cuenta o pude imaginar que realmente estos países en verdad invierten grandes cantidades enormes de dinero para realmente tratar de detener todas las áreas delincuenciales y todos los delitos que se dan en sus países. Invierten enormes cantidades de dinero anualmente, así va, en ello. Y cada día descubren que las leyes que encargados de formular las leyes, cada día se dan cuenta que las leyes que ellos tratan de imponer sobre las personas realmente no funcionan, no tienen eficacia. Y en vez de detener el delito por el cual crearon esa ley, a veces se desarrolla o se amplía más. Por ejemplo, un ejemplo es una de las condiciones que, es decir, es efervescente y que en vez de menguar, crece más. Y estaba viendo previamente lo que es el caso previamente de los capos de la droga, los cárteles de droga en el mundo, en los diferentes países, así en el mundo, ¿verdad? Que en vez hay un montón de leyes, es decir, hechas para tratar de detener, es decir, esta avalancha en ese sentido, en todos los países del mundo. Sin embargo, parece que es parece que es indetenible por la ley. Parece que realmente la ley no tiene capacidad de detener realmente esta maldad, digámosle así, va, porque estos grupos de personas realmente matan gente y a veces gente realmente inocente se va a involucrar al encontrarse en medio de sus pleitos. Matan gente realmente que no tiene absolutamente nada que ver con eso, pero ahí se muere, ¿verdad? Y sin embargo, la ley no puede realmente trancar este avance en el mundo. Y cuántas leyes que se crean, que se hacen, y cuántas organizaciones de autoridad, la DEA y otros grupos realmente que tienen diferentes países para contrarrestar esto, pero no lo pueden detener, no lo pueden controlar. Cada día esto es más grande, cada día. Y así hay otras condiciones de leyes y de prácticas delincuenciales que se dan realmente y que muestra que la ley es incapaz. Las leyes del mundo son incapaces. ¿Por qué? Porque son leyes hechas previamente de acuerdo a los conceptos humanos. A los conceptos humanos, ¿verdad? Y no pueden previamente lograr los objetivos que pretenden. Ahora bien, el tema que traigo en esta tarde con relación a este punto es la ley para todos y para todo. Oye, la ley para todos y para todo. Cuando digo la ley para todos, esto hace con lo cual hago ver previamente que esta ley realmente no deja afuera a ninguna persona ni a ningún país del mundo. Esta ley realmente es eficaz si estos países que tienen un montón de leyes y tienen un montón de gente en la cárcel y no han podido controlar, realmente porque las leyes que ellos formulan están fuera de los principios de Dios, están fuera de la dirección de Dios, ¿verdad? Y cuando digo la ley para todos y para todo, cuando digo para todo, quiero referirme con esto para todo. Es previamente porque en esta ley no se queda realmente nada, ¿verdad?, que el hombre cometa que no esté bajo las normas de esta ley. Y vamos a tomar una porción bíblica para ello. Y leímos previamente Levíticos. Pero tenemos una porción más. La porción que leímos de Levíticos nos hace ver que si guardan sus mandamientos y sus estatutos, decretos, ¿sí?, Dios dice que la tierra rendirá su fruto, la gente dormirá en paz, ¿sí?, y habrá precisamente abundancia y todo lo demás.
Declara el libro de Levíticos. Dice: guardad mis días de reposo y tened en reverencia mi santuario, yo Jehová. Si anduvieres en mis decretos y guardares mis mandamientos y los pusieres por obra, yo daré vuestra lluvia a su tiempo, y la tierra rendirá su producto, y el árbol del campo dará su fruto, y vuestra trilla alcanzará la vendimia, y la vendimia alcanzará la sementera, y comeréis vuestro pan hasta saciaros, y habitaréis seguros en vuestra tierra. Note usted, ¿verdad? Esto no es previamente un pensamiento humano. No. Esto no es realmente una idea que en una reunión de ministros de ley, ¿verdad? Así, se creó esto, no. Esto realmente, quien lo plasma así, es realmente el Dios creador del universo. El creador del universo. Y naturalmente, lo que Dios, ¿verdad? Ha hecho, está excelente y perfectamente bien hecho. La escritura en el libro de Génesis dice que Dios, después de crear cada cosa que ordenaba la tierra y que produjera y que se hiciera, dice que él observaba, y dice la Biblia, y vio Dios que era bueno. Y al final, después que creó al hombre y todo, y dice que Dios vio Dios esto, y vio Dios que era bueno en gran manera. En gran manera. Por lo tanto, esta confirmación bíblica nos hace ver que todas las cosas que Dios ha hecho realmente son eficaces para el bienestar y el convivir humano. Bien. Por lo tanto, en el libro de Éxodo, en el capítulo 20, encontramos previamente los mandamientos. Y dice 20:1 en adelante: y habló Dios todas estas palabras, diciendo: yo soy Jehová tu Dios, que te saqué de la tierra de Egipto, de casa de servidumbre. Y luego comienzan: no tendrás dioses ajenos delante de mí. Aquí comienza el dilema. Porque en todos estos países donde se tiene esta dificultad previamente de un gran cúmulo de leyes, pero que aun con todo no son eficaces para contrarrestar todo el mal comportamiento humano, ¿sí?, en sus pueblos. Aquí comienza. No tendrás dioses ajenos delante de mí. Estos países realmente tienen un buen número de personas, ¿verdad?, que se inclinan, adoran, reverencian, hacen culto a ídolos. ¿Verdad? Y naturalmente esto no agrada a Dios. Ahora la pregunta es, ¿verdad?, ¿qué tan ignorantes son los hombres que se inclinan en adoración ante ídolos? Si el hombre en la actualidad se jacta de vivir previamente en la era más avanzada en tecnología, ciencia y conocimiento. Se jacta el hombre ahora en día de esa gran ventaja. En ese sentido, los países que he mencionado, China, Estados Unidos, Brasil, Japón, son países que sobresalen en conceptos de conocimiento, tecnología y desarrollo. Pero son países previamente que están inmersos, sumidos previamente en idolatría. Algunos de estos países no solamente tienen un solo ídolo, tienen cantidades de ídolos. Por ejemplo, aquí en el país El Salvador, ¿verdad? En el país El Salvador, se dice que, bueno, son más de 200 y pico de lugares que llaman municipio y sus cantones y derivados, ¿verdad? Y en esos 200 y pico de municipios, cada municipio tiene un ídolo.
aquí en El Salvador, cada municipio, ¿verdad? San Salvador tiene un ídolo, San Miguel tiene un ídolo, Aguachapán tiene un ídolo, Sonsonate tiene un ídolo, Morazán tiene un ídolo, y ahí va. Todos esos lugares tienen un ídolo, realmente ahí va. Ahora, eso nos hace ver precisamente que El Salvador es eminentemente idólatra. Idólatra, en ese sentido, ¿verdad? Ahora, pregunto, ¿hasta qué punto realmente estos hombres de grande conocimiento de ciencia y de desarrollo y tecnología, hasta qué punto realmente serán tan ignorantes que se pueden inclinar delante de una imagen, algunos de madera, otras de piedra, otros de otro material que ignoro precisamente ahí, va? Pero mi sorpresa es realmente esto, va. ¿Hasta qué punto serán tan ignorantes en ese sentido? Siendo que la tecnología, el conocimiento y el avance de desarrollo en el mundo es realmente enorme y grande, y el hombre se jacta de grandes conocimientos. Pero en este caso, realmente, estas personas que se inclinan ante ídolos, porque no solamente hay gente, digamos así, de escaso conocimiento intelectual, ¿va? Hay gente con amplios conocimientos intelectuales que son idólatras. Bueno, en cierta ocasión yo viajaba para un día sábado, viajaba para el programa allá a la radio misionera por la tarde, y iba caminando y de repente pues me alcanzó alguien en un vehículo, y yo llevaba la Biblia y otras cosas, ¿va? Entonces se medio detuvo y me dice: ¿para catedral va? Me dijo, ¿va? Me preguntó ahí, ¿va? Entonces, no, le digo, voy para la radio, le digo. Entonces él consideraba que yo iba para allá, así, a esa casa ahí de donde se van a adorar a un ídolo. Ahí él me preguntó para allá, para allá iba, con el propósito de llevarme, así. Y nada menos quien me preguntó eso es una de las personas acá en el aquí en San Miguel, es una de las personas de mayor prestigio en conocimiento intelectual. Una de las personas de mayor prestigio en conocimiento intelectual, quien me hizo esa pregunta, porque lo conozco y él también me conoce, ¿verdad? Así va. De manera que digo, ¿hasta qué punto realmente esta persona a la cual me estoy refiriendo, hasta qué punto será tan ignorante en ese sentido? ¿Hasta qué punto será tan ignorante? O es precisamente que, es decir, van ahí porque tienen un Dios que es un Dios realmente que no es un Dios al cual ellos deben de respetar y honrar, sino que ese Dios debe de someterse a ellos, a lo que ellos deciden, a lo que ellos determinan, a lo que ellos piensan, a lo que ellos quieren hacer ahí. Entonces es un Dios que, en vez de que ese Dios realmente les ordene a ellos, ese Dios, ellos le ordenan a ese Dios, ¿va? Mi sentido, ¿va? Entonces, pero esa es una conjetura. Yo solamente estoy imaginándome hasta qué punto habrá de tanta ignorancia de personas que tienen realmente prestigio, de grandes conocimientos, de grandes sabiduría, y de caer en esta condición, en idolatría, ¿verdad? Entonces, empezamos previamente con el primer detalle que encontramos aquí previamente en el libro de Éxodo, acá, y dice: no tendrá dioses ajenos delante de mí, ¿verdad? He aquí el principio de esto, ¿verdad? El principio de esto, ¿verdad? La ley para todo, ¿verdad? Entonces, notemos en este sentido, este principio. Si los líderes políticos, los líderes religiosos que tienen los países, sobre todo aquí en El Salvador, con todos los ídolos que están en diferentes municipios de ahí, si los líderes que tienen estos conocimientos y son los que tratan de dirigir a su población en un sentido de comunión con Dios, están tan perdidos, realmente, ¿cómo podrán contrarrestar toda la delincuencia y toda la maldad y todo, es decir, este cúmulo de daño que causan entre sí los hombres, si ellos mismos están lejos de Dios, están apartados de Dios, no conocen a Dios, entre comillas, ¿sí? Mi sentido. Por lo tanto, qué tremendo. Sigue diciendo: ¿ah? No tendrás dioses ajenos delante de mí, no te harás imágenes de ninguna semejanza
de lo que está arriba en el cielo, ni abajo en la tierra, ni en las aguas debajo de la tierra. Otro detalle, ¿verdad? Que declara acá en esta ley para todos, ¿verdad? No te inclinarás a ellas, ni las honrarás. Oiga bien, porque yo soy Jehová tu Dios, fuerte, celoso, que visito la maldad de los padres sobre los hijos hasta la tercera y cuarta generación de los que me aborrecen. Y hago misericordia a millares a los que me aman y guardan mis mandamientos. No tomarás el nombre de Jehová tu Dios en vano. Continúa. Porque no dará por inocente Jehová al que tomare su nombre en vano. Acuérdate del día de reposo para santificarlo. 6 días trabajarás y harás toda tu obra, mas el séptimo día es reposo para Jehová tu Dios. No hagas en él obra alguna, ni tu hijo, ni tu hija, ni tu siervo, ni tu criada, ni tu bestia, ni tu extranjero que está dentro de tus puertas, porque en 6 días hizo Jehová los cielos y la tierra, el mar y todas las cosas que en ellos hay, y reposó el séptimo día. Por tanto, Jehová bendijo el día de reposo y lo santificó. Honra a tu padre y a tu madre, para que tus días se alarguen en la tierra que Jehová tu Dios te da. No matarás, no cometerás adulterio, no hurtarás, no hablarás contra tu prójimo falso testimonio, no codiciarás la casa de tu prójimo, no codiciarás la mujer de tu prójimo, ni su siervo, ni su criada, ni su buey, ni su asno, ni cosa alguna de tu prójimo. Aquí están. Cuando Dios estableció estos mandamientos, supo divinamente y perfectamente que eran específicos, adecuados y útiles para que todos nosotros los humanos, si los tomamos en serio y los tratamos de llevar a la práctica en nuestra vida, realmente Dios sabe y supo que nuestra tierra o nuestro mundo realmente tendría en verdad una condición muy excelente y agradable. Sí, por lo cual Dios determinó dar estos mandatos por ello. Sin embargo, déjeme decirle que el problema es que estos mandamientos, hay una buena cantidad de personas que los conoce en cuanto a la letra. En cuanto a la letra, los conoce, ¿verdad? Pero en cuanto a sus efectos y alcances, no los conoce. Los conoce en cuanto a la letra, pero en cuanto a sus efectos y alcances, el hombre no los conoce. Y por lo tanto, si no está sometiéndose a esta ley para todos, el mundo y los países tendrán cada día más personas metidas en la cárcel. De tal manera que posiblemente llegará el momento en que las cárceles, ¿verdad?, no darán abasto para poder previamente recluir a tantas personas que cometen tantas fallas y tantos delitos. Y, oiga bien, los diputados en los países que tienen esta norma, que hacen las leyes así, posiblemente estarán creando muchas otras leyes, ¿verdad?, más y más, ¿verdad?, en sus pensamientos, creyendo que con esas prácticas, con esa norma, realmente podrán detener toda la maldad que está desarrollándose en el hombre. Sin embargo, la Biblia dice que el hombre irá de mal en peor, ¿verdad?, de mal en peor, en este sentido. Eso declara la Biblia. Y no habrá ninguna ley que todos, ¿verdad?, los que encargados en los diferentes países del mundo, encargados de crear leyes, realmente inventen y dicten como norma en sus países. No habrá ninguna ley que podrá detener esto. No habrá. Si esta ley que Dios establece
con estos mandatos realmente, el hombre los tomara y dejara de crear otras leyes y tomara estos que Dios estableció y tratara previamente de incentivarlos, de cultivarlos y llevarlos a la práctica, entonces realmente no hubieran, y tal vez esos que están en las asambleas ganando ese dinero ahí, que son grandes cantidades de dinero por año, quizás esas personas no fueran necesarias, no fueran necesarias. Porque si se estableciera estas normas que Dios decretó en su palabra para contrarrestar la maldad en el corazón humano, entonces no tendríamos necesidad de hombres que estuvieran inventando leyes ineficaces. No tendríamos esa necesidad. Y cuando Dios habla, oye bien, cuando Dios habla, debería el mundo escucharlo y atentamente. Atentamente, el hombre necesita oír lo que Dios dice. Le es provechoso, ¿no cree? Pero también urgente. Vive desamparado el hombre, desorientado, engañado, hipnotizado. No tiene ya visión correcta, ¿qué hacer para detener realmente toda la maldad que se practica por las personas habitantes de sus países? No tienen ya realmente una visión correcta para lograr eso. Así va. Yo creo que ahí están esta gente, pongamos esta ley pues para detener esto, hagamos esta otra ley o hagamos esto otro, así va. Y no pueden. Cuando ya existe una que Dios ha dado, cuando ya existe una que Dios ha dado, realmente una ley para todos y para todo. Por lo tanto, le falta capacidad al ser humano, sobre todo a los encargados de este orden, le falta capacidad de oír a Dios. Y a mí me da risa algunas veces cuando veo a algunos diputados realmente aquí en nuestro país, María, cuando están santiguándose ahí, hacen la señal de la cruz con la mano y se la pasan por la cara y se la pasan por el pecho y todo eso ahí va. Y yo digo realmente, ¿qué estarán haciendo? ¿Qué quieren dar a entender con eso? ¿O qué quieren realmente mostrar o qué quieren alcanzar con eso? Realmente. Si lo que necesita es que ese hombre que crea leyes sea realmente de un corazón arrepentido, sea de un corazón realmente adorador a Dios, sea de un corazón realmente de afable, amable, que respete a su prójimo, que ame a su prójimo, que cuide a su prójimo, que guíe a su prójimo, que no explote a su prójimo. Es lo que necesita, y no que se raye la cara con el dedo gordo ahí formando una cruz con sus dedos, así, realmente no es eso. Y esto precisamente no es cuestión de, como que dice, un sarcasmo, no, es una observación realmente puntual, que si usted me está oyendo y es parte de este grupo de personas que tratan de hacer cumplir la ley, primero sométase usted a la ley, y cumpla usted la ley, ejecute la ley para usted mismo en su vida, y no solamente trate de hacer cumplir la ley sobre los demás, porque eso es parte de la injusticia que se vive en el mundo entero, y eso es parte por la cual también las personas que son reprimidas por las leyes hechas por ustedes, los que hacen leyes, realmente guardan rencor dentro de sí, porque saben previamente que solo se hacen ahí. Por eso Jesús les dijo a aquellos que hacían obligación al pueblo, ustedes atan cargas pesadas en el hombro del pueblo, pero ustedes no las tocan ni con la punta del dedo, haciéndoles ver que hacían leyes no para ellos, sino que hacían leyes para los demás. Y eso sucede en todo el mundo. Los que realizan y forman leyes, las hacen para los demás, no para sí, man. En sentido. Pero eso es lo que encontramos en esta ley para todos, ¿va? Por eso pensé y puse este tema, la ley para todos
y para todo, para todo, ¿verdad? En ese sentido. Por ello, hace ver previamente la palabra de Dios aquí en los mandamientos que acabo de dar lectura, ¿verdad? Así, de manera que al hombre, el hombre no tiene capacidad de oír a Dios, no tiene, ¿verdad? Sobre todo esta clase de gente, ¿verdad? Y cuando hablamos de capacidad de oír a Dios, en esto estamos involucrados también un montón de gente que nos identificamos como cristianos, ¿va? Y ahí hay un cúmulo de personas como cristianas precisamente que tampoco tiene capacidad de oír a Dios. Oyen a los predicadores, pero no a Dios. Y eso era lo que Jesús les dijo previamente a los discípulos cuando salían previamente del templo allá, ¿verdad? Que hasta se paró y dijo: si alguno tiene sed, venga a mí y beba el agua gratuitamente. Y había estado el pueblo reunido todo ahí, ¿verdad? Y Jesús se dio cuenta que aquel pueblo salía tan sediento que no había podido saciar ni la mínima pizca de sed espiritual en su vida con todos los 7 días que Anás y Caifás habían pasado, es decir, disertando mensajes espirituales o religiosos a la población ahí. Y Jesús se para el último día y les dice: si alguno tiene sed, venga a mí, ¿ya? Entonces esto muestra que desde aquel tiempo, así como en la actualidad, sigue lo mismo, ¿va? Los guías espirituales que tratan previamente de corregir y hacer establecer un orden espiritual en la población que ellos tienen como feligreses, también, ¿verdad? También, en ese sentido, no están llevando a cabo los detalles, ¿verdad? Entonces, necesita urgentemente el mundo entero escuchar a Dios, oír a Dios. Necesitamos, decir, con mucha entereza, oír a Dios, escuchar a Dios, ¿verdad? Así, para poder ver esto, para poder... el mundo tiene una serie de dilemas de todo tipo, de toda índole, en las sociedades en lo que estamos subdivididos las personas, porque así nos subdividen precisamente los políticos, ¿va? En sociedades, así, ¿va? Entonces tiene un gran cúmulo de necesidades, así, ¿va? Pero todo ese cúmulo de necesidades viene previamente a caer acá en el incumplimiento de esta orden de mandamientos de Dios. Tienen la razón aquí en el incumplimiento y la obediencia de esto, de escuchar a Dios en este sentido, ¿va? Si nosotros que tratamos de hacer un esfuerzo de vivir previamente apartados, ¿va?, de una serie de prácticas del mundo, ¿va? Cuando digo del mundo, no quiero decir previamente que yo tengo que salirme del mundo. Cuando digo del mundo, es previamente de todo ese sistema que el hombre ha inventado, ha creado previamente en una serie de prácticas, ¿va? Llamadas previamente culturales, sociales y bueno, con un montón de sociales ahí va, en ese sentido, ¿va? Entonces, ese sistema es el que pervierte, ese sistema es el que se arruina, es el que arruina, ese sistema es el que realmente causa males, ese sistema es precisamente en la cual el hombre inmerso realmente no puede someterse. Pero cuando vemos esta ley para todos, estos mandamientos acá, esto realmente se comprueba que las personas que hacemos el esfuerzo de tratar de apegarnos un poco a esto y hacerlo ahí, es una condición que usted no puede negarlo. Usted ve a las personas que tratamos de hacer esto, que tenemos una diferencia de comportamiento, una diferencia de actuar, una diferencia de tratar a nuestros semejantes, una diferencia previamente de dirigirnos, una diferencia. Usted ve eso, va ahí. Entonces, ¿y por qué? Porque no estamos en cierta manera viviendo bajo las leyes que nos imponen los diputados y muchas otras personas acá, sino que estamos tratando de vivir de acuerdo a estas leyes, ¿va?, que Dios estableció para nuestro diario vivir, ¿va? En ese sentido, ¿va? Esta ley es para todos, ¿va? Sea rico, sea pobre, sea grande, sea pequeño, sea ignorante, sea sabio, es para todos. No hay nadie que se quede fuera de esta ley, ¿va? Es para todos, ¿va? Le corresponde a usted al doctor, le corresponde a usted al político, le corresponde a usted al gobernante, le corresponde a usted al profesor, le corresponde al ama de casa, le corresponde al trabajador, le corresponde al empleado, le corresponde al joven, para todos. No hay nadie que quede fuera de esta ley, ¿va? Así, ¿va? Pero como no nos agrada, no nos satisface, entonces ahí que quede escrito en ese libro y ahí que lo diga Dios y todo lo demás a Dios, y nosotros hagamos lo que queramos.
Ese fue el problema del diluvio, ¿no se da cuenta usted? Porque la Biblia dice que Dios mandó el juicio del diluvio previamente sobre aquella generación, porque la maldad de los hombres era mucha. Y todo lo que hacían era completamente los designios de sus propios pensamientos y su corazón. No tomaban en cuenta a Dios. Así lo dice Pablo en el libro de los Romanos, no tomaban en cuenta a Dios. Entonces la condición ahora sigue peor que en aquel entonces, porque ahora hay un diosito en cada municipio de El Salvador y en cada país del mundo hay un montón de diositos a los cuales el hombre se inclina, los reverencia, los adora, ¿verdad? Así le hace realmente culto religioso a todo eso. Pero saben que ese diosito al cual ellos le hacen ahí, ese diosito no tiene ninguna facultad contra ellos. Ese diosito no tiene ningún poder contra ellos. Ese diosito no tiene ningún consejo para ellos. Ese diosito no tiene nada que darles a ellos. Ellos lo saben perfectamente, ¿va? Sin embargo, el Dios del cielo, el que no se ve previamente con los ojos humanos, pero que se percibe previamente en la conciencia y en el corazón y en el alma del hombre arrepentido, ese Dios realmente sí es cierto, ¿va? Así va. A veces cuando hablamos de esto y presentamos de esto, hay gente que no le agrada y que nos dice que somos precisamente personas recalcitrantes religiosas. Pues a mí no me molesta que me llamen recalcitrante religioso, pero yo tengo el deber de decir estas cosas. Tengo el deber de decirlo. Así, ¿no? Por ello, realmente es urgente oír a Dios. Porque el hombre tiene un corazón endurecido para Dios, es arrogante, sin tener méritos, entiende mal las realidades de la existencia, se cree en la luz, el hombre se cree en la luz, sí. Porque si usted ve ahora, bueno, hoy realmente el mundo entero dice que realmente ha llegado al desarrollo más grande de tecnología y conocimiento, ¿verdad? Se cree en la luz. Pero si usted ve, ahora en este tiempo es donde hay más tinieblas en el corazón del hombre. Ahora en este tiempo es donde hay más oscuridad en el corazón del hombre. Ahora en este tiempo. ¿Sí? Hay más oscuridad. Pero realmente se cree en la luz, pero vive en tiniebla y oscuridad. Está convencido, parece, el hombre de su fuero interno, que va a puerto seguro. Pero la realidad, mi amado hermano y amigo, incontrovertible, es que el barco de su vida va derecho a la roca de su destrucción. Y muchos lo saben. Muchos lo saben. ¿O usted cree que es decir, los diferentes presidentes en el mundo, bueno, para mencionar, porque entre comillas se cree que los países de mayor avance científico están los Estados Unidos y otros países. Pero imagínese usted lo que se conoce por algunos datos que se dan por algunos medios informativos, así va, el expresidente Barack Obama, ¿verdad? Así es un hombre que no cree en Dios. Y creo que tiene razón, porque su origen realmente no es una persona de un país donde sí se adora y se glorifica a Dios. Es afroamericano y viene con esas culturas, viene con esos credos, viene con esa enseñanza. Pero está entre las personas realmente del partido al cual pertenece como los más sobresalientes. Así. Y si estos son las personas sobresalientes en los países de desarrollo, ahora usted puede imaginarse, ¿verdad? La Biblia, hay un versículo en la Biblia que nos dice, si el justo con dificultad se salva, pregunta, ¿en dónde terminará el impío y el pecador? Imagínese usted, pues, desde la respuesta a usted mismo que me está escuchando. Así, entonces, ¿no cree que realmente es importante oír a Dios, atender a Dios, ¿va? Tomar en cuenta a Dios? ¿No cree? Pero no a un diosito de esos, ¿va? No a un diosito de esos,
Porque imagínense que aquí en El Salvador, pues estamos llegando previamente a la época donde viene y se hace la fiesta supuestamente en honor a una imagen. Y ahí está todo el país, toda la zona de San Miguel, ¿verdad? En honor. ¿Y Dios qué? ¿Y Dios qué? Y quieren que las cosas cambien. Imagínense, ahora la gente está afligida porque no llueve. Pues. ¿Ah? Así. Esto, en verdad, pues es importante. La humanidad desesperadamente necesita oír la voz de Dios. Sí. Dios ha hablado en términos claros, penetrantes, diría yo, cortantes, categóricos. Dios ha hablado en esos términos. Así. Ahora, somos nosotros los humanos los que no le tomamos importancia. Si usted quiere leer previamente esto, parte de esto, que lo que nos dice Pablo allá en el libro de Romanos capítulo 2, los hombres, como no tuvieron en cuenta a Dios, ¿verdad? Dice que Dios los entregó a una mente reprobada. Así dice la palabra, para que hicieran cosas que no convienen. ¿Verdad? Y ahí está. Ahí se siente satisfecho el hombre. Ahí se siente tranquilo. Ahí se siente contento. Ahí se siente que él goza. Ahí se siente realmente que él alcanza todos sus objetivos. Ahí. Adiós. Ahí se siente. Lejos de Dios. Pero hay una palabra terminante, cortante y categórica. Jesús dijo: separado de mí, nada, nada. Así que todo cuanto tú pretendas haber alcanzado, ¿verdad?, no te sirve para nada, no te beneficia en nada. Al cabo, lo que te hace sentir es previamente la satisfacción de la carne, la satisfacción del ego humano que tú tienes, pero no de tu alma, que ansía la comunión con Dios, no de tu alma, que desea realmente acercarse a Dios, no de tu alma. Por eso, allá está la narrativa del rico y Lázaro. Allá estaba el rico y diciendo: mira, padre Abraham, manda a Lázaro que mueve la punta de su dedo en agua y venga y refresque mi lengua, porque estoy atormentado en esta llama. Por ahora usted se siente que está deleitándose, pero cuando llegue el momento de estar así como el rico y Lázaro allá, como el rico ahí va, entonces usted tendrá realmente posiblemente la oportunidad de reflexionar, porque creo que cuando estemos allá tendremos previamente la lucidez más amplia del razonamiento humano que podamos haber vivido en la tierra. Allá se nos pasará previamente todo el cassette de lo que ha sido nuestra vida, porque la Biblia nos dice que Dios nos va a pagar conforme hayamos hecho mientras estábamos en el cuerpo. Ahí está. Entonces, es urgente oír la voz de Dios, escuchar la voz de Dios, porque estos mandamientos son para todos y para todo, ¿va? En ese sentido, de tal manera que Dios habló, sí, y habló Dios todas estas palabras diciendo, y luego, como dijo, da la ley, y no hay ser humano por bajo, por humilde, por degenerado, que haya llegado a ser, que no esté bajo la jurisdicción de esta ley de Dios. De esta ley de Dios. Todos, absolutamente todos, deberíamos escuchar cuando Dios habla estos 10 mandamientos. Muchos han escuchado porque esta ley se ha convertido en la base fundamental de muchísimos sistemas morales de la historia. Y una cosa debo decirle: toditos los códigos legales del mundo civilizado están realmente, oiga bien, están, es decir, adquiridos por estos mandamientos.
¿verdad? Muchos países condenan previamente la poligamia, aunque algunos previamente la practican, ¿verdad? Muchos países condenan la mentira, aunque es uno de los pecados más, oye, la mentira es uno de los pecados más inmensos en el mundo, porque Satanás, en este caso, a los seres humanos los ha cubierto completamente de mentira. Miente el niño, miente el joven, miente la señorita, miente el anciano, miente el pastor, miente el miembro de la iglesia, miente el doctor, miente el abogado, miente todo. La mentira está siendo uno de los pecados más inmersos en el mundo. Así va. Más inmersos. ¿Por qué? Porque este mandamiento no nos gusta, pues estos mandamientos no nos gustan, porque estos mandamientos son efectivos, eficaces y llegan a la profundidad de la razón, de la conciencia que supuestamente Dios cree que tiene el hombre. ¿Ah? Porque él

conocido, viene y cae en el pecado y hace el mal, ¿verdad? Entonces no hay ninguna persona, según yo, en mi concepto, usted tiene la razón de pensar como usted crea, pero según mi concepto, no hay ninguna persona para mí que peque ignorantemente. No. Sobre todo en el jactarnos del conocimiento que tenemos en la actualidad. No. ¿Verdad? Así que esta es la ley para todos y para todo. Continuaremos, si Dios mediante, el próximo sábado. Dios le bendiga y hasta la próxima.

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sigas ocultando tu vacío con trabajo, con entretenimiento, con las redes. Jesús dijo: la paz os dejo, mi paz os doy, no como el mundo la da. Busca ahora de Cristo, porque la paz que Dios da se fortalece en medio de la tormenta. Y la paz de Dios, que sobrepasa todo entendimiento, guardará vuestros corazones y vuestros pensamientos en Cristo Jesús. Filipenses 4:7. 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

0: bueno es el Señor. Es refugio en el día de la angustia y protector de los que en Él confían. Nahum 1:7. Enfócate en la grandeza y el poder de Dios, porque su mano victoriosa te sostiene en todo momento.
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2: Dime, ¿cómo le explicas a Abraham que te cuesta sacrificar algo para Dios si él iba a sacrificar a su único hijo? ¿Cómo le explicas a Isaías que la vida cristiana es muy dura si él murió aserrado? ¿Cómo le explicas a Daniel que te cuesta tener una vida devocional cuando él no renunció a ella a pesar de poner en riesgo su vida y convertirse en comida para leones? ¿Cómo le explicas a Pablo que te cuesta adorar a Dios cuando él no dejó de hacerlo aún estando preso? ¿Y cómo le explicas a Jesús que te cuesta perdonar cuando él le